0: Queridos, puritito, puritito de eso ya es la radio a esas horas. Que pues, si estuviera el maestro ya los hubiera echado el camello, canijos.
1: Ya está, bueno, hay gente para todo y de todo, ¿verdad? Vámonos, nos despedimos, gracias. Se van a quedar con mi compañero pelón con pelo, Lalo Rodríguez. Por mi parte ha sido todo, si Dios no dispone otra cosa. Si Dios no dispone otra cosa, yo regreso mañana cuando sean las 10 de la mañana. Ya tenemos unos regalos. Dice la mamá de Lita que por parte de ella, dice, yo les voy a regalar unos bikinis al que gane. Unos bikinis al que gane, por parte de la mamá de Lita. Vamos, nos despedimos, gracias. Con permiso, servidor y amigo Martín Díaz Samaniego. ¡Egua! Se llama Luis Pulido.

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1: Muy buenas tardes, damas y caballeros. Escuchaban Salejero y su legión. Pues la vi pasar, ahora nos vamos con Ramón Ayala en los Bravos del Norte. Soy el Pelón con Pelo, Lalo Rodríguez. Te acompaño hasta las 7 de la tarde. Ahorita les platico en el bronco. No, no, no, no, no. Que anda Ramón Ayala y su hijo Ramón Ayala Jr. Trae, no, trae un bronco, hombre, machín. 6 de la tarde con 21.

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1: Ok, son las 6 de la tarde con 24 minutos. Les platicaba que, bueno, les iba a platicar el chisme, les iba a decir el chisme. Tengo un cononón que trae don Ramón Ayala, ahora que anunció su gira de despedida. No sabemos si sea acá un tema pues para dar de qué hablar y todo ese rollo. Ramón pa' aquí, Ramón pa' allá, Ramón pa' todos lados. Y que bueno, y que le funcione la gira de despedida, ¿no? Pero lo que sí es cierto es de que Ramón Ayala y su hijo Ramón Ayala Jr., que es quien le maneja la agenda y quien se supone que hace ya muchos años, se retiró de la música Ramón Ayala Jr. para pues ayudarle a su papá en lo de las giras y todo ese rollo, ¿sale? Pues resulta, señoras y señores, que el pasado 18 de febrero pues recibió el aviso de una demanda don Ramón Ayala y Ramón Ayala Jr. por cerca de 25 millones de dólares. ¿Y esta demanda de qué se trata? ¿Por qué, cuánto y por qué tan caro? Bueno, pues bueno, se supone que, bueno, esta agresión, bueno, esta demanda más bien es por una acusación que involucra presuntamente agresión sexual, acoso laboral, conducta sexualizada por parte de Ramón Ayala Jr. hacia exintegrantes del grupo, exintegrantes del staff y personal, esto durante las giras, es lo que se ha comentado. Y bueno, pues en una conferencia de prensa que recientemente salió, pues sale Ramón Ayala, pues ahí con su abogado, pues así con la lágrima de que pues agüitao, ¿no? Que qué onda con este jale, ¿no? Don Ramón no habló, únicamente su abogado, que pues a ver qué es lo que pasa, a ver lo que trasciende. Pero bueno, se supone que Ramón Ayala pues ha roto el silencio también sobre la demanda de esta presunta negligencia, sobre presunta pues demanda de acoso laboral, conducta inapropiada por parte de su hijo, agresión sexual, pues son casos muy graves, ¿no? Y bueno, pues más o menos son como 25 millones de dólares lo que están solicitando la parte afectada. Esto supongo yo que no nada más es una persona, sino que son varios. Esperemos que se arregle don Ramón Ayala, hombre, Chihuahua, hombre. Ah, qué caray, esto ya, fíjate, pues una persona, o sea, que seguramente sí los tiene, ¿no? Seguramente sí tiene esa lana, ¿no? Pero pues ya una persona de esa edad, pues ya lo que quiere es estar tranquilo, güey, sin broncas, güey. Estarse en su casa, güey. Levantarse, tomarse un cafecito, güey. Ay, vamos para allá, vamos para allá. Ay, que voy a dormir, ya voy a dormir. Ay, que sin preocupaciones. Como un niño, güey, o sea, sin broncas, güey. Pero bueno, trae esta broncota de 25 millones de dólares. Vamos a ver qué es lo que pasa. Vamos con la siguiente. Se llama Nadie Como Tú. Son los Príncipes y la Fe Norteña. 6 de la tarde con 27 minutos.

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11: nos arrancamos en esto que es de pachanga con tu servilleta, Pati Alejandra. Pásenla lo barrido. Te saluda Pati Patito, color de café. Si tú no me quieres, yo ya sé por qué. Y es porque aún no me pides tus canciones de miércoles. Estamos ya en este miércoles, oigan, miércolitros, miércoles, ombliguito de semana, mitad del camino, papá. Miércoles 13 de mayo 2026. Ya son las 7 de la tarde con 7 minutitos. 7 con 7 minutos. Te saludamos directamente desde la cabina de La Mejor, aquí en la Torre de Comunicación de Grupo B15, ubicados en Paseo del Mineral, número 746 Sur, Colonia Venustiano Carranza. De a darle, que es mole de olla, oigan, excelente y bonito miércoles para todos. Ya tengo un tema listísimo con el cual vamos a iniciar, la verdad, con pie derecho, con toda la actitud, porque esta rola la escuché hace ratito que fui a comer, la verdad. Me la voy a robar, porque escuché esta rola, al igual que esta también que viene a cargo de Los Perdidos de Sinaloa, y ahí por la tarde, oigan, no, es que tenemos muchas patoaventuras. El día de hoy sí, muchas cosas por ahí que tuvimos, pero estas canciones justamente estuvieron sonando por ahí en la tardecita y las escuché y dije, tengo que ponerlas. Pero vamos a iniciar antes de Los Balagardos, antes de Los Perdidos, con esto de Fuerza Régida y Manuel Turizo. Nos vamos a ir con este tema porque así nos echamos esta, una cerveza, así se llama, una cerveza. Nada más una, porque luego se emocionan, no. Nada más una cerveza con Fuerza Régida 7-8. Yo soy Pati Alejandra y aquí arrancamos de pachanga, ya lo sabes, aquí nomás. La mejor. ¡Rauch!

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2: Y regresamos, todavía seguimos. Ahora sí, después de este temazo, con ese que nos están ahí abriendo cancha, abriendo pista, la Fuerza Régida y Manuel Turizo, que se llama Una Cerveza. No más una, les digo, ¿no? Sí, en la tarde sí, hace ratito fuimos ahí. Tenía ganas de ir a ese lugar, no había ido a visitarlos, al Camarón Panzón, que me daba mucha risa el nombre, pero ahí comí muy rico y claro, me eché mi cerveza. Oigan, tiene que ser así, si no, no iba a comer a gusto. Y la verdad, me recordó esta canción que ahí estaba escuchando, al igual que Esto Ya Viene, aquí a cargo de Los Perdidos de Sinaloa. Y como hoy sí ando bien despechada, amigos, no, hoy sí ando con una cruz, no, pero no sé por qué será, nada, sí sé, pero bueno, andamos despechados, dolidones, y vamos a poner pura de estas chidas, que así nos gusta, así como a la gente que acá en WhatsApp nos deja su petición al 493-93-213-40, porque mi refugio se me hace que también anda dolido, y por acá nos va a poner una rolita que ya también nos dejó en un audio, así que échale mi refugio.
3: Hola, buenas noches, ¿cómo está, Patito? Color de café. Usted no me quería hacer porque le encargo una canción de Los Cruzados del Arroyo. Mujer sin nombre, por favor. Su compa y vecino aquí de la Venustiano Carranza. Te gusta el cedo. Bye.
2: Eso, ahí está el saludote especial a nuestro vecino, mi querido Refugio, un saludote para él. Y que hablando de vecinos, oigan, tengo un saludo para mi vecina, que hace ratito les digo que hoy sí anduve de vaga, hoy sí, no voy a mentir por convivir. Por ahí en el centro me encontré a mi querida Jocelyn, que por ahí, oigan, hasta me dio risa. Yo estaba en una banquita, es que yo, pues ya saben cómo soy, ¿no? O sea, de solitaria. Entonces ya llegué y me senté en mi banquita, me puse a echarme un cigarro, estaba ahí fumándome un cigarrito, y en eso de pronto una chava, de repente nomás así de las buenas a primeras, dice, ¡hola! Y yo, no, hola, así nomás le saludé. Y ya como que caminó unos metros y luego se regresa. Y luego me dice, ay, es que te saludé porque hace rato te vi en la tele. Y yo, no, es en serio. Y dice, sí, te vi hace ratito en el programa de cada mañana y porque vi la ropa que traías. Y yo, ay, qué pena. Yo con el cigarro en la mano me dio vergüenza, la neta. Sí me dio vergüenza, pero le dije, ay, qué bonito que nos hayas visto, hermosa. Y te quiero mandar un saludo, así que le debo un saludote a mi querida Jocelyn, que hace rato la saludé. Iba por ahí con su hijo Jeremy. Y un saludote para Jeremy hasta las Lomas de Plateros. Por ahí, gracias de verdad por ver Telecable de Fresnillo, por estar siempre ahí sintonizando la programación. Recuerden, cada mañana de 11 a 12 del mediodía, el día lunes nomás falté. Nomás el lunes, porque fue San Lunes. Pero el día de hoy ya fui normalita y fuimos también a visitar a nuestros amigos de CIJ, que son Centros de Integración Juvenil. Ahí estuvimos reporteando toda la tarde, oigan, muy padre y todo. También ahí tuvimos otro saludito muy especial para un señor que andaba ahí, que no me pasó el nombre, pero le mandamos su saludo, al igual que a América Denise Barajas, a mi querida Alejandra Vacio, a todos por ahí, muchas, muchas gracias. Y a ver, ¿quién me falta por acá? Ah, también un muchachón que saludé ahorita, oigan, andaba ya camino aquí al edificio y pasó ahí un muchacho por aquí por la carretera y me gritó, ¡Pati! Y yo, ¡adiós! No sé quién era, pero un saludote, mi amor, un saludote, porque sé que ahorita nos va a estar escuchando, así que muchísimas gracias. Y pues bueno, ahora sí ya, ¡ay, no se crean! Me falta otro saludo, espérenme, un saludote para mi querida Irma, para mi querida Irma Valencia, que me la topé por ahí por la Wicot, ella iba en su moto, así que un saludote para Irma, que dijo que ya estaba listísima y puesta más que un calcetín para irse al concierto de Mijares, así que, oigan, no, si es Mijares o Miguel Bosé, bueno, ahorita lo busco porque no quiero mentir, así que un saludote para toda la gente que ya está lista para el concierto aquí en Fresnillo, Zacatecas, porque justo este concierto es para el Día de las Madres, sobre todo también para la gente que, bueno, no tuvo la oportunidad de celebrarse como DVD y hoy tienen chancita, por ahí tenemos este concierto el día de hoy, ahorita les voy a dar todos y cada uno de los detalles por aquí de este concierto, que a lo mejor ustedes ya lo saben, ¿verdad? Ya tienen más noción que yo, pero miren, sí, efectivamente, Mijares, el día de hoy es en el Domo de la Feria, acceso totalmente libre, totalmente gratis, a partir ya también de las 8 de la noche que se estará presentando, así que aún tienen chancita, aquí estamos a la orden para el desorden, y también por ahí dice que habrá sillas para mayor comodidad, oigan, órale, muy bien, ahí para que alcancen su silla, para todas las mamás, el día de hoy que les gusta, pues bueno, escuchar a Mijares, lo van a ver más cerquita, lo van a tener ahí para poder cantar sus canciones en el Domo de la Feria, aquí en Fresnillo, ahí las esperan a partir de las 8 de la noche, ¿de acuerdo? Ahora sí, ya listo, acabamos los avisos parroquiales, creo que sí, ¿verdad? Ya se me acabaron los saluditos que debía, ahorita voy con los saludos que ya debo, acá en el 493-93-213-40. Dice, mi patito, bella, chula, hermosa, bonita, puras mentiras piadosas, ¿eh? No, nos vamos a ir al infierno, mi amor. Dice, un saludo para tu enmascarado secreto, dice, de acá de Dallas, Texas, dice que haces más bonitos mis días.

Cariño, hasta la Unión Americana, ok, corazón. Déjame busco nada más la otra de la Arrolladora, porque ya te puse la de mañana que ya no esté, ¿no? ¿Qué rolón me pediste? Ya viene innovación con ese tema. Vienen muy buenas rolitas, ¿eh? Viene por acá una polca que les digo que escuchamos ahí en la tarde con el amigo de los Centros de Integración Juvenil. Yo me puse a bailar. Entonces, háganme cuenta que empiezo a bailar esta cumbia, esta polquita, y de repente volteo y veo al señor y le digo, ay, no, discúlpeme, señor, me estaba robando su canción. Ya nada más se rió y ya platicamos. Y ya dijo que los saluditos, así que aquí se los debo porque me estuvo aquí poniendo esta canción para todos ustedes. Con gusto, ahorita nos vamos con este bloquecito musical y te recuerdo, estamos por acá en Facebook y en todas las redes sociales como La Mejor Zacatecas. Tengo temas por ahí pendientes el día de hoy, información, más saludos, más de todo lo que por acá tenemos hasta las 9 de la noche en esto que es De Pachanga con tu servilleta Pati Alejandra. Y esto que se llama Te Vas, Pero Yo No Me Voy. Estoy nada más... Es el tema a cargo de Los Perdidos de Sinaloa. Son las 7:19. 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
2: Bueno, ya regresamos con más. Y es que ya seguimos, ahora sí, después de esos temas, con algo que viene aquí de Los Ávila, porque ya lo quería anunciar, pero es que me estaban pidiendo esto que se llama Como los Vaqueros. Nada más que me falta el saludo. Y dice: hola Patito, ¿nos podrías complacer con la canción de Los Ávila, Como los Vaqueros, para mis hijas que andamos trabajando? Obviamente la familia Mendiola González, de ahí de Plan de Ayala, un saludote muy especial, que dice que andan trabajando. Muchísimas felicidades, hermosa, por seguir todavía obviamente bien chambeadores. Un aplausote para toda la familia Mendiola González, y que acaben pronto, ¿de acuerdo? Que tengan excelente noche y bendiciones, hermosa. Gracias, mi Ana. Dios los bendiga. Por acá sigo todavía con su canción en un minuto más, porque antes por acá me estaban preguntando dónde pueden encontrar boletos allá en Calera, oigan, para que compren su boleto del Reventón Grupero. Y bueno, es que por acá le pasaba la imagen, pero les recuerdo a ustedes también que aquí en el edificio de Grupo B15 siempre que vienen a saludarme, oigan, de una vez, de pasada me saludan. Estamos aquí en el edificio de Grupo B15, es Paseo del Mineral número 746 Sur, Colonia Venustiano Carranza. Aquí estamos a la orden. También en tienda de ropa El Mexicano, ahí está, para que se echen obviamente la vuelta y vean a lo mejor el outfit que pueden llevarse al Reventón. También en Rosticería El Campesino, ahí van a estar vendiéndole sus boletos, al igual que en Western Fresnillo, aquí en también Fresnillo Zacatecas, en El Tejano, ahí en cada uno de los tejanos, en La Hombres Ilustres y también calle Duranguito, además de todos los Telecable de Fresnillo, Telecable de San José de Lourdes, allá en Calera, en Telecable de Calera, Rancho Grande, en calle Emiliano Zapata, aquí también en Fresnillo Zacatecas y avenida Enrique Estrada. Y les recuerdo que los boletos están en 50 pesitos, 50 pesitos le vale, 50 pesitos le cuesta. Y este viernes, ¿cuál viernes? Soy tu tía, bueno, fuera, bueno, este viernes, ya me voy a preparar, ¿verdad? No, pero la cita es el miércoles 27 de mayo, estaremos por ahí en este que es el Reventón Grupero, en este miércoles 27 de mayo 2026, 6 de la tarde, Domo de la Feria, ahí vamos a estar. Y pues este viernes nomás es para calentar motores, ¿eh? Es para que nos preparemos viernes con viernes para estar ahora sí con toda la actitud de ir a bailar y gozar, oigan. Y es que por acá tengo este tema de Los Ávila que sí o sí va a sonar, pero antes nos dicen por acá: hola, buenas tardes, ¿cómo está mi chula? ¿Me puede poner una canción? La de Nuestro Pecado, por favor, dice, la estamos escuchando. Y mande un beso tronado, gracias. No, dice usted, mi chulo, un besote enorme hasta las Lomas de Plateros, a mi querido chulo, a su mami Marta, a toda nuestra gente por allá que nos escucha, gracias de corazón, mi chulo. Y por acá tengo a José, que también me estaba ahí dejando un audio. ¡Échele!
3: Gracias por la canción, Patito. Muchas gracias. Ya estamos oyendo.
2: ¡Eso!
3: Estamos a la escucha, Patito.
2: Muchísimas gracias, mi amor. Qué bueno que te gustó tu canción. Y ya sábanas, ¿eh? Ya saben, aquí al 493-93-213-40 seguimos complaciéndote con tus rolas favoritas, porque a mi Ale ya le puse esto, que fue de Muy Bobadilla. Nomás me falta el saludo. Y dice: hola, mi Pati, ¿cómo te encuentras? ¿Crees que me puedas poner Tus Mentiras? No, las mías. No, las de Muy Bobadilla, dice por ahí el saludo de mi Ale. Y un saludote especial, oigan, muchísimas gracias. Ahora sí que estuvo Muy Bobadilla con Tus Mentiras. Bueno, ni las tuyas ni las mías, mi Ale, porque las Alejandras y Alejandros, Patricios, Patricias no mienten. No, no echamos mentiras. Nada, no es cierto, un saludo con Muy Bobadilla, ya estuvo por ahí para ustedes, hermosos. Por acá tenemos, a ver, otro saludo. ¿Dónde lo dejé? Ah, oigan, me estaban pidiendo otra de La Arrolladora. No, es que, a ver, sí les dije que andaba dolida, pero no tanto, oigan. No, quieren que llore ustedes. Y es que me piden la de La Llamada de Mi Ex de La Arrolladora, y dice: hola, mi Pati, ¿me puedes poner la canción de ¿Qué Fuimos? Del Grupo Firme. Hablando de dolidas, ¡ay, dolor! Dice tu amiga Nelly de Calera: linda noche y saludos. No, pues hay que hacer un grupo. Oigan, los dolidos de la mejor, las dolidas. Por ahí también me piden, como les digo, la de La Llamada de Mi Ex, y es para Minelli. Con gusto, hermosa. Ahorita te vamos a poner tu canción y la de, ¿cómo dijimos? Si Tu Amor No Vuelve, ¿verdad? Que me pedí El Enmascarado Secreto. Oigan, por acá ya llegó Lupillo, ya llegó Por Quien Lloraban, y es que la verdad me encanta escucharlo, así que vamos a oír su audio y nos vamos ahora sí como los vaqueros a bailar, ¿eh? ¡Échele, mi Lupillo!
4: Hola, buenas tardes, mi Patito hermosa, ¿cómo estás?
2: Muy bien.
4: Oye, me quería mandar un saludo para Lupillo Domínguez, que aquí te escucha en la casa, con la canción de Con Gondo Primavera, Amigo Macero. Y aquí no es la mejor. Con Patito, Patito color de cafecito, no me quieres. Yo ya sé por qué. ¡Chao, chao!
2: ¡Eso! ¡Oh, mi Lupillo! Muchísimas gracias, corazón. Pero yo sí te quiero, no echas mentiras. Así que, como ya sabes que te quiero mucho, ahorita te voy a poner tu canción de Amigo Mesero ahí con el conjunto. Gracias, mi Lupillo. Que Dios te bendiga, corazón. Ya sabes que te quiero mucho. Y aquí ando con estas rolas para ti también. Porque fíjate que me pidieron otra del conjunto Primavera. Y ya sé qué es lo que voy a hacer. Como me pidieron doble canción de cada grupo, pues vamos a fusionarla, ¿sí? O sea, para, dicen por ahí, dos pájaros de un tiro, aventarnos estas canciones y complacerles al mismo tiempo. Porque por acá dice, buenas noches, mi Pati. Un saludo para la familia Revilla Guajardo, que escuchamos en Guadalupito Beta Grande con la canción de Borracho y Loco del conjunto Primavera. Dice que andamos trabajando, dice aquí emboquillando un piso y que siempre escuchamos la mejor. Eso es todo, un aplausote, oigan, a toda la familia Revilla Guajardo, que acabe pronto, ¿verdad? Ahí también, y que terminen de la mejor manera, claro, escuchando su canción. Ahorita viene ella por acá, eso de Primavera también, para complacerlos. Y ahora sí, antes de que se nos acabe el tiempo, 7:46, seguimos con más en este tema de Los Ávila, que ya estarán próximamente por acá en Fresnillo, Zacatecas, este 27. Oigan, ya faltan menos días, ya falta menos, así que hay que prepararnos comprando nuestros boletos, las botas, no importa que las pidas en Temu, oye, todavía tienes chance, todavía te llegan. Así que vámonos con esto, es la mejor 107.9 FM, estamos en miércoles, apenas miércolitos, hoy sí le hice honor, es mitad de semana, ombliguito de semana o cintura de semana también, ¿de acuerdo? Mitad del camino, pues. Regresamos con más en este miércolitos. 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
5: Regresamos, ya seguimos con más. Son las 8:13. No, hombre, la verdad que ya estamos acabando casi esta segunda hora y todavía no acabo de canciones. Oigan, me faltan más complacencias, más saludos, pero por acá vamos a alcanzar. Claro que sí, hasta las 9 de la noche estamos aquí en el 493-93-213-40. Y dice: hola, Patito, ¿me puedes complacer con la canción de El Tribal de las Nieves para mi hijo Juanito, que la quiere bailar, de parte de su papá Manuel, que le escuchamos en la Laguna Seca? Ahí está el saludo especial, oigan, para mi querido Manuel Salazar, para su esposa, para toda su familia, a todos allá en Laguna Seca, la familia Salazar Valdés, también es Pacheco Valdés o Valdés Pacheco, ¿verdad? Ahorita vamos a rectificarlo, pero un saludote a todos por allá y muchísimas gracias. Ya viene por aquí el Tribal de la Nieve, para que baile mi Juanito, para que lo baile de lo lindo, pero por acá también tengo a mi querido Eliborio, que nos hace llegar un audio. Ya saben que nos encanta escucharte al aire al 493-93-213-40. A ver, échele.
6: Hola, buenas noches, Patito, bonita, hermosa, preciosa. Un gustazo comunicarme con usted para pedirle, pues ya sabe, una cancioncita de Los Cuates de Guadalupe para saludar al cuate Julián. Esa de Mi Juventud a los 40, se la encargamos. Ay, por favor, mi Patito. Y pues saluditos y que se encuentre muy bien. Saludos desde acá, desde la colonia Ejidal, Guadalupe, Zacatecas.
5: Eso, qué bonito, hasta Guadalupe, Zacatecas, qué bonito. Un saludo a mi Eliborio, a todos por allá, y me rectifican si es Salazar Pacheco. Perfecto, ahí está, todos a los Salazar Valdés y Salazar Pacheco, bendiciones en este miércoles, apenas mitad de semanita, y la verdad que justo con ese temazo del Tribal de la Nieve vamos a iniciar de la mejor manera aquí en esta segunda hora de Pachanga. Pero por acá tengo también otra que, era de las Dolidonas, oigan, que debo. Y también por acá nos dicen: buenas noches, Pati, aquí reportándonos, saludos especiales para ti, a ver si me puedes complacer con la canción de, ay, qué buena, de Innovación, la de Abre Tus Alas. Perfectísimo, mi Max, me parece muy buena rola, ahorita la ponemos con gusto para ti. Y saluditos, corazón, ok, que acabes pronto ahí de la chamba, bendiciones. Oigan, por acá tengo otro saludo que dice: hola, buenas tardes, ¿me puedes hacer el favor de dedicarme una canción para Caro Rincón, una de Julián Álvarez, ahí de parte de Arsenio López de Cañitas, Zacatecas? Eso, mi Arsenio, qué bonito, lo bonito. Vivan los novios, digo yo, viva el amor. Y si aún no son novios, ahorita se hacen con esta canción porque se llama Ojos Verdes. A lo mejor y mi Caro tiene los ojos cafés o negros, ¿verdad? O a lo mejor y morados, si sabían que había una mujer, ¿verdad?, que tenía los ojos morados. Bueno, pues bueno, en realidad no sé si sean verdes, amarillos, color miel, pero un saludote para Caro Rincón con esta canción muy romántica de Julián Álvarez de parte de Arsenio López. Ahí está el corazón. Pues bueno, por acá también nos dicen: mi Pati, buenas tardes, de noche, señorita Pati, ¿me puede complacer con la canción Enamórate de mí, con Edén Muñoz, y Aquí Nomás, la mejor, con Pati Alejandra? Ay, qué bonito, mi Luis, muy buena canción, ahorita la buscamos por aquí, ok, mi amor, que tengas excelente y muy bonito miércoles, feliz ombliguito de semana. Ahorita ponemos a Edén Muñoz ahí para mi querido Luis. Y oigan, por acá tengo un audio que no sé si ya salió o no. Si ya salió, discúlpenme, pero vamos a escucharlo. ¡Échele!
7: Hola, Pati, un saludito para la Cochi, el Güero y el Macanas, que vamos pasando por Fresnillo ya para descansar un ratito. No es una cancioncita ahí de los Temerarios, la que quieras.
5: Ouch.
7: La que te guste más, te la dedicamos de corazón, chula. Saludos.
5: Ay, ahí está, mi amor, qué precioso. Ahorita le ponemos algo de los TT Temerarios. Si eres por la dedicatoria, dije, ay, a ver ahorita cuál sale, sobres. Pero no, dijeron que para mí. Entonces, bueno, ahí voy a poner una bonita. Pero también yo creo que vamos a hacer una mezcolanza. A ver si se puede un mix ahí de varias canciones de los Temerarios para todos los amigos que ya van saliendo de la jornada, de la chambita. Gracias a todos, de verdad, que lleguen bien a su destino. Que Dios los bendiga, ok, mi amor. Gracias.

0: Hasta la vista.
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2: Vamos, oigan, seguimos. Son las que 8.37 por acá, 8.37 por allá. Y por acá tenemos ahí ese tema que estuvo sonando de Ojos Verdes a cargo de Julián Álvarez. Ya con este tema para Caro Rincón. Saludotes especiales, ¿ok? Y por acá tenemos a ese temazo de Suspiros. También, oigan, para toda la familia que por allá nos escuchan en Laguna Seca, a todos allá. Salazar Valdés, Salazar Pacheco, que nos pedían también este tema. Ahí estuvimos con ese temazo para ustedes. Y también dice mi Juana, hola, hola, mi patito, muy buenas noches, hermosas, saluditos, aquí desde La Labor Calvillo, digo yo, Aguascalientes, dice la panzonita, Aguascalientes, un saludote especial a mi Juana Guerrero Valle, y dice ella, súbanle a la bocina, aunque se enoje la vecina, al cabo es miércoles, no le hace, ya mañana se contenta, y justo con este audio que nos manda mi Juan, ¿quién no se va a poner con

0: contento. Échele, mi Juan.
1: Buenas noches, Patito Alejandra. Aquí al 24-7, al 107.9. Desde Grupo de Exploración Minero Zacatecas Silver.
0: Eso.
1: Juan Antonio Jana, a la orden. Compláceme, por favor, con Acá Entre Nos, de Conjunto Río.
0: Esa no.
1: Y aquí andamos, dejando a la gente de servicio. Ánimo. Es miércoles, ombligo de semana, pero como si fuese viernes. Ánimo. Ánimo, racita. Ánimo, que está muy cerca el fin de semana. ¡Ánimo!
0: ¡Eso! Esa es la actitud, mi Juan. Dios lo bendiga, que siga siempre así, justo con esa batería al 100, pero al 107.9 FM. Ya lo dijo mi Juan y es que le digo, esa no, porque ando dolida. No, hombre, están viendo que la niña llorona y le mecen la cuna. Y con esta canción, no, hombre, hasta mi compañero Salvador se va a quedar sordo. Van a ver ahorita, voy a cantarla a más no poder porque llega justo este temazo, que de hecho tenemos varias versiones, pero a mí una de las que más me gusta también es con el Conjunto Río Grande, pero está obviamente con el mero mero, Vicente Fernández, con Cristian Nodal, con Graciela Beltrán incluso, así que ahorita a ver si podemos hacer mezcolanza, si no nos aventamos nada más esta rolita para mi querido Juan, ahí le va esta rolota que es Acá Entre Nos, así nomás mi Juan, Acá Entre Nos, es la mejor Zacatecas, yo soy Pati Alejandra y seguimos de Pachanga aquí nomás. ¡Ay! 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
1: 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Regresamos, ahí ya seguimos con más. ¿Qué hora es? 8:47. Ya por acá sonaron algunos temitas todavía pendientes que por acá me estaban solicitando. Les recordamos, ya saben, estamos en el 493-93-213-40. Número de WhatsApp, número de cabina. Oigan, por acá sigue nuestra gente en TikTok, porque ya saben, estamos acá siempre dándoles lata en @pati_alejandra. Y estamos siempre en TikTok y en todas las redes sociales también, como La Mejor Zacatecas. A mi Dana, Dana hermosa de Dios. Dice, hola Pati, hola hermosura. Un besote enorme a mi Dana, que anda por aquí en estos lares también. Igualmente agradecemos a toda la gente que se une por acá en WhatsApp. Te recordamos, el número es el 493-93-213-40. Es 493-93-213-40. Un saludote hasta Chihuahua, oigan, para mi querido Joel Enríquez, que dice un saludo hasta Janos, Chihuahua. Eso, mi amor, un saludote al muchacho chulo de Chihuahua, ¿verdad? Un saludote a Joel, oigan, a mi Adria, también hasta Ciudad Juárez, Chihuahua. Gracias, mi Adria, por siempre estar aquí al pie del cañón. Y oigan, de hecho, como dijimos antes, como andamos dolidones, vamos a poner esta canción que la verdad es de las meras, meras petateras, de Cristian Nodal, y ahorita la vamos a poner, pero con un saludo antes, que dice, hola, hola, Patito, muy buenas noches, hermosa, saluditos, también desde la labor Calvillo, con la del precio, porfa, dice mi Juana Guerrero, perfectísimo, mi Juana. Y antes por acá de saludar a mi Juana con esa canción, saludo a Ricardo Vázquez, que ya se puso guapo, se puso muy guapo, y le mando un becerro, bueno, más guapo de lo que ya estás, mi amor, un saludote especial para ti, mi Ricardo. Y bendiciones a toda la gente que se une con nosotros aquí en TikTok. Gracias de verdad por sus regalitos. Yo siempre les deseo que todo se les triplique en amor, en bendiciones, en dinero, mi Ricardo. Gracias. Dice, buenas noches, saludos desde Irapuato. ¡Qué bonito, mi amor! Oye, un besote enorme y bien tronado, ¿eh? Un becerro con todo y vaca hasta Irapuato. Oigan, hasta Monterrey, Nuevo León, llegó mi querida Marce. ¡Qué bonito, lo bonito, mi Marce! Saludos, hermosa. Saluditos a mi Marce, que por acá también nos saluda. A igualmente mi querido Ubaldo, que dice, Patito, saluditos, mi Ubaldo. Oigan, por acá también tenemos, además de mi Marce hermosa, y a toda nuestra gente regiomontana que siempre anda activa, un saludo para Monse, un saludote que dice, saludos para mi bebé Justin, que lo amo mucho, de parte de su mamá, Monse. Qué bonito, mi Monse. Además del nombre de Justin, un besote para los dos con muchísimo amor, ¿de acuerdo? Gracias, bella. Que Dios te bendiga a los dos, ¿de acuerdo? Oigan, por acá también tenemos un saludote especial, a ver, dice, para Enrique Sánchez. Muy bien, corazón. Son de melón. Oigan, por acá tengo, como les dije, este tema que ya traigo ganas de oírlo desde hace rato, que andaba ahí comiendo y andaba yo ahí como que con un cigarro en la mano, les digo, y que la verdad eso no deja nada bien, pero que esta canción sí nos deja muy bien con este tema que se llama Aquí Abajo y es de Cristian Nodal. Antes un saludo que dice de mi querido López Juan, un saludo para los gasolineros de Santa María de Los Ángeles, dice que están sentados, dice, sin jale, gracias. No, ¿cómo que sin jale? No digan eso, muchachos. En cuanto uno dice, ah, qué tranquilo está el turno, ah, que como que no hay nada que hacer, no, hombre, hoy como que no hicimos nada, no, en eso llega la gente, esa es la arma secreta, el arma secreta para que por ahí tengan más clientes. Y un saludote a nuestros amigos, que yo creo que es porque ya, a lo mejor ya también, dicen por ahí, está acabando turno, así que enhorabuena a todos los amigos ahí de la gasolinera de Santa María de Los Ángeles, un saludote, que andan sentados, pero uno ya quisiera, oigan, no, descansen, muchachos, descansen, ya lo que resta de turno, que Dios los bendiga, que salgan bien y lleguen con bien a su destino, a casita, ¿de acuerdo? Ya también que cenen rico, provechito a la gente que ya está cenando, oigan, a ver, déjenme por acá nada más tomar nuestra captura de hoy, porque ya sábanas, que se me olvida, ahí estamos, ¿eh? A ver, ¿dónde? Aquí está, ahí, ¿nos vemos bien? Sí, a ver, ahora sí, no cierren los ojos, a la una, a las dos y a las tres, ¡école! Ahí está, ¡qué bonito salieron hoy, muchachos! ¡Ay, hoy tu tía! Un saludo especial. Ahora sí, por acá tenemos, a ver, dice por ahí, déjenme actualizar ahora sí todos los saluditos que nos están dejando. ¡Ay, Dios! Subió muy rápido, amigos. Se los juro, está subiendo muy rápido. Gerardo Flores. ¡Ay, Dios! A ver, ¿dónde está Gerardo? Dice, hola, mi Pati. Muchos saludos. Hoy te ves. ¡Ay, Dios mío! No lo alcanzo a leer. Hoy te ves más bonita de lo normal. Ya casi fin de semana. Mi Gerardo Flores, mi amor, un besote. Enorme y bien tronado para ti, mi amor. Gracias por el cumplidote. Oye, ¿será porque me bañé? A lo mejor es eso, ¿eh? Pero muchas gracias, mi amor, por tus palabras. Y que Dios te bendiga, ¿ok? A mi Marce preciosa. Por acá también de Luis Miguel. Of course, por supuesto que sí. Tenemos de Luis Miguel el Sol de México. Claro que sí, pero nos vamos primero con Cristian Nodal, que trae este tema que, híjole, no sé cómo van a asustarse aquí en transmisión cuando lo cante, pero ni modillo, esto es Aquí Abajo, para todos los que somos hijos del desamor. Vámonos con esto. Y aquí nomás.
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1: 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Regresamos, oigan, seguimos con más. Y ay, aquí abajo, ¿cuántos no están aquí abajo? ¿Dónde andamos, eh? No, pues ya aquí me quedé, la verdad, yo creo que ya de aquí para el Real. Ahora sí, como le decía a mi papá ayer, no, yo creo que ya me resigné. Le dije a mi papá, le dije, ya no me voy a casar. Le dije, de verdad, ayer le dije eso en la noche. Le dije, no, ya yo no me voy a casar, pa. Ya me resigné a mi vida de soltera, de soledad toda mi vida. Ya estoy ahora sí, bien decidida. Y por eso vamos a irnos ahora sí con una rolota de mi querido Maluma Baby, Octavio Cuadras, con puro bling bling, así se llama este temazo, y de esta manera los vamos a dejar también en muy buenas manos, ya que viene por acá Diego Rojas ya a sonar de las 9 hasta las 11 de la noche, con más saludos, oigan, pero tengo saluditos en TikTok, muchísimas gracias de corazón a toda la familia Cardosa Mata que nos ven directamente desde Dallas, Texas, ¡qué bonito! Un besote enorme para todos allá hasta Dallas, Texas, a la familia Cardosa Mata, a todos por acá también quienes me escriben, que nos están saludando, como es Estela Machado, oigan, por ahí también a Obed Carrillo, saluditos, mi amor. Ay, mi Víctor Bautista, saluditos, un besote. ¡Mua! También bien tronado para ti, mi amor. Muchas gracias, oigan. Nuestra otra captura, porque la verdad hace rato ya ni, bueno, se crean si la tomamos, pero no me gustó. A ver, ahí nos salimos bien, sí, ¿no? Ahí está, école, ahí está. Ahora sí, la última y nos vamos con Ricardo Velázquez. No, Vázquez. Un saludotes para todos por ahí que andan con la pasión norteña, eso. También por acá, Jackie, que dice una canción de muy bobadilla. Ay, fíjate que acabamos de ponerla de mentiras, hermosa, la de tus mentiras, pero no las tuyas, las de muy bobadilla, esas te las voy a deber. Pero también por acá dice Abraham, un saludo hasta Río Grande, Zacatecas, desde Fort Worth, Texas, eso, mi amor, un besote ¡mua! Enorme hasta Fort Worth, Texas, hasta Oklahoma para mi querido José Buenrostro, saluditos, corazón, hasta Oklahoma, sí señor, por allá Alberto Hernández, hola, saluditos, corazón. Por acá tenemos otros saludines para mi María, que siempre me chivea y le agradezco mucho sus palabras y todo lo que nos comparte. Por acá dice, gracias por ejercer el hermoso oficio de pintar el mundo con palabras, te amo, Pati, y cómo que ya no te vas a casar, dice. Bueno, son mis pensamientos, ya ven que como digo una cosa, hago otra. No, pero yo sí, ya saben que yo ya no creo en nada, en nadie, ya no creo ni en los ovnis, ni en nada, no, ahora sí ya andamos, voy a inventarme una canción, ahí voy a intentar encontrar el término para ver cómo es este estado en el que estamos. Pero un saludote a mi María, que yo a ti sí te amo, preciosa, con todo el alma, con todo el corazón, de verdad, gracias por estas palabras tan bonitas. Jamás había escuchado ese término, pintar el mundo con palabras. No, qué bello, mi María, te rifaste, hermosa. Ahí está tu aplauso. Ahí se escucha el aplauso para María Che Pastora. Gracias, mi reina. Un besote enorme también para ti. También por aquí saludos hasta Michoacán, oigan. Qué bonito, lo bonito, oigan. Hasta Michoacán, un saludote especial para mi querido Matías. Saluditos, Matías. Saluditos a Matías. Iba a decirle Mati, pero dije, no, va a ser esta confianzuda. Bueno, también por acá dice, hola, buenas noches. Saludos de Juan Garza hasta Altamira. Eso, mi Juan Garza. Besotes enormes para ti, corazón. Un saludote hasta Altamira. A toda nuestra gente que allá también nos está sintonizando. Muchas gracias. Oigan, por acá ahora sí, pues bueno, yo creo que nos vamos con este tema, pero un saludo dice para Jacob, o sea, Jacob 67. Saluditos, mi amor. Gracias, mi Jacob. Dice Moisés Hernández, hola desde Los Torrentes, aeropuerto de Veracruz. Eso, Moisés, hasta Veracruz, mi amor, un besote. Bien tronado. Y sí tronó, ese tronó con ganas hasta Veracruz. Pero para mi Fer, que dice, hola, le puedes mandar un saludo a Fanny y a Carmelo. Saluditos, mi Fanny, Carmelo, también para Fer, pórtense bien, que apenas es miércoles. Bueno, es miércolitros, hoy sí se vale, hoy sí podemos pecar, pero mañana aquí los quiero tempranito. Ya saben, estamos de 7 a 9 de la noche en esto que es la mejor Zacatecas. E igualmente a Guillermo Beltrán, saludos desde Trancoso. Miren, cerquita, aquí andamos, corazón. Saludos para ti. Oigan, por ahí yo tengo en Trancoso un amigo que canta, nada más que creo que es Arturo Tenorio su nombre, si no me equivoco. Un saludote para mi Arturo Tenorio, que ya tengo años sin verlo, pero él canta por allá. Y Noé, saludos también hasta Nebraska, mi amor, qué bonito. Los paisanos, de verdad, que tienen mi corazón ganado, ¿no? Créanme que sí, siempre están aquí conmigo en transmisión, ya sea en Facebook, en TikTok, y les agradezco mucho eso. Saludos de León, eso, mi Juan, hasta León, mi amor, qué bonito. Ay, hasta Tucson, Arizona, eso es todo. Saluditos a Milino Quintana, hasta Tucson, Arizona, a Mauricio Domínguez, hasta Pozo de Gamboa, eso es todo, mi amor. María, hasta Moctezuma, San Luis Potosí, ay, qué bonito, lo bonito. Ahora sí, hasta San Luis Potosí, con un besote. Bien tronado y final, nos vamos a despedir ahora sí, 8:59 de la noche, cerramos con broche de oro y les agradezco que nos dejen entrar a su hogar, a su trabajo, si se están bañando, si están cenando, si están Bueno, no se crean, iba a decir otra cosa. No, no hagan cosas malas mientras me escuchan, ¿eh? Porque una vez sí me dijeron, ¡ay, no, guácala, guácala! Hasta les dije, y yo que pongo canciones bien alebrestadas, les dije, voy a ponerles canciones más románticas, porque no sé qué es lo que andan haciendo. Pero un saludo a toda nuestra gente. Vámonos, que aquí espantan. Yo soy Pati Alejandra, y esto fue De Pachanga. Aquí nos escuchamos el día de mañana, y ya sabes, se acabó lo que se vendía, señoras y señores. 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

0: Hijo, en la madrugada, hombre. Bueno, pues bienvenidos al Cotorreo Night Show con su amigo César Hernández. Hoy en esta nochecita, obviamente, últimos minutitos de este miércoles 13, día de Nuestra Señora de Fátima, estando por acá en el día número 133, restándole solamente 232 días. ¿Qué le parece? Vamos que vuela, ¿verdad? Tenemos por ahí mensajitos, tenemos llamaditas. Vámonos con la primera llamada de la noche. Vamos a ver quién anda a través de nuestra línea telefónica. Bueno.
1: Bueno, buenas noches.
0: Buenas noches, estamos al aire, dígame.
1: Y es que quiero un saludo para la señora Adelita.
0: ¿Sí?
1: Para el dormilón que a ver si está despierto.
0: Al buen Tony, mi dormilón, mi Tony, repórtese.
1: Que recuerde que no se duerma.
0: ¿Verdad?
1: Porque, sin embargo, es velador y se duerme.
0: Un poquito, nomás gana del sueño poquito.
1: No, está bien.
0: ¿Verdad? Bueno, ahorita se reporta.
1: Oiga, ¿hoy qué, César? ¿Hoy no se oyó Dieguito?
0: ¿Cómo, perdón?
1: Hoy no se escuchó Dieguito.
0: Ándale, andaba ocupadillo, mi Diego. Pero todo bien.
1: ¿Casi estuvo ahí?
0: Sí, nada más que... Pues de repente anda uno jaladillo de la garganta y andamos acá al pendiente de las instalaciones, pero todo bien.
1: Uy, ya sabe qué le pasaría, pues no se escuchó.
0: ¿Cómo ve?
1: No, pues está bien, todo no está bien. No, pues hay saludos para él también y para todos los que nos estén escuchando.
0: Muy bien, de su parte.
1: El Águila Blanca y para todos los Violeros del Norte.
0: Ándele, muy bien.
1: De parte de Chayito de San Ignacio.
0: Muy bien, Chayito. ¿Alguna canción que quiera escuchar?
1: Pues ahí póngame. ¿Cuál será? Cuando salgo a los campos con Rita y José.
0: Muy bien, ahorita le complacemos con mucho gusto.
1: Sí, porque ya me voy a...
0: A dormir temprano. Ah, no, ahorita se la ponemos... Rápidamente.
1: Mamá lo estaba esperando.
0: Claro que sí, ahorita le complacemos.
1: Andele, gracias.
0: Gracias a usted por reportarse, gracias, Chayito.
1: Mañana.
0: Hasta Andele. Mañana.
1: Andele.
0: Bueno, aquí ya está la rolita. Tenemos más mensajes, ¿verdad? Dicen por acá, ¿me puedes complacer con un saludo para mi esposa Alejandra, que la extraño mucho? Pero por cuestiones de trabajo no podemos estar juntos. Dice, con una canción de Intocable, la de Contigo, por favor. Saludos desde Galeana, Nuevo León, si no me equivoco, ¿verdad? Dice, buenas noches, dice, para que me hagas favor de dedicar una canción para Caro Rincón. Una canción de Brindis, una romántica de parte de Arsenio López de Cañitas. Cañitas, Zacatecas. Bueno, pues con muchísimo gusto. Mi calavera no sabe mandar mensajes. Usted no, mire, no pone. Dijo usted, no pone nada.
2: Buenas noches, César. Soy el calavera. Soy para la mamá Lita, don Jera. El Cobijas, el Tornado. Y el güero de Denver, de parte del Calavera, y el Rosy de los Balcones, o doña Socorro, de parte del Calavera, una de la Unión Norteña. Buenas noches, César. Soy el Calavera. Sal para la Madelita, don Jera. Buenas noches, César. Soy el Calavera.
0: Mi calavera, pues ya sé que es usted, hombre. ¿Sabes cuántas veces nos envía el mensajito, hombre? ¡Márqueme, mi calavera! ¡Está más perrón cuando nos marca! ¿O qué? ¿Se agüita? ¿No? Pues adelante. Dice por acá también, dice, buenas noches, César, un saludo para todos los radioescuchas de parte del Pancho de la Zapata. Una rolita de rayo láser. Dice, buenas noches, dice, antes de que se agarre al cotorreo, una canción de Temerarios, mi buen Fidel. Tienes razón, mi Fidel, vamos a complacerle algo de los Temerarios después de esto de Rita y José. Ahí para Chayito, porque dice que se va a dormir temprano y bueno, pues vamos a complacerle, ¿sale? ¡Vámonos!
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0: Bueno, pues ya regresamos. Tenemos ya las 11:34 minutitos, 11:34. Mensajito, vamos a ver qué nos dicen por acá.
1: Mi César, buenas noches, ¿cómo estás? Mando un saludo para Lupillo Domínguez, que aquí lo escuchan en la casa con la canción de Los Tucanes de Tijuana, Me Gusta Vivir de Noche, la que tiene de banda, por favor.
0: Órale, pues ya la escucho muchas veces, mi Lupillo. Aquí está la rolita de fondo. Dice por acá también otro mensajito de audio.
2: Ese calavera está hablando como que si estuviera estreñido. Habla medio raro.
0: En efecto, mi calavera, ánimo. Dice por acá, buenas noches, César, un saludo para mi hermano el Pocopelo, que ya andamos comiendo tierra en el trabajo. Y si ahí hay para el calavera, mi cuadrilla, Panchito, para Beto, Mike, Pimpín, y de parte del Tuercas de Texas, con la canción Soy de la Calle. Órale. ¿Otro mensajito?
3: Buenas noches, oiga, ahí puede mandar un saludito aquí para Don Goyo, para Manuel y para Purina, que lo estamos escuchando aquí en la gasolinera UD3, salida Durango. Una canción de Super Sammy y aquí lo estamos escuchando, que nos manden un saludito. Gracias y buena noche.
0: Órale, bueno, pues saludo a todo el personal. ¿Andan chambeando de noche o nada más hasta las 12? Bueno, pues ahí si están en sintonía, les enviamos el saludito y obviamente el temita de Super Sammy, me dijo, ¿verdad? Sammy Super. Claro que sí, con muchísimo gusto. Vamos a ver qué le ponemos de Super Sammy. Híjole. Espéreme. Ya está por acá un temita. Espero que le guste este tema de Super Sammy. Dice por acá. Ah, soy de la calle. El temita que me pidió mi Tuercas. La de Arnulfo Junior, si no me equivoco. Y si me equivoco, pues dígame. Dice, compa, le encargo por favor la de Eliseo Robles, Quiero que sepas. Dice, hay un saludito a todos los que andan en carretera. También con la rolita de Conjunto Primavera, Por Infamias del Destino, o la de Pobre Mi Corazón. Ah, el otro mensajito no era para mí, pero ya lo leí también. Ya está. ¿Qué más tenemos? Ah, pues vámonos con rolitas, vamos a complacer. Son ya las 11:37 minutitos, ya no hay comerciales, pura musiquita, todo relajado. Así que reportarse para así hacer la programación musical de su preferencia. Vamos a cotorrear, ¿dónde andan los mandilones, hijos míos? ¿Ya se durmieron o qué? 107.9.

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0: Bueno, pues ya regresamos. Tenemos ya exactamente las 12:06. Y bueno, pues oficialmente ya es jueves 14 de mayo. A un día de la celebración del Día del Maestro, si no me equivoco, ¿verdad? Bueno, según el pronóstico del tiempo, ahorita actualmente en Fresnillo estamos en 17 grados. Era un día que dice que no iba a llover nada. Tampoco llovió exagerado, pero sí cayó un chipi chipi. Y como ya andaba en bici, ¿no? Pues aunque sea poquita, se siente. ¿Verdad? Bueno, dice, por acá dice... Dice, ni los invoque, mejor música, están regañados. Pero estamos con música y con saluditos, ¿verdad? Dice, César, un saludo para Julio y el Dormilón y la señora Socorrito. También para la señora del Sonidito, dice, con todo respeto, y a la señora Delita y a Don Jeras. Dice, que han de haber amanecido empachados por cenar muy noche. Y se bajaron a cenar y nos dejaron abandonados. Han de andar empachadotes. Bueno, vámonos con llamaditas. Vamos a ver quién anda a través de nuestra línea telefónica. Bueno, bueno.
1: Muy buenos días.
0: Buenos días, ¿cómo andamos, doña Meme?
1: Bien, gracias a Dios, aunque poquito desvelada. Nunca escuché anoche mi canción.
0: Híjole, sí, sí me acuerdo que no se la puse.
1: No, no me la puso.
0: Oiga.
1: Porque no sabía que eras, me dormí.
0: ¿Y sabe por qué no se la puse?
1: Eran las 4:22 de la mañana.
0: Y su rola, dijo el calavera, nada.
1: Nunca salió, dice.
0: No, no, no salió. Y fíjese, ahí le va. Usted sabe que a mí me gusta complacer. Ajá. Y ya cuando me colgó, le dije, ¿cuál rola me había dicho? Porque se me olvidó.
1: Ahorita le marco para decirle cuál. Pero me entretuve y me fui otra vez para allá, la Virgen. Ahorita le marco. No, ya no le marqué. Sí, digo.
0: Pero sí captó que la pregunta era esa, ¿verdad? Y dije, no, pues ya quedamos a medias y traté de hacer memoria, en serio. ¿Cuál rola me dijo? A ver.
1: Y nunca me puso nada.
0: Nunca me acordé. Dije, no, hombre.
1: Dije, pero mañana le recuerdo. Y dije, ni modo que me haya quedado dormida.
0: ¿Verdad?
1: 4:20.
0: Dije, esos 50 ya me están afectando gacho.
1: Y son poquitos,
0: ¿verdad?
1: Hombre, que tanto son 50. Oiga, para mí que ya voy para 70. No, no la puedo.
0: Ándele.
1: ¿Ah? No, no se crea, tomo ya. Ya se nos van las cabras.
0: Sí, sí, sí. Oiga, y no más para no quedarle mal, ¿cuál rola era?
1: Era que ni yo me acuerdo. Me acordé anoche mismo.
0: Sí.
1: No, ¿cuál canción le pedí? No, ya estamos iguales.
0: ¿Ah? Bueno, pues ya la damos por mala y buena a la vez.
1: No, pero no, no importa, de todos modos usted puso canciones,
0: ¿verdad?
1: Y ahorita pues nadie se ha reportado, ¿eh?
0: No, no sé, dicen por acá los mensajes, les quemejeras y Adelita han de estar bien empachados o muy cansados,
1: pero
0: no
1: ya
0: sé.
1: Lo de ayer ya fue ayer.
0: Sí. Ey, ey, ey, no continúen allá, hombre, a reportarse.
1: Estaban festejando.
0: Sí.
1: Y ahora ya, ya es otro día.
0: Además de que siguieron la fiesta.
1: No, ayer, ¿no?
0: No, sí, ayer. Ayer 12. No, pues ya, más, ya ni sé, ando norteado. Ahorita ya es 14.
1: Empachados, desvelados, hasta que nadie se ha reportado.
0: Sí.
1: No, es que... yo llegué de la misa de vuelta. No, yo no me quedo ni a la pólvora. Venía por la escuela cuando... allí me quedé parada. Ya, desde acá la estaba viendo.
0: ¿Qué dijo? Vámonos, más de... fíjese que...
1: Yo ya me voy.
0: Como que sí se disfruta de más lejos.
1: ¿Verdad que sí?
0: Sí.
1: Porque se ve más bonito.
0: Sí, exactamente.
1: Se ve más bonito. Allí me quedé parada por la escuela viendo.
0: Y se aturde uno menos.
1: Ay, sí. Porque ahí de cerquita como que no, ya está, se le cansa el pescuezo de estar mirando para
0: estar
1: arriba,
0: mirando para arriba y lo ¡pum! Y apenas está uno y otro y lo agarran a uno de sorpresa, ¿no?
1: Y sí. Y no, yo ahorita llegó Vanessa y dijo, ahí le caigo al ratito, ya se va. No, no, yo ya me voy. Yo ando muy cansada y desvelada.
0: Ya todos van a dormir también.
1: Sí, no, ya ahorita llegó. Ya nos vamos, mamá. Pues como ya está en frenillo.
0: ¿A poco se vinieron?
1: Sí, sí se fueron.
0: Ya andarán llegando o vendrán por ahí en camino.
1: Ya, yo pienso que ya llegaron. Ya tienen buen rato que se fueron.
0: Ándale, oiga, qué bonito. Bueno, como ellos que radican por acá en Fresnillo ya, no perder la tradición ir a las fiestas del pueblo.
1: Sí. No más que le dije, es que yo no hice nada. Es que hacemos el pan, una señora. Digo, uh-huh. Como se murió ese señor, ¿verdad? Digo, bueno, y si nos podemos hacerlo y acabamos tarde. Digo, no, mejor no hacemos nada. Lo dejamos para el sábado primero.
0: Sí.
1: Ya me dice mi hija la mayor, mamá, no te apures. Mira, mejor déjalo. Te estás yendo al novenario. Y luego de rato la misa. Y luego te vas a desvelar. Mejor déjalo para el viernes. No, sí, el sábado, dice el viernes. Pero pues estamos yendo también al novenario del cuerpo. Y no, total, sí. Que todos se juntan acá.
0: Sí. Oiga, yo me acuerdo ahorita que hice de novenarios. Antes pues hacía uno el novenario y nada más.
1: Ajá.
0: Y ahora no, es el novenario y hacen que pozole, que gorditas, que panecitos y que arroz con leche. Y yo digo, ay, ¿de dónde salió todo eso, hombre? Pues si nomás iba uno a rezar.
1: Yo también digo, miren, ya hicieron gasto con el cuerpo, ya no hagan nada. Al cabo no venimos por interés de que nos den algo.
0: No.
1: Y una señora sí me preguntaba, que a veces yo iba y ella no. Oiga, ¿qué les dieron anoche? Oiga, ¿qué les dieron ayer? Nada. Entonces usted nomás va por interés de a ver qué le dan.
0: Dice que a mí yo cuando pasó eso, me di cuenta yo hace como unos, no, pues ya tiene rato, unos 15 años. Pero antes no era eso, íbamos y...
1: No.
0: Nomás a lo que va... A pedir no, por el alma de la persona.
1: ¿De la persona? Y ahora no, pues que un vasito de refresco. No, pues que una también cuando mi papá falleció.
0: Uh-huh.
1: Pues ya se ponían de acuerdo, mañana tú traes esto. Y yo otro día, un día yo les dije, mañana no haga nada. Yo traigo desde allá, pues no había quien me llevara, pero un señor se ofreció, yo la llevo, doña Del. Ándele pues, muchas gracias. Y no le voy a cobrar la gasolina, bueno, Dios te lo pague. Yo la llevo porque yo quiero. Ya les dije, no vayan a hacer nada. Ya llevé también una olla de arroz de leche y galletas. Pero ya no sé por qué agarraron eso.
0: Y no, yo me saqué de onda. Dije, no, es que se trata de otra cosa.
1: Sí.
0: Pero bueno, pues a lo mejor de repente, pues para hacer un poquito más de convivencia, más ameno. Pero a mí no me gusta en lo personal.
1: No, a mí tampoco. No, ya a veces nos venemos así de los novenarios, pero, señora, no se vayan, espérense. Señor, no, yo no vine a ver a qué me dan.
0: No, es que yo va no uno a ver de veras a pedir por el perdón de los
1: por
0: pecados
1: la
0: de la persona.
1: Pues deje ya ella, pues ya el familiar, que es este. Y mientras está el novenario, qué bueno.
0: Sí.
1: ¿Se termina? Ya.
0: ¿Eh?
1: Se acabó la. Se quedó la persona sola.
0: Dice que ahora, con el detallito, hace 2 años y cachito con mi señora madre. Hicimos el novenario, pero en una iglesia, acá en el Sagrado Corazón. Y se me hizo más bonito, porque realmente va uno al novenario y sale y vámonos. Obviamente, pues sí, la familia se queda ahí charlando.
1: En la iglesia.
0: Sí.
1: Mucho más bonito.
0: Ahí donde la despedimos, ahí mismo fue su novenario.
1: Ahí mismo fue el novenario. No, pero pues bueno, cada quien, ¿verdad?
0: Sí, no, o sea, yo digo, en lo personal a mí no, pero pues cada quien.
1: Sí, es lo que le digo, cada quien, no, pues ya se fue también Vanessa, dice, pues el viernes vengo, ma. Ah, bueno, ya de fiesta, sí, no, dijo, si me voy en tal camión, ah, bueno. Ándele.
0: Pues sí, bienvenidos, ¿va?
1: Sí, no, pues igual, sí, ándele, que desde ayer me estuvieron trayendo trastes, para el atole, para el chocolate. Digo, muchachas, no hice nada. La dejé para el sábado. No, estamos aquí, le dejamos el traste. Ándele, sí.
0: Pues sí. Ya para no ir cargando, hombre.
1: Ya para no ir cargando, no. Nomás póngale su nombre. O ya ese día cada quien reconozca su bote.
0: Y créanme lo que sí tienes razón. ¿Este de quién era? No, pues.
1: No, pues ya. ¿Quién sabe? No, ¿a poco yo voy a saber de quién es uno y de quién es otro? No, miren, ya ese día cada quien reconoce su tope.
0: Sí, ¿verdad?
1: No, pues dice una muchacha, mamá, déjeme tomar foto a su tope. No, ándele, pues, es el de las vaquitas, entonces
0: para
1: toma foto.
0: Sí, solamente que hubieran llevado dos iguales.
1: Ándele,
0: pues ahí póngale una marquita o algo.
1: pues da la casualidad.
0: Pero era hasta de vaquita, ¿no?
1: Un día yo me traje unos trastes de con mi hija. Le digo, ten, mamá, ten, Maribel, llévate esos trastes, no son míos. Mamá, este traje no es mío. Digo, yo no tengo. Yo lo tengo de vacas porque no me gustan ni animales. Ya se lo... Mamá, entonces sí es mío. No, a mí no me gustan ni animales. Y Vanessa, no, ella se lleva. Digo, Vanessa, tráeme mis trastes. Ay, usted tiene muchos. Sí, pero no me los dan. No.
0: Oiga, le contaban una chiste, anécdota. Dice, no, o sea... A la jefa le podré pedir dinero y no pagárselo. Sí. Pero no le pido un topper porque me lo cobra cada vez que me ve. Mi topper y mi topper y mi topper. Y aún así le pueda pedir 1,000 pesos. Y se le olvida porque pues son los hijos.
1: Así estaba yo con ella. Cada que viene se lleva dos. Para el día de hoy, del 13 de mayo, el año pasado se llevó de reliquia y se llevó el molde aparte y se llevó el del chocolate y se... Vanessa, no me has traído mis trastes. No me decía nada. Venía la siguiente semana y se llevaba de vuelta. Vanessa, tráeme mis trastes. ¿Y qué me dijo?
0: ¿Qué le dijo, hombre?
1: Y se tiene mucho. Es más, no me ha dado trastes. Ya nomás le dije, ¿ya te casaste? El día que te cases te doy tus trastes. Pero ¿verdad? Los que yo quiera, no los que tú te lleves. Ahí está. Con eso me cayó y la callé. Es que usted no me ha dado. El día que te cases te doy.
0: Oiga,
1: si no te cases, no hay.
0: Eso lo ha de haber dicho porque ya se reburujó de tantos que se ha llevado. Ha de haber dicho, no, pues le llevo sus trastes y me quedo sin trastes.
1: No, porque pobre,
0: pues, tiene toda la razón.
1: Tiene uno porque se echa drogas. Ay, no, ya tanta droga. Ya tanto traste. Y un día sí me dijo, es que ya no come, compre traste, ya tanto que tiene. Para que te los lleves. Sí, para que te los lleves.
0: Es que se la sabe. Ándale, nada, sí, qué bonito. Como... Que hasta. Pues sí, es parte de la convivencia.
1: Sí,
0: tráeme también. El traste y no se te olvide. Y...
1: Es parte de la convivencia.
0: Sí, sí, sí.
1: Sí, y ahorita me dice, tráeme tantito mole. Le digo, no, nadie hizo mole, manita. Aquí la vecina me dio carnitas. Le digo, ah, pues llévate. Y al cabo yo mañana como quiera. Y dice, uno, ay, mañana Dios dirá.
0: Sí, sí, sí.
1: Según compré 2 kilos de espinazos, dije, ay, para hacer un pozole. Dije, bueno, ¿y a quién le voy a dar? Si no vino nadie.
0: ¿Eh?
1: Ya lo metí al congelador.
0: ¿Para el sábado?
1: El sábado, ándele, el sábado. Y para el sábado lo pongo.
0: El sábado, más porque va a tocar si no nos íbamos al pozole.
1: Ay, qué caray. Ya ve que le dije, véngase, un rato. No, nomás viera qué gente. Y es que le digo que como yo vivo en la calle principal, no, oiga, le digo que la punta ya iba, ¿sabe dónde? Y la cola ta venía del otro lado de la otra calle.
0: Ándale.
1: Muchísima gente. Es que vienen todos los de la Morisma, de Cañitas, del Mezquite, y que de quién sabe dónde. No, muchísima gente. Danzas, que la de Tetillas, que la de Cañitas, y la del Mezquite, y quién sabe dónde.
0: Todo lo demás, hombre. Fíjese que sí, sí me da curiosidad y tentación, ya sabemos por qué, ¿verdad? Pero no, hombre, hasta parece en las áreas del destino que nomás no se me hace. Ya ve, ayer le platicaba a mi Julio, de allá de Guadalupe, que iba a andar por allá en Zacatecas. Y tenía una vuelta, un mandado más que otra cosa. No, también casi vengo llegando, llegué como a las 9. 9 y cachito.
1: Véngase, mire, al cabo para tales horas se va, ya para la hora que esté en la radio, ahí en la cabina, pues ya está ya. Pues sí, pero yo no sé lo que otra cosa usted vaya a hacer, ¿verdad?
0: ¿Eh? Ahí está. Y tenía un mandado y supuestamente era para el día de ayer, martes. Ajá. Pero lo último me lo cambiaron para el miércoles y no, pues ya.
1: Y al último yo creo que hizo su vuelta y a lo mejor ni se hizo, ni arregló a lo que iba.
0: Lo bueno que es en esta ocasión sí ya solucionado
1: bueno.
0: Todo. ¿Cómo ve?
1: No, pues qué bueno. Bueno, pues hay un saludito para su tía porque ya tiene ratito que no se reporta ni le manda mensajes.
0: La tía Sara.
1: Tía Sara. A la tía Sara. Me dicen las niñas de mi hija, las cuatitas. Fuimos con tu tía, digo la tuya, hija. Fuimos con la tía Marta. Es que digo que tienen una memoria esas niñas.
0: Sí.
1: Y mi mami no la va a la casa, meme. No sabía dónde. Pues, ¿a qué fuiste? ¿A dónde fuiste, hija? Con la tía Marta. Y luego, es que mi

0: ayudar a la, aunque no se parecen, ¿eh? Digo, ay, pues es que una es de lechero y la otra de quién será.
1: Así le dejamos ahí, porque lo no, aunque estemos ahí en familia, lo no reclaman.
0: Ah, pero lo malo es que ella no escucha radio, si no está.
1: Eso es lo bueno.
0: ¿Qué pasó? Esto nomás era entre tú y yo. Es que una está güerita y otra está morenita.
1: Ándale, no, pues ahora sí. Tiene toda razón.
0: Y la morenita tiene su pelo hasta la cintura. Y la otra está peloncita. Y yo le digo, la pelona y la mechona. Uy, ya cuál es la güerita, quién sabe. Yo tampoco ni sé ni cuál es una. Es que una se llama Alexia y otra Zenet. Ahora. Y cuál es la güerita, quién sabe. Yo no me digo que la mechona y la pelona.
1: Van más rápido. Oye, y luego esta anécdota es de otra tía. Ya, pues nosotros somos, bueno, por parte de mi mamá fueron 11 hijos. Entonces hubo muchos nietos y somos muchos sobrinos de cada tía. Ajá. Y tengo mi tía Guadalupe que vive por aquí en el centro. A mí me da curiosidad que una de sus nietas le decía tía Lupe. Ajá. Pero sí, vengo analizando y digo, pues es que escuchaba tanto sobrino que tía Lupe, sí. Que tía Lupe, que tía Lupe. Y pues para ella también.
0: Sí, para ella también.
1: Y yo le decía, no,
0: hija. Así mis nietecitas, la tía Cuca y la tía Marta. Es que fuimos con la tía Marta. Ah, pues qué bueno, mija. Sí, pues es que así se quedan.
1: Sí, por eso le decían, es que fueron con tu tía.
0: Ándele, y a mí no me dice ni abuelita, ni mi mame, No, es que oyen, ¿qué meme? ¿Y qué meme? Meme, yo quiero ir con meme. Soy tu abuelita. Nah, tú eres mi meme. Ah, bueno, está bien, hija, yo soy tu meme.
1: Sí,
0: pues es como escuchen, como lo mencionan a uno, lo nombren, pues así.
1: Así se... ellos, efectivamente. Sí, yo le decía, digo, no, es que ella no es tu tía, hija. Le digo, ella es tu abuelita. Y se quedaba sorprendida. Le digo, sí, le digo, sí. O sea, es que somos muchos sobrinos y pues todos que mi tía Lupe. Está que los nietos pues, también.
0: Así escuchan. No, mis hijos también a mi mamá nunca le dijeron abuelita. No, siempre su mamá. Mi papá Félix y mi mamá Carmen. Y así ellos también.
1: Pues era como que la costumbre de antes, ¿no? Porque yo mis abuelitos también era mi papá Juan y mi mamá Lencha.
0: Ándele, ¿ya ves? Nunca de abuelito.
1: No.
0: Y no, a mí me dicen meme. Y a su otra abuelita es su tita.
1: Oye, ¿y sabes quién sí le decíamos abuelita? A la bisabuela.
0: Ándele.
1: Ahí así abuelita.
0: Ya estamos un poquito ya más retirada, ¿verdad? Porque sí. Ya sí era su mamá. No, pues es que le digo como se acostumbren y como escuchen.
1: Exactamente.
0: Bueno, pues ya no lo entretengo más, porque ahorita tampoco no se oye que se oye el teléfono.
1: No, pues ahorita
0: está uno platicando y tal.
1: No sé dónde anden, es que Adelita también les anda ahí.
0: No, pues ya se fueron a dormir muy temprano.
1: A dormir temprano, y los mandó Adelita a dormir temprano.
0: No, pues sí, es que como dice usted, está desvelada de su tornaboda y sí. No sabe qué tanto.
1: Adelita, un ñan, hombre.
0: A ver, ¿se está escuchando? ¿Qué pasó, doña Meme?
1: ¿Verdad?
0: Bueno, mientras no se reporte, que la siga pasando bien.
1: Exactamente.
0: Bueno, pues muchas gracias y ya hay saludos para todos los dormilones que se despierten un ratito o manden un mensajito de perdida.
1: Muy bien.
0: Hay de canciones, ahí póngame la que quiera.
1: Muy bien,
0: como
1: doña
0: ya,
1: Meme.
0: Como ya no me pone las que le pido.
1: Ay, y la que no le voy a poner nunca es la que no nos acordamos ni usted ni yo.
0: No importa, la canción que salga.
1: Ándele.
0: Ándele, adiós y muchas gracias.
1: Hasta luego. Bueno, dice, tenemos un mensaje de mi Abelito.
2: César. Buenos días, tampoco mi canción salió. La señora que te está hablando, la ya de Gutiérrez, te pidió la de ¿Pa qué son pasiones? Y yo te pedí la de los Tucas con Darío. ¿Cómo se apellida? Darío. Bueno, la canción de Darío esa. A ver si sale. Es la de los Tucas. A ver, aquí lo escuchamos. Gracias.
1: Ándele, mi Abelito, qué buena memoria, hombre, qué buena memoria. Y tiene toda la razón, ahorita que ya nos dijo. Sí, efectivamente, esa fue la rola que nos pidió, ¿Pa qué son pasiones? que al cabo el amor

0: se acaba, el amor y el dinero, hasta me la sé toda y no me acordé. Hice memoria y no. Y a usted que nos pidió algo de los Tucas, nada más tengo un tema, no sé si sea el que nos pidió mi Abelito. Esta canción se llama Un Adiós. Es la única que tengo con los Tucas. Espero y sea la rolita de su agrado y que sea la que nos pide, ¿sale? Dice por acá, dice César, dice buenos días, de casualidad me tendrá la canción de Luna con Ana Gabriel, dice para mi esposo Andrés Hasta el Cielo y mamá Delita, nada, nada, nada Lupita, nada, nada, nada. Saludos hasta Huehuetoca, Estado de México. Y claro, vamos a ponerle ese temita. Luna, ella la quiere con Ana Gabriel. Aquí ya está en la lista el tema. Y vamos a ponerle ese temita a Doña Meme. Ayer se me fue, pero lo bueno, fíjese, mi Abelito se aventó al recordar los temas. Vámonos con otra llamadita, vamos a ver quién anda a través de nuestra línea telefónica. Ahorita nos vamos con temita, no se me desesperen, al cabo ya están en la lista. Bueno. Bueno. Parece que no envió la... No quiere. Bueno, vámonos con este bloquecito para que escuchen sus temitas. Ya que son temas que nos pidieron desde ayer. ¡Ay, jole! Ya me dio pena. ¡Vámonos!
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2: Dice por acá, dice, hola, dice, póngame una canción, Noche Eterna, para mi hermana Meme, de parte de Marta. Ahí está el temita.

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2: Bueno, pues seguimos complaciendo, ya a la 1:02 a.m. Tenemos por ahí pendiente algo de Abraham Vázquez, algo de Lucero también. Y dice por acá mi abuelito.
3: César, sí, era esa mi canción. Muchas, muchas gracias. Esa rolona la compuso Darío Guzmán, igual que la Amor de la Vida Alegre. Ese pelado aquí vivía ahí por la, aquí por la escuela Evolución, por ahí estuve viviendo un tiempo. Y ya que sigue la música, póngame la de Roberto Tapia, Las Edades. Yo también quisiera un topper de esos, de Reliquia o de Birria, para que me lo pidieran cada vez que me vieran. ¿Cómo le haríamos para conseguir un topper?
2: Órale, mi abuelito. Pues espérense que haya Reliquia, hombre, para que se arme la machaca. Ya tengo por ahí listo su tema. Vámonos con llamadita. Bueno, bueno.
4: Ay, buenos días.
2: Buenos días, ¿cómo andamos?
4: No, más o menos.
2: Don Ismael.
4: ¿Qué
2: anda haciendo tan tarde, hombre?
4: Pues comunicándolo, me quiere hablar ahora, el de ayer, y que yo.
2: No, aquí andamos y no nos vamos.
4: Pero me marqué como 10 veces ayer. Uh-huh. Y nada. Y luego ya habló la señora de ayer. Uh-huh. Ya dije, no, ahorita le marco. Le marqué. Y nada, canciones, ¿no? Lo que es. Pues ya, dije, no, pues ya no va a regresar. No, ya no regresó.
2: Ándele, ¿no? Aquí andamos, nomás que andamos al pendiente de las tres estaciones. De repente, que se... Hablando de Deje Checo. Todo en orden. Iban como tres días que una estación se me apagaba. Después del himno. Y de repente no me di cuenta hasta de más de rato. Pero en cuanto me doy cuenta, tengo que salir corriendo a echarle a andar, hombre.
4: Hecho la mocha, dijo.
2: Sí, sí, sí.
4: Sí, no, es que no, ese jale no es como el de julio, ni el del dormilón, ¿no? Hay que andar pendiente.
2: Sí, y aún así se me van las burras, ¿eh? Sí, le digo, por ejemplo, antier me pasó, sí. Chequé la estación de EXA y, caray, estaba fuera del aire. Ya fui, ya había pasado hora y media. Y luego ayer, de igual manera, ¿no, hombre? Pero no, ahorita ya chequé, y no había checado, ya chequé, y sí. Ahí está.
4: Lo ya, ahorita hablé primero, y no, me ganó la doña del sonidito.
2: Ándale, doña Meme.
4: Y luego, pues ya hablaron, cotorrearon, y luego ya dije, no, ahorita le marco, y luego ya estoy llamando a Rolas, y ya dije, no, es que ya no regreso a mi César, no, sí.
2: Aquí andamos, ahora andamos extrañados porque Adelita no sé qué le pasó que no se ha reportado, hombre.
4: No, pues estaba el luna de miel, ¿no?
2: ¿Verdad? Todavía no termina su luna de miel, ¿dónde anda, hombre?
4: No termina la luna de miel, pues es que también no todo el tiempo se cumplen los años que se cumplen.
2: ¿Verdad?
4: Sí, no, pero está bien, es que a veces es bueno relajarse.
2: Exactamente, Ismael.
4: Sí, dije yo, no, pues está bien, no, yo siempre estoy pegándolo, siempre. Pues estoy como el calavera, en la mañana no hago nada.
2: Y en las tardes descansa.
4: Por eso dije, no, ahorita le marco un ratillo, a ver si hay chancilla, si no, pues ya.
2: Y no, ahorita como que se me trabó, ya no supe ni qué, hombre.
4: Yo le hablé. Yo le marqué y contestó. Uh-huh. Y a mí se me colgó el phone, ¿cómo es?
2: Ah, entonces fue eso, porque pues yo hice la misma operación de siempre. Haz cuenta que nosotros, no, para contestar una llamada, levantamos el teléfono, apretamos un botón para enviarla aquí a la mezcladora para escucharlo yo por medio de los audífonos y hablarle por medio del micrófono. Y hice eso, o sea, normal, y no, pues nada. Dije, no, pues, ¿sabe quién sería, hombre?
4: No, ahora nadie se reportó, Castillo.
2: Ahora no, tienen falta.
4: Ahora le digo ya Martina.
2: No.
4: Nadie. Dije, pues es que ahora están descansando los de la verme, ¿no?
2: Sí. Hoy mi Tony, mi Julio sí descansa hoy, mi Tony... O yo creo también, ya no me hace el rol de mi Tony, de repente nos marca seguido y de repente dura una semana que nada. El que no vaya es el Calavera, pero no, a mí el Calavera me divierte más cuando nos marca. Ya de que tiene WhatsApp, ya no más. Y no me manda como 1000 veces, soy el Calavera, pues así como mi Calavera.
4: ¿Cuánto tiene que no habla?
2: Pues ya como una semana, yo creo, apenas anda conociendo el WhatsApp. Anda que no cabe.
4: Sí, pues ya que decía usted, mándame un WhatsApp. No, es que no sé.
2: Y ahora que ya aprendió, ya ni quiere poner saldo.
4: Vamos. Yo creo todos los WhatsApp ahí en la casa. De cómo se llama, el internet, ¿no?
2: Efectivamente.
4: Sí. No, pues así es todo el cotorreo. No, dije yo, ahí le marco ahorita, si no me contestas, pues ya.
2: Ya me voy a dormir, dice.
4: Hago la meme, sí. Pues es la una, ¿no?
2: ¿La una con 8 minutitos?
4: La una con 8, ¿no? Pues. Es tiempo de, ¿verdad?
2: Exactamente, es tiempo de hacer la meme.
4: Oiga, le iba a preguntar de... ¿Entonces usted es familiar de Cosme? ¿De Cosme de ahí de la Infona?
2: Sí.
4: ¿Qué viene siendo de Cosme? ¿O era?
2: Era ya mi tío.
4: Ya no está Cosmito, ¿eh?
2: ¿Cómo? ¿Perdón?
4: Ya no está Cosme. Cosme ya no está.
2: No, ya se nos adelantó hace algunos años. Si no me equivoco...
4: Sí.
2: Fue por ahí a finales del 2018...
4: Si entonces ya tiene, no, pues que yo me vine de ahí de Linfona, yo vivía ahí en Linfona,
2: uh-huh,
4: en La Goitia, y me vine yo para acá, para los servicios, y ya le perdí el modo, ya de los, como es que era compañero, yo trabajé en la coca también.
2: Ándale, ya que él era el vigilante de muchos años.
4: De coca, sí, pues yo trabajé con él. Yo era ahí el más morrillo de ellos eran los McLean, los grandes, y yo era el más chavalón ahí que llegué allí. Y ahorita ya se sentó y dije, por eso me acordé el otro día, dije, entonces, a ver, porque usted es Hernández también, ¿no?
2: Sí. Sí, era mi tío, y aparte mi padrino de bautismo, aunque él decía que no. Digo, una vez le dije, y le dije, no, hijo, yo soy padrino de Alfredo, no más. Le dije, pues no la va a pedir domingo, tío.
4: Sí.
2: Le digo, pero mi acta de nacimiento, no, mi fe de bautismo dice que usted y mi tía Genoveva son mis padrinos y la fe de bautismo no miente. ¿A poco sí? Le digo, sí, tío. No me acuerdo. No se acordaba ya.
4: Órale, entonces ya hace años que murió, pues.
2: Sí, ya tiene alrededor de 8 años más o menos. O 19. Espéreme. Bueno, no me acuerdo con exactitud si fue el 18 o el 19. Pero por ahí va la movida. La sí. Aunque fueran el 19, ya son. Va para 7 años.
4: Yo no. La verdad no sabía yo que Cosme
2: había fallecido. Y dice que él era bien deportista, o sea.
4: En Baicón, ¿verdad?
2: Baicón, sí. Y aparte todos los días iba a caminar a Plateros y luego se regresaba en la baica.
4: No.
2: Fíjese, bueno, cuentan, ¿verdad? Yo no me sé la historia exactamente. Pero platicaba mi primo Mario, el hijo mayor de él.
4: Sí, el gordito,
2: ¿verdad? No, el gordito es Juan.
4: Ese es Juan.
2: Mario es un morenito, que no, ya también tiene muchos años que se fue para Durango. Él trabajaba ahí en la Guadalajara y lo mandaron para Durango. Dicen que fue a sacar una cita al regional para mi prima, esta Angélica, la mayor. Y tuvo un accidente, pues unos dicen que la aventaron en su bici, se fue con su bici, que no la abandonaba. Yo esa bici desde que tenía uso de razón, yo creo que de 3 o 4 años siempre lo conocí con su bici a mi tío. ¿Sí? Fue su misma bici de toda la vida que lo conocí.
4: Sí, no, pues yo estuve en la época de él ahí en Coca-Cola cuando todavía era embotelladora todavía. Uh-huh. Cuando era embotelladora y pues ahí pasamos buenos ratos ahí. Ya después pues ya yo me salí y luego ya después ya se empezaron a pensionar ya que Domingo Pacheco y lo que Cosme eran más o menos de la misma edad.
2: Sí.
4: Y ya pues los demás se quedaron, ya entraron más otros y ya después le perdí
2: la pista.
4: Por eso le perdí la línea, porque ya cuando me di cuenta ya había la puro nuevo, ya pura gente nueva.
2: Oiga, qué bonito era la embotelladora. Muchos pasábamos por ahí para ver nada más cómo se llenaban las botellas de refresco.
4: No, ahorita me estaba acordando en la tarde con mi family de cómo era desde el vaciado, ¿sabes? El vaciado del vaciado de la coca, de los tambos mentados, eso de concentrado y el azúcar y todo el rollo y el agua, y no, era toda una cosa chida allí.
2: Sí.
4: Yo anduve desde allí, desde producción hasta el último, ya se me metió en la web y me metió en mantenimiento de edificios. Ya no vas a andar ahí recogiendo las basuritas ahí afuera y adentro. ¿Cómo ves?
2: Ándele. Pues cuéntame, mi tío, que fíjese que el que estaba morrillo, él entró menor de edad ahí a trabajar, ¿eh?
4: Yo también, de 17.
2: No, mi tío, no me la crea. Dicen que desde los 11, 12 años entró a chambear ahí a lavar botellas.
4: Sí, me acuerdo cómo era el rollo, sí, se lo creo.
2: Y le digo, ¿a poco tan chiquillo? ¿Sí?
4: Sí.
2: Y mi abuelito sí decían, ándenle, para que se van a lavar botellas, así como empezó su tío. Pero ya en ese tiempo ya eran máquinas las que las lavaban.
4: Eran las lavadoras.
2: Sí, y antes no, dicen que eran uno así como con los que lavan los biberones.
4: Sí, los tropajitos, esos como cepillos. Así las lavaban manualmente, anteriormente, antes de que existiera la lavadora. Sí, es cierto. Yo supe cómo estaba el rollo antes.
2: Sí, pues ahí me imagino.
4: Yo cuando entré ya estaba la era de... La era la embotelladora ya hecha y derecha, ya.
2: Y luego ya ve que tenían una maquinita que no llenaba nada, pero pues era muy similar a la verdadera, la que sí llenaba de veras. Esa de las botellitas chiquitas.
4: Las hicieron una maqueta.
2: Tenía
4: una maqueta bien perrumpona, estaba bonita. La hicieron bien. Esa la hizo un cristiano allá en Zacatecas, un ingenierillo de los de recién salidos de la escuela, de la universidad.
2: Uh-huh.
4: Se la fabricó el chavo ese, fíjese.
2: Órale, porque no, si era emocionante ir a ver, y luego estaba ya cuando trajeron esa. O también nos emocionábamos ahí con las chiquillas, pero no, yo me alcancé a percatar que nada más hacía la simulación, no llenaba.
4: No llenaba.
2: Pero era bien parecido a la otra, a la grande.
4: Sí, era una copia, sí. Yo entré en esa época chidota, cuando hacían la de hacer lo más chidote, las fiestas navideñas, que era mucha abundancia de regalos, comida y todo el rollo. No, yo pasé buenos tiempos allí. Ya después, ya cuando pasó eso de producción, me metí a vigilancia, me hablaron, ¿cómo ves? Y yo, no, pues bueno, ya como me van diciendo, sí, pues sí le entro, y órale, venga, se puede, me llevaron allá al de tiro, allá por la salida a Valparaíso, tenían ahí una ahí donde tenían todos los envases que ya no se ríen y todo eso. Y ahí nos llevaban al tiro, ¿cómo vean? Con pistola, a tirar con pistola. Uh-huh. Y ahí es donde nos instruían. Y nada, mi cosmo era muy... mi cosmito siempre traía su pistolota en una caja, en una... era una funda que siempre traía en la parte de atrás. Uh-huh. Y yo no, me gustaba andar como Pancho Villa, con la pistola que se viera.
5: Que se viera.
4: Sí, que se viera para que le diera miedo a los de afuera, pues es que ese era la onda, de que vieran que la vigilancia era armada, no nomás era de tolete y eso.
5: Ey, pues prácticamente era de las pocas de vigilancia particular así en esos con tiempos. Busca, es más, no vayamos lejos, en esos tiempos la policía municipal nomás traía tolete.
4: Sí, ¿verdad que sí?
5: Sí.
4: Pero cómo eran largos. Ah, perdón. Otro rollo. No, pues sí, cierto. Sí,
5: ¿eran?
4: Sí,
5: ¿eran?
4: No, ¿eran? No.
5: Cada día más.
4: Sí, cada día más. No, pues fíjense que muchos bonitos recuerdos. Por eso le quería comentar. Y que no voy a comentar nada de eso. Que yo fui compañero de Don Cosme mucho tiempo. Sí me aventé mis 7 añitos.
5: Pues, ándale, no, pues sí fue bastante.
4: 7 añitos y pues como ahí era, había muchas garantías, porque todo lo que ahorraban se lo triplicaban, y vacaciones aumentaban cada año 2 días, o lo que acá en los otros lados nunca lo hacían. Y luego muchos beneficios ahí en la Coca-Cola, mucha abundancia, ¿cómo es?
5: Sí, no, fíjese, nosotros nos platicaban mucho, pues especialmente las fiestas navideñas.
4: Ah, ¿cómo se hacía un perro? No
5: sí, porque así. Actualmente o en la mayor parte de las empresas, pues sí les hacen uno su fiestecita, su posadita, pero nada más es para el personal. Y ahí sí. No, que había regalos hasta de sobra para toda la familia.
4: Y lo invitaban a toda la familia. Toda la familia tenía derecho a ir, no nomás que tú eres el trabajador y nomás tu esposo y tu hijo, o tu mamá o tu papá, nada, y entraba toda la familia, no había bronca. Estaba bonito ese rollo cuando existía toda la embotelladora, que era embotelladora.
5: Sí, pues ya ahorita nomás almacén.
4: Ya no vas al almacén ahorita, ya chafió la coca, ya muy feo. Pero sí, ¿cómo ves? A don Juan, no, pues. Yo no sabía esa tragedia. Muy bien.
5: Y pues así como le digo, es lo que nos platican.
4: No, había ahí un. Había un señor ahí que le decían que el Tololoche, de apodo. Uh-huh. Y ese era el que hacía el elenco ahí en la coca, el elenco de... O sea, para la familia hacían así como shows ahí. Y ese Tololoche se encargaba de ¿qué hacemos? Y que... Ah, pues ahí fue un César que... ¿Sabe qué? Ahí fue donde me gustaba el grupo Kiss. Uh-huh. Y ahí hice yo agarré a tres monos junto conmigo. Y dije a mi hermano que nos pintara así como Kiss.
5: Ándele.
4: Y ahí hicimos el show ahí, ¿no? Pues yo me puse yo, como yo estoy chato de la cara así, nariz, del me puse el baterista, el gato, y ahí con una cara larga le puse el encima, y así hicimos el show, ¿no? Toda la gente estaba bien contentota, pedimos instrumentos para estar, como tengo mi hermano que es músico, que le dije. Uh-huh. Mi hermano nos consiguió guitarrillas y una batería, la batería era de él. Y yo estaba tocando bastante batería. Hicimos un show, nos pusieron ahí la simulacro de la rola. No, hombre, toda la gente bien contentota, ¿no, güey?
5: Ah, no, pues muy bonito, muy bonito.
4: Es suave el show, ¿cómo es? Nada, pero son tiempos que pasan y recordar es que volver a vivir.
2: Exactamente, ¿no? Pues es que tiempos bonitos.

0: tres viajes a la playa. No, bien bonito, y recámaras, refrigeradores, lavadoras, bocinas, pantallas. No, no, muy, muy padre. Va uno bien emocionado. Hay veces que sí nos sacamos el regalito, hay veces que no. Como, fíjese, ahí nomás ahí le va. Yo los primeros muchos años, yo creo que como 10 años no me saqué nada. Yo hasta decía, si me anotarán en la lista.
1: No habrá truco.
0: No habrá truco, sí, andaba con ese pendiente. Pero luego ya después, si no me equivoco, en el, ¿qué será? En el 2019 a lo mejor. Ya todos los años me sacaba 19, 20, 21, 22, 23, 24, 25. Nomás este 25 no me saqué nada, pero fueron como 5 o 6 años seguidos que sí.
1: De acuerdo.
0: Sí.
1: Sí, no, pues es bonito. Vamos a ir a un convivio de esos. Yo es lo que extraño
0: de los trabajos, ¿eh?
1: Sí, eso y el aguinaldo.
0: Es lo que más extraño.
1: Pero, pero nosotros somos los pensionados, nos dan una feria en diciembre. Y nos la dan antes que toda la bola.
0: El primero.
1: El primerito de enero nos dan la pichancha, nos alivianan. Sí. No, pues yo apenas es nuevo lo que estoy ahorita viviendo. Pues. Quisiera andar en la moto, ¿verdad? A madre. No, pero ya mero, Dios mediante.
0: Ahí va el pasito.
1: Sí. No, pues está chido el cotorreo, pero ya lo voy a dejar para que, dijo la señora, lo voy a dejar para que
0: ponga música, que... dijo Fidel. Está bien, dice, no los invoque hoy. Dice mi Fidel, ¿para qué los invoca? ¿Dónde están regañados? Ahí déjelos, mejor ponga música. Ya sí. Que todos los días pura plática.
1: No hay que tener todos conciencia de la plática también.
0: Sí, sea, no, pues es que hace falta.
1: Pues le pregunta a Julio y no, hombre, ni siquiera le contesta lo que le está preguntando. Y a veces espera uno más, no vale tener tema.
0: Sí, exactamente.
1: Con tema es chido, usted cotorrea, usted da su punto de vista, yo el mío. Y ya como quiera un ratito, pero como dijo la señora esta que habló ahorita de él, hay que cortarle también cuando ya ve uno que ya, pues, ya habló un ratillo y cotorreó, tampoco no quedarse uno horas tampoco. Porque ya se hace obsoleto,
0: ¿sí? Y de repente pues pueden salir temas y temas y temas también. Es como usted dice, si hay interacción, pues se arma la machaca, pero mi Julio de repente no sé dónde anda.
1: No tiene tema, que es lo que hay que sacar tema. Y luego usted le pregunta, no, que ya no, ¿sabe dónde anda? Anda en el abismo.
0: Sí, está como el calavera.
1: Sí, hay que cotorrear, se perdió sacar un tema, mire que esto y que el otro, y así ya como que había pasado un ratillo, que era agradable, qué sé yo.
0: Exactamente.
1: Se nos pone una rolita de los de Ojinaga, ¿cómo se llama? De la fiera.
0: ¿Cuál será, mi Ismael?
1: De la fierita de Ojinaga y los de aquí, de los retoñitos también.
0: Muy
1: ya
0: bien.
1: Un ratito más y pues allá. Y no, oiga, ya involucré. Digo, más bien ya están hablando.
0: Están marcando ya.
1: Sí. No, todavía, mi César. Ahí estamos. Un saludo para doña Martina, que no se reportó.
0: No, ahorita lo traste. Hice hace como 4, no, menos. Empecé a tirar carrilla y nada, ya están dormidas y eran las 3 de la mañana. Oye, no me habla doña Martina y creo que también me habló usted, no me acuerdo.
1: No, doña Martina, yo no pude.
0: No me acuerdo quién más a las 3 de la mañana. Dije, no, hombre, duérmanse, ¿qué andan haciendo estas horas?
1: Ya duérmanse.
0: Sí, pues es que mire, o sea, cabe mencionar, aquí estamos nosotros, tenemos que estar al pendiente. Y de repente sí nos alargamos hasta las 3, pero pues si también ya no participan, pues les pongo pura musiquita, relajaditos, bien.
1: Sí,

0: La gente que por motivos de trabajo, pues escucha toda la noche, pues ahí le echamos pura musiquita. Y ese día
1: Sí.
0: dije, no, voy a echarles a ver qué, no, me empezaron a hablar de, ¿por qué no duermen? Pues ustedes dejen dormir.
1: Vamos a ver qué dice la señora Martina, que ya hasta las tres y
0: ¿Eh?
1: algo, ya. Yo le digo, no, tiene guantes, ¿verdad?
0: Sí. Yo como
1: Sí,
0: quiera,
1: no.
0: pues yo sé que es mi chamba y yo me levanto a la 1 de la tarde, a las 2.
1: Eso sí.
0: Pero como dijo Doña Adela, no, hombre, por su culpa me duele mi cabeza.
1: Como por su culpa me quedé en el árbol dormido,
0: Sí. Oh,
1: ¿no?
0: pero
1: Dios
0: bien a
1: mío.
0: gusto, Doña Adela, allí. Ay.
1: Torreando ahí en la sombrita.
0: Sí, bien a gusto. Mijeras que la pura traición le tomó video más para enviármelo para que vea que por mi culpa se anda durmiendo en el día.
1: Pero dice enojado,
0: Un poquitillo, pues nomás, o sea, por ejemplo, me envía el video. Yo lo veo, yo obviamente no lo comparto porque
1: ¿no? Sí. No,
0: pues
1: no.
0: es faltar al respeto. Ya tiró carrilla por ahí, mijeras, pues ya como quiera, hasta allí, ahí queda.
1: Oiga, no lo, el video no lo sacó, pero pues de todos supimos.
0: ¿Verdad?
1: Pues de todos supimos que estaba rolado en un árbol. Y lo llevé y dice, dejó caer, dijo, ¿qué dijo? De aquí estoy, y empezó a decir, que
0: Sí,
1: nomás
0: sí,
1: se
0: sí.
1: quedan dormidos. Ah, sí se echan de una y otra, ahí como no queriendo.
0: Ey, no, pero lo bueno que es con respeto, pero obviamente como es el cotorreo night show, pues ahí tirar carrilla, pero pues sin enojarnos.
1: Es que así debe ser, por parte del show, dice, ¿no?
0: Sí, exactamente.
1: Sí. No, está bueno, pues. Estás ahí, es por esa rodilla.
0: Ya dijo Mismael, pero ahora, como le dije a Doña Meme, vuélvamelas a repetir porque así me
1: Ah,
0: agarré
1: una de la fiera, Dios, que haga. El video
0: ¡Ey!
1: de que haga, no de. Sí, pues sí, la fiera. De que haga y una
0: De los
1: de
0: retoños
1: ¿cómo?
0: la que le gusta, ¿verdad?
1: Sí, pues voy a estar como Julio, échame la tierra encima.
0: ¿Eh?
1: No, pues ahorita está de moda esa rola, todos van a recordar que van a venir los torretoños.
0: La
1: Oiga,
0: reventó.
1: ustedes van a empezar o quién empieza, no saben, no.
0: Dice que no. Pues es que faltan. Nosotros vamos a ver, yo creo que como unos 4 o 5 días antes nos dan el rol. Y ahí
1: Sí.
0: voy a decir, ah, pues ah, sí. Vamos. Pero yo creo que vamos por ahí sin temor a equivocarme en segundo o tercer lugar.
1: Que de lo que dijo Lalo, que tienen que estar primero los de Río Grande porque se retornan
0: Sí.
1: a los United. Van a tocar temprano porque se van a retornar para su
0: Se van
1: Estados
0: a
1: Unidos.
0: su gira, tienen que ir. Ahora sí que volando.
1: Ah, pero ¿cómo sufren, César? Van en avión, van y vienen. Ay, yo, si fuera como yo a Torreón en avión, a gusto yo iría todas las veces, que, pero
0: No,
1: no,
0: pues
1: el
0: usted, si se va en avión,
1: camionote
0: llega en 15 minutos.
1: no. Y
0: Se tarda
1: nada, en
0: más en
1: avión.
0: despegar.
1: Sabes más en subir, César.
0: Efectivamente, fíjese que. Ah, cómo. Fíjese, yo nunca he viajado en avión, ¿eh?
1: No.
0: Porque sí da el, como que sí da tentación, pero a la vez como que dice uno, no.
1: Miedote,
0: ¿Y?
1: sí, no. Dice mi hermano viene de La Paz, California. Ellos, tengo dos carnales allá. Dice, ¿cómo? Le digo, ¿cómo se siente, hermano? Dice, nah, no se siente nada, nomás. De primero, la clásica, como si estuvieras en un elevador, es lo que se siente. Ya vas en el avión y nada, no
0: Ya se
1: sientes
0: siente
1: nada.
0: parejito, pero no le agarre uno. Dicen que se siente son las turbulencias.
1: Ah, como no hay aire, sí.
0: Y
1: No,
0: ese.
1: él no le ha tocado, ni siquiera.
0: Una vez, dos, tres veces he estado animado a irme en avión, pero me gana el cuscús. Pero
1: Oiga, y
0: sí.
1: ahorita pues ya está como ya esto es accesible, ¿verdad?
0: Sí, ya también los precios son mejores.
1: Ahora sí, que me aliviane del ojo ir a México con mi familia y me dan ganas de darme ese pequeño lujito de irme en avión.
0: Que sí, es que sí llama la atención, pero luego nos dan el mellito.
1: Quiero irme en avión de perdido a México, a ver qué se siente. Llegar de volada y.
0: No, pues llega de volada, es lo que le quería platicar la anécdota de un primo entró a trabajar a una empresa hace como unos 5 o 6 años y se fue a México, lo mandaron a capacitar, lo mandaron en avión. Ahí voy a llevarlo al aeropuerto. Ya dijo, no, pues cuando regrese vas por mí, ¿no? Le dijo, ay, Simón. Ya se llegó el día que regresaba de la capacitación y me habla. Ey, ya voy, si puedes. Le digo, mira, está fácil. Tú mándame un mensajito en cuanto sientas que el avión se empieza a mover. Mándame el mensajito y pone el teléfono en modo avión porque pues, es regla. No, pues que sí. Ya. Eso fue en la mañana que nos pusimos de acuerdo. Ya en la tardecita, como a las 3, yo creo que me puso. Ya estoy aquí en el aeropuerto. Pues así como te dije, ya como a los 10 minutos me envía un mensaje. Dice, ya se empezó a mover. Está bien, al ratito nos vemos. Pues ya me paré, fui, calenté la camioneta, la saqué de la cochera. Me arranqué, llegué. Iba entrando hacia el aeropuerto ahí, bueno, bajando la lateral.
1: Sí.
0: Y vi que iba descendiendo un avión. Llegué a la mera puerta y me marca mi primo, ya salí. Digo, pues voy llegando. Y le digo, ¿a poco era el avión que ahorita acaba de aterrizar? Le dice, sí. Le digo, ¿a poco tan rápido se bajaron? Sí. Pero ahí no, para que se tantee, él abordó el avión, se empezó a mover, me envió el mensaje. Y yo vivo acá por el lado de las polvaderas.
1: Órale.
0: Le digo, todo con calma, me levanté, me alisté, saqué la camioneta y llegué, llegamos juntos. Yo a Calera y él de México aquí a Fresnillo.
1: Aquí el avión no
0: llega. ¿Dice que hace menos de la hora?
1: Sí, no, es que sí, rápido ya.
0: Y yo me fui calmado, pues ya tanteándome más o menos. Y le digo, o sea, sí, me empecé a alistar. Obviamente yo creo que me tardé unos 10, 15 minutos, 20 en lo que salí. No, póngale una media hora para allá, 50 minutos.
1: Sí.
0: Y yo, no, hombre. Y luego cuando va uno a México se va toda la noche o todo el día.
1: Ay, sale uno a las 9 y llega uno a las 6. Sí. A las 6:30 ya va a México. No, sí, ¿verdad?
0: Más o menos. Bueno, es que fíjese menos. Que hay unos choferes que de repente
1: le pisa.
0: Tienen el piecito pesado. Me ha tocado yo salir a la Ciudad de México igual a las 12 de la noche y estar igual a las 6 de la mañana. Y me ha tocado irme a las 9 y llego igual a las 6.
1: Sí, me ha tocado la experiencia ahora en Torreón que voy. Uh-huh. Llevamos de aquí, casi me gusta irme a mí, por ejemplo, a las 12 de la noche. Es el local de los del Seguro Social. Uh-huh. Y llegamos ahí mínimo 6 de la mañana o algo. Nosotros nos fuimos de aquí casi 12:30, a la 1 casi. Oiga, llegamos allá casi a las 6. Eran las 4:15 cuando llegamos a Torreón.
0: Pues es lo que le digo.
1: Cuéntele cuánto hizo.
0: Sí.
1: ¿Este?
0: Diría uno, tiene el piecito pesado, tiene la patita pesada.
1: Cuando llegamos al seguro ahí la clínica estaba cerrada, oiga.
0: Sí, ay, pues ¿eh? Es que ahora sí que iba volando. Sí me ha tocado, por eso le digo, es muy incierto, pero todos modos. Es viajar toda la noche a la Ciudad de México y acá se me hizo así como que me dan ganas, y es que sí.
1: No, va a estar chido, una experiencia bien chida.
0: Por ejemplo, mire, yo antes acudía mucho a la Ciudad de México, me acuerdo, no, a la Ciudad Juárez, Chihuahua. Pero yo me iba en tren, imagínense cuando eran el tren de pasajeros.
1: Pues
0: me
1: iba de pasajeros, sí.
0: Allá por el año del 88.
1: 86.
0: Tenía como 10 años y a la vuelta y vuelta que íbamos con una tía, con mi tía Sara, la que le envió saludos siempre. Y oiga, el tren hacía casi 24 horas. Y luego ya cuando descubrimos, bueno, no descubrimos, tuvimos más bien para pagar el autobús, pues ya hacía unas 18. Y ahorita en la actualidad, pues siguen siendo muchos, son unas 14 horas.
1: lejos,
0: ¿no? Sí, pero sigue siendo mucho, me da, total que de tantas veces que fuimos, sí. Tengo muchos años que no visito a mi tía Sara, pero es que se me hace lejisísimo, se me hace pesado, es que con 14 horas yo voy y vengo a México.
1: Sí, exacto, sí. Y fíjese, César, ahí en Torreón viene mucha gente de Chihuahua y de Juárez ahí a Torreón, fíjese, contarán.
0: Ándele, no, pues, bueno, queda de camino, cabe mencionar, si no me equivoco, cuando sale uno para Torreón, creo que sí, ya ni me acuerdo, tengo años que no viajo para allá, y le digo, me dan ganas de ir, pero, como dijo usted, en avión, hora y media.
1: Sí, y no, pues no está tan, anteriormente, pues era imposible que una persona viajar en avión por el costo de los boletos, ahora ya es, ya hay facilidades, de poder viajar y
0: sí, los costos son mejores.
1: Ya son mejores los costos, y ya pues ya se puede uno junto a su lanita y ya como menos se acuerda de ida y de vuelta, no, pues imagínense, al menos se canta un gallo ir. Darse un tiempo y luego venirse y en caliente estar aquí en Fresnillo.
0: Sí, efectivamente. Oye, y lo que mi tía vive a uno del aeropuerto, nomás hágale.
1: Ah, qué cara.
0: Ni batallaría uno. Lo que sí, obviamente, cabe mencionar que los aeropuertos son grandes.
1: Sí.
0: Yo creo que es el aeropuerto, o sea, mi tía vive exactamente en la calle que da a lo que en ese tiempo era malla del aeropuerto, dice ahora que ya ahora ya es barda. Yo creo que será como que, híjole, no sé, si a lo mejor de aquí al mercado de abastos, de aquí de donde estoy yo. Porque sí, el aeropuerto es grande. Tienen que tener mucha pista para poder volar.
1: Es cierto, no, pero pues entonces hay que calarnos, la experiencia
0: es... Sí, es lo que le digo yo a mi señora, le digo, no, es que tenemos que vivir la experiencia.
1: Dice mi hermano, vente acá unos días, ahorita que estás ya, pues ya no, está realmente aquí a la él vive en Los Cabos,
0: Ándale.
1: Y le digo, vente para acá, si quieres un día nomás dime y yo voy por ti y nos venimos para acá, que es un reto aquí de reglas conmigo. O sea, porque sabe que pues aquí estoy solo, aquí pues la gente chambea y muchas de las veces todo uno solón y ahorita con el problema que traigo está peor. Y me dice, aliviánate y vente unos días para acá y no, pues imagínense los
0: carros. Es que Mismael, si hay que pasearnos.
1: Y me acuerdo de usted que dice que sus vacations se va a la playa y todo ese rollo. Digo, no, hay que hacer un esfuerzo. Y acá ahorita mire con lo de la pensión, no, hombre, mi César, le salen a uno préstamos hasta por las orejas.
0: ¿Verdad? Sí, ¿cómo dan lata hablando de...?
1: ¿Y cómo dan lata? No, imagínate lo que era, usted es candidato a un préstamo de decir, no, cálmese, ahorita aguánteme las carnes.
0: Y ya como me caen bien esos, oiga.
1: Y por todos lados le llegan a uno
0: de... Oiga, hablando de... Por eso estamos como estamos.
1: Sí.
0: O sea, indudablemente somos un país, hablo de la gente, gente normal como usted y como yo, que nos tienen hundido en las deudas.
1: Pero sí, pues es que de eso se tratan los negocios, de prestar, ¿verdad? Pero al mismo tiempo se encargan.
0: No, pues ahí véale, usted cuando le llegue una cotización de un préstamo que le ofrecen, le cobran el doble, hombre.
1: Es el doble.
0: Váyanse mucho a...
1: A bañar.
0: Por eso les digo, en serio, por eso estamos como estamos.
1: Sí.
0: Y lo dicen, no puede uno, según un ejemplo, es que no puedo comprar una moto si no es fiada. Óigame, no, pues si puede, ¿por qué? Pues la paga doble. No podrá pagarla sencillo, nomás aguántese poquito a la deuda. Hágase la idea que la está pagando, la va a tener a la mitad de tiempo y le va a costar a mitad de precio.
1: Sí.
0: Tan sencillo.
1: Yo estaba chambeando ahí en la mina, señor. Uh-huh. Pues ya al último, cuando ya estaba casi por salir, ya casi toda la bola de morros de vigilantes que andan ahí conmigo, no había uno que no trajera motos. O sea, ahí los que estábamos más pobres éramos los que no teníamos. Uh-huh. Pero no porque no pudiéramos, sino porque no queríamos la drogota, pues.
0: Pues lo que le digo. Y la, por ejemplo, pues ya sabemos cuál tienda es la que nos surte machín de motos.
1: Sí.
0: Ellos no mienten, ahí dice tantas semanas ya tanto. Acá el detalle está que el cliente no le echa la suma.
1: No, se van por la pinta.
0: Ellos saben lo que dice el mexicano. No,
1: sí
0: la hago. Son 200 pesitos, sí la hago del abono, sí.
1: Sí la hago.
0: Pero es lo que le digo, si la pueden pagar doble, no la podremos comprar. Nada más esperarnos poquito, no es mucho. Nada más que no tenemos esa costumbre, tenemos la costumbre de que no tengo dinero, voy y me la dan.
1: Voy y me la dan, me voy a pie y llego en moto.
0: Exactamente.
1: Sí, pero el drogón y aparte el drogón nomás no deja de dar dos sabonillos, no se la cama. No, calmado. Ya si le quieren, va uno a no poder ir al baño porque ya le están llamando. No, si está bien difícil.
0: Sí. Fíjese, ahí nomás él le va.
1: Sí.
0: A mí, yo en toda mi vida no me ha gustado nunca tener créditos, porque sí. Yo siempre he tenido la costumbre, a ver, tantos abonos, caray, doble, no, pues mejor me aguanto la mitad y la hago. Pero sí. Yo, desde que llegó aquí a una tienda, aquí a Fresnillo, bueno, la voy a mencionar porque aparte, seguido pagan publicidad a la tienda de Liverpool.
1: Sí.
0: Y pues yo no soy menso, yo estoy bien entrado en los números. Pero por ejemplo, ahí nomás para que se den un tanteo, una moto, regularmente, pongamos el ejemplo, que vale 20 en la otra tienda.
1: Sí.
0: Ahí vale a 22. Pero ¿sí? Tiene hasta 18 meses sin intereses. O sea, yo ahí sí la veo viable. Porque sí. Paga, pues a lo mejor nomás 2,000 pesos de más y tiene los 18 meses. Acá no, en la otra le dan 18 y la paga casi triple.
1: Sí, se deja entrar la greña, bien feo. Pues yo pero tenía miedo. Y por eso ya cuando Dios me ayudó, dije, nada, la voy a comprar al contado, es más fácil.
0: Exactamente.
1: Es más fácil, y de la que a usted le guste, bueno, sí, más fácil. Sí, es cierto eso. Sí, más que mucha gente no le echa cálculos, ¿verdad?
0: No, ahorita que por eso estamos bien... Somos de los países más endeudados en ese sentido.
1: Oiga, y no se chifla la moto, se cae y... Estábamos hablando el otro día que se cae uno y... Le dan su mandarín en gajos y ya estoy a la bebé.
0: ¡Ey! ¡O otra! O van y la sacan, pero no dejaron para las placas.
1: Es correcto.
0: Y se las llevan al corralón y pues ya ahora ni moto... Ni placas y o doy el abono o la saco, no, hombre. Y lo que los de acá son medios cargaditos, hombre.
1: ¿Medios?
0: Hijo del maíz crudo.
1: Van a ser cargaditos, son cargadotes.
0: Por eso les digo, hay un dios, háganle. Hay un dios y cuando rindamos cuentas,
1: ahí se ven. Ese guacho,
0: ¿verdad? Sí, porque
1: sí.
0: Pues la Biblia nos dice no robarás y eso lo que hacen es lo mismo. Eso sí. Y robar es lo mismo.
1: Se deja caer la greña.
0: Sí, no, feyote.
1: Feyote hasta porque no trae casco. Sí. Hasta porque les contesta, oye, pues es que el casco lo dejé. Ah, oh, mire, me agredió y sacan ahí cosas que ni van.
0: Ni en cuenta uno.
1: Otra multa por eso sí. También. No, cálmese.
0: Oye, y lo al último, las cosas, no. Es, por ejemplo, yo hace que como unos 7 meses un sobrino adquirió una moto que le vendió otro hermano. Pero el otro hermano nunca la plaqueó y luego este y le digo, no, ya sabes que no, le digo, te van a agarrar, nada, que así. La ven fácil. Yo lo que les digo, tarde o temprano.

0: uno los va a parar. Y si no andan en regla, los van a torcer, sí, y gacho. Porque ahorita en la actualidad, pues si usted va y plaquea su motito y todo en orden, no pasa los mil pesitos. Sí. Ah, pero calla ya y ya son 3,000.
1: Muchas veces dicen, no, a lo mejor ahí dejo la moto.
0: Sí, ¿no? Exactamente.
1: Sí, es que si a veces sale junto con pegado, ¿eh?
0: Y al último ya se dan cuenta que haberla plaqueado y comprar el casquito y su licencia sale más barato, sí, que esos 3,000.
1: Ándale, exacto. Sí, pues esa es la verdad de las cosas. No, pues a ver qué. No, está bueno, mi César, ya estamos ahí, pues.
0: En sintonía, ahí, ya pues, dijo.
1: Ahí para la otra, porque pues ya me dejaron hablar, ahora no hubo ninguna interrupción.
0: Ahora no ha timbrado, no, hombre, no, déjelo, mañana me voy a desquitar.
1: Mañana les dice.
0: Mañana voy a llegar a las 11:30 para que se les quite. Y todavía voy a llegar cenando. ¿Cómo la ve, mi Ismael?
1: No, con éxito.
0: ¿Verdad?
1: Ya no habló mi Lolo, ¿verdad?
0: No, mi Lolo, que también conocía a mi tío Cosme, si no mal recuerdo lo que me dijo.
1: Y oiga, tengo la curiosidad, ¿sabes quién será ese señor? Pues yo soy de ahí de Limón.
0: ¿Limonavit? No, capaz que sí se conocen.
1: Sí, yo vivía en la 26 de marzo, más arribita de él. Porque yo vivía en la calle donde vivía Don Conde, en esa calle vivía mucho tiempo. Cuando yo trabajé en la coca, ahí vivía yo. En ese uh-huh. Y no era mi casa, pero ahí estaba rentando. Pero yo soy.
0: Pues yo hasta la fecha no sé ni cómo se llama esa calle, nomás la calle del pastel.
1: La del pastelito abajo, ¿verdad? Sí. Muy famosa.
0: ¿Dónde vive tu tío? ¿En la Infona? ¿En cuál calle? En la del pastel. Con eso, vámonos.
1: No, ya ni me acuerdo cómo se llama la calle. Pero no, mi jefa y mis papás se vivían más arriba, ¿verdad? Se llama 26, por la Iztapayuapa, ya que es la principal.
0: Sí.
1: Rumbo a la Huicote, es Huicote, los Iztapayuapa.
0: La Cuchillita.
1: La Cuchita, y mi familia vive a 1, 2, 3 calles, la 26 de marzo. Allí, sí, vivía mi papá, mamá ya murieron. Y no me acuerdo cómo se llama, no nos acordamos cómo se llama esa, porque por todas las calles ahí tiene su nombre, la de ahí de Conde, no me acuerdo cómo se llama, ya murió el Alzheimer.
0: Oye, en ese tiempo todo se me hacía muy bonito. La callecita y luego acababa la callecita y el mercadito.
1: Ya me acordé con usted. Se llama Danzas Indígenas.
0: Ándele. No, créeme que yo a la fecha no sabía ni cómo se llamaba.
1: Y se llama Danzas Indígenas. Pues ya ve que todas esas calles y por ahí el nombre es por toda la trayectoria de Francisco Goitia.
0: Uh-huh.
1: Y esas danzas indígenas es una pintura que hizo Francisco Goitia.
0: Sí.
1: Todas las calles que Patillos y todas esas calles de ahí. Velorio, la de Mero arriba, derecho a la Estapa Yopal, hasta el tope se llama Velorio.
0: La Velorio, la Bodegón.
1: El bodegón, esa es una pintura, ¿sí se ha fijado en eso, verdad?
0: Pues yo nomás sabía que ahí tenía una novia.
1: Bueno. La bodegón.
0: Sí, yo no sabía si era pintura o no, yo ahí andaba de enamorado.
1: Sí, pues es una pintura bien famosa.
0: 5 añotes por allí.
1: Caray. No, yo salí de ahí, ya salí de perdí toda la... Por eso hablamos de lo que le digo de Colocón, que no me di cuenta que ya se muere.
0: Ándale, no, yo y mis barrios fueron por ahí en el 2001 al 2006, más o menos, 5 añotes, ahí me aventé.
1: Ahí se aventó, no, yo toda la vida. Llegué de como de 12 años allí a la Impona, a la Goitia. Ahí hice casi mi sexto de escuela y ya la secuna acá en la 3, yo también soy de la 3.
0: Ándele, no, pura perrona.
1: Yo soy de la 3 donde tuvo mi Gus, el temerario. Pero...
0: Capaz que fue de la generación de mi Gus, usted.
1: ¿De qué?
0: De mi Gustavo, el temerario.
1: Sí, no le platiqué que yo fui

0: yo le ganaba con, le ganaba, siempre le gané con un año de lo que es de, si por ejemplo yo entré a primero y luego ya Gustavo no entró, yo entré a segundo y Gustavo entró a primero.
1: Sí, sí, sí.
0: Y luego ya pasé yo a tercero y Gustavo pasó a segundo y así.
1: Ya que sí lo conoció ahí.
0: Sí, a mi Gustavo sí lo conocí, era muy, tímidón, así muy tranquilillo el morro. Muy tranquilo, y supe después la trayectoria grande cuando ya era el señor Gustavo.
1: Ahí es el señorón. Si uno da mucho orgullo.
0: Pero déjale digo una cosa, de lo que estuve todo comentando el día que hicieron el programa usted y el chavo este de
1: Miguelito.
0: Sí. Que sí sabe, ¿no? Yo casi todo lo que usted dijo yo lo sé, porque yo lo conocía de morro. Y todo lo que usted dijo, dice, usted sabe mucho, sí, pues sí sabe porque... Pues usted a lo mejor por lo del radio, pero yo por la vida real.
1: ¿Verdad?
0: Sí, yo por la vida real, de que yo viví todo el tiempo ahí y vimos muchas anécdotas de... Y me digo, después yo me fui a chambear ahí a la Soriana, le comento que estaba en la Soriana trabajando ahí de empleado y un día llegó y yo con la familia y andaba con esta Priscila.
1: Sí.
0: Y me vio pues yo dije, es un señor temerario, me habló el vato, ¿cómo estás? Y yo dije, ¿cómo está hablando este hombre? Sí, me habló.
1: Es que fíjese que sí, lo marca uno las temporadas. ¿A qué me refiero? O sea, yo me acuerdo de todos mis compañeros de la secundaria. A lo mejor no todos los de la primaria, pero la secundaria nos marcó.
0: Eso sí.
1: Porque uno cuando llegaba a la secundaria, no hombre, ya se sentía todo un universitario.
0: Sí, la verdad.
1: ¿Verdad?
0: Sí, la verdad.
1: Y yo me imagino que es por eso, sí. Yo me acuerdo de todos mis compañeros de secundaria y no de todos los de primaria.
0: Sí, ya, pues ya los de primaria es más difícil.
1: Y, oye, ¿y usted entonces conoció a mi Chinto?
0: A Chinto, sí, al Moreno, ¿eh?
1: Al intendente, al beisbolista.
0: Sí.
1: Fíjese que también él ya se nos adelantó.
0: Cuestión. Estoy mal informado.
1: Fíjense que, bueno, hace rato comentaba por ahí con Doña Meme que pues nosotros le hicimos el rosario a mi señora madre ahí en el Sagrado Corazón.
0: Sí.
1: Y él, fíjese que él fue que le tocó rezarlo.
0: Ah, sí.
1: Yo a mi Chinto, lo conozco de... De muchos años, desde el 91. Desde el 91. Hola. Y como yo hice mi servicio de pues estaba estudiando música, hice mi servicio, sí. Como quien dice ahí en la 3. No, pues yo lo conozco a él desde el 91. Y ese el servicio lo hice por ahí que será como en el 2001.
0: Hola.
1: Entonces, pues sí nos conocimos por muchos años. Y luego ya dejé de verlo y una vez me lo topé en Mazatlán, ahí en el Hotel Riu, a mi Chinto y a su señora. Y papá también lo conoce bien y ahí estuvieron cotorreando. Y ya, pues ahora con el novenario de mi mamá hace 2 años y cachito, hey. Él le tocó rezárnoslo. ¿Y cómo nos regañaba mi Chinto,
0: Sí, lo regañó, ¿no?
1: Sí, pues es que mi Chinto quería que cantáramos y rezáramos bien fuerte. Y no me va a dejar mentir que, pues sí, uno reza, pero uno tiene la costumbre casi de rezarlo entre dientes.
0: Sí,
1: así somos.
0: ¿Qué dijo? Grite.
1: No, exactamente, no, es que estamos pidiendo por el... Que se oiga, que sienta, que nos escuche Dios. No, pues ya empezamos a hablar fuerte. Ah, mi Chinto, ya que también él tocaba guitarra. Dice, no, yo aquí me agarraba a Gustavito, a ver, ¿qué sabemos? ¿Qué aprendemos? Y mi Chinto era buen guitarrista, nomás que, bueno, pues ahí lo que yo recuerdo casi, pues era en su chambita y yo ahí enseñar a los alumnos.
0: Dale. Buenos recuerdos.
1: Sí. Entonces, ¿desde qué es la generación? ¿Cómo, qué será? ¿El 81? Por ahí.
0: Por ahí.
1: Más o menos, ¿eh? Yo soy de la generación ahí del 91-94.
0: Sí,
1: en el turno vespertino.
0: Sí. No, pues le batallamos de ahora sí que con perdón de la palabra, dice mi chavo. Con perdón de la palabra le perdíamos mucho con esa secundaria 3. Nos vimos aquí y allá, y todos lados corrían por desmadrosos. Por desmadrosos, en serio. Hasta que llegamos aquí a la 3, aquí por donde vivo yo. Y no, ya, pues ya había salones de perdido, pero no, nos estuvimos perreando bien feo. Y nosotros sí estuvimos pagando para hacer las aulas de las que ya están ahorita. Uh-huh. Ahora sí que nadie sabe, mi César, para quién trabaja.
1: Exactamente.
0: Nosotros pagamos para que ahorita los que están aquí estén a gusto ya en una secundaria hecha y derecha.
1: Oiga, pero fíjese que, cómo pasa el tiempo,
0: Sí.
1: Yo me sorprendí últimamente de dos escuelas. Bueno, una de ellas fue la secundaria 13. Hace poquito la visité. Oiga, sí pasaron los años.
0: Sí, ¿verdad?
1: Es una escuela ya viejita. O sea, en los salones que nos tocaron a nosotros, bueno, a mí en el 91, son unos salones ya bien viejitos, se percibe. Y yo cuando entré a la secundaria se percibían salones nuevos.
0: Pues es que estaban recién.
1: Sí. Y ahora que los vi dije, caray. Bueno, pues ya pasó eso. Y luego comentaba que la otra vez fui a los altares de la prepa. Pues igual, oiga, salones bien viejitos.
0: Sí.
1: Dije, con razón hicieron el edificio nuevo, pero se supone que la viejita era la que está por aquí en la calle en la Libertad. Aquí adelantito, aquí cerquitas. Y allá era la prepa nueva, pero ya de nueva no tenía nada. Pero ahí mismo ya a un lado hicieron un edificio ya moderno. Ese sí se aprecia perrón, pero los demás... Yo me agüité, dije, caray, ¿cómo?
0: Sí.
1: Nunca en la vida entré a esa prepa yo.
0: ¿Cómo?
1: No, yo apenas hace el Día de Muertos entré. Y dije, caray,
0: y eso que... Nueva,
1: ¿eh?
0: Sí,
1: de no, nueva sí. No tiene nada.
0: Sí, no, pues esos son los tiempos, le digo. No. Lo bueno es que a mi gusto se lo olvidan los ¿cómo se le llama? Tiempos, de dónde es, pues.
1: No, yo así, mi gusto ha sido gente.
0: El que sí siempre fue así, más acá, más santanerón fue el amor, pues, siempre fue, siempre tuvo esa
1: personalidad, sí, su sí, personalidad.
0: Puede ser más allá de lo que es, pero no, el Gustavo
1: me gusta todo dar.
0: El Gus es otra gente. Por eso le iba bien,
1: ¿no? Sí, exactamente. Y le tocó una buena mujer. Le digo que ahí me tocó acompañarlos allá a Aguascalientes. Ahí ya se andaban echando el ojito y acá. Y no.
0: Órale.
1: Ya pues que se casaron. Y pues ya ve que ellos vivían acá en la salida al regional. Allá adelantito, luego.
0: Ahí tenía su casota.
1: Sí, ahí está la casa, pero...
0: Y vivió mucho tiempo, sí, yo.
1: Sí, sí, sí, sí, sí duró.
0: Sí, duraron aquí un rato. Más que pues ellos son de acá de otro caché ya, la morrilla ya era de... Pues ya era Priscila y sus
1: palmas, sí. Pero pues más que nada...
0: ¿En Estados Unidos?
1: Pues sí, se fueron para allá. Pero debido a lo que, pues ya sabemos todos, acá por el año del 2006, 2007, todo eso, sí, que empezó feo aquí. Dijeron, vámonos, sí, porque él de su preferencia, créame lo que aquí estuviera. Al menos él sí.
0: Él sí. Sí. El otro morro es más, digo que es más alterador y más presumidón. Y el Gus no, el Gus es más sencillote, cabe la palabra de que todo se demuestra que sigue siendo sencillo. Sigue sencillo y no pierde sus raíces donde Está bueno.
1: ¿Verdad? Pues aquí no me acuerdo. Yo me han platicado del papá de ellos. Ya está grande, ya está grande. No sé, no me acuerdo.
0: Sí. Sí, no, pues hubo anécdotas también del señor este, cuando lo daban ahí. A mí me tocó ahí, iba yo a la oficina de ahí, con un chavo que trabajaba ahí, que me le dio una feriecilla. Dije, ah, te voy con ese que me pague lo que me debe. Y trabajaba ahí en la oficina, era mecánico de los terminales.
1: Uh-huh.
0: Ya ve lo que estoy esperando yo ahí, que saliera el chavo este, no, pues. Yo quería que me dieran un rento al centro, pero no, pero el patrulla no. Me cargaron los pitudos.
1: Bueno, Tomo le dieron el rape al centro.
0: Sí, y lo bueno es que me alivianaron, sí me llevaron allá, más que yo en ese tiempo siempre trabajé en lo que era vigilancia privada. Y yo traía un gafetillo, una charola de supervisor operativo de aquí de una seguridad.
1: Uh-huh.
0: ¿Y qué estabas haciendo ahí? No, pues estaba esperando a una persona que me dé dinero y que la fregaba, me terapearon ahí. Entonces me digo, no, ya me salí, dije, todo gracias por el ride, siempre me llevaron al centro, ¿cómo ves?
1: ¿Verdad?
0: Dije, todo, no pagué el camión.
1: ¿Eh?
0: ¿Cómo ves?
1: Y qué bonitas instalaciones, ¿eh? ¿Cómo las recuerdo?
0: Sí,
1: nomás íbamos charlas a ver a los animales exóticos que tenían por ahí.
0: Y si tenían estos lobos, ¿verdad?
1: Sí.
0: ¿Qué son? ¿Lobos o coyotes? Lobos, ¿verdad?
1: Lobos. Y los que eran pavos reales, ¿verdad?
0: Los pavos relotes.
1: Ah, bien bonito, sí.
0: Y estaba bonito ahí en la oficina, ya. Ahorita ya no está habitada, ¿verdad?
1: No, ya ahorita es un... Ahora, como dicen los chavalones, ahorita es un gym.
0: El estacionamiento de los camiones, sí. No, pues, pura cosa ya perdí, ya ahorita ya, ellos ya, y ahorita se pueden retirar el tiempo que quieran y ya pueden vivir como ellos quieren su vida. Sí. Tienen pues, dinero, lo puro.
1: En lo que decimos, más. No, pues siempre se ha sabido que... ¿Que dónde son ustedes? No, de Fresnillo. ¿Qué nos decía la gente? Ah, ¿dónde son los temerarios? Porque en todas sus presentaciones era desde el Real de Minas, Fresnillo, Zacatecas.
0: Sí, como la presentaba.
1: Los temerarios, qué bonita presentación.
0: Sí, y de Jerez, Zacatecas.
1: Mario Alberto,
0: ¿qué es?
1: Capitán? Ortiz, el joven de la sonrisa amable, algo así.
0: Ortiz. Ya el otro, el señorillo, ya entró ya al último, ¿verdad?
1: El Charlie.
0: El percusionista, ¿eh?
1: Charlie Abrego, hace como que será.
0: Charlie Abrego,
1: ¿eh? No, sí, unos pues yo. 3 años aquí estuvo conmigo en la cabina.
0: Ah, sí.
1: Sí, tengo una fotillo con él, aquí estuvo de visita, estuvimos ahí cotorreando un poquito.
0: El búnker de.
1: De Charlie Abrego.
0: Tiene su programa,
1: ¿eh? Sí.
0: El búnker de Charlie.
1: Tiene su programa para echarle porras a los temerarios.
0: Sí, le echa muchas porras, más a Adolfo, ¿eh? Sí. Le dice que es muy buen amigo, ¿eh?
1: Sí.
0: Y muy bien camarada, ¿no? Si Adolfo es un camarada, ¿no? Si le echa. Está por abajo de los. De la.
1: Y a él le tienen mucha carrilla, porque pues sí, pues. Obviamente, pues como todo. En las chambas de repente salimos bien o salimos mal. Pero también hay que ser agradecidos.
0: Sí.
1: Porque sí, nos podemos salir enojados, pero si nos vamos a. Pues a la realidad. Imagínense que no hubiéramos tenido alguno de los trabajos que hemos pasado en esta vida. Pues no llegaríamos a donde estamos, o en la comodidad que estamos, o los beneficios que tenemos.
0: Sí, pues sí.
1: ¿Verdad?
0: Ah, sí, la verdad, sí.
1: Y lo más, la madre de actitud, pues que estamos platicando, que nos sigue mi Diosito por acá teniendo.
0: Eso sí, no, pues sí, ojalá. Bueno, unos poquillos más, otros más o menos, pero todos seguimos, como quiera.
1: Exactamente.
0: No sé los del rancho, ¿verdad? Como quiera.
1: Sí, porque hay unos que ya ni como quiera.
0: Ni como quieran, ¿eh? Sí. Sí, sí, cierto, sí. Por eso hay que seguir en el ¿cómo se llama? El show night, ¿cómo se llama?
1: En el Cotorreo Night Show.
0: Cotorreo Night Show.
1: O sea, en español, dice, la plática de noche.
0: Oiga, dice mucha gente, ¡ey! Como la doña me dice, ¡qué música! Sí es bueno, la música es chido, porque sí se relaja un rato la gente. Pero, pues se supone que es cotorreo también.
1: Pero fíjese que ya más que por decir eso, es por carrilla. Es que mi Julio empezó que avance al jardín y que no sé qué.
0: Ah, sí.
1: Y ya sabe que el que hace la cola de volada y todos detrás.
0: Sí.
1: Ya empezaron una carrilla, pero no, es parte del show. Que ya cuando nos colguemos empiezan, ya, y dice Don Fidel también, música, ya. Y luego ya que, vámonos pues, no se crean. Pues no, eso es lo que estamos entretenidos.
0: Sí, así cotorreando bien. El Lalo se estaba cotorreando, que de los que le hablan allá, Lalo. Uh-huh. Y nada, el Lalo también es cotorriote. Y a veces, no, ahorita me la estaba yo curando risa y risa de que les echa carrillota también, es mi carrilla.
1: Sí, no, mi Lalo es a todo dar.
0: Me da risa de cómo le echa carrilla a los que le hablan.
1: Y no les avienta sus historias.
0: Les aburre. Ya me aburre.
1: Ya cáele.
0: Ya cáele. Yo digo, ya por eso no le hablo, porque si no me manda a dormir. ¿No?
1: Pero es igual, es sarcasmo, es como que, pero no va a hacer reír a la gente.
0: Sí, no, y hay mucha gente, hasta gente ya mayor, grande. Le cae bien el Lalo, porque a veces se ven todos los chascarrillos chidos.
1: Ya están platicando así como nosotros y lo empieza mi compa. Ah, caray, tú estás platicando.
0: Sí. Pero digo, no, pues es que todos, usted hace la plática ya cuando dice, no, pues ya, ¿sabe qué? Vamos a echar rolitas, pues ya es cuando dice, pues ya, y muere ya, pues ya. Se acabó la plática.
1: Se acabó, ¿verdad? Sí, efectivamente.
0: Sí. No, está bueno, dice Saray, pone las rolitas ahí, cuando ponga el bloquecito ahí.
1: Van a ser las primeras, Mismael.
0: Árale, no, pues ya para caerle a dormir.
1: Oiga, van a ser las primeras y creo que las únicas que tengo pendientes.
0: Sí, pues ahora no hablo nadie.
1: No, fíjese, como a veces que entramos y nos agarramos una o dos horas platicando. Sí. Hombre, se me juntan un montón de rolas. Y ahora, nada. No sé nada, qué les pasó, dijo, pero ya les dije, mañana ahí los veo como a las 12.
0: Dijo el calaco, ya no
1: más
0: viene mañana,
1: ¿usted? Sí, nada más mañana. Y descanso, y el dominguito estamos de regreso.
0: Es el último día mañana de la semana, ¿verdad?
1: Sí, exactamente, de domingo a jueves.
0: Está chido, porque todos... Ya dos días, no, pues ya nadie lo habla, nadie dice nada, pues no está. Y hasta el dominguito agarran bríos,
1: ¿verdad? Sí, dominguito aquí los espero con toda la actitud. Para arrancarse manita, obviamente. Bueno, para mí, para todos, porque ya a las 12 es San Lunes.
0: Es San Lunes, ya. Ah, está bueno. Ah, todos. Bueno, es que ya le conté de Bigus, que yo sí lo saqué a flote desde chiquillo, el morrillo.
1: Y de mi tío.
0: Están buenos recuerdos que tiene uno de eso.
1: Sí.
0: ¿Cómo ve?
1: No, ya dijo mi Ismael, y ahorita nos vamos con su rolita luego.
0: Muy bien. Ahí estamos, gracias.
1: Ándale, ya estamos. Hasta luego.
0: Dale.
1: Bueno, pues vámonos con este bloquecito musical. Fíjese que estaba checando unos temas. Yo pensé que este temita ya lo había puesto, hombre. Es más, ¿quién me lo pidió? Me pidieron la de las edades. Se me hace que fue mi Abelito. Sí, fue mi Abelito. Mi Abelito, espero que no se haya dormido, porque ahí va su rolita también. Porque estoy checando y no la puse. No la puse. Pero aquí está en la lista, de hecho es la que sigue, y luego ya siguen las rolitas de mi buen Ismael. Sí, pues así nos vamos, pues. Siguen enviando por ahí mensajitos, 493-93-213-40, son ya las 2 de la mañana con 12 minutos. ¡Vámonos!
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2: Y estaba hasta mi pueblito Tamazula, Durango, para toda esa gente brava, viejo. ¡Vámonos! Puros populares del llano. ¡Hierro!

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2: ¿Te has preguntado qué contienen los productos que consumes a diario? Conocer los ingredientes es el primer paso para elegir mejor.
3: ¡Exacto! Por eso, una gran alternativa es preparar tus propios productos en casa.
2: Hoy te contaremos sobre las tecnologías domésticas, una opción para cuidar tu salud y tu bolsillo al mismo tiempo.
3: Por eso, te enseñaremos a preparar una crema de cacahuate para toda la familia.
2: Y para ahorrar, también hay que aprender de finanzas personales.
3: Te diremos cómo hacer un presupuesto familiar. Es fácil, rápido y con resultados efectivos de apoyo a tu economía.
2: Presta atención y quédate con nosotras.
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3: Desde hace más de 4 décadas, en la Profeco brindamos opciones para elaborar productos útiles, seguros, económicos y con excelente calidad.
2: Se trata de las tecnologías domésticas, una pieza clave de nuestras actividades de educación para el consumo.
3: Con ingredientes que se encuentran fácilmente y procedimientos simples, buscamos que las infancias y las familias tengan alternativas para elaborar lo que necesitan a un menor costo, comparado con los precios que ofrece el mercado.
2: Todo este esfuerzo tiene el respaldo del Laboratorio Nacional de Protección al Consumidor, donde se encargan de validar cada receta.
3: Con la meta de cuidar el bolsillo de los hogares y ofrecer nuevas alternativas, la Profeco organiza talleres en toda la República a través de sus oficinas de defensa del consumidor.
2: Tan solo en 2025 se realizaron 10.983 talleres de tecnologías domésticas, logrando apoyar a 347.500 personas en todo el país.
3: Esta labor ayuda directamente al ahorro familiar, fomenta un consumo más consciente y desarrolla habilidades que impulsan la autonomía económica.
2: Incluso, estas tecnologías han servido para quienes desean emprender y generar algo de dinero extra. Bajo este modelo hemos hecho, por ejemplo, limpiador de piso, pasta dental, gel para el cabello, protector solar y productos de confitería y panificación.
3: Hoy toca el turno de la crema de cacahuate.
2: ¡Comenzamos!
3: Con pocos ingredientes podemos hacer algo muy rico. Prueba de ello es que para hacer crema de cacahuate necesitaremos solamente
2: una taza de cacahuates pelados sin sal, una cucharada de piloncillo molido y una cucharadita de extracto de vainilla.
3: Seguro tienes en casa alguno de los ingredientes. De cualquier forma, se consiguen en el mercado más cercano.
2: De utensilios necesitaremos un procesador de alimentos o licuadora, taza medidora, cuchara sopera, cuchara cafetera, espátula de plástico y para envasar, un frasco de vidrio con tapa hermética.
3: Y esto me encanta, Nat. Una ventaja más de esta tecnología doméstica es que solo toma 30 minutos hacer la crema de cacahuate y en cambio se conserva por mucho tiempo. Su caducidad es de 1 año.
2: Pues manos a la obra. Para empezar, molemos los cacahuates en el procesador de alimentos hasta formar una pasta. Es importante que lo hagamos en intervalos cortos y al mismo tiempo ir reduciendo la velocidad mientras se va moliendo. Ya que tengamos la pasta de cacahuate y sin apagar el procesador, agregamos el piloncillo y la vainilla.
3: Mientras integramos todo muy bien, quiero comentarles que la crema de cacahuate es rica en proteína vegetal, tiene grasas saludables y mucha fibra.
2: Pero sobre todo, brinda saciedad y mucha energía. Volviendo a la receta, hemos seguido mezclando en el procesador. Continuamos hasta obtener una crema suave y homogénea.
3: ¡Ojo! Si queda muy seca, podemos agregar media cucharadita de aceite vegetal. Se va agregando poco a poco en el procesador para que se incorpore correctamente.
2: Ahora, a envasar. Con ayuda de la espátula, vertemos la crema de cacahuate en el frasco de vidrio y lo etiquetamos con la fecha de elaboración y caducidad.
3: Esto es primordial para que luego no estemos comiendo algo ya caducado que nos pueda hacer daño. Finalmente, recuerda que hay que mantenerla en refrigeración.
2: Además, toma en cuenta que si con el tiempo percibes un aroma rancio, debes desecharla de inmediato. independientemente de la fecha de caducidad.
3: Da ese paso hacia un consumo informado e inteligente y anímate a elaborar esta tecnología doméstica.
2: No olviden que pueden ver más procedimientos de diferentes tecnologías en el canal de YouTube Profeco TV.
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3: Sigan en Revista del Consumidor Radio, porque vamos a escuchar cómo una tarea sencilla puede proteger nuestra economía.
6: El presupuesto familiar es una herramienta básica para cuidar tu dinero.
7: Así es. Aunque cada familia es distinta, organizar los ingresos y gastos puede marcar la diferencia entre vivir al día o empezar a ahorrar.
6: Ojo con este dato. De acuerdo con la Encuesta Nacional de Inclusión Financiera 2024, solo el 36.6% de las familias lleva un presupuesto o registro formal de sus gastos.
7: Esto no significa que las familias no intenten organizarse. Hay personas que tienen otros hábitos. Por ejemplo, apartar dinero para pagos, llevar el registro de recibos o anotar deudas. El problema es que no siempre lo hacen de forma estructurada.
6: Entonces, ¿por dónde empezar? Un presupuesto familiar efectivo se construye con 4 elementos básicos: ingresos, gastos, compromisos financieros y ahorro.
7: El primer paso es anotar todo el dinero que entra al hogar. Sueldos, ingresos extra, apoyos o cualquier otra fuente. Es importante considerar el total mensual real.
6: Ahora, registra los gastos del día a día. Alimentación, servicios, transportes, educación, entretenimiento.
7: En el tercer punto van los compromisos financieros o pagos mensuales como renta o hipoteca, seguros o créditos. Es importante que anotes montos, fechas de pago y revisar si puedes adelantar pagos para reducir intereses.
6: No hay que olvidar que el ahorro no es lo que sobra, es una prioridad. Define un objetivo, vacaciones, emergencias o algún proyecto familiar, así como el monto que le destinarán cada quincena o al mes. Tenlo en cuenta. Una meta clara motiva a todos en casa.
7: Ahora, te compartimos recomendaciones prácticas para que tu presupuesto funcione de verdad.
6: Lleva un registro constante de tus gastos, ya sea en libreta o en tu celular.
7: Usa categorías sencillas y ajústalas conforme te familiarices.
6: Sé flexible. Si algo no funciona, cámbialo. El presupuesto debe adaptarse a ti, no al revés.
7: Automatiza tus pagos para evitar recargos y olvidos.
6: Evita compras innecesarias, esas que parecen pequeñas pero desbalancean todo.
7: Y muy importante, hablen en familia sobre el dinero, sin juicios, con empatía.
6: También es fundamental revisar el presupuesto periódicamente. La vida cambia y tus finanzas también deben hacerlo.
7: Antes de hacer una compra importante, pregúntate, ¿está dentro de mi presupuesto? ¿Realmente lo necesito?
6: Y si hay niñas o niños en casa, inclúyelos. Desde pequeños pueden aprender a ahorrar y a tomar decisiones responsables.
7: Recuerda, no importa cuánto ganes, sino cómo administras lo que tienes.
6: Un presupuesto familiar no solo organiza tu dinero, te da tranquilidad, claridad y control sobre tu economía.
7: Empieza hoy. Tu bolsillo y tu futuro te lo van a agradecer.
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0: Hola, hola, ¿qué tal? Muy buenos días, 6 de la mañana con 19 minutos, arrancamos la mejor FM. Recuerda, estás escuchando el 107.9 a través de las ondas de radiofrecuencia de la mejor FM, también a través del 690 de amplitud modulada. Gente, mi nombre es el Misa Solís, ya se la saben, aquí los acompaño hasta las 8 de la mañana. Vamos a tratar de pasar un momento ameno, un momento a gusto con todos ustedes. Y bueno, ya también les comento que tengo las líneas de comunicación activas a través del 21340. Así lo baila el huilón. Es momento de despertarte con la mejor música del regional mexicano. Es momento de despertarte también con las mejores vibras de la gente de la mañaniza de la mejor FM. Maestro, muy buenos días. Por ahí le mandé un mensajito. Maestro, maestro, coméntele.
1: Se baila bonito.
0: A todo el cuerpo de mecánicos por allá de Grupo Modelo, les mandamos el saludito. A mi maestro Pasillas, un saludote, como no, con todo gusto. Diga, maestro, si ya está listo para el Reventón Grupero 2026, todos invitados. 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Oye, compadre, y tú dirás, vato, me estás invitando a que vaya a un baile cuando probablemente llueva, cuando ayer estuvo lloviendo. Pero, gente, recuerden que es en el Superdomo de la Feria y ahí sí que el agua nos hace lo que el viento a Juárez, compadre. Ayer, que fue el evento del día 10 de mayo allá en las instalaciones de la feria, las señoras estaban bien a gusto, compadre, sentadas, porque ahí no les llegaba el agua. No les llegaba el viento, nada, güey. No, estaba bien a gusto. Y esperemos que de igual manera sea el Reventón Grupero, donde aunque llueve, no nos mojaremos, compadre. Bueno, solamente si a alguien se le ocurre aventar cerveza, ¿verdad, compadre? Que no está permitido, pero bueno. Tenemos el primer reporte, buenos días.
2: Hola, buenos días, Misael.
0: Hola, hola, buenos días, ¿quién habla?
2: Soy Vicky, ¿te acuerdas que te dije que hoy iba a hablar?
0: Ah, te quería decir.
2: Gracias por agarrar mi llamada.
0: Sí, conocí tu voz. Vicky, dinos.
2: Pues, aquí hablando para felicitar a mi, el amor mío, a mi esposo, hoy para que le ponga sus mañanitas.
0: ¡Chachán!
2: Sí, que hoy está de cumpleaños y pues, para decirle, papi, te quiero mucho y felicidades, tú sabes cuánto te amo y le pido a Dios que te dé larga vida y buena salud para que sigamos compartiendo muchos años más juntos, hasta hoy, y pues hasta que lleguemos a viejecitos.
0: Estoy
2: feliz de él y con nuestros hijos y nuestros nietecitos y lo que venga. Primero Dios, que tenga mucha salud. Y sí, pues que hoy sea un día súper especial para él. Se lo vamos a hacer muy feliz, que ande muy contento. Sí, se fue a trabajar, pero va a andar contento porque, oye, que estoy hablando para él.
0: Oye, Vicky, ¿y cuántos años está cumpliendo?
2: Él cumple 52.
0: No, pues están muy jóvenes, Vicky. ¿Tú más o menos tienes la misma edad?
2: Yo soy 50, como un año y 7 meses.
0: No, no, pues están muy jóvenes. Oye, Vicky, a ver, ahora sí, al cabo,
2: Mande.
0: ¿qué le van a dar de regalo?
2: Oh, no, pues estoy escuchando. Ya mañana te digo lo que le digo.
0: No, no me
2: Él
0: puedes
2: está
0: decir como una
2: escuchando, así que
0: pista de, ay,
2: no, no, porque luego ya se daría cuenta.
0: también para que se
2: Hasta
0: emocione él y diga,
2: mañana te
0: ay, ¿qué
2: digo
0: me
2: lo
0: van
2: que
0: a
2: le
0: dar?
2: dimos
0: ¿Qué
2: y
0: me
2: ya
0: van a dar? Yo quiero
2: lo
0: llegar a
2: vamos a
0: la
2: llevar a
0: casa.
2: comer.
0: Quiero mi regalo.
2: Eso sí, ajá.
0: No, no, no, qué
2: Ya
0: bien,
2: anda
0: Vicky.
2: de.

0: y te guarde por muchos años más junto con mis hijos. Aquí está mi Aiden, nomás que no quiere hablar.
1: ¿Por qué?
0: Es el chiquitín de la casa. Él tiene
1: No,
0: vergüenza.
1: no. Vicky, dile que hable. Ah, ¿no se sabe la historia de mi compadre, no sabo
0: No.
1: Kid?
0: Amor, ponme a grabar. Ah, no. ¿Cuál es esa?
1: Mi amigo no sabo Kid hace tiempo nos empezó a escuchar y él no sabe hablar mucho español. Y de estar escuchándonos, pues él aprendió y ya se animó a hablarnos.
0: Oh, no, este sí habla, él sí habla, nomás que es muy serio, es
1: ¿Cómo?
0: muy vergonzoso, como su pa, dice que su pa es muy vergonzoso también,
1: Ay,
0: así
1: que la
0: que
1: fría.
0: son vergonzosos los dos, muy tímidos.
1: Bueno, los
0: Ajá.
1: entiendo, yo también.
0: ¿Tú también?
1: Vicky,
0: No, no se oye.
1: sí, la neta sí. No me lo creerás, pero sí es una fase de la personalidad mía que tal vez no conoces. Tú me verás
0: No,
1: aquí en la
0: ya
1: cabina
0: siento que no.
1: gritando y diciendo y echándoles carrilla y lo que
0: Sí.
1: tú quieras, pero en la vida real no soy así, Vicky.
0: Oh, se escucha como que eres una persona muy alegre y que sí, socializa mucho con toda la gente.
1: No, no, no, bueno. Mejor así la dejamos, Vicky.
0: Okay, mira, si me puedes complacer por fa favor con la canción de Te quiero así con Carin León, por favor.
1: Dame
0: Porque
1: un segundito.
0: ayer escuché que no me querías complacer con la que te pedí. Y gracias a la señora Maggie que abogó por mí. Y mira que sí la pusiste, pero te escuché burlándote y diciendo que no le vas a poner.
1: De Carin León, ¿verdad? ¿Te quiero así de
0: Sí,
1: Carin
0: te
1: León?
0: quiero así. Especialmente sí
1: Ahorita la
0: para mi
1: buscamos y con
0: marido.
1: todo gusto, Vicky, te la mandamos.
0: Sí, pues muchas gracias. Ay, por favor, y ya sabes. Papi mío, te amo. Ahí está oyéndome, yo sé. Le dije que se conectara y se pusiera bien listo.
1: Excelente, Vicky.
0: Así
1: Bueno, pues le
0: que,
1: mandamos por
0: pues,
1: ahí un saludo
0: felicidades y
1: a tu señor, le
0: a mi
1: mandamos un
0: esposo.
1: abrazo y que
0: Sí.
1: se la pase de lo mejor, a pesar de que
0: Gracias.
1: hoy le tocó chambear, pues esperemos que se la pase muy bien al llegar a casa, ¿vale?
0: Sí, pero ya saliendo, allá vamos a disfrutar todos juntos en familia.
1: Ah,
0: Entonces
1: sí,
0: ya
1: Vicky.
0: vamos a llevar a comer y su pastel y los regalos.
1: Ándale pues, mi Vicky, ahí estamos.
0: Bueno, muchas gracias. Que tengas buen día y espero la canción.
1: ¿Cómo se llama tu esposo, Vicky?
0: Oh, se llama Dani Cerrillo. Adán Cerrillo, pero todos lo conocemos por Dani. Lo conocen por Dani.
1: Adán
0: Dani
1: Dani
0: Cerrillo.
1: Cerrillo. Ok, de acuerdo, Vicky, hasta luego.
0: Sí. Bueno, gracias.
1: Bye. Raza, no. Doña Vicky está súper enamorada de su viejo. Sí, compadre, pues así debe ser. Y dice Vicky que hoy cena Adán. Hola, Country Luna, ¿cómo estás? Buenos días, Luna. ¿Me mandas un saludo? Soy Luna, ¿así te llamas? No, pues un saludo para ti, Luna. Esperemos que te encuentres muy bien en este día. Que la estés pasando bonito en lo que va de este día, jueves 14 de mayo. Raza, hoy caiga quincena, ¿o qué? ¿Qué se va a hacer? ¿Qué se va a armar? Ustedes digan, Dikis. Saludos desde Temazcalapa, Estado de México. ¿No me están albureando? Temazcalapa. No, creo que no. Mis rieleros del norte, es momento de que se reporten. Vámonos con esto de Ana Gabriela. Así iniciamos con la música el día de hoy. Son las 6:29. Esto se llama Mi Talismán, a través de la Mejor FM. Yo también soy de la ciudad de Fresnillo. Luna, ¿qué tal? Muy buenos días.

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4: Bien, entonces estamos de regreso, 6 de la mañana con 42 minutos, gente, estamos transmitiendo totalmente en vivo a través del TikTok, los invito para que nos estén checando también por allá, raza 21340, línea disponible, tenemos llamadita, buenos días.
5: Buenos días, a ver a qué hora, mija.
4: Oiga, mi Pili, usted ya se echó otro sueño en lo que le contestaba, ¿no?
5: Sí, aquí estaba cabeceando, mija.
4: Diga bien, mi Pili, calmado.
5: Sí, no. Aquí estaba en la silla escuchándolo, no se preocupe, no, ese es un decir,
4: Es un decir, sí, mi Pili, lo entiendo.
5: Sí, no, pues está bien, hija.
4: ¿Y luego qué rollo, mi Pili, qué trae de nuevas o qué ondas?
5: Ah, pues qué le cuento.
4: Dígame.
5: No, pues qué le puedo contar, mija.
4: No, pues. Escuchando, mija, pues. De perdido una mentira, mi Pili, algo que tenga que decir.
5: No, pues, dijo uno. Dijo mi abuelito.
4: ¿Qué dijo su abuelito, mi Pili?
5: Dijo, ya estaba una marranita ya teniendo sus marranitos.
4: ¿A poco eso le decía su abuelito, mi Pili?
5: Sí, hasta...
4: Vamos a ver. Mejor nadota, mi Pili, no manches.
5: No, mejor nada, ¿verdad?
4: Mejor no nos cuente nada, mi Pili.
5: Sí. No, pues de aquí quiero mandar saluditos, mis, aquí para mi esposa, para toda mi familia acá en tu pedaza, mija.
4: Sí.
5: Y ahí para Belita, para la Jaivita, para Pascualito, para Rodrigo, para el Dormilón, para Sistus, para Fernando, para Juanita, para las Juanitas, para Chayito, para los Cinco Fantásticos, para Lucy, para todos, y también para usted y para toda su familia, mija.
4: Ah, ¿qué cree, mi Fili? ¿Qué cree?
5: Diga.
4: Le traigo unas nuevas.
5: A ver, suéltela.
4: Que nuestra amiga, la Lucy Frausto, ¿a que no va? ¿Dónde andaba de paseo, mi Fili?
5: No sé, mija, ¿dónde iría paseo?
4: Andaba ya por... ¡Ay, hijo de la fregada! ¿Dónde nos dijo? Por Guatemala o por... ¿Sabes? Sí, en Guatemala andaba la Lucy.
5: ¡Ah, caray! ¿Se fue de vacaciones?
4: Creo que fue a algo del trabajo, mi Fili. Pero sí, andaba por allá.
5: Ahora no, pues sí, que se haya ido a pasear para allá.
4: ¿Cómo le ve?
5: Está re lejos para allá, mija.
4: Sí, se fue en avión y todo el rollo. Nos mandó foto acá, puro Aeroméxico.
5: Órale, no,
4: sí. Y luego en clase ejecutiva, ¿no? Chingaderas, mi Fili.
5: No, pues hay un saludo para todos ellos, ahí, para todas las cuadrillas. Ay, Pablito Garay, pa' aquí Currito, para todos, ay, un saludito.
4: Muy bien.
5: Y ay, si puede complacerme con una rolita de Vicente Fernández, de hermoso cariño.
4: Tomo ni las pone el misa.
5: Acá ni las pone misa.
4: Póngale, aquí la voy a apuntar, pero tomo ni la voy a poner.
5: No, pues yo sé que cómo es la máscara, cómo guisa concha.
4: No la haga, mi Fili, calmado.
5: Sí las pone, que sea tarde, pues sí las pone.
4: Las pone y las pone a medias y después de 3 semanas el güey.
5: Sí, no, luego llega a casa y ya las quita, ya valió.
4: Sí, más bien es eso, es que Cázares las quita. Sí. Póngale ahí en sus redes sociales. Señor Cázares, no quite las rolas, no manche.
5: No quite las rolas, deje escucharla.
4: Deje que salga la de Philly y luego ya empieza.
5: Sí, sí.
4: No se crean.
5: Está bien, misa.
4: Ándele pues, mi Philly.
5: Así me hace favorcito de poner esa rola.
4: Ahorita en un segundito
5: hermoso,
4: más viene.
5: Hermoso cariño, o quien le pese a quien le pese.
4: Oiga, Philly.
5: Dígame.
4: Y dígame, ¿a quién se la dedica o qué rollo?
5: No, pues aquí a mi familia, que es tu pedazo, aquí especialmente a mi esposa.
4: Oh, no, más le vale, mi Philly, porque no donde sí, salga no, con no. Otras cosas, mi Philly.
5: No, le tomo toda la gente le escucha, mi hija, de todos modos, soy un solito para todos, de todos modos.
4: Ándale pues, mi Philly.
5: Es que le ganas, ahí estamos, mija. Hasta lunes, primeramente Dios, mija.
4: Hasta lunes, que tenga... No, que puede, no, mi Philly, mañana.
5: No, vamos, mañana.
4: ¿Sabe que para andar igual, mi Philly?
5: Sí, ¿verdad? No, le voy a llevar un churrito, ¿eh?
4: Sí, no, ¿cómo que hasta el lunes?
5: Sí, no, hasta que hasta el lunes, ¿no? Mañana, primeramente Dios, mija.
4: Primero Dios, mañana, mi Philly, es correcto.
5: Ya está, pues.
4: O diga si le va a cambiar de estación.
5: No, ¿cuándo, mija? Todavía sabe que no, mija.
4: Bueno, más le vale, mi Philly.
5: No, pues si luego que me manda saluditos, a ver.
4: A lo mejor allá sí le ponen una rola, mi Philly.
5: Ah, sí, ¿verdad? No, que no me las pongan.
4: Ándale pues, mi Philly.
5: Ya está pues, mija, aquí lo voy buscando, sale.
4: Tengo por acá un mensajito a través del TikTok, dice: feliz cumpleaños, hoy para mi suegro Dani, de parte de su hijo Junior y su nuera Katy, y también de su nieto Eddie. Un saludote por ahí, seguramente nos va escuchando, esperemos, si no nos estará escuchando la señora Vicky, para que por ahí le dé el recado. Oigan, ¿no nos quisieron decir qué le van a dar de regalo? No nos quisieron contar el chisme, ¿cómo hay que, raza? Tenemos WhatsApp. Buenos días, misa, póngase en tu pelo con el tiempo para toda la gente de Miguel Auza, de parte del Mamut desde Los Ángeles, Califas. Gracias, misa, y excelentísimo viernes. Chiquito, Dios lo bendiga y diga, pero diga bien. Gente, 493-93-213-40, número en cabina. Mándame tu mensajito de WhatsApp y dime qué rollo, a quién saludamos, gente. A la raza por allá en el Sombrerete le mandamos el saludito. A la gente en Palmira. También a la gente de Altamira le mandamos un saludito. A la raza por allá en El Beso, compadre. Las Flores también les mandamos un saludito. A la gente de La Luz, que próximamente viene por ahí la fiesta patronal de La Luz, próximo 20 de mayo. Que si Dios es servido, por allá nos veremos, compadre. A ver si nos invitan por allá, la raza.
6: Misa, buenos días, lo saluda el velador de la Zacatecana. ¿Cómo está usted?
7: Ahorita yo no.
6: Haga favor de ponerme la canción Polvo y Olvido con Los Alegres de Terán.
7: Depende de dónde.
6: Gracias, y aquí nomás la mejor.
4: Ay, caray, no le entendí bien. Ahorita voy a reproducir nuevamente su audio. 213-40, línea de WhatsApp 213-40. Mándenme sus mensajitos para leerlos, ¿vale? Tenemos reporte telefónico, buenos días.
8: Muy buenos y bendecidos días, mi compa Misael Salís. Aquí su camarada, los rieleros chafaldrines del norte, su compa Julio Rivas, el Cobijas, Pepe Tapi y Jesús Vera, reportándose ya al mañanero, a la mañanista con el compa Misael Salís de la 107.9 FM. Claro que sí, ¿cómo andamos, mi compa Misael?
4: Mis super rieleros chafaldrines por allá de Oklahoma, ¿cómo andamos? Yo aquí al 107.9, porque al 100 ya andan varios, compadre.
8: Hablas, Diego el carpintero, andamos al 107.9 y de repente al
4: 100.5. ¡Ay, no más! Ah, no, Kevin, como debe ser. Comparito, ahora les ganaron la primicia, les ganaron el número uno por acá en la mañaniza, compadre.
8: Sí, escuché que la señora Vicky se reportó desde más temprano. Yo ni saludé al himno nacional ahora, ni lo canté por estar marketing, y ya había entrado la llamada de ella.
4: No, compadre, la neta sí entró bien temprano su llamada, loco.
8: Sí, la verdad que sí, porque yo realmente yo siempre te marco como eso de las 7:13, 7:15.
4: Simón.
8: Y ya a esa hora pues entra la llamada y te estaba marcando desde las 7:10 y ya no, ya fue cuando dijo el compa, era que güey, que le contes, no, ya tengo una llamadita, ¿quién nos da?
4: Es correcto, no, ya parece, ¿a qué horas llamaría la señora Vicky? No, pues yo creo como, que como a las 6 en punto, más o menos, 6 en punto.
8: Sí, ándale, sí, a las 6, sí, porque estoy con el horario de acá. Pero sí, marcó temprano, ¿eh? Y por cierto, hay un saludote para su señor esposo.
4: Claro, un
8: ahí
4: saludo.
8: Que cumpla muchos, muchos años, ahí de parte de los rieleros chafalines de las Oklahoma. Claro que sí, ¿verdad? ¿Eh?
4: Es correcto. Muchos, muchos años, bueno, más. Bueno. Pero de los rieleros chafaldrines del norte, de las Oklahoma.
8: Sí, los rieleros chafaldrines de Oklahoma. Claro que sí, no se van a confundir, voy a pensar sí. Que de los originales.
4: Va a pasar lo que pasó en Caborca, compadre.
8: A pasar lo que como lo que pasa en Caborca, exactamente.
4: Ay, güey. Ya están. Mis rielerazos, el día de hoy vamos a abrir la lista negra y díganme a quién vamos a saludar.
8: Hoy vamos a saludar. Ayer nos quedamos con el Coque de las Catarinas. Ahí me rentaría por ahí. Nos quedamos. Saludos para ellos, al viejón. Para la señorita Cruz, la señora Cruz, para María de California, Tony de la Zacatecana, para Miguelito, el que no se le cree nada, el compa Topo de San Bernardino, para el compa Juan de Wichita, para Laura Cruz, para David Pérez, para Gil de California, para Velador de la Zacatecana, que también ayer se reportó, para Eugenio el Chivero, también hay el Chivero, don Eugenio, que también de repente se reporta, y para la señora Araceli Sánchez Rendón, hija de Chayito, que sí, claro que sí, estamos bien.
4: Es correcto. Bien.
8: Y pues igual otra vez nuevamente para el señor Dani Cerrillo, que es pues, su cumpleaños de parte de los rieleros chafaldrines, y ahí se puede poner una cancioncita, misa, si se puede. Oh,
4: ¿cuál será?
8: Mañana, la una de don Luis R. con churros, la de mi propio jefe, de don Luis R. con Ríquez. Ahí sí la puedes programar para mañana, como a mediodía.
4: Propio.
8: Me quedaría perfecta.
4: Mi propio jefe, es correcto, sí la tenemos, ahorita se las mandamos. ¿Para qué esperamos a mañana? ¿Para qué la calentamos?
8: ¿Para qué la calentamos tanto, que sí?
4: Simón, no, pues, se arma, compadre.
8: Y pues ya saben, ahí saludos para toda la raza que escucha la mañaniza con el compa Miguel Solís de la 107.9 FM, que nomás los rieleros chafaldrines acá escuchan en las Oklahomas. Y ya saben que siempre, siempre hay un más allá. ¡Y era voy! ¡Y era la! Soy el pachuco
4: de la Unión. Oigan, gente, yo prometí acá en la raza del TikTok. Mi tapita y mi cadena. Y les invito para que se unan. Al estilo pachuco. Que les iba a poner una rola, compadre. Y me dijeron que pusiera una rolita de enjambre que ya la tengo por aquí programada. Como ustedes sabrán, de vez en cuando le damos un poquito de aire al programa para traerles nuevas propuestas también. Vamos a escuchar esto que se llama Impacto. Son las 6 de la mañana con 53 minutos. Ellos son nuestros paisanos, ellos son aquí de Fresnillo, Zacatecas. Misa, buenos días, saludos para Doña Leo y Don Chuy. Siempre te escuchan antes de irse a trabajar, un saludote. Para mi amiga Luna le mandamos esta canción.

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16: Bien, entonces estamos de regreso. 7 de la mañana con un minutito, gente. Y nosotros continuamos aquí en La Mejor FM. Tenemos reporte. Buenos días.
17: ¿Qué tal, Misael? Buenos días.
16: Buenos días. Ese de ahí es mi compadre Moy.
17: Este mero. ¿Cómo anda?
16: Oh, no, ya le conocí acá la voz a mi compadre Moy. Fíjate que ahora te escuchas muy bien, compadrito.
17: Ahora no voy a hacer nada en el jale.
16: ¿Cómo?
17: ¿Oh?
16: ¿Y luego, compadre?
17: ¿Cómo estoy?
16: Pero sí, pero te tuviste que presentar.
17: Sí, no, voy a ir a pasearme a checar unas cosillas, pero nada, casi es pura manejada.
16: Híjole, oye, compadre, te esperamos pues acá por el TikTok.
17: Ah, ayer me conecté poquito, pero ya ves que se fue la señal, pero ya cuando mandé el mensaje ya había regresado la señal. Como
16: ah,
17: que
16: órale.
17: Como un minuto menos.
16: Ah, ok, no, compadre, si tienes chancita por acá te esperamos.
17: No, no, ya dijo. Ahorita me parqueo por ahí para quemarme el show.
16: Sí. La gente es muy carrilla por allá, compadre.
17: ¿Ah?
16: Por eso sí. ya no me está gustando ese jale, ese business, como que ya.
17: No, hay que aguantar vara. Hay que aguantar vara.
16: Es correcto, si no van a decir, ese misa se agüita con la banda. Para nada, gente, eso no lo verán sus ojos.
17: Eso no. Está bien.
16: Y luego, Mimoy, ¿qué rollo? ¿Quién saludamos?
17: A toda la bandera, pues ya ves, ahorita habló también el rielerazo.
16: El rielero mayor, Simón.
17: Rielero mayor, Vamos a ir saludos para todos, la banda. Toda la bandera, don Fili, que habló.
16: ¿Sí?
17: Compa Román, ahí.
16: Ok, que tengo un recado para mi compadre Román, ahorita se lo voy a dar. Le va a tocar dormir en el sillón, compadre. Le va a tocar dormir en el sillón a mi compa Román. Yo nomás así la dejo.
17: Ya tan siquiera lo van a dejar entrar a la casa, pues. está bien.
16: ¿Para quién más los saluditos, sí, Nimoy?
17: Está ahí para toda la bandera que se reportó ahorita.
16: Muy bien.
17: Todos y para todas, dice. Para ti también, ahí, saludos.
16: Ya está, compadre, mil gracias. De igual manera para ti y para toda tu familia, te mandamos el saludito, compadre.
17: Ya dijo.
16: Oye, viejo, ¿qué canción te vamos a mandar hoy?
17: ¿No tienes una de Pepe Aguilar? La de, ¿cómo se llama? Pierna suelta, algo así, ¿no?
16: Pierna suelta. Caray. A ver, dame chancita, déjame buscar qué tengo de Pepe Aguilar. Pepe Aguilar y el fantasma, tus desprecios, nomás tantito, ¿qué te ha dado esa mujer? Recuérdame bonito.
17: Es la que salga, si no está esa.
16: Órale, pero algo de Pepe Aguilar te mandamos, ¿sale?
17: Ya dijo, compa.
16: Ándale pues, Mimoy.
17: No.
16: Ahí estamos, saludos. Hasta la próxima, gracias.
17: Ya va.
16: Raza 2-1340-493-93-2-1340, número en cabina. A mandar sus mensajitos, raza. Sácalas de moderato, compa Misael. Ese de ahí es mi compadre Román. Ese no era yo, ¿verdad, compadrito? No, por acá mi comadre Sandy. Mi comadre Sandy, primo Román, me está diciendo que mejor le mandas mensaje al Misa que el mensaje que ella está esperando. Que ya te verá cuando llegues a la casa. Ándele, cabrón. Ándele, cabrón.
12: Mucho corazón, pongan las manos en alto para que sigan bailando.
16: Pachuco, carnal. Pura Unión Norteña. Vientos, tenemos reporte. Buenos días.
18: Buenos días, Dios, Misael.
16: Hola, buenos días. ¿Quién habla?
18: Cuquita Reyes de Trancoso.
16: Señora Cuquita, qué milagroso.
18: Mire, no quería entrar la llamada.
16: Diga bien.
18: Disculparme que no entra la llamada, les hallo y nada.
16: Señora Cuquita, entonces creo que tenemos que cambiar el teléfono, ¿qué? Ya ni una llamada entra.
18: No, ya no entra, nomás cuando llegó Martín le hablé y después a él sí le hablo cada rato porque con él sí entra, ¿sabe?
16: Diga bien.
18: ¿Cómo ves?
16: ¿Cómo que? No,
18: con él sí me suena el celular y con ustedes nada y luego ocupado.
16: Bueno, eso de ocupado puede ser que sí, porque sí recibimos varias llamaditas, señora Cuquita, pero no, lo bueno que ya andamos por acá, le voy a pedir el consejo.
18: Lo bueno que ya entró, lo bueno que ya nos estamos comunicando con la ayuda de Dios.
16: Le voy a pedir el consejo al compadre Martín Díaz, a ver cómo le hace para poder enlazar más llamadas, señora. Sí.
18: No, sí. Todo está bien, nomás que yo le siempre le digo, está ocupado, o si no. Pero ya vamos a entrar de nuevo con la ayuda de mi padre Dios.
16: Es correcto, ya aquí estamos al aire, señora.
18: Si me pones una cancioncita, por favor.
16: ¿Cuál le agradan? Dígame.
18: Ahí vienen de Pepe Aguilar, ¿verdad?
16: Prometí una de Pepe Aguilar, es correcto.
18: No, a mí me pones una de los temerarios, la que sea y la que venga de los temerarios.
16: Temerarios, okay, temerarios.
18: Para saludar a mi esposo Antonio Martínez Juárez, mis hijas de Francisco y Madero,
16: sí,
18: mis nietas y nietos y mis hijas de aquí de Trancoso, mis hijos, mis hijas de aquí de Trancoso, mis hermanas, uh-huh, y para toda la gente que nos está escuchando.
16: De acuerdo, señora Cuquita.
18: Especialmente para ti, que me hace favor de atenderme.
16: Ándele, señora Cuquita, ahorita le complacemos, pues, ¿sale?
18: Ah, bueno, estamos al aire, con la ayuda de Dios.
16: Señora, gusto saludarla.
18: Ándele, gracias, ahí estamos.
16: Hasta la próxima, gracias.
18: Hasta la próxima, Dios dirá.
16: Bien, tus gente. El día de ayer, el compa Martín Díaz me estaba diciendo que le habían solicitado el baile del pingüino, compadre. No sé si al último la pondría o no, no estoy seguro.
19: Soy el pachuco de la Unión.
16: Buenos días, Lisa, ¿cómo estás? Muy buenos días. A la gente que se va conectando por allá al TikTok. De parte de Valentina González, de Valentina López González. Hola, buenos días, saludos desde Rancho Grande. Un saludote a la gente de Rancho Grande. Allá la raza de Romedina. Les mandamos el saludito, gente. A los mucho diablotes de Romedina. Buenos días, saludos desde Costa Rica. Un saludote, comparito. Tantos buenos comentarios que hay de ese país de Costa Rica, de sus playas, compare. Un día se me hará ir para allá, van a ver. Mimisa, ¿qué dice? Diga, pero que diga bien. Un saludo al del Uber, al de las gorditas, a Saúl Amaro, al Monaguillo, al compa Román, al Dormilón, al Canelo, a Pascual, Cobijas, a todos mis rieleros. Y un saludo al esposo de Doña Vicky, que cumpla muchos años más, de parte del Topo de San Bernardino. Compare Topo, ¿cómo andamos? Oigan, también por allá saludando a mi buen amigo, al DJ Tinoco, en Santa Mónica, Zainalto. Le mandamos el saludito.
19: Mucho corazón,
16: gente, nos vamos con música.
19: Para que siga este reventón.
16: Mi compa Román, diga, pero diga bien. Ah, guáchense, estas notitas de voz.
20: Buenos días, Misa.
16: Sí, es él, sí, es él.
20: Saludos para Vicky, su esposo que te acompaña a hablar de parte de la calavera. Para Madrita, don Quera, el tronado del Cobijas y el Tuercas Nada. Una de la no norteña. Y para Rosy de los balcones de parte de la calavera. Buenos días, Misa. Soy el calavera. Un saludo para el. Para Vicky, su esposo que está acompañando solo de parte del calavera. Para el tornado, el Cobijas, el Moy, el Tuercas, el Guerra Denver. Y para Rosy de los balcones de parte del calavera, una de la norteña.
16: Ya, estuvo calavera. Ahí está sonando el Pachuco. Ahorita te ponemos esa rolita completa, mi calavera. Que ayer lo estuvimos saludando, buen amigo, el calavera. Raza, vámonos con esto de los pizza quesos del sabor y se llama el baile del pingüino 7 con 11.
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16: Ahí les va completa, compadre.
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0: Vientos, gente, 7 de la mañana con 21 minutos y el ritmo del Pachuco de la Unión Norteña. Vamos a decirles dónde pueden encontrar ya sus boletos para asistir a este mega evento, gente. Recuerden que pocos eventos como este en el Reventón Grupero 2026, pocas veces se ven tantos artistas conglomerados una sola noche por aquí en Fresnillo. Artistas internacionales como Fidel Rueda, Chicos de Barrio, Conjunto Río Grande, Los Ávila, Los Retoños del Río, Los Pumas, La Unión, Escandalosa, La Niebla. Bueno. La neta, esa es la noche de las estrellas, compadre, por acá en Fresni Hollywood. Y les digo que lo mejor de todo es que todo esto sucede en una sola noche, güey.
1: Pongan las manos en alto.
0: Saludos desde Guadalajara, Jalisco. Saludazos a los amigos de Ganadería y Caballos. Un saludo. Nosotros transmitiendo por acá desde Fresnillo, Zacatecas, México, para todo el mundo. 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De igual manera que dicen, se me aburrió, nada más está, hable. Le pueden cambiar también a Romántica 90.3 si ustedes quieren estar enterados de lo que pasa, de las noticias nacionales, ahí los pueden escuchar. O si ustedes dicen, la neta yo soy más estilo pop, estilo rap, oldie, todo esto de los 80s, 90s, 2000s incluso. Es momento de que le pongan por allá a la estación hermana de Exa FM en el 100.5. 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Bien, gente, antes de ese anuncio que les estaba yo diciendo, yo les quería decir el porqué. Bueno, les estoy diciendo porque también a través de la aplicación de B15 Digital están los canales de aquí de internos, canal 15 Fresnillo, canal 15 Zacatecas, y por el canal 15 Fresnillo vamos a estar transmitiendo el evento del año, el Reventón Grupero 2026. Si ustedes dicen, la neta para ir a estar ahí entre mucha gente y aventándonos y que la chingada y que ahora para allá y ahora para acá, y si no les gusta el ambiente, raza, lo pueden ver desde la comodidad de su hogar. Nada más descárguense la aplicación B15 Digital, y en dado caso de que ustedes digan, no, la neta no le sé mi celular, no sé cómo descargarla, pueden vernos también a través de Facebook, también por ahí se va a estar transmitiendo. Así es que el que no asiste, el que no ve el Reventón Grupero 2026, la mera neta es porque no quiere, es porque está amargado, viejo. 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Raza, es momento de...

0: Buenos días, jóvenes, ¿cómo amaneció?
1: Perfectamente bien, ¿quién habla?
0: Soy la señora Cuquita, aquí de Las Pilas, Morelos.
1: Señora Cuquita, muy buenos días, ¿cómo está? ¿Cómo amaneció?
0: Gracias a Dios, muy bien, mire, bendito y alabado sea Dios, ya andamos de pie.
1: A ver, señora, coméntenos, ¿qué anda haciendo?
0: Acabé de tender porque anoche la ve.
1: ¡Uf! ¿Ya acabo de tender, señora?
0: Ya, bendito sea Dios.
1: Pues, ¿a qué hora se levanta?
0: Pues tempranito, pues cuando empieza a amanecer, ya ve que amanece bien temprano.
1: Se me hace que usted ya estaba atendiendo antes de que el misa entrara al aire, ¿no?
0: Pues no, en un ratito tiendo, si no me tardo mucho.
1: Ah, no es mucha ropa.
0: Sí, pues sí, es algo, son tres tendederos grandes.
1: Oh, entonces sí es mucho, señor. No, pues qué veloz es usted.
0: Pues, ¿qué más hacemos? Diga usted.
1: Bueno, pero yo noto su voz, noto su manera de hablar con mucha energía. Usted es una señora con mucha energía.
0: Bendito y a la voz sea mi Padre Dios, fíjese que sí.
1: Oiga, señora, ¿ya está lista para el reventón grupero?
0: Si Dios nos presta la vida.
1: Acá le esperamos, ¿eh?
0: Primeramente Dios, allá le caemos.
1: Acá para que venga y se saque una foto con Armandito Ávila, con el Conjunto Río, con la Unión, con los Retoños, con todos.
0: Primeramente Dios.
1: Fíjese que los artistas, no sé si así sean en todos lados, pero por lo menos aquí en el Reventón Grupero, son muy accesibles a esperarse un momentito, un ratito para complacer a todos sus fans y sacarse fotos con ellos, oiga.
0: No, pues bendito Dios, qué bueno.
1: Ahí para que tenga su foto del recuerdo del Reventón Grupero 2026. Y en dado caso, señora, en dado caso que usted diga, no, se me hizo tarde, ya no alcancé. Bueno, nos puede ver por el internet, señora, ¿eh?
0: No, sí, también.
1: Ahí usted, y también la transmisión por aquí por la radio va a estar activa. También para que en dado caso le ponga su radio.
0: No, sí, primeramente Dios, cualquiera de Dios, de dos, si no vamos, aquí lo vemos por el celular.
1: Ándele, el chiste es que no se lo pierda, señora.
0: Primeramente Dios, no nos lo vamos a perder.
1: Exacto. Señora Cuquita, ¿a quién le mandamos saluditos?
0: Mire, quiero que le ponga unas mañanitas para saludar a mi sobrina Paula Guadalupe Medellín García, que hoy cumple años.
1: Sí.
0: Escucha en Hacienda Nueva, Morelos.
1: Ok, sí. ¿Cuántos años está cumpliendo?
0: Ya como 22, yo creo. 26.
1: Ok, 26, muy bien, le mandamos un saludito a la señorita. ¿Cómo se
0: señora,
1: llama?
0: Ya está casada.
1: Ah, ya es casada, ok, señora. ¿Cómo se llama?
0: Paula Guadalupe Medellín García.
1: Paula Guadalupe Medellín, ok, le mandamos el saludito para ella, y bueno, pues como siempre les decimos, los mejores deseos de parte de todo el staff técnico de La Mejor FM.
0: Muy bien, muchísimas gracias, también de parte de sus papás, Lupe y Marcos.
1: Sí.
0: Y de toda mi familia, Morales García y García Alfaro.
1: Muy bien.
0: Y póngale una canción de la Corona del Rey, El Escapulario.
1: El Escapulario. Escapulario con Corona del Rey.
0: Ay, okay. Por favor, mi joven.
1: Sí, la tenemos. En un momentito más le complacemos, señora Cuquita.
0: Ándele, pues, aquí estamos a la escucha. Aunque no la marque, yo siempre lo escucho.
1: Mil gracias, hasta la próxima.
0: Ándele, bendecido día para todos los que madrugan. Y ahí andamos todos, con la ayuda de Dios.
1: Hasta luego.
0: Hasta luego.
1: Oigan, aprovechando estas mañanitas, déjenme leer un mensaje que me está llegando por acá por el TikTok. Dice, feliz cumpleaños a Dani Cerrillo de Athens, Texas, de parte de Ariana y familia desde Atlanta, Georgia. Por allá es el esposo de nuestra amiga Vicky, que hoy está cumpliendo años, le mandamos el saludito. Y yo sigo con la intriga, ¿qué le habrán comprado de regalo, compadre? Mañana me dirán. Sí, ustedes dirán, qué chismoso el misa. Pues bueno, ese es mi trabajo, compadre. Tengo que sacar la verdad. Hola, misa, buenos días, por eso me caes bien, porque tú tocas música de enjambre. Saludos y bendiciones. María, mil gracias. Qué bueno que te gusta. Es bueno variarle de vez en cuando. Porque luego allá en el Facebook me andan diciendo que parezco disco rayado y que la chingada.
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1: Ay, ay, cabrón. No, con razón la se... Perdón por eso, gente. Ya me han dicho... Ya me han dicho que escuche las notas de voz antes.

0: de sacarlas al aire, gente, de mi culpa, lo siento. Ay, si sí es cierto lo que me dice la señora del Carmen, que a veces mandan unos mensajes bien raros, acá a lo mejor nos la pasamos bien raro, güey. Ay, güey. Qué oso.
1: La señora Cuquita de Trancoso, no entra la llamada de ella y no entra porque no la hemos anotado en la lista negra de los rieleros del norte. Por eso es que no le suena ni le timbra el teléfono a la señora Cuquita de Trancoso. Un saludo de parte de los rieleros del norte. ¿Verdad que sí? ¡Era voy!
0: Pa' luego es tarde, mi compadre Cobijas. Ahí espero que ya la hayan anotado. Raza, no les toquen ese vals a los americanistas, ni a los seguidores de la máquina, dice por acá mi compadre, ¡arriba las Chivas! Gente, vámonos con un pequeño corte comercial y regresamos con todo aquí nomás en La Mejor FM.
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0: Y sí, gente, obviamente, Conjunto Río Grande está invitado a nuestro Super Reventón Grupero 2026 para irnos a cantar estas rolitas que están sonando de fondo también, compadre. La neta, yo ya estoy listo, ya me las aprendí, ya, tengo varias listas de reproducción con el Conjunto Río Grande. Y obviamente esta canción está dentro de esas listas de reproducción que me estoy aprendiendo. El Primo Jaime sí está, Ariana, saludos para ti, un saludote para toda la gente que está por acá en el TikTok, Sandy, Isa, para Pame, un saludote. Bien, Torraza, tenemos reporte, buenos días.
6: Buenos días.
0: Hola, buenos días, ¿quién habla?
6: La señora Chata de aquí, la Zacatecana.
0: Hola, señora Chata, por allá de la Zacatecana, también parte del Tortillatón. ¿Cómo está?
6: Gracias a Dios, bien, misa.
0: Oiga, señora, ¿ahora no está torteando?
6: Sí, en eso estoy, misa, pero quiero que me haga favor de mandarme un saludo y un mañanitas para mis niños, Gael y Samuel, que hoy están cumpliendo 8 años.
0: ¿Son gemelos?
6: ¿Perdón?
0: ¿Son gemelos?
6: Sí.
0: Ándele, le mandamos. Bueno, el saludo a ambos dos. Esperemos que por ahí se pasen un día muy bonito, señora.
6: De parte de su abuelita, que no soy su abuelita, pero ellos dicen que soy su abuelita, misa.
0: ¿Usted qué es, señora, de ellos?
6: No, y de lo que pasa es que esos niños se los regalaron a mi yerno.
0: ¿Cómo? A ver, platíquenos.
6: Mi hija los tiene y para ellos soy su abuelita.
0: ¿Pero cómo que se los regalaron, señora?
6: Así de fácil, ¿cómo ves?
0: Ah, Ok, bueno, un saludo para ellos. No, señora, pero lo bueno que ustedes los ven como familia.
6: Claro que sí.
0: Como debe de ser, señora, bueno.
6: Y ellos apellidan Carrillo, misa. Si me hace favor con un pedacito de mañanita y una canción bien bonita, misa.
0: Ándele, claro que sí. ¿Alguna canción en específico?
6: Pues hay la que usted tenga a la mano, porque estoy despachando, misa.
0: Ah, ok, bueno, ahorita le mandamos una canción bonita, ¿sale?
6: Dios lo bendiga, gracias.
0: Oigan, hablando de esos temas, fíjense que...

¿Cómo decirlo? Antes era muy común esto de regalar a los niños. Yo tengo algunas historias, podría decir familiares, en donde se daba esto y entre pláticas y dudas también con gente, me he enterado que antes esto se daba, o era normal, entre comillas, darse a los hijos entre hermanos, entre familia, porque a veces pues algunos señores pues no podían tener. Bueno, le mandamos el saludito. Gente, tenemos, ¿qué más tenemos por acá? Espero que este vato se borre de la faz de la existencia. Hola, buenos días. Misa, ¿cómo lo encuentro en TikTok? Amiga Lora Cruz, allá me encuentras como el Misa Solís. Así tal cual, todo con minúscula, el Misa Solís, y así me encuentras en TikTok. Dice, gracias de parte de su amiga Lora, saludos para la Jaivita, espero que se encuentre bien. Mil gracias, señora Lora. La esperamos por acá por el TikTok. Buenos días, Misael. Por favor, complázcame con una canción de Adolfo Urías. Serán sus ojos, que lo estamos escuchando en Providencia de Cabrales. Claro que sí, hermano. Hoy sí me toca complacerte. De parte de Fernando Cárdenas, gracias y que tenga un buen día. Saludos y bendiciones. Gente, me voy con música. Escuchamos a la arrolladora Van de Limones. Y cuéntame si hoy, ¿qué te dicen, señora? 7:38, aquí no manda Mejor FM.

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0: 7:53. Continuamos aquí nomás en La Mejor FM. Ya nos vamos, raza, ya no nos vieron.
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0: ¿Qué hago para que funcione? ¿Qué cosa mía?
1: Para tocarles.
0: Saludos para la familia. ¿Qué? Para la familia Coach Laguna del Desengaño, Candelaria, Campeche. ¡Wow! Nunca había escuchado ese apellido. Un saludo para todos ellos. ¿Quién me manda este video?
2: Aquí escuchándolo, mire, su compa Rodo, acá desde Colorado, mire. Aquí ya vamos para Boulder. A tu trabajo, pues no hay más. Pero lo bueno, qué trabajito. Aquí, mire, allá se ven las montañas. Aunque este año casi no nevó, pues. De todos modos, pues cayó un poquito de nieve, pero ahí está, mire. Y pues ahí nomás un saludo allá para toda la gente del Águila, Misa. Ahí para, le iba a decir Diego otra vez, Misa. Es que siempre le mando mensajes a él, pero. No, ahí andamos, cuando pueden la mañana, pues ya sabe, estamos siempre lo ando escuchando. Más que pues no siempre, ya ve que va uno manejando, como ahorita, y pues. Está difícil para ir grabando y manejando. Si lo ven acá, uno la chota, ya ve cómo son acá. Pero bueno, ahí estamos, Misa. Ahí póngame una canción de los Bukis, una que está acá suave, la que sea. Ahí porfa, ahí acá lo andamos escuchando. Ahí disculpen, no es que voy manejando. Nos vemos, Misa. Y acá nomás la mejor.
0: Ese es mi compa Rodo, Rodo Moreno. Le mandamos un saludito.
3: Misa, buenos días. Un saludo para todos y todas las de la bandera y para todos los rieleros. Para el topo, que ahorita se reportó. Saludos. Para Saúl Amaro, Anita Macías, Matilde Rebeles, Quique Gavilán, Saúl, Chucho Fiallo, Julio Rivas, El Cobijas, Gustavo Salaices, Adelita Garay, y también para Calavera, y también para Fernando Luna, la señora Maggie, las Juanitas Calabrares, para la señora Adelita, y para Don Fili, y para todos en general, para mi hermano Santos González, hasta Ciudad Juárez, Chihuahua, de parte de Chayito de San Ignacio, para Irma Sánchez y Ollar Llano, son más reales de los Angelitos y su mamá. Saludos, y aquí nomás escuchando a La Mejor 107.9. Gracias, Chayito de San Ignacio.
0: Buenos días para... para Araceli López, que se está conectando por acá, para Mía también, que por ahí nos estaba mandando algunos mensajitos. Buenos días, señor locutor. Un saludo para la familia Martínez de la Torre. Escuchan en El Zapote, Santo Domingo, San Luis Potosí. Un saludo para mi nieta Conchita, que la quiero mucho. Ella escucha en Cervantes, Villa de Cosa, Zacatecas, de parte de Héctor Martínez, desde Reno, Nevada. Good morning, Misa. Me complaces con una canción de Joan Sebastián. Se está volviendo loco, por favor. Gracias. Y un saludo hasta Trancoso, Zacatecas, de parte de José, desde Grand Canyon, Arizona. Vamos a la bestia. Saludos, oigan, raza, ¿se han dado cuenta que mi inglés se ha fortalecido ahora que leo todos sus comentarios? Che. Saludos para Alma Maldonado, Josefina Fraire Estrada, que escuchamos en Dalton, Georgia, con la canción de los palillos chinos. Buenos días, ¿me podrías mandar saludos para la familia Murillo Bonilla de San Martín de Pajaritos, de parte de Tere Bonilla, que te escucha en San Antonio, Texas, con la canción del escapulario? Gracias, claro, me la habían pedido ya.
1: Soy el pachuco de la unión. Conmigo el acordeón y el
4: saxofón. No, mi compa, después de haber escuchado ese mensaje, a un Cancún, no, nos vamos a ir a hacer una barrida con huevos de gallina prieta, porque se me hace que nos están embrujando a todos los de la mañanita, una buena barrida con pirulo, de una buena arrastrada, con una buena troca, porque con ese mensaje, carajo, ya nos embrujaron a los de la mañanita. ¡Hierrofly! Y no se pierdan en La Mejor 107.9 con el compa Misael Solís. ¡Pero voy!
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0: Oigan, gente, es cierto, es verdad. Se me hace que a todos los que escuchamos ese audio, mi compadre Kalimba les tiene que hacer una barrida, compadre. Mi compadre Kalimba le sabe a esos antiguos artes de la brujería. Che, Kalimba no sabe ni cómo se llama el güey. Ni te llegan los mensajes. Sí, mía, ya me llegaron. Buenos días, Misa. Un saludo para los uberos de Virginia. Ya ni se acuerda de que lo estamos escuchando. Pónganse una buena de los retoños, gracias. Y aquí nomás la mejor. ¿Cómo no, compadre? Ayer los saludamos. Justamente ayer sí los saludamos. Allá a los uberos de Virginia. Al compadre Pollito, al compa de Toluca y a todos ustedes les mandamos los saludos. ¿Cómo no, compa Ratón?
5: Isael, buenos días. Me fue un placer con un pedazo de mañanitas para mi nieta Zaira Sánchez. Sánchez, Ay, hijo. Misael, buenos días. ¿Me puede complacer con una bonita canción en paso mañanito para mi nieta Zaira Sánchez Murillo? Porque hoy está cumpliendo años, de parte de sus papás Miguel Ángel Sánchez Sánchez González y de su mamá Maribel Murillo, de sus hermanas Brisa, Tania, muy especialmente de su abuelita María Auxilio González de acá de Enrique Estrada. Estamos escuchando acá, Misael, por favor también complázcame con una bonita canción de Los Jilgueros del Arroyo, si se puede. Muchas gracias, Misael, mi llamada.
0: Misa, un saludo para el Comanche, el Caballo y la gente que anda trabajando con cuchillo, con una rola de Los Ávila, y nos vemos en el reventón. Vale, vale, por ahí nos vemos, todos invitados al Super Reventón Grupero 2026. Todos caigan cerraza, la neta, vamos a caber todos. Tal vez un poco apretados, gente, eso sí, pero cabemos todos. Buenos días, Misa, saludos para mi familia en el Barril y el tío Mergildo Rivas y el Calavera de parte del Tornado, gracias.
6: Buenos días, te mando un saludo para mis dos abuelitos, Guillermo y Petra, escuchen desde ahí abajo, de parte de Luciano.
0: Buenos días,
6: señor.
0: Buenos días, ¿puedes poner la canción de Estuve con alguien más? Ay, es el mensaje de Mía, ya ven cómo sí me llegan los mensajes. Nada más que no sé de quién es ese artista, no sé qué ola es esa canción. Ahorita checo, me mandó el link, tal vez sea de esa rola. Mañana la pongo, ¿vale?
7: Oiga, Misa, saludotes para toda la raza de Denver, Colorado. Póngase la de Tanto Amor de Conjunto Bridono, la de Te Extraño. Ay, por favor, para la raza de Denver, Colorado, viejo, puro, aquí nomás la mejor.
0: Vale, Conjunto Bridón, ahorita lo ponemos. Vamos a despedirnos con esto de Carin León, porque fue la primera rola que me pusieron y la última que voy a poner. Vámonos con esto, se llama Te Quiero Así, gente, ya arreglamos el mundo por hoy.
8: Soy por aquí un servidor, mi compa Tamarindo.
0: Que tengan un excelente día de jueves, 14 de mayo, gente. 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

0: Bien, con el gusto de saludarle como todas las mañanas, yo le doy la cordial bienvenida aquí a Noticias con Humberto Casares. Es una producción de Grupo B15 que distribuimos a través de varias vías en radio. Estamos en XMA, somos el 690 de amplitud modulada y somos la madre de todas, pero también estamos en Aquí Nomás la Mejor en el 107.9 de frecuencia modulada. Oigan, esta mañana háganos favor de acompañarnos. Hoy básicamente es 14 de mayo, es el día 134 en el calendario gregoriano y quedan 231 días. Hoy, hace 40 días, fue la crucifixión de Jesús. Vivimos el Vía Crucis, hace 40 días. Hace 40 días. Por eso hoy es el Cristo resucitado. Hoy es día de la resurrección. Y por cierto, hay muchísimas fiestas aquí en nuestra cabecera municipal. Muchas de estas fiestas son en varias comunidades, Fede, muchas. Chichimequillas con el Cristo de Villaseca. Para acá, para San José del Río, con el Cristo resucitado. Me parece que en Heréndira también el Cristo de como tipo Señor de los Rayos y algunos otros lugares, pero son fiestas mucho, muy tradicionales, sobre todo la de San José del Río, donde el origen del Cristo que descienden y lo mueven y luego durante todo un día lo tienen en una capilla muy importante. Se dice mucho que ese Cristo en una inundación en aquellos tiempos de la, ¿cómo se llama, Chato? De la presa Leobardo Reynoso, hay una historia que dice que ahí hay un pueblito sepultado y que tenía una capilla y que de ahí surgió el Cristo y que se movió precisamente hasta San José del Río. Son historias, son historias, yo nada más le cuento lo que se dice en torno a eso. Bueno, total, que hoy es 14 de mayo, amigos del auditorio, y también estamos en televisión somos Canal 15, somos Telecable de Fresnillo y somos la preferencia en la información noticiosa y somos los machuchones de la noticia. No somos los VIP ni prime time, no, somos los machuchones de la noticia hoy aquí en esta ocasión, amigo auditorio. También estamos en el ciberespacio y en tiempo real en nuestra página web www.v15.com.mx. Nos quiere escuchar, dele al link, la mejor Zacatecas, nos quiere ver y escuchar, dele al link de Canal 15. También estamos en Instagram, TikTok, YouTube y Facebook. Hoy en esta mañana, amigos del auditorio, hay mucho que informarle. Hoy es celebración de San Matías Apóstol, es uno de los apóstoles de Jesús. Según los hechos de los apóstoles, fue elegido apóstol después de la muerte y resurrección de Jesús de Nazaret para sustituir al que traicionó, a Judas Iscariote, tras su traición a Jesús y su posterior suicidio. Su llamado como apóstol es el único que en su nombramiento no fue hecho personalmente por Jesús, quien de acuerdo con la enseñanza cristiana ya había ascendido al cielo y también se hizo antes de la venida del Espíritu Santo. Hoy, 40 días después, cuando asciende Cristo, eligen a San Matías. Por eso hoy es día de San Matías. ¿Conoces algún Matías? Por lo más la comunidad de Matías Ramos. Sí ha de haber algunas personas que se llamen Matías. Muchas felicidades para ellos. Y bueno, pues ojalá y les vaya estupendamente bien. Hoy es día también de San Abránculo, Cartago, Enedina, Eremberto, Galo, Isidoro, Justa, María, Maximino, Máximo, Miguel y Poncio. Muchas felicidades a quien se llame así o tenga algún motivo por celebrar. En las condiciones climáticas imperantes actualmente, amigos del auditorio, está haciendo para mí un poquito de calor, para mí, ¿verdad? No sé usted cómo se sienta, pero actualmente estamos a 18 grados centígrados con una sensación térmica de 18. Hoy la máxima que tendremos será de 28 y la mínima será de 13. Cielo parcialmente cubierto por nubes. Se estima que hay una potencialidad de un 7% de lluvias. Oigan, compañeros, amigos, Chavita y Rafa, sintonícenme, ¿no? Porque creo que mi micrófono está pillando, no sé si sea mi audífono. ¿Me confirmas, Chava, por favor? No, porque está pillando, ¿no? La presencia de rayos ultravioleta está más o menos en extremo, es de 11, así es que protéjanse, amigos del auditorio. Para mañana viernes esperan lluvias hasta en un 51% de potencialidad. Ayer, de hecho, lloviznó. Ayer, de hecho, en algunas comunidades, por ejemplo, Mariana, Montemariana, San Ignacio, San Gabriel, pero principalmente en San José de Lourdes estuvo lloviendo. Ayer llovió, Chato, en los merititos días de San Isidro Labrador. ¿Sí sabrías algo, Chato? Que hay también una historia, un mito, no sé qué sea, una leyenda, no sé qué sea exactamente, campesinos antiguos hablan que siempre que llueve en San Isidro Labrador o días antes de San Isidro Labrador, está justificada la lluvia de todo el ciclo agrícola. Dios quiera que así sea. Y mañana hay un 51% de posibilidades de lluvia. Aunque por otro lado dice que las lluvias de mayo, ni pa'l caballo. Entonces, es muy curioso todo esto. Pero bueno, pues son mitos los que se tienen aquí en este lugar. La calidad del aire es buenísima, es de 28. La calidad, el rayo ultravioleta es de bajo ahorita. La humedad relativa es del 63%. Los vientos es a 2 kilómetros al suroeste. El punto de rocío es de 11. La presión es de 1014.9 milimilibares. La visibilidad sin límites. Hoy amaneció a las 6 de la mañana con 10 minutos y el sol se ocultará a las 7 de la tarde con 25 minutos. La salida de la luna fue a las 4 de la mañana con 12 minutos y se pondrá a las 5 de la tarde con 24 minutos. Estamos en luna menguante. Y bueno, pues así, así las cosas. La presencia de polen es alto, las condiciones para hacer ejercicio son estupendos y la dificultad para manejar en carretera, pues absolutamente ninguno. Hoy, amigos del auditorio, es el día del manicurista. Se celebra principalmente todos los días 14 de mayo en México y Latinoamérica, siendo la fecha más popularizada para conocer el arte, el trabajo y la profesionalización y el cuidado de las uñas, aunque también existe una conmemoración del día 19 de febrero, que es el día de la aplicadora profesional de las uñas. Es una fecha reconocida para celebrar el talento, la pasión y el esfuerzo de las manicuristas. Son algunas de las condiciones que se están dando a conocer inherente a todo este asunto de las manicuristas. ¿Qué se acostumbra el día de hoy? A realizar promociones en productos de belleza, concursos y felicitaciones en redes sociales. Son algunos de los aspectos que se tienen para precisamente el día de hoy. Felicidades a todos y cada una de las manicuristas, pedicuristas o como exista y se llame. Amigos del auditorio, las condiciones de calor que han imperado el territorio fresnillense a nivel estatal y nacional han generado el incremento de las enfermedades diarreicas. Sin duda, un tema importantísimo e interesantísimo el que se haya básicamente elevado precisamente las enfermedades gastrointestinales, gastroenteritis, diarreas, principalmente por bacterias, virus, protozoarios y algunas otras cosas más. Déjeme le detallo, le señalo y le comento, amigo auditorio, que las enfermedades gastrointestinales son ahorita una causa primordial de que mucha gente haya padecido, pues no sé, diarrea, vómito. Yo en mi familia, Chato, lo comentábamos como el lunes, ¿no? Tú y yo, por lo menos, pues una enorme cantidad de los míos se han enfermado de esto. ¿Los suyos cómo están? Hay que hervir el agua, hay que lavarse las manos, hay que no comprar comida donde veamos que las condiciones no son las más seguras, amigos del auditorio. Por mucha hambre que traigamos, hay que cuidar la naturaleza de nuestros casos. Así lo informó precisamente el doctor Luis Arturo Albarrán, quien es epidemiólogo jurisdiccional.
1: Aprovecho, bueno, igual y saludar a su auditorio y agradecer el espacio. Efectivamente, nosotros tenemos un repunte de enfermedad de raíz aguda. Hemos tenido una notificación aproximada entre 250 a 300 casos. Es algo esperado, dada la temporada. Más sin embargo, pues igual y recomendarle a la población. No hemos tenido casos alarmantes, como en el caso que nos preocuparía bifilocólera, que es una alta mortalidad. Pero sí, pues cuidar sus alimentos. Ahorita con la temporada de calor, pues hay muchas infecciones. Así como cuidar, pues igual el lavado de manos, evitar estar en contacto con este tipo y acudir a sus unidades.
2: ¿Qué principales patologías, doctor? O sea, no sé.
1: Generalmente se dan intoxicaciones alimentarias, sí. Que son pues generalmente pues el sobrecrecimiento de las bacterias por un mal cuidado de la temperatura de los alimentos con el procesamiento para el manejo de.
2: Pues salmonelosis primordialmente, doctor.
1: No hemos tenido casos así identificados, salmonela o tifoidea, como uh-huh. también algunos lo conocen. Pero todos han sido más que nada intoxicaciones.
2: Bien, doctor, ahora, ¿qué ha sido más, adultos o menores de edad? Porque son los más sensibles, pues.
1: Así es, en esto ha sido generalizado, no hemos tenido un grupo etario específico, entonces por eso la intención de prevenir es de manera general a la población.
2: ¿En general son gastroenteritis, doctor?
1: Sí,
2: sí. Así es. Bien, doctor, ¿qué se debe hacer? Bueno, aparte del cuidado, ¿qué es lo que consumes y cómo preparan los alimentos, no? Así. Pero, pues, no comer en lugares donde no está específicamente, higiénicamente hablando, ¿no?
1: Exacto, algún lugar que, pues, no es higiénico de entrada, y dos, pues, ahorita tenemos igual los vientos, las corrientes, la tierra y todo eso, pues, lleva algunos bichos. Y eso es lo que puede también afectar. Y a la par, pues, cuidarnos nuestras manos, que es lo principal.
2: ¿Clorarse el agua, verdad, doctor?
1: tener clorado el agua, que eso pues también nos ayuda a prevenir que cualquier cosa crezca y lo podamos consumir o ingerir.
2: ¿Ha sabido si alguno de estos cuadros han tenido que ser intervenidos en algún hospital?
1: Hasta ahorita sí, pero son
2: datos... Nomás para estabilizarlos.
1: Exacto, y para estabilizarlos, pero no derivado a gastrointestinal.
2: ¿Mortalidad no, doctora?
1: Mortalidad hasta ahorita igual.
0: Muchos de los cuadros de gastroenteritis que han sido diagnosticados son principalmente en un 30%, ¿sabes por quién, Fede? Por jornaleros agrícolas. Al grado de que muchos niños me comentaron, un compañero de los medios de comunicación, que se había diagnosticado una niña que había fallecido por deshidratación en la colonia Plenitud. Eso fue lo que me dijo él. Yo de inmediato me movilicé para ver cédulas de defunción, Chato, y absolutamente no, pero comienza a correr todo este tipo de detalles que se deshidratan, se enferman, y como son bien berrinchudos los jornaleros agrícolas, a veces poco o casi nada quieren llevar a sus niños al hospital. Quieren que el chamán o los remedios se den por ahí. Pero el resto de la ciudadanía, también amigos del auditorio, sí ha tenido muchísimas, muchísimas enfermedades con eso. Pero también lo que ha proliferado es la presencia de alacranes. Ahorita se están diagnosticando entre 10 y 15 casos de picaduras en la región de la jurisdicción sanitaria de alacranes, Chato. Entre 10 y 15 casos, ¿eh? ¿En qué regiones? Zainalto, Sombrerete, Jiménez del Teúl, Valparaíso principalmente y algunos otros lugares. Así lo acotó el propio médico Arturo Albarrán, quien nos dijo cómo andamos con picaduras de alacranes, cómo andamos con picaduras de arañas principalmente, amigos del auditorio.
1: De cuestión de arácnidos sí ha sido poco, pero sí hemos tenido, pero en picadura de alacrán ya tenemos hace un par de semanas ya el alza. Esto igual se debe a los cambios de temperatura, a las altas temperaturas extremas. Nos están reportando a nosotros las unidades de salud cerca de 15 a 30 picaduras, generalmente municipios de alta incidencia como Zainalto, Sombrerete, Jiménez del Teúl, Valparaíso. Entonces igual y aprovechar para pues prevenir. ¿Cómo lo podemos prevenir? Con mantener nuestras áreas más comunes o nuestras viviendas pues limpias, evitar tener pues madera o todo ese tipo de estaciones que generen nidos, ¿sí? Y igual nuestras casas pues bien cubiertas para evitar también ahí pues que se lleguen a infiltrar ese tipo de pues en este caso.
2: ¿Alguno de los pacientes ha tenido que llegar al hospital para tratamiento prolongado?
1: No prolongado, pero sí atención. Entonces hemos tenido reportes de algunos 4 o 5 casos que sí han llegado al hospital, requieren su antídoto fagoterápico, pero se ha administrado y no ha habido tres.
2: Al respecto, ¿todos los centros de salud traen ahorita fagoterápicos?
1: La verdad es, esa es una situación que a nosotros ya sale un poco de nuestras manos.
2: Sí, claro.
1: Ya los fagoterápicos los está manejando Servicios Públicos de Salud y Bienestar. Uh-huh. Y se supone, y hasta ahorita no nos han comentado que haya algún desabasto.
2: Ok. Doctor, hay que estar cuidándose, ¿no? Porque estamos en plena época de florecimiento de alacranes.
1: Exacto. Hay que tener las medidas y en caso de, pues no tratar de retrasar el tratamiento, porque a veces nos esperamos, queremos algún remedio o algo que nos recomendó el vecino y retrasamos el tratamiento. Entonces, mejor, en caso de alguna picadura, pues acudir a su unidad más cercana.
0: Bien. Bien, pues ahí está esta situación. Oiga, por cierto, hablando de enfermedades, el día de ayer también, Chato, en San José de Lourdes, personal sanitario de la clínica dio a conocer, Fede, dame la imagen que sigue, que por lo menos hay la presunta posibilidad y potencialidad de que haya un caso ya de un niño internado por sarampión. No se sabe si está en el Instituto Mexicano del Seguro Social o en el Hospital General. El día de ayer me comuniqué con Humberto Regis Alcalá, quien es el director del Hospital General de Fresnillo, y por lo menos, Chato, un caso de sarampión en San José de Lourdes. Y esto ya puso el grito en el cielo en San José de Lourdes. Días antes se había platicado con don Emilio Vargas, quien es el delegado de San José de Lourdes, y habíamos hablado de los jornaleros agrícolas, y esto fue lo que me dijo. Y yo le dije, bueno, ¿van a vacunarlos? Dijo, no, ya los vacunaron en Río Florido. Le dije, no, papá. En el mes de mayo es cuando llega el gran grueso de jornaleros agrícolas.
3: Mire, ahorita apenas está empezando a llegar la gente que viene de fuera como cada año. Ahorita pues todo está bien hasta ahorita.
2: Claro. Ahorita, ¿cuántos tendrá más o menos?
3: Ahorita pues son pocos. Póngale que hay unos 600 ahorita.
2: Claro. ¿Ya los vacunaron o qué le han dicho?
3: En eso está el proceso para vacunarlos. Ya tuvimos una reunión aquí en la presidencia, y sí, se les va a vacunar porque por el que anda un brote de sarampión, algo claro. Así. Entonces sí, de hecho sí se van a tomar esas medidas de que ellos
2: Don Emilio, ¿a los renteros se les está exigiendo que cumplan con toda la norma de salud?
3: Sí, ya se les pasaron unas notificaciones donde tienen que tener en condiciones las viviendas, ¿verdad? Si no, pues se les va a clausurar.
2: Ahora, se incrementa la producción de basura y de muchas cosas.
3: Bueno, por eso no nos preocupamos, porque hasta eso ahorita Presidencia nos está apoyando con 2 días a la semana, que es sábado y martes, claro. De la recolección de basura. Por eso pues está bien ahorita la comunidad, ahorita todavía no se aglomera tanta basura, pero sí, hasta ahorita todo va bien.
2: ¿Qué Gracias. Tanto es benéfico y qué tanto es perjudicial los jornaleros agrícolas?
3: Es muy benéfico porque gracias a ellos.
0: Este es lo que dice Emilio Vargas Nieto, precisamente delegado municipal. Esto fue el día del, ¿cómo se llama? Del simulacro, ¿sí? La nota ya no la había utilizado porque en realidad fue muy cortita, pero aparte de que fue cortita, pues no me daba materia. Pero ayer corrió como reguero de pólvora entre personal sanitario de la clínica de San José de Lourdes que ya hay un caso positivo de sarampión en un niño. Confirmado, con pruebas médicas, no lo sé. ¿Por qué no lo sé? Porque la clínica de San José de Lourdes pertenece a IMSS Ordinario, chato. No pertenece a IMSS Bienestar ni a los servicios de salud. Es un pinche desmadre, ¿no? La salud, ¿no? Digo la verdad. Pero bueno, pues ahí está esta situación. E incluso están preocupados y hablan de una potencialidad de vacunación inmediata, que la pudieran hacer este fin de semana. Eso es lo que se dice, se comenta de manera inmediata ya en ese lugar. 8:20, voy a cambiar de tema. ¿Cómo les fue de ventas precisamente a la mayor parte de los comerciantes ahora el pasado 10 de mayo? No tanto la expo, no tanto esto, no tanto el otro. ¿Cómo les fue de ventas? Yo creo que fue un día, chato, a comparación de los primeros 4 meses y lo que llevamos, donde se reactivó la economía. Ya lo habíamos dicho, ¿qué fue lo que se vendió? A madres, flores, ¿no? ¿Qué más se vendió? Ropa, no. Zapatos tampoco, los restaurantes estuvieron bien, ¿qué más se vendió? Pues yo creo que eso, se veían las calles muy completitas, muy repletitas precisamente de gente trabajando. Es malita la cámara, ¿verdad, chato? Malita, pero bueno. Y entonces, amigos del auditorio, ahí se estuvo. Platicamos con el presidente de la Cámara Nacional de Comercio y Servicios Turísticos. Ellos hablan que de un 50, chato, a un 70% se reactivaron las ventas.
4: Yo creo que cuando menos un 50% es el repunte que se ha demostrado en restaurantes, tiendas de ropa, zapaterías, florerías. Vimos un primer repunte real del comercio en este año 2026. Con esta fecha del 10 de mayo, creo que se cumplieron las expectativas. Al ser domingo, al ser un día muy buscado por la gente, muy esperado, yo creo que el comercio se repuntó.
2: Arturo, ¿es un tanque de oxígeno?
4: Totalmente. Después de un primer, prácticamente la primera mitad del 2026 complicado, esto es muy bueno y esperamos además el tema de las utilidades y otros tipos de circulante que se empiecen a generar para que todos los comercios podamos tener mejores ventas. La verdad es que no hay apoyo pequeño, ni comercio pequeño, todos necesitamos de que se consuma local.
2: Ahora sí que no hubo comercio chiquito o el más grande que se benefició de este 10 de mayo.
4: Todo del comercio, no hay comercio pequeño, se lo repito. Creo que todas las ventas, por más pequeñas, ayudan a que los comercios se repongan. Venimos de una etapa donde se han cerrado muchas cortinas. Ojalá y se detenga ya esa tendencia que veníamos viendo estos primeros 5 meses del año.
2: Se reactiva, incluso circula el dinero, ¿no? Porque se queda en Fresnillo, afortunadamente. En la gran mayoría.
4: Sí, totalmente. Por eso la importancia de las campañas como Fresnillo Te Quiero Bonito y muchas de que hemos emprendido, con el tema de consumir local, para que el comercio quede en Fresnillo, vaya a la tiendita de abarrotes, hay que ir a los comercios de los mismos fresnillenses. Eso es lo que genera economía desde lo local.
2: Arturo, hay quienes dicen que a partir del 10 de mayo Ojalá y así se estabilizan un poco las ventas.
4: ¿Tendrá que ser así, señor Humberto? Vienen las graduaciones, viene un periodo que ojalá y sea próspero para todos, de mayo hasta julio, ya después en agosto con el regreso a clases, septiembre, vuelve a bajar un poquito la venta, pero esperemos que este oxígeno que nos brinda la gente con sus compras, pues sirva para que muchos negocios nos alcancemos a reponer, y yo creo que es la mayoría después de esta primera mitad complicada.
2: Hasta el momento, algunos de tus socios, miembros de diferentes giros, ¿qué han dicho? Qué bien.
4: En la mayoría de los giros se representa un repunte, porque así sea en un comercio de una tienda de abarrotes, pues ya si haces el convivio en tu casa, vas y generas ahí una venta, una compra. Entonces yo creo que el 10 de mayo a todo el mundo nos escurre algo de este 10 de mayo con ventas.
2: Ahora, Arturo, de lo que se comprometió el municipio en cuanto a más o menos regular el comercio, ¿sí funcionó?
4: Creo que la Cámara le hemos apostado a que se genere orden, y siempre la Cámara estará del lado de las decisiones de la autoridad que generaron orden. Lo vimos ahora con el tema de las flores, creo que luego es el tema más complicado para el 10 de mayo, la venta de flores. La autoridad hizo su chamba, creemos que se intentó regular, además un reconocimiento a la autoridad municipal, porque hay que recordar que la Cámara podemos proponer, podemos incidir en la decisión de la autoridad, pero la autoridad es la que toma las decisiones. Y para bien, atinadamente, tomó la decisión histórica de liberar un jardín que muchos años estuvo presa del comercio informal, como lo fue el Jardín de la Madre. Creo que es un antecedente ya histórico que marca, pues, la facilidad de que la gente pueda disfrutar de los espacios públicos. Estamos pendientes con el reglamento de comercio, la autoridad municipal, seguimos a la espera de que pueda garantizarnos que se genere, pero yo creo que cuando hay voluntad todo puede transitar. En la avenida Huicot los comercios estuvieron limitados a que no se ejerciera el tema de los alimentos por respeto al comercio establecido que hay en esa zona de los restaurantes, que es la mayoría de los establecimientos que están. Entonces a eso tenemos que apostarle, a generar orden para que todos tengamos prioridad en nuestras ventas. No creo que sea un comercio de primera o de segunda, en Fresnillo todo el comercio es importante, y que nos vaya bien a todos lo que buscamos desde la Cámara de Comercio.
0: 8 de la mañana con 25 minutos, 8 con 25 minutos. Sin embargo, el resto del comercio, Chato, por ejemplo, los que estuvieron en la Expo Navidad, dijeron

0: los tianguis. Él es Manuel García Solís, tesorero del Mercado Poniente, Ricardo Valtierra, dirigente del tianguis de Abastos y también dirigente del tianguis sabatino, Luis García, dirigente del tianguis del lunes y dirigente también del tianguis de la Indeco. Vamos a escuchar a los tres en esta opinión donde todos lamentan la crisis económica que estamos enfrentando y las bajas ventas y sobre todo los superprecios, ¿no? Los precios están por encima de lo que uno pudiera imaginar.
1: No, realmente sí está muy complicado, Jesús. La verdad sí está, yo digo que menos de un 50% las ventas.
2: ¿Peor que el año pasado?
1: Peor que el año pasado, sí. Es que realmente nosotros dependemos de la gente del campo. Y tú sabes bien que el problema que hay con el frijol y todo eso, pues no ha habido solución. Y pues realmente la gente está esperanzada a ver si le pagan su producto un poquito más el precio para poder gastar.
2: Pero fíjate, el año pasado fue sequía, que no hubo producción. Y no estuvo tan complicado como ellos, ¿sí?
1: No, es que ahora has de cuenta que es lo que te digo, venimos recargados con lo del año pasado. O sea,
2: y lo de la pandemia, ¿no? De
1: la pandemia, y yo pienso que hasta ahorita se está repercutiendo eso de la pandemia realmente.
2: Yo digo que también otro asunto es que pocas divisas están entrando, ¿no? Por las redadas.
1: Toda la gente que mandaba dinero a Estados Unidos, aquí hay muchísima gente, yo aquí como comerciante me doy cuenta que viene gente deportada de Estados Unidos por lo mismo de que andan las redadas, los agarran y los echan como Dios les da a entender.
2: Bien difícil, ¿no?
1: Difícil y complicado.
2: ¿Y qué esperan?
1: Bueno, realmente nosotros esperamos que...
2: Ahora el 10 de mayo un repuntito.
1: Que ahora en las festividades, ¿verdad? Que ha habido, pues haya algo.
2: A mayo y utilidades, ¿verdad?
1: Y ahorita también con lo del apoyo del bienestar hacia los ancianos, hacia las discapacitadas y a las personas, pues que se realce poquito la venta, porque realmente estamos muy, muy acabados.
3: Las ventas están demasiado bajas.
2: Los cuatro primeros meses han sido los peores.
3: Han sido los peores de la pandemia para acá. En la pandemia nos fue bien a muchos. Pero hace 3 años, casi 4 años, ya estamos pero súper mal. O sea, hay gente que, de veras, nosotros andamos como al 60% abajo. Hay gente que anda al 80% abajo.
2: ¿En ventas?
3: En ventas. Hay gente, pues de verdad, hay gente que... Estás sacando nada más para sobrevivir, ni siquiera para vivir.
2: Oye, Ricardo, mucha gente invierte y algunos ya se gastaron sus ahorros y están en un punto de quiebra.
3: Hay muchísima gente que de hecho ya quebró. Hay muchísimos emprendedores jóvenes que teníamos nosotros en los tianguis que pues no se les dio el estudio, no sé, y ya están trabajando en la mina. Ya pidieron trabajo en la mina o ya se fueron de aquí.
2: ¿A qué le atribuyes tú? Tú tienes mucha experiencia, Ricardo.
3: Pues yo le atribuyo, más que nada, preguntándole, porque tengo muchísimos amigos que son comerciantes de varias partes de la República y todos estamos pasando por lo mismo. Yo pienso que esta es una crisis nacional, a nivel nacional. Okay. Esto está pasando a nivel nacional.
4: Malas de a tiro, malas, al 50%, la verdad, muy malas.
2: ¿Depende del giro o es en general?
4: No, en general es en todo.
2: ¿Peor que el año pasado?
4: La verdad que sí. Entramos ahora lo que fue enero, muy malo. Y como vamos, va para abajo la venta. Yo me pongo a surtir así en las tiendas y a veces echo las vueltas de Oquis porque no quieren mercancía.
2: O sea, pero todo el mundo está dejando de vender.
4: Todo el mundo.
2: Abarroteros y todo.
4: De todo, en general, te digo.
2: Luis, ¿a qué le atribuyen esto? ¿Tanta competencia?
4: No es la competencia. Aquí más que nada somos las alzas de los precios. Esa es una. La economía está muy baja. Pues no sabemos a qué le echarle la culpa, pero no hay dinero, no se mueve. No hay movimiento. Y todo eso nos está perjudicando mucho. ¿Sí? Pero aquí más que nada para nosotros los comerciantes... El alza del precio.
2: Todo está bien caro.
4: Bien caro.
2: O sea, por ejemplo, la gente que viene a comprar sus frutas, sus legumbres, es de medio kilo.
4: De a medio kilo hasta de a cuartito. No va para salir la semana o media semana. ¿Por qué? Porque no hay para más. Antes se llevaban de a kilo, hasta 2 kilos se llevaban. Ahorita no, a medio kilo, un cuartito. Es lo único que se llevan.
2: Y luego, Luis.
4: No, pues así vamos a estar, yo creo que todo el resto del año. La verdad es que se componga.
0: Bien, son las 8:08 de la mañana con 31 minutos. Bajas ventas, altos precios. Un 10 de mayo que para muchos fue bueno, para otros fue malo, pero las condiciones económicas ahorita en estos momentos están

0: No mucho, muy difícil. La reubicación de los expositores, Chato, a la WICOT obedece a que hay explicaciones muy específicas de que esto tiene que cambiar. Lo que sí debe de suceder es que en Fresnillo ya debe de haber un reglamento del comercio. Porque, lo comentábamos, ¿verdad? ¿Cuántos puestos de flores en todas las calles había? Un chingo. O sea, todo el mundo bien sacaba su mesa a vender flores y no habría una sola autoridad que le dijera, oye, no puedes vender, necesitas un permiso, estás compitiendo con los floreros que se parten la madre 365 días. No, no, no, aquí vale madre, aquí págame en la plaza y ahí nos vemos. Hoy en día nuestros inspectores de plazas y comercios son nada más cobradores, no son reguladores ni ordenadores. Y en tanto que la señora Kika, pues tampoco puede hacer todo. Hace, por eso falta un reglamento del comercio. Desde el mes de enero, esta nota que le voy a mostrar es desde el mes de enero. Entrevisté a René González, quien es el secretario de Desarrollo Económico. Ya pasó enero, ya pasó febrero, ya pasó marzo, ya pasó abril. Y nada del reglamento, porque ahora resulta que está en el departamento jurídico de la presidencia municipal. Yo creo que no ha de haber trabajadores en la presidencia municipal de tal forma que no se ha regularizado esto del reglamento. En su momento, esto es lo que decía René González, ¿qué va a contener el reglamento? Pues casi puras prohibiciones. Yo no sé si se pretenda ordenar o no, pero lo que sí es cierto es que le urge un reglamento. ¿Quieres apostar que para diciembre, si en la Lagunilla no están las condiciones dadas para que se reubiquen los expositores, cuánto apuestas que van a invadir el Jardín de la Madre o la Rinconada de la Purificación? Señores, se vienen tiempos políticos. Los expositores no son parte de este gobierno, entiendan. Y la mayor parte de los comerciantes o líderes de los comerciantes no se persignan con el que gobierna actualmente en Fresnillo. Entiéndanlos, pues nomás recuerden en la pasada campaña con quién anduvieron, con Benelli, todos. Todos. Bueno, pues estos son los detalles.
1: Realmente empezar a regularlo con normas actuales, el reglamento anterior pues estaba muy obsoleto. Por ejemplo, marcaban cosas de que pues, las mujeres no podían entrar a los bares, cosas así, cosas muy ya anacrónicas. Ajá. Entonces el presidente, cuando yo estaba de asesor económico, me pidió la redacción de un nuevo reglamento. Este reglamento se hizo le llaman los abogados, un estudio de derecho comparado con los reglamentos de Zapopan, de León, de Monterrey, de Saltillo y de Aguascalientes. Claro. Y con lo que ya teníamos nosotros de nuestro reglamento que teníamos. Se hicieron varias mesas de trabajo, la verdad es que es un trabajo que viene desde mayo. Las mesas de trabajo fueron con el personal interno, ¿sí? Yo digo, no soy experto en los asegúnes de los cobros y estas cosas, hay alcoholes, ecología, espectáculos. Claro. Entonces se hizo una mesa de trabajo con todos ellos y se hizo un primer borrador. Yo cuando dejé la asesoría y ya llegué al cargo, dejé un proyecto de reglamento con 96 artículos. Claro. Sigue siendo tema de la junta de asesores. Entonces ya ellos le metieron más mano y pues van un reglamento de casi 130 artículos. Bien. Ya una vez que tenemos ese anteproyecto, lo empezamos a sociabilizar con la Cámara de Comercio, que llevamos dos o tres meses de trabajo con ellos, donde vamos revisando artículo por artículo los temas, ¿no? Hemos encontrado varias áreas de oportunidad, porque digo, como te lo mencionaba, primero fue un trabajo hacia el interior, sí, claro, y ahora hacia el exterior. Estamos primero con ellos y ya cuando se baje a comisiones de los regidores, ya se va a hacer una sesión abierta para los entes interesados puedan conocer de la iniciativa y poder hacer propuestas. Claro. Y ya los regidores sabrán si las toman o no.
2: ¿Tiene un asunto meramente fiscal o tiene un asunto que pretenda darle orden?
1: Es orden,
2: la anarquía que tenemos ahorita.
1: Es orden. Protección civil, por ejemplo, ya se está proponiendo, digo, ya será materia de los regidores autorizarlo o no. Por ejemplo, algo muy sencillo, pues que no se puedan ocupar puestos en las esquinas, porque es donde más accidentes automotores tenemos. Bueno, no nomás en Fresnillo, es una estadística global. En las esquinas es donde más accidentes hay y hay rebotes. Entonces se está prohibiendo el comercio a 7 metros de las esquinas. Esa es una. Por ejemplo, Protección Civil, el uso de extinguidores en los mercados, en los tianguis, modernización administrativa, se está sujetando a la positiva ficta. Si el funcionario no te da respuesta en cierto determinado momento, el comerciante tiene el derecho de invocar la positiva ficta. No me contestaste en el tiempo establecido. Échame
2: lo que ellos conocen los comerciantes como la afirmativa ficta, ¿no?
1: Sí, claro. Pero no está establecida formalmente. Sí, claro. Entonces, al no estarla formalmente no la pueden invocar. O sea, ellos están expensas a que el funcionario les responda, claro. ¿No? Porque no está eso. Lo único que se excluye de la positiva ficta es el tema de alcoholes, claro. Por obvias razones. Entonces, se contemplan las quejas de los vecinos, dándole parte al órgano interno. En fin, quiero aclarar que es una iniciativa. Ya los regidores sabrán
2: que meterán mano.
1: O que no, que le cambien, que reformen, que modifican o que quitan.
2: Lo que sí es cierto es que Fresnillo, considero, ¿no? Así como otros estados de la República Mexicana, incluyendo Aguascalientes, uh-huh. Ahora con la experiencia que tuvieron de las fiestas navideñas y del comercio navideño, sí. Pues resulta que la competencia del comercio informal afectó mucho al organizado.
1: Sí.
2: Yo me imagino que eso debe de contemplar, ¿no? O sea, orden, sobre todo orden.
1: Es orden. Sí, es orden. Digo, sí, de esto sabe los líderes, el señor Gutiérrez y el señor Valtierra, sobre todo con el que he platicado es con el señor Gutiérrez. Lo tengo en stand-by para hacer el ejercicio que estamos haciendo con la Canaco, ¿verdad?
2: Claro.
1: Lo que sí queremos es que salga un reglamento por consenso y que el consenso nos lleve a la facilitación de su cumplimiento.
2: Ahora, sería bien interesante, por ejemplo, que se autorizara eso de los 7 metros de las esquinas, ¿no?
1: Sí.
2: Porque de manera tradicional, de acuerdo a la cultura vial que los pocos tenemos, sí. O muchos tenemos, las calles se cruzan por las esquinas. Exacto. Y a veces te estorban, ¿no?
1: Los puestos. Exacto. Entonces, todo eso es lo que le estamos metiendo.
2: O sea, por ejemplo, los puestos que están afuera y todo eso, regulando.
1: O sea, hay quien no está de acuerdo, pero sí se les permite hasta 30 centímetros, porque a veces las tiendas de ropa que exhiben.
2: Sí, claro.
1: Bueno, eso se les permite. Se regula hasta el tema de las máquinas expendedoras. En fin, o sea, sí queremos tener un reglamento al día. O sea,
2: la última pregunta, René, y agradecerte.
1: Las que guste.
2: Me comentabas que están reuniéndose con Gutiérrez, con Valtierra, pero hay otros líderes,
1: con
2: ¿no?
1: Con ellos todavía no.
2: Sí.
1: Sí, por eso yo hablé en ese momento cuando se presentó el primer borrador.
2: Ajá.
1: Con el secretario general, y sí le sugerí que cuando ya baje a comisiones se haga una sesión abierta, pero ya con los regidores, porque finalmente son ellos quienes van a aprobar, a reformar, a cambiar, a modificar. Yo solamente estoy poniendo sobre su escritorio una propuesta.
2: Okay.
1: Que consideró pues las ciudades que llevan una cierta vanguardia, ¿verdad? En el tema del comercio.
0: A ver, dígame un detalle, comercio es comercio, a ver, pero ¿el comercio de Fresnillo es igual al de Calera? No. ¿El comercio de Fresnillo es igual al de Zapopan? Que tú y yo conocemos el de Zapopan. No. Porque si tú te fijas enfrente de la Basílica de Zapopan, Chato, el jardincito ese que está, los 365 días del año está lleno de comerciantes. A las 6 de la tarde se levantan, dejan libre y para que la gente goce de esto. O sea, dice René González, estoy trayendo propuestas y proyectos de otros lugares y estoy copiando reglamentos de otros sitios. No, padre, genera el reglamento de aquí propiamente interno. Porque los panteones, por ejemplo, estoy poniendo un ejemplo, el reglamento de panteones no es lo mismo un panteón aquí que mismo que, por ejemplo, en la capital del estado, que son más coloniales, o en Jerez de García Salinas. No, es que el reglamento, René, lo debiste haber hecho con los comerciantes. Con los comerciantes, es más, ni con los líderes. Porque a veces los líderes dan su opinión personal. Esto, ¿cuánto pesas, Federico? Te apuesto, Rafa, también, que esto va a tornar y que esto va a generar un desmadre, lo del reglamento del comercio. ¿Por qué? Porque no estás considerando a los comerciantes, al comercio. Y además, ya pasaron 4 meses y todavía no hay nada del reglamento. ¿en qué estatus se encuentra? ¿Se va a acabar la administración y no hubo reglamento? Mi pregunta al respecto. 8:41. Pausa la primera, volvemos, estamos en B15.
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0: Bien, regresamos con más información. Son las 8 de la mañana con 50 minutos. 8 de la mañana con 50 minutos. Amigos del auditorio, hoy es día, déjenme, estoy buscando precisamente, hoy es día a nivel mundial del futbolista. Ayer, habíamos dicho que ayer era día del entrenador de fútbol. Rafa, dame las imágenes, ¿no, Rafa? Por favor. Ahí está el Joronchis. ¿Por qué estoy poniendo estas imágenes? Porque el entrevistado tiene que ver en cierta manera con esto, con un juego del fútbol de recuerdo. Hoy es día del futbolista. Hagamos una remembranza, chato. Fresnillo ha generado y gestado futbolistas de mucha calidad. Yo creo que el más reciente ahorita, ¿quién te gusta? Cristian Blanco, ¿no? Ilian Hernández. En su momento, el Güero Sanorio. Jesús Rodríguez Mesa. No, mis respetos, Pachuyote. Muchos futbolistas de muy buen nivel. Hay otros chavitos que ahorita están en diferentes academias, pero nada que ver. En épocas del propio Saúl Monreal Ávila, Carlos Carrillo realizaba algunos encuentros del recuerdo, donde los futbolistas de la época de los Coyotes, de la selección pro año y de todo ese tipo de cosas, chato, pues se daban lujo. Casi muchos de estos jugadores hoy en día, ¿dónde están jugando, bata? Pues ya en 55 y más, 60 y más, y en veteranos algunos de ellos, sí. Pero uno de los futbolistas que tiene 60 años jugando y que siempre ha mantenido un nivel, incluso ahorita, chato, a sus 67 años, sigue jugando en Zacatecas y aquí en Fresnillo. Él es Chavita Román, Salvador Román, todo un ícono formidable, sin duda, Chavita Román, un ícono formidable del fútbol. Salvador Román Esparza, también proveniente de una familia, él comenzó a jugar con todos sus hermanos en el Atlético, el Club Atlético. De ahí de la calle, ay, ya no me acuerdo cómo se llama, pero ahí por el PRI, digámoslo así. Chavita Román procedió de una familia de 20 miembros. Y Chavita Román desde los 7 años comenzó a patear. Vamos a escuchar un poquito la historia que nos regala el propio Chavita Román, un ícono del fútbol hoy en el marco del Día del Futbolista.
1: 60, empecé desde los 7 años.
0: ¿Tienes 77 ahorita?
1: Tengo 67.
0: ¿67?
1: 67.
0: Híjole, ¿y todavía sigues activo?
1: Todavía ando de allá y acá. Aquí en Zacatecas.
0: Bien. Siempre, ¿quién te invitó? Porque tú provienes de una familia de futbolistas, ¿no?
1: Yo cuando, o sea, la vez que jugábamos en las calles, y una vez me vio el señor, que en paz descanse, el de la Casa Verde.
0: Uh-huh. Don Juanito.
1: Don Juanito. Ibarra. Él me vio jugar aquí en La Calera. Uh-huh. Y una vez jugamos con un equipo de él. Y los goleamos. Y ese día metí 5. Uh-huh. Y desde ahí, él me invitó.
0: Bien.
1: Me invitó a jugar en los primeros, eran como 4 equipitos de niños que se hicieron en la deportiva. Y ves que no estaba ni bardeado.
0: Claro.
1: El campito que es el obligado a la deportiva era el de infantil.
0: ¿Dónde está la alberca, no?
1: Donde está lo de la bicicleta.
0: Ok, la bicicross.
1: Uh-huh. Ahí era una canchita para niños y ahí empezamos a jugar. Y eso lo agradezco porque él fue el primero que me compró tachones.
0: Sí.
1: Que nuestros papás eran unos 20 de familia, entonces no nos daban. Y él me dio mi uniforme y mis tachones. No, andaba yo que volaba.
0: Claro.
1: Lógico. Ahí empecé.
0: Bien. ¿Cuántos años duraste ahí en ese equipo?
1: No, pues fue muy corto porque duró un torneo y eran muy poquitos, tres o cuatro equipos, ¿no?
0: Bien. Posteriormente, ¿con quién te incrustaste?
1: Luego ya después de ahí hicimos el Atlético Español aquí del barrio.
0: ¿Dónde jugaban tus hermanos?
1: Donde jugaban los
0: nueve hermanos. El Capi, todos esos.
1: Nueve hermanos y el Capri.
0: El Capri.
1: Sí. Sí, es como mi hermano el Capri. Sí.
0: Yo siempre pensé que era tu hermano. Oye, Chavita, ¿y duran varias temporadas?
1: Empezamos desde, ya ves que empezamos intermedio,
0: sí,
1: que era intermedio, no, era primera, intermedia, y luego ya subía uno nomás.
0: Segunda, primera y mayor, ¿verdad? Así era antes.
1: Y así era, y nos fuimos hasta arriba.
0: Claro.
1: Quedamos campeones en todas. Y,
0: ¿y luego quién te invita después?
1: Ya después
0: ¿La
1: de
0: Quevedo
1: ahí,
0: o qué?
1: Ya después de ahí se deshizo el equipo por problemas aquí de uniformes y los muchachos y unos días... Y se nos murieron dos, Sergio, un jugadorazo, que en paz descanse. Entonces nos dividimos, yo le dije a Pepe, hasta eso Pepe, mi hermano, me dijo, no, usted váyase con el que quiera, déjenos a nosotros aquí. Uh-huh. Usted lo invitan dos, tres, y ahí es donde me invitó el profe, Gustavo Alistar, porque uh-huh. ahí empezamos con la selección.
0: Gustavo Hernández.
1: Gustavo.
0: López Hernández.
1: López.
0: Y luego lo directo con el Istac.
1: Yo fui ahí al Istac y en el Istac quedamos, que en la primera que llegué yo, quedamos campeones, quedé campeón con el güerito, con Chico, con
0: una sí, empresa, sí. Un equipazo.
1: Y ya después de ahí me salí porque me invitó la Quevedo. Como aquí vivía Rogelio, que todavía vive Rogelio, que traía el equipo.
0: Sí, sí. El que trabaja en la comisión.
1: Que trabajaba en la comisión. Ya está pensionado. Y como aquí vive en la mera esquina, en el Peradito. Entonces su familia aquí vivía y ya me traía todo el tiempo. Eso, vente y vente. Entonces yo, pues me fui a la Quevedo y ándale, que quedo campeón también luego. Quedé campeón ahí con el contador Martínez. Uh-huh. Una chulada de persona también, que nos daba todo, nos daba tachón. Y luego ya de ahí también me invitó. Ya después anduve en la selección, ¿ves que anduvimos en la selección?
0: Sí, sí, sí, en la Proaño.
1: En la Proaño y andábamos en la... Y ahí fue cuando ya me invitaron al Valle, Cristóbal. Como Cristóbal andaba rayando con una prima mía. Uh-huh. Y ya de ahí me empezó a rolar y mi prima y él y todo. Y ándale que me voy al Valle. Y para acabarla, que quedo campeón con el Valle. ¿Viste? No, la suerte, ¿no?
0: ¿Cuántos campeonatos, si te acuerdas, de menos, un promedio?
1: Pues los tres del Atlético, cuando quedé en la Casa Verde de Chiquitillo, que quedamos campeones. No había, ¿no? Traíamos un equipacillo ahí. Y con la Quevedo, con el Bayer, con el Star. Ya después, ya ves que se hicieron veteranos. Y en veteranos quedé campeón con el sector agropecuario.
0: Sí, me acuerdo.
1: Con el sector agropecuario. Y luego ya después quedé campeón con el Zacatecas. En veteranos, y luego ya después con Aristos, también quedé campeón con Aristos y con LTH y Star. Uh-huh. También quedé campeón con este que ando, no, con el Anquel que sí. Empezamos porque
0: ahorita, si sumáramos, digo, es por poner un número, ¿cuántos goles has metido?
1: Ay, híjole, yo creo que Pelé me lo pela. Pero no, he metido muchos, ya ves que quedé muchas veces campeón goleador. Y tengo los trofeos, todavía tengo los últimos que están. ¿Y ese que se ve un poquito?
0: Claro.
1: Este es el último.
0: Este es el último de campeón goleador. Qué padre, ¿no? Y sigues jugando aquí en Fresnillo y en Zacatecas, ¿cierto?
1: Allá en Zacatecas ando con los de 60. Que se juega de viernes y jueves. Ajá. Y con los de 65 que se juegan todos los lunes. Y a veces ya ves que aquí está el torneo de 60 los sábados. Uh-huh. Pues me voy el sábado. El domingo pues juego aquí el domingo aquí con LTH. El lunes me voy a Zacatecas. Y ya sea viernes o jueves en Zacatecas.
0: Pues ahí tiene usted toda una historia de Chavita Román. Yo creo que sí escogí a alguien que valga la pena, periodísticamente hablando. Bueno, pues ahí está. Felicidades, dame la imagen que sigue, Rafita, la imagen que sigue. Bueno, pues Chavita Román hace no mucho, dame la imagen que sigue, ¿no? Fue galardonado en aquellos equipos del recuerdo, ¿no? Hace falta. Ya está agotado todos los que se iban a premiar. Yo creo que ahí también a mi Carlos Carrillo se le fue la mano, ¿no? Ya llegó hasta con Cristian Blanco, pues ya ahorita ya como para qué, ¿no? Ya ahorita hay que esperar un tiempo para premiar y recuperar a algunos jugadores. Pues qué chido, ¿no? Que se da este tipo de detalles. 8:59. También el día de hoy, amigos del auditorio, es día del maestro jubilado. Se celebra cada 14 de cada año y es previo al día del maestro. Y ustedes están viendo estas imágenes y luego me dicen, ¿y eso qué? Ah, pues que les comento. Aquí en Fresnillo hay 12 entes, uno de ellos del ISTESAC, que son todos los jubilados maestros de la educación estatal y también de otras instituciones de ¿cómo se llama? De oficinas estatales. Actualmente hay más de 170 jubilados participando en este proyecto, Chato. Tienen talleres de pintura, de cocina, de música, también de bailable. Y una vez alguien me dijo, ¿por qué no te jubilas? Dije, no, y como, ¿para qué me voy a tiriciar? Y me dijo, goza tu jubileo. Y justamente ayer que estaba viendo este bailable, Chato, con los jubilados, el 75% de ellos son maestros. Incluso el profe Hop, el de Naranja, es maestro jubilado. Yo decía, sí, cierto, ¿verdad, Chato? Es gozar tu jubileo. Es decir, ubicarte en lo que es esto. ¿Cuántos maestros, Chato, que no toman en cuenta este tipo de reductos para ir a divertirse, para gozar, para convivir? Porque el hecho de que estés bailando, tocando música, no es que necesariamente vas a tener que salir a tocar, a ir a viajar y a todo eso. Porque no se trata tampoco ni de los talleres, también a veces hay concentraciones a nivel nacional de pensionados y jubilados y todo ese tipo de cosas. Pues muchos de estos maestros jubilados se encuentran ahí. Ayer tuve la oportunidad de platicar con la señora Judith Cárdenas Frank. Nos explicó un poquito cuál es el papel precisamente de este lugar, de los jubilados, jubilados maestros o jubilados, por ejemplo, Chato, del Subsemop o de algunos otros lugares, pero principalmente la mayoría, que es un 75-80% de los que están aquí, son maestros jubilados. Y esto es lo que nos dijo.
2: Un promedio del 75% son maestros de los que asisten aquí a esta casa.
3: Es un reducto importante para muchos de ellos, ¿no? Después de su jubilación.
2: Sí, ellos tienen a lo largo de una carrera de trabajo de más de 30 años en la mayoría. Pues quieren seguir activos y se vienen aquí a practicar diferentes talleres que tenemos para ellos y para los demás jubilados del ISSSTESAN, como son folclor, taller de música y guitarra, yoga, cocina, cachibol, qigong, tenemos un área de belleza y spa, un taller de pintura y se acoplan a sus diferentes preferencias y actividades.
3: ¿Actualmente cuántas personas están viniendo?
2: Mire, tenemos en nuestros indicadores un promedio de 147 personas que están inscritas aquí, acudiendo a los diferentes, que son 10 talleres los que manejamos.
3: Para muchos de ellos, ¿sí gozan su jubileo viniendo aquí?
2: Sí, sí, porque mire, no nada más es asistir a los talleres, hacemos diferentes actividades, nos presentamos pues donde nos invitan, nos invitan a pues en las parroquias, en las clausuras de las escuelas, en los festivales de las escuelas, tenemos ya diferentes fechas para los fin de curso, ya estamos ahí agendados en varios lugares, hacemos viajes recreativos con algunos de los con los que asisten e incluso los que quieran acompañarnos serán bienvenidos, incluso aquí está abierto también para el público en general, siendo adulto, pagando una pequeña cuota de recuperación.
3: Ah, dígame un detalle, muchos de los maestros que a lo mejor después de jubilarse, que comenzaron con una crisis posjubileo,
2: sí,
3: y que alguien les dijo, aquí hay una oportunidad, sí. Si no han dado las gracias, decir, ay, qué padre, ¿no?
2: No, sí, créame que sí, porque hay quien ha caído o cae en depresión cuando empieza su inactividad y pues ya alguien los contacta o nosotros nos damos cuenta, los buscamos y asisten y ha sido un cambio en su manera de pensar, ya no tienen aquella tristeza de pues de encierro, de abandono, de que ya no voy a hacer nada, no. Al venir aquí, se activan de algo, muchas maneras nos activamos.
3: Sin duda para muchos de ellos es una segunda oportunidad, ¿no?
2: Es una segunda oportunidad de convivir, incluso con excompañeros, o volver a hacer nuevas amistades.
3: Claro.
2: Se ha dado aquí que se han dado nuevas, es más, se han dado hasta parejas.
3: Es la mística de ISSSTESAC de
2: sí,
3: dar un
2: mantener
3: espacio.
2: Mantener el ISSSTESAC es el propósito de las casas del jubilado, mantener a todas personas, aquellas que ya llegaron al término de su labor, mantenerlos activos en lugares recreativos como estas casas.
0: Bien, son las 9 de la mañana, Carmelita Poblano. Son las 9 de la mañana con 4 minutos. Bueno, pues muchas felicidades a todos y cada uno de los maestros jubilados. A ver, Chato, si en una canasta, yo si fuera, ay, le toco madera, que no quiero ser, le dice mi hijo todo, ay, yo si fuera presidente municipal o gobernador, invitaba a todos esos maestros jubilados y les decía, oye, profe de música, que tú diste música, nos regalas o te damos una pequeña compensación porque des clases una hora en tal colonia. Tú, maestro de matemáticas, ¿Nos puedes abrir un espacito de una hora para que atiendas a aquellos niños rezagados? ¿Cuánto invertiría el municipio? Nada, güey. Todos estos... hay el dicho que dice, por eso el diablo sabe más por viejo que por diablo. Los maestros, ¿cuánto conocimiento no tienen, chato? ¿Cuánto conocimiento no tienen? ¿Y por qué no lo usufructuamos? Y les damos vida a los maestros de decir, ¡ah, caray! Ya sin tanto compromiso, tengo la oportunidad de seguir haciendo lo que me gustaba, lo que amaba. Habrá quien quiera y habrá quien no quiera, pero es esto. Muchas felicidades a todos y cada uno de los maestros jubilados. Dios les dé bendiciones. Hoy en el pago de bienestar, chato, hoy le corresponde que les van a depositar a la letra L. L, L, L, la L. Bueno, ese es otro rollo. Santo niño de Taiwán. Bueno, pues ya tengo mensajes, fíjate, de inmediato toqué el tema de los comerciantes, chato, y de la expo de la Wicot, y dicen lo siguiente, dice uno, exactamente, yo me quité de mi local ayer porque en la Wicot pagamos mucho de renta y nos ponen una expo a gente que de un día para otro ya quiere vender cosas y que no frieguen, no respetaron a los que éramos de la expo, nos pusieron a otros que ya vendían fresas, vendían comida, entonces por fin no respetó el gobierno municipal lo de la expo. Dice, hay otro, dice, el día 9 de mayo yo vendí 85 pesos porque la gente se quedaba ahí y ya no subía a los locales donde vendíamos café, fresas y postres. Es decir, la gente iba a comer y muy poco a comprar, o casi no les interesaba comprar. Dice, el gobierno falló porque no respetó lo que nos ofreció y además de eso nos cobraron demasiado, son algunos puntos de vista de lo que se dice específicamente de esto. 9:07, pausa.
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0: Vamos con más información aquí a través de B15, de B15 Noticieros. Oiga, amigos del auditorio, pues falta mucho para los tiempos políticos. La verdad, falta muchísimo para los tiempos políticos. Yo en lo personal, periodísticamente, ni en las elecciones pasadas, ni en las antepasadas, y creo que en las que vienen, Chato, no me pienso meter absolutamente nada. Hay otra anterior, ¿no, Rafa? Que esa. Hay otra anterior que esa. Bueno, si quieres empezamos por esa, ¿no? ¿Sí? Bueno, pero empecemos por lo primero, Rafita, porque, ok. Oye, todos los políticos ahorita andan, sobre todo los de Morena, andan como perros tras un hueso. Ahora resulta que José Narro Céspedes está en la gente in. Otro de los aspectos, Chato, ¿te has fijado que utilizan las mentadas revistas como Gente In, Cuadro, no sé cuántas pinches revistas como para anunciarse en espectaculares? Esto, aunque pongan Gente In como que si la empresa Gente In era la que, ¿cómo se llama? La que está pagando el espectacular, no deja de ser promoción y publicidad de carácter político. No nos hagan pendejos porque no estamos. Ahora la que sigue. Esta es otra candidata que yo en mi vida la he visto. Zaida Villagrana anda muy de la mano incluso con este, con la polla, Chato, con Alfonso Ramírez Cuella. Yo no sé si ella está, sabrá Dios quién sea ella, no sé si sea de Zacatecas o no sé de dónde diablos está, pero también resulta que está precisamente en otra revista. ¿Cómo dice arriba la revista, Chato? ¿Pituqué? Bueno. Pero hoy por la mañana venía yo caminando, Fede, antes de que me dé las imágenes, y me encontré esto tirado. Rafa, dame vista. Esto. ¿Quieres que recorramos la calle Félix Galván? Había por lo menos 30 de estos tirados. Ayer, por cierto, los vi en el Poleo también tirados, en la comunidad del Poleo. Ahora sí, dame las imágenes siguientes. Así los están pegando en los carros, Chato. Que las llamadas encuestas en las que supuestamente la senadora de la República, Verónica Díaz, va a la cabeza. Otros de ellos más tirados. Otros hasta andaban danzando ahí en la fiesta de Fátima, ahí casi apachurrando la pobre cabeza de la senadora. Aquí el detalle es, Chato, ¿quién está pagando esto? ¿Cuántos operadores políticos les están pagando? ¿Por cuánto tiempo? ¿De dónde está saliendo el dinero? ¿Sabe qué, senadora? Mejor lleve beneficios a las comunidades como despensas, ¿verdad? Alguna obra que valga la pena. En vez de que estén tirando papel a lo puro güey y que en cierta manera pues estemos acabando con los bosques. El que usted esté por encima, ¿no?, de las encuestas, yo creo que poco le importa a la ciudadanía. Uno, dos, son encuestas. Yo no vi ni de esta cosa, Rafa, Yo no vi en las mentadas encuestas que ella muestra, en ninguna que esté abajo. Pero qué curioso, cuando ves las de Ulises Mijaro siempre está encima. Y si fuera tan famosa y tan popular, pues no andaría con el gobernador del estado y siempre en todos los eventos que yo he ido, Chato, para que conozcan a la senadora, es decir, que nadie la conoce. Y eso que es de Fresnillo, ¿eh? Y menudo favor le está haciendo el gobernador diciendo que ella es su aspirante y su candidata. Porque para el trato que ha dado el gobernador del estado, David Monreal Ávila, a Fresnillo, pues yo creo que los fresnillenses tienen que ser inteligentes y decir, no, señor, no más de lo que usted nos está dando. Pues aquí está esto, ¿no? Por eso puse también lo de José Narro Céspedes, hace poquito Carlos Puente también me da el deber de ecologista en espectaculares, la propia Verónica Díaz en espectaculares. Todo el mundo anda, pero como lo decía aquel, ¿verdad? El que se mueve no sale en la foto. Porque de otra manera se los lleva la tía de las muchachas, Bien. ¿Qué le parece, amigos del auditorio, si vamos y escuchamos la información policíaca hoy en este día?
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0: Sí. Bien, regresamos a las 9 de la mañana con 18 minutos. En Zainalto, Zacatecas, dos jóvenes originarios de Suchi, Durango, se accidentaron en la carretera federal 45 a la altura del kilómetro 123. Uno de ellos lamentablemente murió. Se trató de una salida de camino y volcadura de un automóvil Honda Civic en color azul marino, el cual era tripulado por los dos jóvenes identificados como Arturo de 20 y Alexis de 18. Al ser reportado el accidente por los sistemas de emergencia, se llegaron ahí. Esto fue al filo de las 7 de la tarde con 30 minutos. En Fresnillo de González Echeverría, a la tarde de este miércoles, se registró un accidente vehicular cuando una camioneta que se descontroló por causas desconocidas impactó sobre una barda de una vivienda en la colonia Lomas de Plateros. No hubo personas lesionadas. El percance fue reportado precisamente en la Sierra de Chapultepec, donde se estrelló la unidad particular. También en Fresnillo de González Echeverría, dos mujeres y un hombre lesionados fue el saldo de un accidente entre dos motocicletas ocurrido la mañana de este miércoles en la avenida Paseo del Mineral, a la altura de la central de autobuses. A mí me enseñaron, me comentaron de este accidente, quien lo vio, Chato. Tú imagínate a qué velocidad iban. Tú imagínate a qué velocidad iban para que las motocicletas se destruyeran. Decían que, a mí me comentaron que una de las chicas que iba en esta motocicleta, Chato, nomás gritaba como si estuviera en labor de parto. Terrible esto. En Zacatecas capital, elementos de la Policía Municipal de Zacatecas, en coordinación con la Policía Estatal Preventiva, detuvieron a una mujer de 30 años por su presunta responsabilidad en el delito de daños en las cosas. Los hechos ocurrieron en la zona centro. Esto fue cuando oficiales realizaban un recorrido de seguridad y vigilancia, observaron a una mujer que caminaba tambaleándose. Al acercarse y verificar su estado de salud, la mujer manifestó sentirse mareada. Sin embargo, momentos después arribó un hombre y una mujer, quienes la señalaron como la presunta responsable de haber rayado sus vehículos. Andaría, yo creo que Cázares, ¿no? Y entonces, pues, se le hizo fácil y rayó los vehículos. En Río Grande, Zacatecas, al mediodía de este miércoles se registró un accidente vehicular a la altura de Rancho Nueva Rosita. Dos mujeres presentaron lesiones menores y fueron atendidas en el lugar por paramédicos. Se trató de una salida de camino de un automóvil de un modelo reciente, el cual terminó con la frente dañada, ya que también chocó contra un poste que sostenía una cerca. Es el que te digo, ¿sí sabes cuál, Chato? El accidente que te digo acá en Río Grande. Ese no es el de Río Grande. ¿Sí sabes de quién, verdad? De la... Bueno. Y finalmente, bueno, más bien, en Aguascalientes, un agente en retiro de la Policía de Investigación de Aguascalientes desapareció el pasado 6 de mayo y su automóvil fue encontrado en el municipio de Jalpa. Es la credencial, Rafita, ¿no? Es el de la credencial el que estamos poniendo, ¿no? Es el de la credencial el que sale. Hasta el momento se desconoce el paradero de la víctima. Según los primeros reportes, las autoridades hidrocálidas, Marco Moisés Ortega Santos, fue visto por última vez en la capital cuando salió para ir a buscar su vehículo aparentemente robado días antes y siniestrado en el estado vecino. Fuentes policiales detallaron que el ex policía de la Fiscalía General de Justicia del Estado, al jubilarse, comenzó a trabajar como operador de la plataforma digital de transporte público y fue despojado de su automóvil en los límites de Aguascalientes y Zacatecas. Y para concluir, en Zacatecas capital, amigos del auditorio, un hombre en estado de ebriedad cayó en una bóveda de un drenaje en la colonia H Ayuntamiento y fue arrastrado aproximadamente 15 metros, fue rescatado y trasladado a un hospital. Cerca de las 4 de la tarde de este miércoles, el personal de la Coordinación Municipal de Protección Civil fue alertado del accidente, por lo que se movilizaron a dicho lugar, ubicado a un costado de las líneas férreas. Así, los detalles precisamente de todo esto que está ahí en este lugar. Bien, muy bien, amigos del auditorio. En más información, el día de ayer se llevó a cabo la fiesta de Fátima en varios lugares, ya le había dicho, en la comunidad del muerto, en Estación Gutiérrez. Pero el día de ayer específicamente, Chato, en la comunidad del Poleo. ¿Por qué la comunidad del Poleo? Porque pues, es una de las comunidades, de las tres comunidades con Saucito del Poleo. ¿Qué te gusta? Valdecañas. ¿Qué te gusta? Linares, es otra, ¿no? ¿Qué te gusta? San José del Alamito. Y muchas de ellas que están en el fondo minero de Saucito del Poleo, de Minera Saucito del Poleo. Mira qué precioso, Chato. Lleno de flores. Se dice mucho que ¿sabes quién paga estas flores? La compañía minera. Incluso también les dan un varo para lo de la reliquia. Total, que ayer se llevó a cabo la fiesta principal y primordial precisamente de la Virgen de Fátima, la Santa Patrona precisamente de la comunidad del Poleo. Ahí en el marco de estos eventos se contó con dos danzas. Estuvo la danza de los Chapulincitos, Chato, de Río Florido, y esta danza, la danza de Santana. No sé si no había otra danza. A mí en lo personal, creo que esta danza, en lo personal, ojalá y no se ofendan, creo que le falta un poquito más de caché. Pero bueno, esa es una visualización particular ahí de lo que se está generando. En el marco de esta fiesta, amigos del auditorio, pues, se contó también con la presencia de las autoridades eclesiásticas. ¿Y sabes quién llegó en la peregrinación? Todas las comunidades, de todas las... ¿cómo te diría, Chato? Todas las comunidades que están con rumbo a Jerez. Ahí te va. La Luz, Purísima del Maguey, La Ordeña. Todas las que están así, Piedras y todas esas peregrinas. Esas son las visitas. Mira, ahí está, la pobre apachurrada. A visita recíproca a todo lo que se tiene ahí en ese lugar. Ahí tuve la oportunidad de platicar con Aurelio de la Cruz, Aurelio Cruz Pérez, quien es el delegado del Poleo. Y bueno, pues ahí está el padre Edgar y el padre Juanito recibiendo la imagen precisamente de la Virgen de Fátima. Y bueno, pues así las cosas. Yo no sé por qué agarré la imagen así, Chato. Pero pues así anda fallando mis cosas, ¿no? Ya también mi celular anda dando las nachas, ¿eh? Entonces, bueno, pues así son este tipo de detalles. Y muy padre lo que se tuvo precisamente en el marco de esta celebración y de la fiesta del Poleo. Vamos a escuchar al delegado municipal.
2: De lámparas andamos bien, bien, gracias a Dios. Este año, de hecho, se colocaron más luminarias. Ajá. ¿Sí? El agua, gracias a Dios, también no
3: han batallado. Duraron mucho tiempo batallando, ¿verdad?
2: Sí, a lo menos en tiempo de calores, pero ahorita ya tenemos rato que se estabilizó.
3: Claro. Sí. ¿Y del drenaje, delegado?
2: El drenaje tiene alrededor de un mes que se le pidió apoyo al municipio porque teníamos tapadas algunas alcantarillas.
3: Sí.
2: ¿Ya
3: se desasolvaron?
2: Sí, ya.
3: ¿Alcantarillas y fosas o nada más
2: sí,
3: alcantarillas?
2: También la fosa se desasolvó.
3: Bien. Delegado, ¿cuál es la principal demanda que los ciudadanos del Poleo te piden?
2: Lo que es la carretera y la calle principal.
3: Es increíble, delegado, que están tan cerca de una mina de las más ricas del mundo y ustedes no tienen una calle pavimentada, mano.
2: Es lo que toda la comunidad decimos y ya se lo externamos a los dirigentes de la mina, pero pues nos dicen que no hay presupuesto. Que no hay presupuesto para hacer este...
3: A lo mejor no hay presupuesto, pero tampoco voluntad, ¿no?
2: Ahí sí se los dejo a consideración.
3: Bien. ¿Cuántas familias hay aquí en el Poleo, más o menos, delegado?
2: Alrededor de unas 350, 400 más o menos.
3: El Poleo sigue siendo un bastón agropecuario que nutre a veces de ganado, semilla, a la ciudadanía, así como es. En aquellos tiempos, delegado.
2: Así es, sí.

0: Bien, vecinos de la colonia ecológica, amigos del auditorio, denunciaron que uno de los ejidatarios logró abrir una de las compuertas del Caimán, lo que está generando una enorme inundación de aguas negras muy cerquita de casi de las casas que se encuentran en la colonia ecológica. Casi muy cerquitas de las casas que se encuentran en la colonia ecológica. Que por cierto, dicho sea de paso, también ya se está construyendo, se sigue construyendo ahí en ese lugar. Está súper inundado de aguas negras. Mucho, muy inundado de aguas negras. Reventaron el cárcamo, reventaron todo eso y esto se sigue escapando el agua. ¿Con qué objetivo? Con el afán de regar los agostaderos, los pastos para que se alimenten el ganado. Ese es el objetivo primordial. Y en verdad la gente está mucho, mucho, mucho, muy molesta por este tipo de situaciones que se están generando ahí en ese lugar. Ayer estuve ahí, en ese sitio. Estos son los detalles.
1: Bien, esta es parte de la colonia ecológica, amigos del auditorio. Pero aquí hay un problema grave al decir de los propios vecinos. Y ahorita sabremos las causas. El desvío de las aguas negras para regar todos y cada uno de estos pastos donde se encuentran hacinados y concentrados precisamente ganado, como se puede ver allá al norte, pues ha generado precisamente en estos momentos problemas de contaminación de las diferentes zonas. Tal es el caso, por ejemplo, de este sitio, donde van corriendo las aguas negras, donde se desvían a diferentes puntos y a diferentes lugares. Y esto es lo que genera básicamente una contaminación desmedida que actualmente se tiene aquí en este sector habitacional y más para los vecinos ahora en esta época de calor. Aquí la realidad es que las aguas deben de estar conducidas y nadie se las debe estar obteniendo por alguna razón, pero pues la situación ahí está un poco grave y un poco complicada de todo esto que está pasando en estos centros habitacionales. Y el problema aquí es que nadie le pone atención, ni el Departamento de Ecología, ni el Departamento de Sanidad, ni nadie. Pero pues de la mano van dos cosas literalmente juntas. El hecho de que se sigan construyendo, como se ve allá al fondo, terrenos en lo que viene siendo casi a un costado del colector del Caimán, y que las propias autoridades de desarrollo urbano no hagan nada, pues esto es lo que realmente genera los problemas de contaminación. Así básicamente las cosas que se tienen hoy en este sitio, y bueno, pues la gente está un poco molesta por la contaminación que se tiene actualmente aquí, en esta zona, que es básicamente ejidal, pero sobre todo los problemas de salud pública que se generan actualmente.
0: Bien, yo creo que alguien, y en su oportunidad creo, considero que la Secretaría de Obras Públicas del Gobierno Municipal debe de comenzar ya a reparar todas estas zonas y a multar a aquellos ejidatarios que rompan la bóveda. Uno. Dos. Creo que la Comisión Nacional del Agua tiene que hacer lo propio. Si no tienen concesión para el uso de aguas negras, que no lo hagan en un momento, en un tiempo. Ya les había notificado al comisario ejidal del ejido Fresnillo que no podían agarrar las aguas. No podían agarrar las aguas. Pero muchos de ellos han estado reventando los diques de lo que viene siendo el colector del Caimán y por eso estas aguas. Pero hablando de aguas negras, esta imagen me la acaban de mandar hoy por la mañana. Dice textualmente, señor Cáceres,

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1: Buenos días.

0: Días.
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0: Hasta la vista,
1: baby. 9:36 a.m. Oiga, escuchamos la música de los muchachos de Conjunto La Niebla, de por acá de la Hidalgo y Ojuelos. Escuchamos eso de lo más reciente de ellos, producción 2025 de los muchachos de Conjunto La Niebla. Escuchamos El Tribal de la Nieve, al estilo de ellos, los señores de los barquillos, ¿verdad? Conjunto La Niebla. Muy buenos días, 9:37 a.m, 9:37 a.m, hoy viene siendo ya jueves 14 de mayo del año 2026, día de San Matías, y apaláncate Matías, que de esto no hay todos los días. A usted que lleva este nombre, muchas felicidades. Usted festeja algo especial para este maravilloso día. Muchísimas felicidades. Que la pase a la perfección. A usted que me acompaña esta hermosa mañana a través de las frecuencias de la mejor FM. Este ratito de música, el Muñe y mis agrupaciones invitadas cada mañanita, por supuesto, así como ustedes. Muchas gracias, bonito día. Número de WhatsApp, 493-93-213-40. Ahí de fácil, así sencillito. Y ahí, por supuesto, le damos lectura a los mensajitos. Muñe, saludos para mi mamá Luisa, para mi papá Chon. Ellos están escuchando en Zaragoza, de parte de su hija Cuca, sus nietos Pablito, Diego y Zoé, que espero se encuentren bien, ya que nosotros estamos bien por acá. Gracias, buenos días. Buenos días, Muñe. Saludos a la cuadrilla de Cara de Puño, alias El Checo, que anda al millón, porque hoy es jueves, de parte del Tesoro y de Nero, que lo quiere mucho y que ya pronto será su cumpleaños del Checo, y que están todos invitados. Una buena rola, Muñe, dice la canción de Pimpón. ¡Ay, Dios! Es para que duermas el tesoro en las noches. Arrasa, 9:39. Good morning, muñequito rojiblanco. Y las chivitas, apá. Saludos a la cuadrilla del Charlie. Menos al Calambres, porque anda llorando porque le regalaron el penal al Cruz Azul. Dicen que ese árbitro lo compró mi buen Santos Tobar. No lo dudo, Y ni siquiera Lana le mandó. No, él nomás le mandó una buena dotación de bolillos y unos cuantos panes dulcecitos, ¿verdad, mi Santos Tobar? Ay, Dios, qué oso, dijo el chico. Buen partido, A ver el sabadito, que gane el mejor. Cero envidia, Muñe. De puro gusto, algo de Conjunto La Niebla. Sí, es para que se ponga sabroso el partidito, ya, pues sí, el partido de vuelta se juega el próximo sabadito, allá en la hermosa Perla Tapatía a las 7 de la noche, próximo sabadito, a ver cómo le hacemos, a ver si lo podemos ver, va, porque, ay, no, mendigas chivitas. Y eso de que no lo pasan por tele abierta es un batallar. Pero bueno. Muñe, buenos días. Muñequito cuarto de milla, el desprecio de una dama. Saludos, bendiciones al socio y hasta Los Ángeles, California. Buenos días. Muñeco de papel, saludos a toda mi gente del barril, al amigo Romaldo Moncada, todos sus tractores, al amigo Luis Rivas, que no se ofrecie tanto. Y saludos, Muñe, de parte del taxi. Y a ver qué día voy a visitarlo. Una canción, la playa de los toribeños. Sí, mi taxi, a ver qué día. Pues, ¿cómo que andas acá en México y ni una visitadita? No, apeladito. 9:40 a.m. Pepe Tobar y sus chacales. Y esta rola se llama El Desprecio. El Desprecio de una Dama. Son las 9:41.

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1: Ok, 9 de la mañana.
2: Y esta es
1: 44 minutos. Muy bien, gracias. Saludos a la gente aquí en La Pancho. Aquí en La Pancho Bailes. Saludos, buenos días. Muñeco comelón de nieve. Buenos días. Saludos para Tomás, Miguel, el Pollo y el patrón Gabriel Vázquez, que somos la mera vena. Y arriba las chivitas. Ahí van las chivitas. Ahí van de a poquito. Muñe, vieras qué buena está el agua hoy. Poco crudo. Saludos a la familia Carrillo Salazar de Puebla del Palmar, de parte de Omar Carrillo. Y saludos para mi hermano Ricardo David, que él radica en Atlanta, Georgia, de parte de su hermano Omar Carrillo. El popurrí verdadero. El primo Lalo Torres, ahí en Hidalgo. Dice el primo que también quiere escuchar a Banda El Palomito. El primo va a decir que saludos para su papá, la borreguita, y a sus hermanos y a toda su familia. A su hermana allá en las Catarinas, dice. Muñez, saludos para la jamona desde Denver, Colorado. A mi hijo el Mane, de parte de Noé, que extraña a la maruca. Y Dios, saludos para Karina y Borucas. Buen día. Saludos para Don Juan Gallegos, para Silverio, para el Chagui, que andamos deshiervando los chiles de con Don Leobardo. Una buena rola. Muñequito de agua. La canción Invencible, ¿cuándo volverás? Para el amor de mi vida, que acaba de salir de su trabajo. Que Dios me lo bendiga siempre. A ti también, Muñe, Dios te bendiga y te proteja. Un excelente día, gracias. Igualmente para ustedes, un maravilloso y hermosísimo jueves. Saludos a la cuadrilla de Adrián Flores, que andan al 100, acá por Presa de Linares. Una buena rola, gracias, buenos días. Muñe, saludos para el chicano de Rancho Los Peña, que hoy va a estar vendiendo gorditas de cosador ahí en Juan Aldama, con el Tribal de la Nieve, de parte de Chencho. Gracias, buenos días. Son las 9 de la mañana, 46 minutos. Los muchachos de Banda El Palomito de Rancho Grande, su música en diferentes plataformas digitales. Esto se llama La Incondicional, producción 2026 de ellos. Y esta rola, tocándola en todas y cada una de sus presentaciones. Es Banda El Palomito, 9.

9:49. Se me hace. Todo parece indicar que mañana van a estar en Salt Lake City, Utah. Allá los muchachos de Banda El Palomito. Excelente. Saludos, mi buen amigo Shuya Costa. Allá está Utah. Por allá, buenos días. Muñequito, una canción para saludar a amiga, a mis amigas y amigos. Soy Lulú Porfis. Esa canción, gracias, bonito día. Saludos para Zain Alto de parte del Kino, que radicamos acá en Houston. Y andamos por acá escuchando. Saludos, gracias, buenos días. Muñe, aquí nomás la mejor FM en Rancho La Casita, mi mamá Vero Torres, a mi abuelita Estefana Méndez, que andan haciendo el almuerzo, mi tía Chayito Torres, de Rancho Francisco y Madero, de parte del Rafita Torres, buenos días. Muñeco de Chocolate, saludos para la Rosa de Tapias, Rancho Grande, para Marcos, Ernesto, el Rayito, Don Pedro, Iván, que estamos laborando en el Río Grande Mexican Restaurant desde Boulder, Colorado. Buenos días. Muñe, buenos días. Saludos para el Davis, que anda crudito. Escucha ahí en Félix. Gómez, buenos días. Buen día, Muñe. Saludos, Muñe. Muñeco de Pay de Piña. Saludos para J. Carmen Argüello y todas las personas que me andan apoyando en la limpieza de mi ranchito y la placita. Ya pronto, si Dios quiere, vamos a tener nuestras bancas. Soy Norma Vaquera de Estación Pacheco Nieves. Norma Vaquera, un saludote muy, muy, muy especial. Por supuesto, a toda la gente, a todas las personitas. Por allá, precisamente allá en Estación Pacheco Nieves. Saludotes y un excelente y maravilloso jueves. Pepe Tobar y sus chacales.

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1: A ver, Máxima Banda, ¡aviéntese el son del cuetero!

Así es, escuchamos la música de la máxima banda. Eso que escuchamos se llama El Son del Cuetero, al estilo de la máxima banda de Zacatecas. Ok, muchas gracias. Muy bien, saludos a mi buen amigo Cano. Muchas gracias, mi Cano, muchas gracias. Muchas gracias, muchas gracias, muchas gracias. Muñeco de papel, bigotes de capibara, comer tierrita te asusta. La rola a tú de toribeño. Si la maruca que se viente un bañito, dice. Ok, pues con esa rola nos vamos a despedir el día de hoy. Esa canción que se llama Tú, al estilo de toribeños, toribeños, norteño banda. Muchas gracias, mi Cano. Ayer me encontré a mi compañero el pelón con pelo, a Lalo Rodríguez. Y simplemente, muchas gracias. Saludos para Chabelo Rivera del Pardillo 3, buenos días. Muñez, saludos para Pedro Rivera y Antonio Sánchez. Para Víctor, mejor conocido como el catcher de la Zacatecana, que ya quiere empezar a comer tierrita, buenos días. Al Robert De Niro, el calavera, ya en el calavera, va. Mandando sus mensajes que parece que anda durmiendo la raza. No, calaca, no coma tierrita, ni. Dice que saludos para Rosy. Para Rosy Tapia, ahí en los balcones, de parte de Calavera, va. Muñe, buenos días, saludos para José Ángel Casas, el Inge Capibara, que anda agüitado porque ayer lo vieron pisteando con el tequila. Sí, los vieron muy acaramelados, de parte de Armando. Saludos al Gabacho del Pardillo 2, que anda bien crudo, de parte de Lula, gracias, buenos días. Saludos a mi familia en el Barril y Pozo de San Juan, a mi suegro y el tío Merejil y a mi abuelito Herminio Rivas de Calavera, de parte del Tornado desde Califas. A la cuadrilla de Poncho Casas, para Juanín, que ya no extraña al Beckin porque ya yo quien le menió la olla. Atentamente el Botas de Talache. Saludos para el Robert, que anda contento porque su tío Simón le dio su domingo y hasta le pichó una birriecita, dice por acá. Muñe, pedacito de mañanitas. Ah, para mi hermana Alicia Sánchez Gómez, escucha en Mendoza, gracias. Bonito día, ahí está el saludote con todo el gusto del mundo. Buen día, saludos a la gente de Río de Medina, que estamos de fiesta, Día del Señor de la Ascensión, de parte de Cruz Longoria, Víctor Botello y Manuel Calderón desde Boulder, Colorado. Buenos días, saludos y un beso para mi esposa Evangelina Maravilla, de parte de su esposo, gracias. Buenos días, saludos para Amadito Mandilas del Pardillo, buenos días. Muñeco de dedos de chetos, saludos para Pelucho, alias el Botas de Talache, de parte de su enamorada. Buenos días. Vámonos, gracias, con permiso, que tengas un excelente día. Soy el Muñe y mis agrupaciones invitadas todas las mañanitas, por supuesto aquí a través de la frecuencia de la mejor FM. Gracias, que tenga un excelente jueves, cuídese muchísimo, no le cambie la frecuencia de la mejor FM. Musicalmente los dejamos con esta rola. Ellos son toribeños, toribeños, norteño banda, se llama Tú, gracias, con permisito, excelente día.

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4: ¡14 de mayo! ¡Buenos días, México! Good morning por la mañana, México. Es jueves 14 de mayo del 2026.
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4: Corran la voz, que ya llegó Martín Díaz, corran la voz. 14 de mayo del 2026, está de manteles largos, usted que ve el nombre de Enedina. Día de Santa Enedina. Platíqueme, cuénteme, coménteme, dígame, ¿qué quiere que platiquemos? Con muchísimo gusto abrimos los micrófonos de esta estación de radio desde Fresnillo, Zacatecas, México. Para todo México, para todo el mundo. Obviamente a través del internet para todo el mundo. Bienvenidos todos al show internacional de Martín Díaz. A ver, buenos días.
6: Buenos días, ya llegó la calentera, Martín.
4: ¿Cómo amaneció? Buenos días, ¿qué cuenta?
6: Aquí andamos, chambeando, ¿qué más?
4: Eso es bueno, ¿listo para mañana?
6: Listo para mañana.
4: ¿Qué va a hacer? Platique, que no invita.
6: Pues hay que hacer aunque sea un pollo asado.
4: Un pollito asado. Mañana es la gran fiesta de Don mañana, Isidro. Mañana cumpleaños Don Isidro.
6: Fiesta nacional. Sí, mañana.
4: Ya está. ¿Salud para quién? Dígame, Don Isidro.
6: No, pues saludos para todos los colegas albañiles y para todas las personas que nos escuchen. Por ahí saludos para mi hermano que vive por ahí en la colonia El Valle.
4: Sí.
6: Y para mis sobrinos que viven en el refugio de los Pozos Sombrerete.
4: Sí.
6: Todo el lado se siente de Milpilla de la Sierra, para toda la gente de Valparaíso, y que se den cuenta que aquí andamos y que y existimos en este mundo.
4: Ya está, pásasela bonito mañana, sí. y hoy, todos los días, échale ganas, Don Isidro,
6: Ahí me pone la potra con laberinto, ¿no? Por favor.
4: Déjeme la busco, sale.
6: Ándele, pues.
4: 10-4, cambio y fuera, Don Isidro. Albañiles, están almorzando ahorita. Están calentando sus tacos. ¿Qué llevaron, oiga? ¿Qué llevaron? ¿Qué llevaron de lonche? Albañiles, llevan unos virototes con frijoles y huevo y un chilote en medio. Y una cocota, eso sí, o una pepsicolota. Buenos días.
7: Se dice, buenos días, México.
4: ¿Cómo amaneciste? ¿Cómo amaneciste, mi polla? ¿Qué cuentas?
7: Aquí andamos bien pilotos, Martín. Es juevitos, bien pilototas, día de palomilla.
4: Ay, palomilla, hoy es jueves de palomilla. Nada más que no han dicho nada, no sé, parece, al rato será.
7: Ahí me pone una polcota, Martín, por favor, ahí Tamaulipas, para andar bien pilotototas.
4: ¿Quién anda contigo, polla?
7: Aquí nomás anda mi compadre.
4: Sale, pues échenle ganas,
7: Vale, un saludo para toda la banda, para el Tatamán, Cruceta, Tigre y toda la banda Yesera, 10-4.
4: Cambio y fuera, la polla, su camarada, a toda la racita, a todos los lustradores de calzado, a toda la gente en el centro, señoras, señores, México. Usted que ya se va a casar. Métase para que sepa.

0: La presentación musical de los Rieleros del Norte, para todos los que se andan casando, despedida de soltero. Normalmente en las bodas, todos los grupos musicales tocan esa canción, ¿verdad? Como una especie así como de himno, así. Para saber qué es boda. Buenos días.
1: Buenos días, Martín.
0: ¿De dónde me hablas? Te escucho muy bajito, con ganas. ¿De dónde me hablas?
1: De acá, de Michoacán, Martín.
0: ¿Qué de nuevo por allá? ¿Cómo está el clima?
1: Ahora está fresquecito, estamos a 80, 80 grados.
0: Aquí, híjole, no, pues ya está haciendo calor. Salud, ¿para quién dime?
1: Quiero mandar un saludo aquí para la raza de Guanajuato que estamos trabajando, Martín.
0: Sí.
1: Hay que nos pongas una canción de Paul Urias.
0: ¿La que sea?
1: Sí, la que sea buena, Martín.
0: Sale, pues échale ganas, salud al aire, te vamos,
1: Padre, pues, Martín, salve, gracias.
0: Órale, a toda la racita por ahí en la Unión Americana, ¿cómo amanecieron? A toda la racita, ¿cómo trabaja la raza ahí en Estados Unidos, ¿Cómo trabaja la raza en Estados Unidos? Pero eso sí, cargan centavos en Estados Unidos, cargan las carterotas de puros dólares, hijo de la jigurria. Bueno, buenos días.
1: ¿Cuánto lleva?
0: Buenos días. Ah, caray. Bueno, ¿Se cruzó la línea o qué onda? Está mirando por aquel teléfono del médico veterinario Longoria y se cruzó la línea. ¿O qué pasó, médico? ¡Médico!
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0: 10 de la mañana con 27 minutos. Es debido a la cantidad enorme de personas que quieren entrar, Miles y miles de personitas. A ver si ahora sí entra la llamadita. Buenos días.

0: Él es de ahí, de Juan Aldama, Zacatecas. Yo soy de Jalisco, Tlalcozahua, Jalisco.
1: Ah, sí, ha venido Juan Aldama. Es una chulada Juan Aldama, ¿eh?
0: Sí, sí, hemos ido. Es muy bonito el lugar. Me encanta. Es bien, está muy grande y mucho bonito ambiente para la feria de Juan Aldama cuando es el 2 de noviembre.
1: Ya está.
0: Sí, hemos ido como unas 3 veces, me parece.
1: André, pues señora, saluda a su voz. Bese a su viejo, béselo, túmbelo.
0: Sí. Oh, sí, mucho, ya verá al ratito que ya le va a andar. Oiga, ¿sí me puede complacer, por favor, con la canción de los Tucanes de Tijuana? Se llama, Desde que te amo.
1: Desde que te amo, nada más que un ratito más, ¿sale?
0: Sí, sí, por favor. Muchas gracias, que tenga buen día y bendiciones.
1: Bendiciones a toda mi gente por allá en la Unión Americana. 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
1: 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Buenos días.
4: Buenos días, Martín.
1: ¿De dónde?
4: De Santa Clara.
1: Estamos al aire, dime.
4: A ver, me acompañé con una canción de Conjunto Primavera.
1: ¿Cuál será, oye?
4: La de él no la encontró, ¿verdad? La de no sé decirte adiós.
1: Ah, me pediste esa, ¿verdad? A ver, pues sí. Es que a veces me hago bolas. Pero ahorita la buscamos. ¿Algo para quién, dime?
4: Ándale, le encargo esa canción. No, ya lo es para Rosita y para Don Eugenio y para todos los que escuchan y para todos los chiveros.
1: Sale, pues échale ganas, ¿eh?
4: Anda, muchas gracias, Martín.
1: Hasta luego. Oiga, aquí en Zacatecas, debido a que los terrenos son semidesiertos, del semidesierto zacatecano, hay mucho chivero, mis chiveros, los festejo yo el 20 de septiembre, los chiveros.

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4: Bueno, vamos a continuar, 10 de la mañana con 34 minutitos, hermosa mañana, oiga, el sol en todo su esplendor, hay muy poquitas nubes, muy retiradas allá. Buenos días.
5: Buenos días.
4: ¿De dónde?
5: De aquí, de la Zacatecana.
4: Nada más hábleme con ganas, porque como que le tapa la bocina al teléfono, con ganas, dígame, para acérquese a la bocina, dígame.
5: Mire, quiero que me haga favor de mandarme un saludo muy especial para los niños Gael y Samuel Carrillo, que hoy están cumpliendo 8 años.
4: Sí.
5: Los regalaron a mi yerno Juan Carrillo y mire, hasta ahorita están con ellos, gracias a Dios. Y espero que Dios nos los deje mucho tiempo más.
4: Sí.
5: Y de parte de, pues, de su abuelita, dicen que soy su abuelita, pero no se me quita nada, don Martín.
4: ¿Qué le iba a decir? ¿Son adoptados?
5: No, mire, se los dieron a mi yerno, se los dio un hermano.
4: Ahora, no, pues es la misma familia, oigan, la misma familia.
5: Los 9 meses están con ellos, ya ahorita cumplieron hoy 8 años y mire, gracias a Dios, todo bien.
4: André, pues, saluda aire su voz,
5: Muchas gracias, Martín, Dios lo bendiga.
4: Hasta luego. Oiga, yo a pesar de que ya estoy viejo y todo lo que usted quiera, lo reconozco, a mí sí me gustaría, oiga. Nada más que se me hace que ya no aguanto, ya... Ya no veo crecer a unos chamaquitos. Sí me gustaría que me midieran, que me regalaran un niño o una chamaquita. Y ahí en su pobre casa no faltan los frijolitos, la sopita. Tantos chamaquitos que hay rodando por ahí. A mí sí me gustaría, que me dijeran: Martín Díaz, quédate con ese niño, con esa niña. A pesar de que ya estoy viejo, pues a ver hasta dónde les aguantamos a ese niño. Pero sí me gustaría a mí, fíjese usted que nunca hemos tomado ese tema. Sí me gustaría a mí adoptar un chavalito. Buenos días.
6: Buenos días, Martín. Acabaron a los hombres en burros alcahuetes y en burros más gente.
4: ¿Tú para qué quieres ya más niños? Tienes un montón de peloncitos, ¿verdad, médico?
6: Pues sí, tengo mis 4 potrillos ahí los tengo hoy.
4: Orgullosamente, ¿verdad?
6: Sí, muy orgulloso de los muchachitos, muy orgulloso.
4: Sale, pues, médico, saludo para quién, dime.
6: Ahí, saludo para mi hermano Goro Longoria, para mi hermano Giovanni en Jersey, California, para a Mauri, para Saúl, para don Mario por ahí, Martín, para Malita y para el Monkey, para el... Ya se nos olvidó, pero ahí estamos, Martín, pendientes y buen día.
4: A toda la people, le echaré ganas, médico, salud al aire, tenemos.
6: 3-4 cambios fuera, bendiciones, Martín.
4: 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Ahora sí, más mañanitas para usted, que lleva el nombre de Enedina. Le pregunto yo a usted, con mucho respeto, ¿se animaría usted a adoptar un chamaquito, una chamaquita? Si tanta gente o tantas madres que desafortunadamente abandonan sus hijos cuando están chiquitos. Bueno.
7: Buenos días, Martín.
4: Buenos días, mi amiga.
7: ¿Cómo amaneció?
4: Exageradamente bien, oiga, aquí echando mentiras de más, oiga. ¿Usted cree que...?
7: No, está bien, está bueno que adopte un niñito, una niñita, un niñito, lo que le hagan favor de darle.
4: Sí, sí hace falta, ¿no? Como que, no sé,
7: sí
4: como...
7: hace falta, yo también quiero uno aquí, pero pues ahí siguemos.
4: No, ¿sabía usted que es casi imposible adoptar, por ejemplo, acá hay un lugar en donde unas madres tienen muchos niños, así muchos niños que recogen abandonados y qué sé yo? No, hombre, olvídese, los cuidan como si fueran su tesoro porque esos niños les dan de comer a las madres, aunque usted no lo crea, ¿eh?
7: Sí, sí, es cierto.
4: Órale, dígame, salud, ¿para quién? ¿Cuándo componemos el mundo?
7: No, ¿cuándo lo ponemos, Martín? Ahí estamos. Y luego, unos saludos para mi esposo, Antonio Martínez Fuera, que anda echándole con muchas ganas sus cimientos, que anda echándole ganas, él y su hija, y para mis hijas de Francisco y Madero, y para mis nietos y nietas, y hijas de aquí de Trancoso, hermanas y hermanos, y ahí estamos.
4: Ya está.
7: Para saludar a mamá de Elita y a Gerardo y a su familia.
4: André, pues.
7: Y a Pascualito, a Rodrigo y a su familia. Y André, a toda pues. La gente que me está escuchando, Martín.
4: Échale gana, pues, al aire su voz, ¿eh?
7: Ay, con la canción que sigue.
4: Sale. Martín, saludos para el Robert, la Garrapata, el Alazán, el Tesoro, el Cachiro Zavala, que andan bien ráfagas pegando piedra. Ponte la última caravana de Gerardo Díaz, Martín. Ya tengo mucho que no la pongo esa, ¿verdad? No, no se crean. Se me hace que no. Ya cuando aguantamos. Imagínense. Si agarrara yo, por ejemplo, que adoptara yo un niño de unos recién nacido. Cuando el niño tenga 18 años, que es cuando hacen más desmadre. ¿Cuándo? ¿Cuándo le aguantaba yo? Por eso mejor me espero hasta que salgan los nietecillos. Ahí vienen los nietecillos ya, ¿verdad? Ahí vienen los nietos. Bueno, no entró la llamadita. Tengan poquita de paciencia, oiga, no entró la llamadita.
8: Bueno, seguimos gozando, compa Javier. Chilo, ya se armó la gozadera, compadre.
4: Primo, quiero mandar un saludo para todos mis amigos, familiares y también para ti de parte de Enrique Díaz. Órale, primo. Buenos días, señor Chistorra. Véngase a la fiesta patronal de Heréndira. Hoy me pusieron que me llamo, en lugar de Martín, me llamo el señor Chistorra. Don Chisto. Hoy me llamo el Chistorra Díaz. A ver, 213-40. A ver qué me dicen. Buenos días.
9: ¿Qué hay, mi Martín? Muy buenos días. ¿Cómo estás?
4: Me llamo el Chistorra ahora, el Chistorra. Dime, aquí echándole ganas. ¿Con quién tengo el gusto?
9: Con Adrián.
4: ¿De dónde? Bájale el volumen al radio, Adrián. Chistorra.
9: Mi Chistorra, voy camino a Durango, mi Chistorra.
4: Ahí maneja con precaución y que sí. Diosito te ayude a llegar con bien. Salud para quién, dime.
9: Mira, un saludo para mi rey.
4: Sí.
9: Para el Alfredo. Sí. Para el Ponchito. Para el Ánima. Y para el Guardia, que los llevo a chambear para allá, para Durango y para la Abraham.
4: ¿De parte?
9: De la Adrián, aquí vamos a chambear, vamos a la mina, a una mina que está en Durango.
4: Ahí con cuidadito. Salud, Larry, tu voz,
9: Gracias.
4: Órale. Hasta luego. Soy Chistorra Díaz. Hoy 19 minutos para que sean las 11 de la mañana. Se llama Mi Potra.

0: Se llama Mi Potra, la canta Laberinto. Me está esperando por acá en la línea telefónica la señora Chullita de Loreto. Tempranito la señora Chullita. Buenos días, ¿cómo amaneció?
1: Bien, señor Díaz, ¿y usted cómo amaneció?
0: Exageradamente bien. Dígame, ¿algún saludito para quién?
1: No, nada más para mandar un fuerte saludo a todos los que nos escuchan y también para mi hija Karina, acá para Villa García, que también tenemos parientes de parte de don Lupe. Y no, pues ahí ponemos una cancita de Adelita Tapias un día.
0: Una diaderita Tapia. Ya dijo, Chuyita, salud aire de su voz, que su día sea maravilloso.
1: Ándale, sí, cuídense mucho, aquí estamos.
0: Hasta luego. Escuchen esto. 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
14: Vámonos, seguimos gozando, compa Javier.
0: Tengo en la línea telefónica, a ver si no se le cortó la llamada al jefazo Roque, que nos platique dónde anda. A veces lo ponen a carrear botes de agua. Jefazo, ¿dónde andas ahora?
15: Buenos días, señor Quintarro.
0: ¿Cómo andas, jefazo?
15: Acá andamos echándole viaje acá de agua, jefazo, ¿cómo ves?
0: Eso es bueno. Estamos al aire, dime, ¿saludo para quién o de qué se trata?
15: Pues hay un saludazo para todos mis enchichados, Ahí para mamá Lita, con todo respeto, ahí para señor Geras, ahí para jefazo Mario, Ahí para Don Lupe, para mi compadre Tony, ahí para el Dani, ahí para mi cruceta, mi Cristo, ahí para todos los liceros de acá, las Zacatecanas, jefazo.
0: ¿Qué rolita quieres, jefazo?
15: Ahí para la rolonona de... Vega, ¿qué pasó? Quiero cantarte a ti, ¿cómo ves? Ahí de famosote.
0: Y hasta un ratito más, ¿sale?
15: Ándale, que esté bien, bendiciones, 10-4 cambio fuera.
0: 10-4 cambio fuera. El tema del día, el tema del día de hoy, ¿usted adoptaría? ¿Usted adoptaría un chavalito, un niño que le regalen?
14: Seguimos, seguimos.
0: Vamos a ver qué nos platica por acá Misami Collazo. Parece que tiene experiencia Misami Collazo. Vamos a ver. La que yo sí estoy segurísima que tiene un corazonzote grandote. Le mando un saludo y mi aprecio, mi cariño. A la comadrita Ofe. A la comadrita Ofe le preguntaba yo una vez: ¿se quieren igual los niños adoptados? Dice, compadre, se quieren hasta más los niños adoptados. La comadrita Ofe al compadrito Pingüis. Quieren a sus nietecitos, olvídese usted. A ver qué nos platica el Samuel Collazo. Escuchen esto.
16: Buenos días, Martín. Fíjate, acá un compadre mío es de allá del lado de Loreto, de por allá de aquellos barrios de Ojo Caliente. A él se le murió una hermana. La hermana tenía 6 hijos y tuvo trillizos. Y pues 2 niñas y un niño. Y pues mi compadre se quedó con una de las niñas. Ya cuando creció un poco la niña, pues el papá la reclamó. Pero aún la ven ellos bien, aún ella va mucho ahí, asiste con mi hijada ahí. Se ve, la ven muy bien. Y los otros muchachos también, pues ya ahorita tendrán que ir como 16, 17 años. Pero, pues cada quien, si quiere que le regalen un hijo, pero yo te digo que yo viví con otra familia y pues es algo duro porque pues no te llegan, cuando hay más, pues no te, claro, pues no te van a querer igual que sus propios hijos y pues se hacen las diferencias.
0: La experiencia que tuvo mi Samuel Collazo. Salud para ti, Samuel, échale ganas, ánimo. No le hace que no te den herencia, Samuel. Bueno.
17: Sí, buenos días. Mire, mi opinión al respecto. Jesucristo nuestro Señor fue adoptado por el Señor San José.
0: Sí.
17: Y sin embargo es más padre el que cría que el que engendra. Digo, ahí está el ejemplo con la Virgen María, ¿verdad? Que le aparece, bueno, como católicos creyentes, pues sabemos sí. La historia, ¿no? Entonces, pues es adoptado. Entonces, inclusive para los protestantes dicen, pues ¿qué nos dice ese el hijo del carpintero? Pues sí, el Señor San José era viudo, tenía dos hijos aparte.
0: Sí.
17: Entonces Cristo se cría dentro del corral, como luego dicen.
0: Ajá.
17: Pues es exactamente, pues es hijo adoptado, pero digamos para el Señor San José, pero es más padre que cree que el que engendra, la figura de la Sagrada Familia, y pues yo creo que se quieren hasta igual o más. Y tenía hermanos, para aquellos que son protestantes, sí eran hermanos de crianza, más no de sangre, porque la Virgen nunca volvió a tener hijos.
0: Ah, perfecto.
17: Así, sí. Bueno, es mi opinión, ¿verdad? Por lo que estaba preguntando de que adoptar, pues sí, para mí sí es más hombre y más padre que los que está criando, que aquel que lo engendró y los bota o no los quiere, o igual las mamás, ¿verdad?
0: Bueno, a mí sí me gustaría que me arreglaran un chamaquito chiquito, ¿verdad? Para educarlo yo a mi estilo, a mi forma de ser. Pero
17: igual a mí, sí, pues sí.
0: Sería bonito. Échale ganas, jefe, gracias por participar. ¡Vámonos! De Estados Unidos me pidieron esta canción con los Tucanes de Tijuana. Se llama Desde que te amo.

0: A la racita allá en Estados Unidos, los Tucanes de Tijuana, se llama la canción Desde que te amo, chiquita.
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0: A ver, buenos días, Cruceta, ¿cómo amaneciste?
2: Buena mañana, Martín, licito, licito, para que quede bonito. No, aquí andamos echándole ganas, Martín, no hay otra. Feliz jueguito, Martín.
0: Oye, disculpa lo indiscreto, ¿cuántos peloncitos tienes tú?
2: Sabe de que yo tengo tres, son dos niños ya de 7 añitos, de 12 añitos y una bebé que acaba de nacer, joven Martín.
0: Ah, qué chulada, felicidades. Pero si te dieran otro, ¿lo agarrarías?
2: Sí, Martín, sí, cómo no, pues una bendición del mero, mero jefe de mi padre Dios, joven Martín.
0: Ya está, Cruceta, échale ganas. Salud para quién, dime.
2: Ah, un saludazo aquí muy especial aquí para la gente de Don Carmelo, el camarón, que aquí andan echándole ganas, anda mi compa el Cuco, mi compa el Pajarillo, mi compa el Panzas, aquí los montaneros, mi compa el Gus, el Guates, y ahí el chavalito de mi compa Gus, y aquí los yeseros, yo y mi carnal Cristo, y mi compa Meño, Martín, ¿cómo ve? Andamos echándole ganas, ¿cómo ve, Martín?
0: Eso es bueno, y es juevitos, ya tienen permiso de echarse una caguama. Salud, Lari, tu voz, Cruceta.
2: Sí, fue en la tardecita, así nos aventamos una ahí con mi jefazo Don Roque ahí, que no le afloje la pesadona ahí, Fidel Jacobo también, que le eche ganas al jale, la mula, toda la bandera, Martín, todos los yeseros, en especial que somos muchos, Martín, ahí en la Zacatecana, y ahí sí nos puede complacer con una rolita ahí después de las 12, Martín, se llama Se Fue Mi Amor Bonito con Esperanza Norteña, joven, Martín.
0: Ya está, prometido.
2: Ándele, Martín, que tenga bonito jueguito. 10-4, cambio y fuera hasta la ola. Al rato nos comunicamos, Martín. 10-4.
0: 10-4. ¡Vámonos! Para que vean que el día de hoy la Cruceta sí sabe. Hoy nos toca música de la región. En música de la región nos toca música, por ejemplo, de los ayudantes de Huacasco. Y no voy a marcar. Ayudantes de Huacasco.

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22: Buenos días, vamos a continuar 11 de la mañana con 13 minutitos. Bienvenidos a la siguiente hora del show internacional de Martín Díaz.
23: Muy buenos días, Martín. Muy buenos días, Martín. ¿Cómo andamos? ¿Cómo andamos? Feliz juevesitos, Martín. Feliz juevesitos. Ya para echarnos una caguamita o dos, Martín. Ay, para mandarle un saludote a Toditito los Regañados, a Pablito Gamona, a Eugenio, a Belardo, a Tatamal, el tío Dani, el cuñado Robert. Y todos, todos, que no se quede nada de ahí, al Juanecito. Y todos, todos, Rosita García, Mujeras y todos, el carnal mayor, el cabalgante y todos, ¿ah? Ánimo, Martín, 10-4, ahí con una canción bonita de los Ávila, Martín. Aquí Juanillo Campos reportándose.
22: Ya está, Juanillo Campos, échale ganas a toda la raza de Nieves, Zacatecas.
24: Lisito, lisito, para que quede bonito mi Martín, buenos días. Ahí para mandarle un saludo muy en especial para el primo Pepe, hasta la mera saca. Ahí para el primo La Teta, ahí para toda la raza yesera, mi Martín. Así nos puede complacer con una canción de los Jilgueros del Arroyo, Ilusión sin Esperanza, 10-4.
22: 10-4, cambio y fuera, y tenemos en la línea telefónica precisamente a otro yesero. Buenos días.
25: Buenos días, Martín, le hicimos listo para que se ve bonito, ¿cómo anda?
22: Echándole muchas ganas ahora, ¿hasta dónde te mandaron, Tigre?
25: Ahora andamos a hacer un ranchito que se llama Tetillas, Martín, aquí, pegadito a Jerez, cobre.
22: ¿Tetillas, Jerez?
25: Ahí se llama Tetillas. Está bonito, es un pueblito muy chiquito, pero muy tranquilo, así bonito, cobre.
22: Eso es bueno, échenle ganas. ¿Salud para quién, dime?
25: Echenle un saludo para el Tatamán, Martín, que aquí anda en Jerez. Ahí, dígale que le voy a llevar un burro, aquí hay muchos burros, aquí en Tetillas. Y ahí para el Miguel Mena, ahí la leche, ahí toda la banda, Martín. Ahí el compa Alejandro, que se quedó en Zacatecas. Sí. Y aquí todos los maestros de Malpaso, Martín, que se están echando un bolillote con un chilote en medio.
22: Provechito, provechito, saludos a tu voz. ¿Qué canción quieres?
25: Ahí pónganos una de los Invasores, Martín, para ti, mi amor.
22: No, te conozco, ¿dónde quieres esa, Tigre? ¡Cámbiale!
25: No se la había pedido ya.
22: Apenas la puse ayer, antier, no sé qué día, todos los días, la misma, que se agarran con una canción, la misma, la misma. Ahorita te la buscamos, Tigre, sale, pues, no te agüites, y más que chicle.
25: Desde después, Martín, que tenga bonito jueves, 10-4.
22: Cambio fuera. Recién llegadito yo, oiga, cuando empecé a trabajar una vez más, pues no trabajar, cuando vine yo por acá. Les comentaba que yo anduve checando todas las estaciones de radio. Todas las estaciones de radio de Estados Unidos. Estaciones de radio aquí en México, inclusive. La mejor de Mazatlán ya no tiene locutores. Muchas estaciones de radio ya no tienen locutores. Es una estación, estaciones de radio que no tienen locutores. Es una computadora que está trabajando sola. Que ya no necesitan los locutores. Eso de que ya no se necesitan locutores es idea de las grandes compañías, de las grandes compañías, por ejemplo, de las mentadas que buenas, de las mentadas, las mejor también. Yo recuerdo hace tiempo, aquí mismo pasó en esta estación de radio, y se los platico para que vean ustedes. cuando ya formamos parte de la gran cadena La Mejor, sacaron eso de que ya no se iban a necesitar locutores. Cálense, cálense. Echan a perder las estaciones de radio, porque digan lo que digan, se necesitan los locutorcillos piojentillos. Se necesitan los locutores. Y en otras estaciones de radio hay locutores, pero no les permiten sacar las llamadas al aire de la raza. Nada más que yo les digo también a la raza, mientras de que yo esté aquí, si me lo permiten, voy a sacar todas las llamadas al aire, pero también a la joda, oiga. Sí, es cierto, que habla el tigre y todos los días quiere la misma canción de los invasores de Nuevo León. No, tigre, no la jodas también, A ver, buenos días.
1: Buenos días, mi Martín, mi chistorra, ¿cómo amaneció?
22: Aquí echándole ganas, Adrita, ¿qué cuenta?
1: No, pues aquí escuchándolo, sí es cierto, Martín, no, computadora no sirve porque hace falta que el locutor lo regañe a uno, que lo mime, que le cuente un chiste, que le diga cómo anda el todo, no, pura computadora, pues mejor no.
22: ¿Qué le iba a decir? Aquí no, nomás que también ahí le va lo suyo, ahí le va lo suyo, hay
1: sí,
22: personitas.
1: Ya estoy esperando.
22: Hay personitas que hablan desde la madrugada, en la mañana, a mediodía, en la tarde, en la noche. No, no, también denle chance a la demás gente.
1: Pues es que la gente en veces está dormida, está tonta, no quiere hablar, nomás quieren estar oyendo. Que hablen, que se desahoguen lo que traen adentro. Yo me siento tan a gusto hablar con usted, con todos, sí. Pero con usted me suelto, me regaña, me de todo y ya yo aguanto vara, échele. ¿Qué más?
22: No, pues todo bien. ¿Anda trabajando?
1: Sí, Martín, andamos trabajando, ¿cómo ve? Pero nada más poquito, ahora está despacio el día, ¿cómo ve? Para ir a ver qué hago de comer, tengo ganas de hacer algo buenecito de comer en mi casa.
22: Ya hace falta. Ya hace falta que le haga algo sabroso.
1: Sí, yo quiero una canción que, ¿cómo le he pedido? Se llama Niña Mujer con Liberación. Martín, ¿no la tendrá por ahí?
22: La debo de tener, si no ya sabe que yo la puedo sacar por acá, de niña a mujer.
1: Ok, ándale, ahí me la pone. Y hay un saludo ahí para el cabalgante, para don Erano, don Eugenio, don Mario, Juanillo Campos, para todos, Martín, porque son muchos, y aquí andamos escuchándolo, bien al tiro, ¿cómo ve?
22: Eso es bueno, 10-4, cambio fuera.
1: Ándale, ánimo, hasta el rato, si Dios.
22: Hasta luego. Saludos de parte de la mamá de Lita. Señoras, señores, me encontré esta canción más vieja que mi abuela, pero oiga, qué bonito se oye.
2: Así, allá va.
22: Anoche soñé contigo, chiquita.
2: Vamos a

0: ¡Qué lindo soñé, chiquita! Al estilo de Acapulco Tropical, al estilo de Acapulco Tropical de ese temita del recuerdo. Buenos días.
1: Bueno, buenos días.
0: ¿De dónde?
1: De aquí, de Fertilizantes Tepeyac, Martín.
0: Estamos al aire, dime.
1: Un saludito por ahí para Lalo.
0: Sí.
1: Para el Neto, para el Germán Perrones.
0: Sí.
1: Por ahí para la secretaria es Erika, Vale. Los ingenieros que andan por ahí haciendo sus ventas.
0: ¿Algún temita en especial, alguna canción?
1: Sí, tiene de Grupo El Tiempo.
0: Cualquiera, la que tú quieras.
1: En tu pelo, del tiempo.
0: En tu pelo del Grupo El Tiempo. Nada más que un ratito más, van a la lista, ¿sale?
1: Está muy bien, Martín.
0: Hasta luego. A toda la racita que trabaja, oiga, hay que trabajar. Para mantener a los peloncitos, yo no me puedo mantener yo solo, ya quiero adoptar, como hay que.
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0: Fly me to the moon. Vámonos hasta Río Grande, Zacatecas. 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Felicidades, felicitamos a los maestros por el día de mañana. Vamos a ver si me están esperando por acá en la línea telefónica o si se les cortó la llamadita, ¿no? No entró la llamada. Yo aprovecho para mandarles una pausa comercial.
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9: Bueno, vamos a continuar. Parece que tengo una línea telefónica esperándome por acá. Una llamadita, a ver qué me dicen. Buenos días.
10: Buenos días, soy el Calavera, Martín Díaz.
9: ¿Cómo andas, Calavera? ¿Qué cuentas?
10: Aquí escucha, aquí en la casa.
9: Eso es bueno, ya ponte a hacer algo, Calavera. ¿No trabajas tú, mendigo Calavera?
10: No.
9: ¿No trabajas?
10: No.
9: ¿Ya no te vas con los forasteros? ¿Ya no te vas con los, pues no sé, con tantas pollerías que trabajabas?
10: No.
9: No te digo. Échale ganas, no te me chicopales, échale ganas. Salud para quién, dime.
10: Saludos para la mamá de Lita, Don Jera, el Tornado, el Cobijas y el Moy,
9: sí.
10: Y el Tuercas.
9: ¿Si has oído que te dedica una morra a ti?
10: ¿Mande?
9: ¿Si has escuchado que te dedica una morra por acá de por acá del muerto, por acá estos rumbos?
10: De Nuevo Día, ¿no?
9: Ah, sí, de Nuevo Día. ¿Cómo se llama la morrita?
10: Sarita.
9: Y arróbate la Calavera. Échale gana, pues. Saludos a tu voz,
10: Ahí estamos, adiós, Martín. Una de los que vienen al reventón grupero.
9: Chane.
10: Adiós.
11: Martín, buenos días. Un saludote para mi mamá y mi papá que andan en el ranchito de Los Aromas a Pizacatecas. Andan echándole ganas ahí con las vacas. Acá te escuchamos nosotros desde Fort Worth, Texas. Ya andamos echándole ganas. Ahí... Que se echen una bailadota con la música que estás poniendo. Está muy buena.
9: Qué bueno, de parte del Junior de Los Aro, ¿verdad? A toda la racita. Por acá, pues de todos los rincones, de parte del Junior de Los Aro. Bueno.
12: Buenos días, don Martín.
9: Buenos días, ¿con quién tengo el gusto?
12: Aquí, sí, Armenta, aquí de Pedregal de Rangel.
9: ¿Cómo se llama usted?
12: Isidro Armenta.
9: Ábrale.
12: Compadre y cuñado de Mario Rojas.
9: Órale, ¿qué hay de nuevo por allá? Platíqueme, no se ha reportado hoy don Mario Rojas, ahora.
12: No se ha reportado, a ver si ahorita me escucha para que se reporte, pues tiene que reportarse diario, ¿no?
9: Claro.
12: Sí.
9: ¿Para algún saludito para quién, don Jera?
12: Lo molestaría con una canción de Mundo Miranda.
9: Claro, no es molestia, estamos para servirle cualquier de Mundo Miranda.
12: Tu amor y mi recuerdo.
9: Mundo Miranda. ¿A quién se la dedicamos?
12: Pues aquí a mi esposa, a Mario Rojas, su esposa.
9: Sí.
12: Y los que escuchamos aquí en Pedregal de Rangel.
9: Ya está, échale ganas, salud al aire, su voz.
12: Dele pues, gracias.
9: Martín, me gustaría poner la canción, o que me pongas la canción un día a la vez, para mi hermana Esmeralda Casillas, que escucha en González Ortega Sombrerete, atentamente Marta Casillas. 2-13-40, oiga, repórtense, platíquenme, pero así rapidito, bonito, para que salga todo bonito. Bueno.
13: Buenos días, Martín, acá el Tejano.
9: ¿Qué hubo, Tejano? ¿Qué milagro, mendigo Tejano? ¿Qué has hecho?
13: No, pues bendito Dios, aquí andamos bien, echándole ganas, gracias a Dios tenemos trabajito.
9: Eso es bueno, Tejano. ¿Qué razón me das del burro 2 o quién anda allá? Pues ya no sé ni qué onda.
13: Ahorita anda el burro 2, anda allá en Nicolás Bravo ahorita,
9: sí.
13: Está matando unos cochinos ahí junto con mis hermanos y mi cuñado, ahí todos, Martín.
9: ¿Festejan a San Isidro mañana o qué onda?
13: Mañana es cumpleaños de mi hijo, el más pequeñillo, el Pilón.
9: Ya, órale.
13: Y ahí mañana le abrazamos otra llamadita para dedicarle, cumple sus 3 añitos a Eric Lucio Lozano.
9: Ah, ya está, mi Tejano. ¿Y qué más has hecho? ¿Qué cuentas? ¿Todo en paz?
13: Todo en paz, pues ay, de repente se oyen voces de la ICE, de migración, pero bendito Dios, no, gracias a Dios, no nos la hemos topado y ni nos la queremos topar, Martín.
9: Sí, y si te echan, que ojalá y no, Dios guarde la hora, te vienes a tu casa, pues ¿cuál es el problema? Tú acá tienes mucho trabajo.
13: Pues,

0: Bendito Dios, allá tenemos la familia, tenemos casa y todo, pues nos vamos hasta allá, Martín.
1: Ya está, Tejano, ¿cuál quieres?
0: Hay con la que sigue, hay una de marineros y tal, no pone, hay una para mi carnal, el Chupes ahí, que ahí anda también matando a los cochinos, dicen que es el que le anda agarrando la cola al marrano.
1: Ya está, échale ganas, pues,
0: Ándale, gracias Martín, que esté bien, saludos.
1: 10-4, cambio fuera. Mi Tejano, toda la raza de Dallas, Texas, de Fort Worth, de esos lugares del Metroplex. Oiga, por acá me mandan un pequeño video. Martín, buenos días. Mire, estamos torteando, están haciendo unas gordotas gruesas para unas chorreadas tipo Mazatlán. Pero no le pusieron quién es o quiénes son. Esta canción para la señora Adelita. ¿Es la canción que pide señora Delita o esta es otra? Se llama Niña y Mujer.
2: Es que he escuchado

0: No sé si sea esa la canción que quería la señora Delita, porque hay otra que dice así más o menos, de niña, mujer, algo así, algo así, algo así. No sé si sea esa la canción, señora Delita, esa es la canción. Tengo la línea telefónica por acá a mi gran amigo, mi carnal, el carnal más grande, hijo de la señora Delita, don Mario Rojas. Don Mario, buenos días.
1: Muy buenos días, carnal.
0: Ya se la ganó su compadre, ¿qué pues, don Mario? Listo.
1: ¿Qué crees que desde que habló el cabalgante ahí estoy a marcar? Bueno, ahorita yo, sin mentir, llevo como 10 que he marcado y hasta ahorita, qué bueno que ya entró.
0: Sí, porque ya se reportó su compadre Gerardo, ¿ya escuchó?
1: Sí, se llama Isidro.
0: ¿A Isidro?
1: Hey, Isidro.
0: Para que le dedique mañana.
1: Claro que sí, para el día de descanso.
0: Órale, saludo para quién, mi estimadísimo don Mario Rojas.
1: Aquí para toda la familia, mis hermanas, mis hijas, mis nueras, y a toda la familia por acá y para ti, pues ya sabes que un saludote muy especial, la señora Lolis, para Canal Valente, mamá de Lita, don Jera, don Pepe de Luna, don Roque La Cruzeta, el Canal Juanillo, a este, ¿cómo se llama? El canijo de Julián el Cuache, el caballo negro para el cabalgante mayor. Tu novia, las Rositas, y para la pastorcita, y si se puede con esa de sin fortuna, si alcanzas, carnal, y dula, que venga buena.
0: Ya está, don Mario, échale ganas. ¿Ya le dieron el platote de frijoles con huevo?
1: Claro que sí.
0: Provechito, échale ganas, ¿eh?
1: Gracias, que estés bien.
0: Hasta luego. A toda la gente del Pedregal de Rangel, Romita, Guanajuato y todos esos lugares. Le faltan 21 a las 12.
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1: Bueno, el día de hoy no sé qué esté pasando con mi compadrito el Danny Boy. Me imagino que anda en un lugar, porque a veces lo mandan lejos, en un lugar donde hay poca señal. Y le he mandado algunos mensajitos, ni siquiera los ha visto hoy mi secretario, el Danny Boy. No los ha visto los mensajitos. Bueno.
12: Bueno, buenos días, Martín.
1: Gracias, que me esperaste. ¿De qué parte me estás hablando?
12: De aquí, de Houston.
1: ¿Qué de nuevo por ahí en ese hermoso lugar, Houston, Texas?
12: No, todo tranquilo, tan solecito, está con ganas, está bien, pero no, todo está bien.
1: ¿Te está escuchando la People? ¿Salud para quién, dime?
12: No, pues hay unos saludos ahí para mis papás que escuchan ahí en el espejo, Panuco, y hay unos saludos para mamá Delita y don Jerry, don Chilo y don compadre Lobito.
1: Sí.
12: Para don Eugenio y ahí para el coche, la roba amaneció malito, no se ha reportado.
1: Sí.
12: Y con la rolita que viene está bien, Martín, de parte aquí de Mr. Jimmy del Río.
1: Y hasta Jimmy, échale ganas, salud al aire tu voz,
12: Dándole, estamos, gracias.
1: 10-4, cambio y fuera. Toda la racita por ahí en la Unión Americana, donde quiera que nos escuchen, oiga.
16: ¡Qué huele! ¿Cómo andan, mi amigazo? Muy buenos días, ¿cómo amanecites? Ay, nomás para que me compraste con una rolononona perrona, esa que dice, se vende esta casa con los internacionales jilgueros del arroyo, mi amigazo. Nosotros aquí andamos bien, con mucha calorcita, pero andamos bien, gracias a mi Padre Dios. Un saludo para toda la raza y toda mi familia, mi amigazo. Que no se quede nadie, todos mis amigos, ahí estamos, amiga, aquí estamos escuchando el show más perrón de todo Estados Unidos, hombre. Ahí esperamos la rolota. Se vende esta casa. Si no, ahí dile a mi Dani Boy que te la mande. Está perrísima esa rolota.
1: Se me hace que sí la tengo. Es los jilgueros del arroyo. Sí la tengo, se me hace. No estoy seguro. Mi compadrito, el Dani Boy, no sé qué esté pasando el día de hoy. No contesta. Bueno.
12: Buena mañana, cámara. ¿Cómo amaneció?
1: Aquí echamos ganas. ¿Qué pasa? ¿Por qué no te reportas? Te mandan saludar toda la raza y nada.
12: No, pues ahí que andamos, aquí andamos. Yo digo que a veces no hay chance de reportarnos a la base, pero estamos a la escucha y pues ahí los cordiales para todo mundo que se acuerda de lo que va quedando de Fidel Jacobo, pero gracias a Dios andamos, mi compa.
1: Mi camarada Fidel Jacobo, échale ganas, salud al aire tu voz.
12: Ándale, pues, mi compa, al Roque, que anda muy ocupado, pero también salud para él y para ustedes. Bueno, bendiciones, échale ganas y Dios me ayude.
1: Ahí estamos.
17: Martín, mándame un saludote acá para la raza que no echando piso. No, pura gente de Don Lupe. Ánimo.
1: 10-4, cambio y fuera para todos los, a toda la raza, a todos los piseros. Saludos que andan echando piso, ¿verdad? Me dijo. 2-13-40, buenos días. Bueno, son días acá en México. ¿Quién es?
12: Aquí ya va a dar las 2 de la tarde, compa Martín.
1: ¿Qué hubo? ¿Cómo andas, Borre? ¿Qué cuentas?
12: Aquí nomás, mire, puro trabajo y trabajo. Yo trabajo en un rancho aquí que me traen, pero a pan y agua, así cuela, ¿no?
1: Ya está. ¿Pero qué tal los chequesotes de la de la semana?
12: Fíjese que ni mucho. Son como unos 600 por semana, pero pues ya saben que sepa lo... Hay para el chivito, va saliendo.
1: Ya está. ¿Cuántas mujeres mantienes, Borre?
12: No, hombre, yo no mantengo ni una. Yo agarro puras viejitas de esas que tienen dinero, pero... Bastante, donde nomás me dan.
1: No te digo, Borre. Este regalo, pues, Borre, porque me hablaste ya cuando viene el Ave María. Salud al aire de tu voz. Platicamos a la tarde, hecha. Sí.
12: Póngame. Ayer no me puso mi cancionzota que le pedí.
1: ¿Cuál me pediste?
12: La de esa que me norteé con Primavera.
1: Ahorita sí te la pongo, a ver si alcanzamos. Nada más rapidito, Borre, échale ganas,
2: Ahora, hola, mi compa Martín, aquí lo estamos yendo.
1: Órale, bueno, discúlpenme, son miles y miles de peticiones. Se llama Yo Te Amo, María, porque la canción que me pidieron no la tengo, ¿eh? Me pidieron la canción Tu Amor y Me Recuerdo, con Mundo Miranda. A ver, les presento esta de Mundo Miranda para Don Vicen Zúñiga. Don Vicen, ¿dónde anda Don Vicen Zúñiga? A mi compadrito el Pingüis, compadre. Si nos juntamos este fin de semana, va a ser el sábado, compadre. Viernes, sábado, allá en San Lencho.

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1: Vámonos con la última para cerrar con broche de oro. Le voy a complacer al Borre. A toda la racita por allá en la Unión Americana, con la cancioncita Me Norteé, y enseguida pura música de la región, ¿o no?
2: Buenas tardes.
1: Son días acá en México, ¿de qué parte me habla?
2: Perdón, buenas tardes, día, perdón.
1: Pues, ¿cómo anda? Ya despierte, ¿qué tiene? ¿De dónde me habla?
2: Aquí de Rancho Grande, perdón.
1: Dígame.
2: Mire, para saludar a Chivito, que hoy está cumpliendo años, le encantaba.
1: Sí.
2: Para todos los que escuchan en el Río de Medina, Altamira, Gutiérrez, La Salada, le encantaba. Y para los que están escuchando aquí en Rancho Grande, Martincito.
1: De parte de
2: Mari, por favor.
1: Doña Mari, salud al aire, su voz.
2: Muchas gracias, Martín.
1: Órale, por cierto, yo tengo mucho que no sé nada de Rigo, de Banda El Palomito, de La Escandalosa, todas esas bandas. ¿Cómo andan, muchachones? A toda mi gente de Rancho Grande. Oiga, también me están reclamando que por qué no he comentado nada del fútbol. Empató el Cruz Azul y las Chivas empataron ayer. Mendigo Cruz Azul debería de haber ganado ayer, porque se me hace que en el Guadalajara sí nos ganan, pero quién sabe. Empataron el Cruz Azul y las Chivas y automáticamente van adelantadas las Chivas. ¿Qué más quieren que les diga? Esto es con el Conjunto Primavera.

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28: Gracias, son las 12 del mediodía con 10 minutos a esta hora.
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28: Señoras, señores, muy buenas tardes. Muy buenas tardes. Los lunes usted escoge. Los lunes usted escoge el grupo. Los lunes usted escoge el grupo. El lunes pasado, si no me equivoco, estuvo la banda El Recodo de Cruz Lizárraga. Los martes románticos, música baladita. Los miércoles, el día de ayer, puras cumbiecitas. El día de hoy, todos los grupos de la región, todos, absolutamente todos. Todos. Dígame de qué grupo de la región se acuerda, tantos grupos que hay hoy. Vamos a iniciar con estos muchachones. El grupo Conjunto Agua Azul. Por cierto, investigame, Danny Boy, de dónde son los muchachos del Conjunto Agua Azul. Porque mire, acá me los están solicitando, no son mentiras. Bienvenidos todos.
29: Martín, un saludito ahí para toda la racilla del Potrero, municipio de Real de 14. Ahí ponte una ruleta del Conjunto Agua Azul, Martín. Tiene rato que no le pones una de esas. La de Es Lógico. Ahí, favorcito. Ánimo, Martín.
28: No tengo esa canción, primo, pero le voy a presentar una cancioncita de los muchachos del Agua Azul. Que son de la región, los muchachos del Agua Azul son de la región. Parece que son acá por el rumbo de Cerritos, algo así, San Luis Potosí, ¿no? Ahorita me investigan de dónde son. Buenas tardes. Bueno. No contestan. En me investigó por acá mi secretario, el Danny Boy. Así me gusta que andes dinámico, Danny Boy. Dinámico. De repente se pierde. Originarios de la comunidad de Puerta. Puerta del Río. Perteneciente al municipio de Villa Juárez. En el estado de San Luis Potosí, México. Por eso los consideramos también de la región Agua Azul.

0: en el Agua Azul, el conjunto Agua Azul es de Merititito, Puerta del Río, Villa Juárez, San Luis Potosí. Saludos. Pues ya saben de dónde son los muchachos, de la región, ¿eh? La región comprende parte de Jalisco, parte de Durango, parte de San Luis Potosí, parte de Nayarit, la región, aquí todo el centro norte de la República Mexicana. Bueno.
1: Buenas tardes, Martín, puestos 15, ¿cómo anda?
0: Aquí echándole ganas, ¿tú qué cuentas?
1: Aquí también echándole ganas al jale, Martín, aquí está medio nubladón, aquí en Guadalupe, Cove.
0: Pues qué bueno, porque acá está el solezote. Salud para quién, dime, mi Pepe.
1: Aquí un saludo para el maestro Beto, para el Pirro y para el Capibara, que aquí andamos chambeando aquí por bonito pueblo, Martín. Sí. Y ahí también para mi primo el Chayote, el mero jefe de los yeseros, para Pedrito Piropo, el Toñito y la Teta y toda la bandera de allí, Martín. Ahí sí. Para Fernando Medina, hasta allá hasta la Unión Americana, para los ver que escucha ahí en Jerez. Y hay una cancioncita de los Indomables del Cedral, Martín Cove.
0: ¿Cuál será la que sea?
1: La de Tumba sin Cruz o Juanita, Cove.
0: Ya está, sale, échale ganas, saluda y tu voz,
1: Ya está, pues, Martín, que tenga bonito jueves. Aquí andamos y hasta la tarde, primero Dios.
0: Primeramente Dios. Saludos a mi Pepe, a toda la racita, a todos los yeseros, albañiles, toda la racita. Oiga, mañana es día de los agricultores, ¿eh? Mañana es el día del mero, mero, mero jefe. San Isidro Labrador, mañana es día de los agricultores. Mañana es día de los maestros también, oiga. Mañana día de los maestros, del maestro. Vamos a invitar a la gente para que me ayuden a recordar a todos los maestros. Pensionados, jubilados, los que están trabajando. Martín, ponte la del recuerdo de ese hombre con los ligeros de Zacatecas. Déjeme la busco, Los ligeros de Zacatecas. Martín, con el títere de los renes desde Ocean City, Maryland.
2: Con el saborcito de siempre. ¡Hoy no va!
0: Mira, mira ese tejano. Bueno, vamos a continuar. Tengo la línea telefónica rápidamente. 213-40. Buenas tardes. Bueno. Estaba escuchando por acá en audio. El audio de mi gran amigo Cuco. ¿Qué te pasa, mi Cuco? Yo no me llevo tan feo contigo, mi Cuco. Anda borracho el buey. Pero me dice unas malas palabrotas muy feas, mi Cuco. Yo no me llevo contigo. Échale ganas, Cuco. Bueno.
3: Bueno.
0: Buenas tardes, oiga, dígame.
3: Mire, le hablé para que me haga favor de dedicarlo. Voy a dedicar, Martín.
0: Sí.
3: Sí, mire, para Norma Vázquez, para la señora Natalia Martínez, para Tomasa Martínez, que escucha en Villa González.
0: Sí.
3: Para Olga, que escucha, todas son mis hermanas, Martín, que escucha, sí, en Villa de Cos. Para La Abundancia, que es esta Vanessa y Elba, de parte de la señora Alicia Martínez, acá de Felipe Carrillo Puerto.
0: Sí.
3: Por el día 10 de las madres, Martín, que no les pude dedicar.
0: De parte de
3: la señora Alicia Martínez.
0: Sale, pues, saludos a tu voz,
3: Ándele, muy amable, Martín.
0: Martín, ¿por qué no ponen los gallos de mi tierra? Son de Santa Clara, San Luis Potosí, siempre ponen los de la ola, dice. Bueno, pues es que yo no conozco a esos güeyes. ¿Quiénes son los gallos de mi tierra? Sabrá Dios quiénes son, la neta que no los conozco. ¡Vamos a continuar! A estos morrillos sí los conozco, Garantía Norteña. Son de por allá de Huacasco, Jalisco. Entonces, ¿qué?

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1: Bueno, vamos a continuar, son las 12:23, 12:23, esperemos que se venga la agüita general mañana, día de San Isidro, a todos mis agricultores, mañana los voy a estar felicitando, los agricultores, los campesinos, a los maestros, mañana, buenas tardes.
2: Buenas tardes, Martín.
1: ¿De dónde, primo?
2: De acá de Las Tejas.
1: Estamos al aire, te está escuchando la raza, dime.
2: Te mando un saludo acá para los peiperos, los quechones de Dallas, Texas. Y, sí. Y de allá de Río Grande, Zacatecas.
1: Sí.
2: Si puedas complacer con una canchoncita ahí, por favor.
1: ¿Cuál será, claro?
2: La de Amor de la Vida Alegre.
1: Amor de la Vida Alegre. ¿Con quién la quieres tú?
2: Con Ray Láser, por favor.
1: No, esa pídesela al Boga ya. Ahorita los tiene el Boga ya en vivo.
2: Ajá.
1: Che, te la vamos a cambiar con otro grupo, ¿sale?
2: Sí, está bien.
1: Órale, bueno, vámonos rápidamente, mis queridos amigos. ¿Qué tengo por acá? Un saludote, pero bien especial. Yo no sabía, Me fue a saludar, estuve platicando con él.
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1: Y no me dijo que hoy está de manteles largos. Y me mandó un mensajito por ahí mi amiga Reinita Canales. Está de manteles largos. Desde chiquitititititillos nos conocemos. Estuvimos en la primaria, estuvimos en la secundaria. Mi gran amigo Lorenzo Gómez. Recordamos a su papá, a Chunito. A su mamá, doña Aurelia, que todo, gracias a Dios, todavía anda por ahí, doña Aurelia. A Papachen, a Milenchote, el día de hoy. De parte de la familia Canales, de Reinita Canales. Allí en el Chamizal está la fiesta grande.
3: Qué linda está la mañana.
1: Espérate hasta el sábado, el viernes, el sábado, Lenchote. Para festejarte como te mereces, mi Lencho. Él radica por ahí en Estados Unidos y viene a festejarse. Acá en su tierra, en el Chamizal, en San Lorenzo, Río Grande, Zacatecas, 2:13:40. A ver, buenas tardes.
4: Muy buenas tardes, don Martín. Esa pintita quiere conmigo.
1: Don Simón, ¿cómo anda? ¿Qué cuenta?
4: Exageradamente bien, don Martín, acá calorizado ya está nubladito. Para mañana la lluvia se viene.
1: ¿No lo invitaron los tejanos a que están matando cochino por mañana?
4: Sí, sí nos invitaron, nomás que pues no podemos ir hasta yo creo mañana en la tardecita o a ver qué pasa. De hecho aquí andamos yo y un hermano de él echándole ganas, ¿cómo ve?
1: Ah, órale, ya está, don Simón, Santa Cruz, dígame.
4: No, pues un saludote ahí para el tejano y para toda su familia, ahí con mucho respeto, y para todos los hermanos del tejano, y pues aquí andamos echándole ganas, aquí con las pintitas, y unos haciendo hoyos, y ahí, pues trabajito, ¿verdad?, lo que va saliendo.
1: Ya está, sale pues, don Simón, échale ganas, pues,
4: Mire, si tiene tiempo, ahí nos complace con la canción de la banda El Palomito, ¿por qué no lo dejas?
1: Chulada de canción, sale.
4: Y hay un saludote para usted también, don Martín, échale ganas, y aquí andamos escuchándolo, aquí nomás la mejor con Martín Díaz.
1: 10-4, cambio fuera.
4: 10-4 cambios fuera.
1: Para los yeseros de Santa Mónica y la Zacatecana. Para el Piquín, el Tavo, el Tolo.
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1: Ponte el tribalísimo del Grande del Real, del Merito Aguascalientes. Tribalísimo del Grande del Real. A mi amigo Lenchote Gómez, Lenchote, me prometes que te esperas de perdido, si te vas, te vas el domingo o el lunes, Lenchote, para festejarte y llevarte buena música y toda la cosa, ya San Lencho, Lenchote, amenazamos con llevar a la palomilla, pero el sábado, porque el sábado ya por la tarde sí puede la palomilla, se escucha la canción, amigo mío, vamos pisteando. Vamos pisteando, Lenchote. A la raza del Chame.

0: El conjunto Río, por cierto, no sabemos si se quedaron de gira ya por la Unión Americana o si fueron a cumplir compromisos el fin de semana y se vinieron festejando el cumpleaños de mi gran amigo Lenchote Gómez, Lencho Gómez, Lencho nada más, Lencho Gómez, gran amigo mío, buenas tardes.
1: Buenas tardes.
0: ¿De dónde, jefe?
1: De Phoenix, Arizona.
0: Estamos al aire, dime.
1: Quiero mandar un saludo muy especial para toda la gente de Jesús María Santo Domingo.
0: Sí.
1: En especial para la familia González Beltrán y para mi hermana Ceci González y sus niños.
0: ¿De parte?
1: De Aarón González. Ay, y un saludo también muy especial para mi mamá Yolanda Beltrán y para su familia que radica en Morelos, Zacatecas.
0: ¿Y hasta alguna canción en especial? ¿Alguna canción de la región, siendo la región?
1: La canción que siga está bien.
0: Sale, échale ganas. Saludos a la YouTube.
1: Muchas gracias. Hasta luego.
0: Hasta luego. A toda la racita por ahí en Estados Unidos. Son las 12:31, 29 a la una.
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8: 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Parece que tenemos problemitas acá en el teléfono 213-40, no sé, como que no se escucha. Yo, no entra la llamadita. Bueno. Bueno. O también hay algunas personitas que no saben hablar por teléfono, les da pena salir al aire. Vamos a ver si ahora sí entra la llamadita, ¿verdad? 213-40. Buenas tardes.
9: Buenas tardes, doctor Martín, ¿cómo está?
8: Pues aquí echando ganas, jefe. ¿Con quién tengo el gusto?
9: Con Octavio.
8: ¿Con quién, perdón?
9: Octavio Guevara Martín.
8: ¿De dónde?
9: De acá, de la mera Río Grande, Zacatecas.
8: Estamos al aire, dime, ¿saludo para quién, con ganas?
9: Un saludo para el compa Simón, que nos escucha desde el cerro de La Víbora.
8: Sí.
9: Allá para Catarina Cuauhtémoc.
8: Sí.
9: Me está escuchando. Un saludote para él y el Fermín, que le echen ganas a la piedra.
8: Ya está. Saludos, Larry, tú puedes echar ganas, ¿eh?
10: Buenos días, mi compadre completo. ¿Cómo has estado? ¿Cómo te va? Mira, aquí te voy a pedir una cancioncita y por favor, si me la puedes tocar, que se llama Por Eso Tomo. Ay, para enviarle un saludito para mi camaradota ahí que lo escuché hace ratito, Juanillo Campos, al camarada Berardo, don Eugenio, mamá Adelita, para la amiga Rosita, especialmente ahí para el camaradota el Danny Boy también. Ay, con esa rolita, compadre, sería todo por ahorita. Ya más tarde te echo otra llamadita para pedirte otra rolita. Ay, por favor, compadre, tenga buen día, que te vaya bien en tu día. Gracias.
8: Mi compadre Paulito Gamón, oiga, Martín, ¿me puedes complacer con una canción? Para que la escuche mi abuelita Lupita de San Sabino Venado, de parte de Valeria Torres, gracias. Martín, para mis hermanas María de Jesús e Isabel Loera y Trinidad Loera, Estación La Colorada. Y para mi mamá Evangelina Molina de Noria de Luis, de parte de su hija Cristina Loera, de acá de Guadalajara, Jalisco. Martín, quiero mandar un saludo para Ángela Martínez y Janet, que andan en la corredora de Nora, de parte de Irene de Toribio. Una canción bonita, por favor. Una canción de los Ávila. Bueno, me pidieron hace un momento Amor de la Vida Alegre. Amor de la Vida Alegre. Por lo pronto, mi compadrito, es más, ya lo quitaron de la programación. Mi compadrito Artemio Canales está fuera ya de la programación de esta estación de radio. Yo lo traía con muchos éxitos y toda la cosa, y que Amor de la Vida Alegre y toda la cosa. Dijo, ya no puedo pagar la ola. Perfecto, compadre. Pero de la noche a la mañana se fue a todas las estaciones de radio, mi compadrito. ¿Allá le fiarán acaso? Pero aquí está Kilómetro 17 haciéndonos el paro. Amor de la Vida Alegre. Ellos son de por acá, de los Pardillos. Kilómetro 17.

0: Kilómetro 17, Amor de la Vida Alegre. Kilómetro 17 es un grupo musical por acá de Los Pardillos, algo así, ¿verdad? Kilómetro 17. 16 a la 1.
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14: Bueno,
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14: Sí, señora. Aquí se los bajamos.
15: ¿Cómo? ¿Qué? ¿Cómo está eso?
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0: ¿Cómo qué?
1: ¿Cómo qué?
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3: El mexicano.
4: Bueno, vamos a continuar. Faltan 12 minutos para que sea la una de la tarde, 12 a la una. Qué pronto se va el tiempo, ¿verdad? Pronto se va el tiempo. No puede faltar la música de mi cachacuás, mis barreteros del mezquite. Que me siga la tambora, mi cachacuás. Vente atrás de mí. Vámonos toda la palomilla a festejar el cumpleaños del Enchote Gómez ahí en San Lencho. Bueno.
5: Buenas tardes, Martín. Llegó la calentera.
4: Aquí, juela, hasta que un día en tu vida estás hablando serio, Canelo. ¿Cómo andas?
5: Bien, bien, Martín. Aquí andamos chambeando. Aquí andamos en las alturas.
4: Fíjate que hasta ganas me dan de lanzarte de político, Canelo.
5: Oh, sí, no, pues será bien, Martín, para... Les prometo que les voy a hacer una vialidad y nada.
4: ¿Una qué?
5: Una vialidad. Puras promesas, Martín. Puras promesas.
4: Órale. Se dice, les prometo una vieja... ¿Y cómo una vieja? Una vieja pala para que se pongan a trabajar. Sí. Y luego dice un político, les prometo un puente. ¿Cómo? Sí. Pero si aquí no hay arroyo, no hay río, no hay nada. Pues también se los hago. Canelo, salud para quién, dime.
5: No, soy para Manuelita, que se reporte, para el Borre, para el Tatamán.
4: Sí.
5: Para el Cruz de Bañón, para la señora Camila, con mucho respeto.
4: Sí.
5: Para las crucetas, para el Pepe.
4: Sí.
5: Y hay para los que me escuchen, Martín, hay para todos, que son muchos.
4: En un rancho, les prometo, en esta comunidad, una escuela para sus niños. Y luego dice una señora, señor candidato, pero aquí no hay niños, también se los hago.
5: Qué bárbaro,
4: ¿eh? Así déjale, sale pues, échale ganas,
5: Ahí te dan saludos para el Coques.
4: Sale, bueno, vámonos rápidamente con los barreteros del mezquite. Que me siga la tambora, cachacuá. Con mucho respeto al personal dinámico del forastero. Señora Belina, nos toca palomilla ahora, señora Belina.

los barreteros del mezquite de mi Cachacuás. ¿Cómo andas, Cachacuás? Échale muchas ganas. Gran amigo desde hace muchos años, mi Cachacuás. Vamos a continuar con más música. La canción de los Pumas del Norte. Los Pumas del Norte no son de la región. Escucho en Tierra Blanca, Venado, San Luis Potosí. Mañana estará de manteles largos festejando a San Isidro Labrador. Y tengo dos sobrinos profesores y mi cuñada profesora. Saludos. Les dedicamos mañana para que se reporte. Martín, mándale por favor un saludo para mi mamá, la señora Amalia López, y para mis hermanas. Mis hermanas Leovita, Rosa, Humberto, ellos te están escuchando en San Francisco, Santo Domingo, San Luis Potosí, de parte de su hija Laura Ramos, desde Monterrey, Nuevo León. Martín, que no se te olvide la tumba sin cruz de los Indomables. Es la que sigue, aquí está. Mucha plática, poca música. A la raza del Cedral, a toda la racita de por aquí, rumbos de Cerritos.

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1: Vámonos con más música. Esta canción se la dedican especialmente. No me dijo nombre, se me hace que no los conoce. Dice para uno de los integrantes de los hermanos Chaires, el primo Saúl. Bueno, el acordeonista es el primo Saúl y todos sus hijos, Saulito, Rafita. Para uno de los integrantes de los hermanos Chaires, el primo Saúl, esta canción. Se llama Amor. Es amor del bueno.

¿Qué les pareció? Se llama la canción Amor de los hermanos Chaires, del primo Saúl, El primo Saúl y los hermanos Chaires. Vamos a continuar, prácticamente viene la última. Se van a quedar con mi compañero pelón con pelo, Lalo Rodríguez. Por mi parte ha sido todo. Si Dios no dispone otra cosa, yo regreso a las 4 de la tarde en La Ola. Con permiso, buenas tardes, servidor y amigo Martín Díaz Samaniego. Nos despedimos con los muchachos del conjunto increíble que son por allá de Taco a Leche. Toquen mariachis, cante. ¿Dónde anda mi Salamón?

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Ávila, los Pumas del Norte, Retoños del Río, Conjunto Unión Norteña, Conjunto La Niebla.

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20: Y sale por ahí hasta en las inéditas, se llama Te Quiero Así, composición por aquí un servidor y mi compa Tamarindo. A ver si le gusta, viejo, y jálese pura corona del rey, oiga.

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11: Pero hoy, después de mil años, aquí andamos. Buenas tardes, a la 1:32, hora del Centro de México. Les hablo, les saludo el pelón con pelo, Lalo Rodríguez. Hoy jueves 14 de mayo. Bueno, está entre como que cielo azul, cielo nublado y nublado, ¿verdad? Sí, así está el clima por acá en Fresno, Hollywood, una temperatura de 28 grados centígrados. Todavía 28 grados centígrados, ¿verdad? Todavía está aquí como que, pues, aguantable, ¿verdad? Soportable. Te invito para que te reportes, 493-93-213-40, Melilla Telefónica. Contigo hasta las 13 horas, no, hasta las 4 de la tarde, estaremos aquí echando ganas un rato, si es de que comunicarse. Ya llegan un buen de mensajes, tenemos por aquí un buen de mensajes, no habíamos entrado al aire porque estábamos haciendo aquí para unas cosillas acá, pues acá de administrativa, no, que sí, que fue, que no, que me dijo y lo que me dijo y lo que le dijo y que sí, vamos, no, pues que sí, que ahorita hablan y no, que no van a hablar y que no, que mejor total, de que ni nos arreglamos, güey, ¿verdad? Buenas tardes, Milalo, buenas tardes, saludos para Guillermo Chávez, que ya no lo quieren como entrenador en el equipo, porque se clava el dinero del árbitro de parte de Ramón el Cieneguero. Ah, pero cuando falta para el árbitro, él es el que tiene que poner, como ahí no dice nada, ¿verdad? Como ahí no dice nada. Hola, ¿qué tal? Buenas tardes.
12: ¿Qué onda, Milalo? ¿Cómo andas?
11: Chulemi, Tani, voy, voy, ¿cómo andas?
12: No, pues aquí, Milalo, dándote lata, ¿cómo es?
11: No, es ninguna molestia, ninguna lata, ¿sabes? Que aquí es tu casa y pues es la estación de radio que de tu acá, güey.
12: No, se la compró su papi
11: Bonilla. Ah, sí, se la compró su papi Bonilla, pero pues si es de tu funda, pues es tuya también.
12: Sí, no, pues todo lo que es él es mío.
11: Exactamente. ¿Lo que onda? ¿Cómo has andado?
12: Pues aquí mira, echándole ganas a Cali, pues ya te lo sabes, escuchando a lo mejor, ya. Viene caluriento.
11: Viene caluriento, sí, está haciendo calorcillo, ¿va?
12: Sí, está haciendo calor, mi hermano.
11: Oye, ¿y los camiones esos que andas, sí traen aire acondicionado?
12: Sí traen, pero no, pues si lo prendo, mira, no le va a hacer daño.
11: No hace daño, ¿quién dijo que hace daño, güey?
12: Pues es que ir aquí adentro del camión, si prende el aire acondicionado, ahí. Va a estar aquí fresquecito, luego me bajo y ya está el solezote y pues se me va a cerrar la garganta.
11: Hombre.

0: Ay,
1: Por
0: sí,
1: eso, ¿cómo
0: ay, la
1: ves?
0: garganta. Eso déjalo para un cantante, güey, para, no sé, Alejandro Fernández, güey.
1: Pues por eso no hablaba en la radio, míralo, porque hablaba enfermo de la garganta.
0: Qué delicadito me saliste, güey. Ay, qué me Danny Boy. No, ¿qué onda, Danny Boy? ¿Qué ruta traes o qué onda?
1: No, es que andamos aquí en la Pancho Villa, mira, no, que no, estoy aquí por donde vivo.
0: Atención a todos los abarroteros de la Pancho Villa, aguas, aguas con el Danny Boy. Escondan los gansitos nuevos. Porque se los va a cambiar por unos viejos acá todos zorriados.
1: ¿Cómo se dice? Mira lo que entra en las tiendas. Dígame, doña.
0: Yo, doña, ¿cómo está? ¿Qué? ¿Cómo está, doña Lupe? ¿No? ¿Cómo ha ido? ¿No? ¿Qué tal de calor? No, sí, ya se oye ahí el relajo que estás moviendo ahí los gansitos, de todo, acá. Ah, sí, no, no, no, no, no. Ah, ese ruidote que estás haciendo ahí, como que, ah, te voy, no, güey. Y luego hasta los ve uno y dice, no mames, estos güeyes, qué bravos son para ese jale, güey. No, hombre, son unos profesionales, güey. Ahora sí, doña, no quiero ver, mire. Ya le sé, mire, le voy a cambiar estos. Ahí está. Y no más, se vuelan.
1: Le cambio 4, le vendo 3, y le cobro 45 pesos y 32 y 22 de cambio.
0: ¿Cómo ven? No, no, pues está floja la cosa, sí, está floja la cosa. Pero nada, que ya lleva acá dos, tres clavados, acá el Danny Boy.
1: No, mira, nomás, mira, no está para tanto, mira, nomás quiere decirme con la canción.
2: Ay, ay, ay, ay, Nino, Nino, Nino, me hace daño el aire acondicionado, Nino.
0: Ahí está, es un mensaje que llegó, güey.
1: Ah, sí, dice.
0: Dice, mi Lalo, hoy no anda con un, dice, ¿qué sé? Lalo, hoy anda con uno bien bandido, el Danny Boy, el David Valdés. Que el David Valdés que es más rata que tú, güey.
1: Es mi supervisor, Lalo.
0: Pues a eso dicen, güey. Que el David es más rata que el Danny.
1: Dice David que si puedes darme el número de quién dijo eso.
0: No, güey, es confidencial esta información, güey. O sea. Pero lo meten pedos, güey, lo andan corriendo ahí también el mismo, güey. O a la mejor, güey. Es un viejito, güey, de una tienda, güey, no sé. De parte de Sergio Pinedo, güey, dijeron. Dice, ah, güey, mi Lalo, el Danny Boy es bien tranza.
1: No, díselo para Checo y para Carlitos.
0: De parte de Juanito el Oso.
1: Juanito Martínez y Carlitos Caso.
0: Puros de la misma, bueno, así que pura raza que está cortada con la misma tela, güey.
1: Puro del clan.
0: Simón, puro acá, güey.
1: No, está bien, mira, no, muchas gracias ahí por los saludos que mandan los compañeros.
0: Ya está, Marín. ¿Alguna rolita que quieras hacer para todas las ratas? Digo, para todos los del Bimbo.
1: Una rolita que dice, enhorabuena.
0: Ah, yo Simón.
1: Te felicito. Ahí sí puedes con esa decidir el raro, míralo.
0: No, no, no, pues ahí está, lo un corto para todos ustedes que hacen una labor extraordinaria, güey.
1: Ya está, míralo, muchísimas gracias, échale ganas, míralo.
0: También te voy, aquí nomás.
1: La mejor, con Nando Rodríguez.
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0: André, pues, la 1:45, hora del centro de México. Vamos a ver quién nos habla por acá a este lado. ¿Qué tal? Buenas tardes.
1: Buenas tardes, Lalo.
0: ¿Y hola, quién habla?
1: Habla José Luis de Juanaldama.
0: El Pepe Luis, ¿qué pasó, mi Pepe Luis?
1: No, ¿qué onda, no?
0: El que le va a cortar el hierbanís al Fer.
1: A Fernando.
0: ¿Qué onda? ¿No se ha visto el Fer por ahí? ¿Qué?
1: No, ahora no lo he mirado, Lalo.
0: ¿Dónde andará jalando? Pues a lo mejor pasó el patrón temprano por él, ¿no?
1: Pues creo andaba en la obra.
0: Ah, Orly. Ah, pues no, está bien. No, no.
1: No lo miro. Desde ayer no lo miro.
0: Desde anoche no lo ves.
1: No.
0: No, está bien.
1: Ya quiero mandar unos saludos, hermano.
0: Orly.
1: Mira, quiero mandar un saludo para todos los regañados.
0: Simón.
1: Ahí para Abelardo.
0: Sí.
1: Para el HC. Para el Danny Boy. Ay, para Danny Boy, ese no es de los regañados. Pero bueno, es un saludo especialmente para él.
0: Pues y para Danny Boy, este no, Danny Boy, el Danny Boy no es de los regañados, pero es el patrón.
1: Es el patrón, ¿no?
0: Es la patrona.
1: La patronota. Y ahí para Juanillo Campos, para el Tatamán, Lalo.
0: Ah, es que uno va a hacer Tatamán.
1: Ahí un saludo ahí para ellos. Ahí póngame una rolita, ¿no, Lalo?
0: Órale, ¿cuál te gusta?
1: Pues ahí póngame una de las que sea, Lalo, pues.
0: De la que sea.
1: Es que si le pido una, no me la pone, Lalo. Ayer no me puso la que le pedí.
0: ¿Cuál me pediste?
1: Le pedí una de los retoños.
0: Ah, órale, pues es que acababa de poner la canción de... Ah, por cierto, ¿no te ha pasado que, por ejemplo, traes una tonadita así en la cabeza, güey? No se te sale, no sale la canción.
1: Ahí, no, le traes ahí, te ha pasado.
0: Yo, a mí anoche me pasó eso, güey.
1: Sí.
0: Con la nueva rola de los retoños. ¿Cómo se llama?
1: Esa que le pide se llama la cumbia del TikTok.
0: La cumbia del TikTok, esa no es de los retoños, güey. Pues también, pues,
1: Ah, no, esa es de Bridón.
0: Por eso,
1: bueno, si no, póngame esa de una de los retoños, Lalo.
0: Te digo, es un buen, pero quedan locos, güey.
1: No, y si es cierto, Lalo.
0: Ya está, mi Pepe Luis. Entonces, ahorita.
1: Bueno, dice, después, Lalo.
0: Ya se hace. Y aquí nomás.
1: Aquí nomás, la mejor, con mi Lalo el pelón.
0: Ahora voy, ya está. Sí, ayer triste, en la noche no podía dormir porque traía la tonadita de la canción de los retoños. Así la traía, güey, en la noche, güey. ¿Qué hice? Bueno, pues me levanté, prendí la tele, puse un programa ahí, bueno, para que se me quitara ahí la tonadita. O sea, no será por ahorita con lo del reventón que traemos acá, escuchando todos los promos y todo ese rollo, no sé. Pero bueno, vamos a otro reporte. ¿Qué tal? Buenas tardes. Miren, el día de hoy se supone que vamos a tener un foner con Leonardo Aguilar, el gallo fino. Estamos esperando el contacto, a ver si se puede hacer o no se puede hacer, o a ver qué pasa, y si se hace, pues bien, y si no, pues de modo. Hola, ¿qué tal? Buenas tardes.
2: Buenas tardes, Lalo.
0: El maestro, el maestro encalmado, digo, el maestro Chiro. ¿Qué pasó, maestro?
2: Vamos a ver.
0: ¿Cómo anda?
2: No, pues aquí temblando.
0: Usted siempre tan trabajador, maestro.
2: No. Pocos como este gallo y los que más no se logran.
0: Ah, sí, no, pues usted se logró, ¿verdad? Sí. Oye, ¿tú tuvo hijos, maestro?
2: ¿Qué?
0: ¿Tiene hijos?
2: Sí. Cuatro nomás, sí.
0: ¿Cuatro? ¿Dónde andan o qué?
2: Están
0: viendo. ¿No le ayudan?
2: No, ellos no son sociales.
0: ¿También son maestros?
2: No.
0: Oye, ¿qué son sus hijos? ¿Qué se dedican?
2: Trabajan unos en cableados, otros en
0: gas campanita, cableados, ¿qué son más?
2: Y acá
0: en,
2: ¿cómo se llama?
0: Capuche Bravo,
2: la
0: nueva
2: tienda.
0: ¿En dónde dijo?
2: Capuche Bravo, en la otra tienda que conseguimos.
0: ¿En el al super? ¿O dónde?
2: Sí, en esa, en Chameo 1.
0: Ah, órale.
2: Otro en Zacatecas,
0: ¿sí? No, pero ya agarran rumbo, ¿va?
2: Agarran
0: su sal,
2: sí.
0: No, está bien, no,
2: pues con nada. Pero no, por ejemplo, ando solo, pues, si me acompaña.
0: No, está bien.
2: Aquí andamos, de todos modos.
0: Pues, ¿qué se le va a hacer, verdad? Hay que corretear la chuleta.
2: Hay que corretear la gordita.
0: No, está bien. Oye, ¿tú tienes a su señora?
2: Sí, No, yo vivo solo.
0: ¿Te vives solo?
2: Ella por ahí anda. Vivimos aparte.
0: No, está mejor así, ¿verdad?
2: Ahí, pues, y quien te diga, Cucho.
0: Gracias, se pelearon. Chucho, ¿verdad?
2: Sí, pues, así es, ya ves, porque mejor vale.
0: No, pues, ¿cómo se llama? Conténtense, para que te llegue el lonche, que levántale viejo, mira a ti ese lonche, para que te llegue.
2: No, el lonche que donde quiera ahí.
0: Todos están enojados, pero ¿viven en la misma casa o qué?
2: No, aquí en
0: mi casa. Acá, ¿quién su acá?
2: Sí.
0: Ah, que es un maestro chido, por Chihuahua. ¿Quién lo viera? ¿Y no tiene por ahí acá una acá?
2: ¿Cómo no? Dos, tres.
0: Ah, busca. Oh, salió enamorado, pues, ¿verdad?
2: Es lo que menos falta ahorita. Ahorita me acaba de hablar uno, ¿no?
0: No, pues, ¿qué dices? Mira, le sobra ese jale, ¿va?
2: Sí, no, pues.
0: No, está bien, maestro. No, pues. Qué suerte tienen los que no se bañan, dicen dicho, ¿verdad?
2: Pues sí,
0: así dice el dicho. Qué suerte tienen los que no se bañan. ¿Se ha escuchado ese dicho?
2: Sí, cómo no. Muy, muy, muy famoso ese dicho.
0: Está bien. No, maestro, diga.
2: No, pues. Ay, quiero una canción así para todos los. De escuchas de la mejor y para todos los que nos escuchen, para los que no nos escuchen también, pues somos somos los segundos locutores. Si no hubiera radiodifusora que hiciera llamadas, ¿qué haríamos?
0: No, pues no.
2: ¿Cómo nos daríamos cuenta de que existe Lalo?
0: ¿Verdad?
2: ¿Cómo se darían cuenta que existo yo o que existen todos los que hablamos?
0: Para ver si se entretiene escuchando a lo mejor.
2: ¿Cómo no? Pues todo el día nomás. Ando uno trabajando, pero anda con el ruidito ahí.
0: Pues qué chido.
2: Y se extrae uno, pues, como quiera. Y la extracción es buena.
0: Órale, no, está bien. No se fija que cuando no se fija. Que cuando hablo con usted. No se fija que cuando hablo con usted me bajan las revoluciones.
2: ¿Sí? ¿Por qué?
0: No, que sí, que se cae, que no chica. Y luego habla Don Chiri. No, pues sí, órale, no, no sé. Me da tranquilidad, así como que. Dijo uno, me da pacificidad.
2: Nos escuchamos. Uno es porque hablamos mal, otro porque hablamos bien, otro porque. No sabemos hablar y así.
0: Ya, maestro, póngase a jalar, ya. ¿Desde qué rol la va a querer?
2: Pues póngame una. La que le pide ya no la puso.
0: Unos reclamos. Ahorita aquí no es el departamento de frutas y reclamos. ¿Qué onda?
2: No. Usted ponga ahí una cancioncita muy buena con el laberinto.
0: Laberinto.
2: Que tenga por ahí a la mano. La corita.
0: Ahora ya está, ahorita lo ponemos. Ya dijo, maestro Chiro. Bueno.
2: Saludos para todos los que cumplen años el día de hoy. Y saludos para el maestro Chiro por mañana.
0: ¿A mañana cumpleaños?
2: Pues, las órdenes.
0: Mañana le ponemos mañanitas, a ver si invita algo, ¿qué onda?
2: No, pues Simón.
0: Ya dijo. Paso
2: por el tejano, a ver si Lalo pilla una. Tiene un tejanito, algo.
0: No, pues arrímese, pues.
2: Ahí pasamos diario.
0: Dicen que santo que no es visto, no es ¿qué? ¿Cómo dice el dicho?
2: No,
0: santo que no es visto.
2: No se ha visto, por ejemplo.
0: No es adorado, o sea, pues no se deja ver, pues cómo lo apapachamos.
2: Así es.
0: Ya dijo, ya quiero más.
2: La mejor, con Lalo.
0: Hoy, ¿qué tal, chido? Es la 1:54, la gotita. Son los ayudantes de Huejasco.

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16: Ok, son las 2 de la tarde con 16 minutos. 2:16 minutos, temperatura 28 grados centígrados. Vamos al reporte, buenas tardes.
17: ¿Qué hay que a mi lado, Rodríguez? Pelón con pelo, ¿cómo andas?
16: Yule, mijo, bien. ¿Tú qué onda?
17: Aquí andamos, ya mira, salimos temprano, nos echamos la pinta al jale y vamos para la casa. Hierro, man, porque está mucho caliente.
16: Todo, ¿no? Sí, pues acá también está más humedillo el clima, man, calientito.
17: Y acá está como a unas 2 caguamas y media por hora.
16: Acá dos, güey. Sí, sí.
17: Estamos más o menos entre julio y buenas noches.
16: Pero sí estamos más o menos acá para que, pues, vamos por unas cheves, güey. Así, güey.
17: Allá por una rotochela,
18: güey. Unas cheves. Vamos por unas cheves. Está gacho el calor.
16: O también puede ser vamos por unas nieves, ¿verdad? Vamos por unas nieves, sí.
17: Sí, vamos por lo te ponen la cumbia de las nieves,
16: sí.
17: Vamos por las nieves.
16: Sí, no,
17: chido, sí, tiene perrón.
16: Oigo esa rolilla y sí me acuerdo acá del que pasaba en un carrillo. En las nieves. Con unas bocinas de esas de las iglesias acá que parecen cornetas.
17: Y ahí va el señor de las nieves al pasito por las calles.
16: Ahí van morrillos atrás de las nieves. Porque el güey ya no se regresaba, o sea, si te pasaba 2-3 casas, ya no se regresaba, tenía uno que correr a alcanzarlo.
17: Luego se regresaba uno para la casa, ya la nieve toda
16: derretida, pues
17: ya no valía gorro.
16: Sí. Ah, qué caray.
17: Acá para Miguel Ángel está un señor. Él decía, lloren niños, lloren para que les compren, lloren.
16: Acá también anda una señora acá en el mercado de abastos que trae un carrito. No sé si todavía, tengo un rato que no voy. Pero trae un carrito, pues, trae dulces, güey, duros, preparados, este, pues hay frituras, pues puro mugrero para los morrillos. Y luego, lloren niños, lloren niños, lloren. Sí, sí, acá para que las jefas les compren, güey.
17: Sí, no es plan con maña.
16: Simón. ¿Cómo ves?
17: No, está chido, machine perrón, dijera el compa Gus, ¿verdad? No, es que la gente le hace como quiera la lucha.
16: Exactamente. Yo lo tengo, ¿qué le giras allá, mijo?
17: Acá trabajamos en las vías del tren. Somos rieleros nosotros. Trabajamos para cuando se poncha el tren, nosotros somos los que lo parcamos.
16: Ole, sí, ¿eh? Que se anda ahí medio desvielando de volada, van y lo arreglan, ¿o qué onda?
17: No, le cambiamos las bujías ahí, las balatas a las frenos. Ahí le engrasamos las bisagras, algo ahí le hacemos de repente.
16: Ah, no, está bien. ¿En qué parte, güey?
17: Acá estamos en el mero Oklahoma City.
16: Oklahoma City,
17: en las Oklahoma.
16: Ah, con madre, güey, no está bien. ¿Ya tiene rato ya en Estados Unidos?
17: Ya tengo rato, ya. Será unos 15, 16 años. Si no es que más.
16: No, pues ya hiciste vida, ya. ¿Para qué te regresas para acá, güey?
17: No, pues ya nomás uno de vacaciones, Milano.
16: Ya nomás a visitar a la gente un rato. Echarse una caguama ahí banquetera con la raza y ya estuvo.
17: Una de las que parecen patos de albañil, bien
16: cenizota. Ándale, sí, cenizota. La sacas del refri y de volada se ponen cenizotas, güey.
17: Ey, cabrón, se te pegan los dedillos ahí en la caguama y como que no la quieres soltar ya.
16: Ándale, sí, es que sí, es el hielo, ¿eh? Se pegan.
17: Sí, se pegan.
16: Y con este calor, ya ni la haces, güey.
17: No, hombre.
16: Oh, qué bien, mi sistema de rielero. Así te dice, ¿no? El rielero. Eres el rielero mayor.
17: Soy el rielero mayor, Chafaldrín, ¿eh? Chafaldrín, para que no decir la gente, estaba hablando con los rieleros del norte, Lando
16: Rodríguez. Nosotros. El otro día, la Pati Patito color de café, se sacó de onda, güey. Dijo, oye, no, mandó un mensaje, no sé quién, de los rieleros del norte que nos iban escuchando. Dije, chingón, ¿qué? No, pues sí, ya, güey. Dije, no, son estos güeyes, son empanadas.
17: ¿Qué pasó? Vamos, ahí, digo, Canelo.
16: No, es que es un grupo de cuates que se hacen llamar los rieleros, pero no los rieleros del norte.
17: Sí,
16: los rieleros del sur.
17: Los rieleros del sur. Pues que hasta nos demanden los originales rieleros por andar usando el nombre, ¿verdad? Saludos a los rieleros originales, de los rieleros chapaldrines.
16: Ya está, amigo.
17: ¿Por qué no? Que sí, oiga.
16: ¿A quién le vas a mandar saluditos?
17: Aquí, para empezar, a mi Pepe Tati y mi Jesús Vera, que aquí vamos a ya para la casa a descansar, echar un caguamón.
16: Simón.
17: Hoy fue bebés, Y para toda mi gente en mi lado de Zacatecas, allá el compa Richard, el indio, que arregla celulares allá en Betania, mi compadre Humberto Rueda y Humberto Rueda Jr. Saludos para toda mi gente allá en el barrio Betania, todos los arroyos por allá, de parte de Julio Rivas, el Cobijas de Rielero Mayor. Y ahí, si nos puedes poner la canción de los retoños, lo que me hacía bien, ahí por favor.
16: Ahora les platicaba hace ratillo que traigo esa rola ahí en la cabeza, ya, anoche, güey. Ahorita ya no, pero anoche me dormí y traía... No, si te ha pasado cuando traes una tonadita, güey, que no la puedes soltar, y la traes ahí en el cerebro, en la mente, güey. Oh.
17: Te pasa en las mañanas cuando me levanto, que escucho una cancioncita con un buen ritmo y todo el día la traigo ahí. Todo el día, cualquier cosita, y sí, te pasa. Suele pasar. Cuando estás pegajoso la rola, más.
16: Dice saludos que los Chafaldrines de parte del compa Román.
17: Saludos, compa Román, de parte de los Chafaldrines, que sí, ¿qué compa Román? Ahí está el compa Moy, a todos los que escuchan la mejor 107 con el pelón con pelos.
16: Ya está. Apaya, mijo, ahorita le complacemos a Rolita de los retoños. Así mero, mis retoños, y aquí nomás.
17: Con pelón con plumas. Vale, aquí nomás la mejor 107 FM. ¡Era voy!

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1: Ah, qué caray. Bueno, pues son las 2 de la tarde con 42 minutos, hora del centro. Quiero mandar un saludo, una dedicatoria para Caro Rincón, con la canción de Los Retoños del Río, por favor, de parte de Arsenio López de Cañitas. Muy bien. Milalo, ¿qué onda? Bonito día, buenas tardes. Saludos para Lupita de México y todos los chiveros vaqueros, para la Jaivita, para Doña Gloria. Repórtese para que Gloria de Tecomate, no entendí muy bien. Póngase una canción de La Fe Norteña, por favor, me hubieras bloqueado, gracias. Buenas tardes, salud para Isidro, Rubén Villalobos, Lalo Sánchez, el domador de felinos, escuchan en La Luz Fresnillo, muchas gracias. Por favor, buenas tardes, póngase la canción de Los Helados, por favor, desde la Ciudad de México, familia Araujo Mendoza, porfa. Ábrale, es el tribal de la nieve, esa rolita de los compas del conjunto Niebla, que también van a estar en el Reventón Grupero. ¿Qué más tenemos? Saludos para mi compadre Homero, allá en Plateritos, que ya no hay qué hacer con el Barbarroja, que es mucho volado. Bro. Llega el de la Pepsi y se pone a platicar con él, güey. Es el Tavares. Llega el del Square y se pone a platicar con él, wey. Llega el del Bolillo y también. Llega el del Chorizo y luego lo quiere su pedazo, güey. Lléganle los quesos y también, no, que sí, que no, que sé que no, que fue ahí que vine, que me dijo y luego que yo le dije que, o sea, no, sí le dije que me dijera, que le dije que no, pero dijo, pues no, yo le dije, ¿verdad? Pura plática, te digo, güey. Bueno, tenemos más música, señoras y señores. Hablamos precisamente con esta canción que se llama Me Hubieras Bloqueado, una canción a cargo de La Fe Norteña de Toño Aranda. Mando un saludo para toda la raza que está sintonizando por allá en la Ciudad de México, Huehuetoca, Estado de México, saludos.

0: Las rolitas nuevas de la fe norteña, Teña Aranda, me hubieras bloqueado. 2:46 p.m. Dice, Milalo, ¿por qué no dice la hora? Ahí está, se les va a hacer tarde. 2:46.
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0: Esto también es de lo nuevo del Imperio Aranda. Se llama... ¿Cómo se llama? ¿Cómo se llama?

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10: ¿Dónde anda el tigre que tiene la niña? Son las 3 de la tarde con 6 minutos. 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

0: Ok, 2 de la tarde con 14 minutitos al Centro de México. Me preguntaron que si no había visto el fútbol ayer. Ah, sí lo vimos un rato. Creo que quedaron 2-2, ¿no? El Cruz Azul contra las Chivas. Estuvo bueno el juego. Estuvo bueno. Creo que le regalaron un penal a lo del Cruz Azul, güey. Sí, es que estar en la cancha del América es una maldición, ¿verdad? Sí, 2-2 quedaron. ¿Cuándo es el otro juego? ¿El Pumas contra quién? Ni sé. Ah, Pumas-Pachuca, ¿verdad? Pumas-Pachuca. Pues están bien, ¿no? Deberían de jugar todos los juegos así del torneo, así como juegan con esa intensidad en la liguilla. Pero no, güey. Hola, buenas tardes.
1: ¿Cómo está, Melito? Buenas tardes.
0: Amigo Refugio. Bien, gracias, Refugio.
1: Mire, oiga, ahí con todo perdón y con toda disculpa, quiero pedirle más que nada un consejito ya.
0: Un consejo.
1: Un consejo, güey. Mire, uy. En la mañana, ay, le damos 3 días y le mandé un texto equivocado. Y se enojó, claro. Dijo, andas pedo, güey. No, está bien. Pero...
0: ¿Qué le dijiste? Pues sí, pues ya
1: que... equivocado. Era equivocado. ¿Sí, ay, me entiendes, mi ledito?
0: Sí, sí, sí.
1: Se lo mandé a un compa mío judicial. ¿Dónde andas, güey? ¿Qué andas? Y no era para él.
0: Ajá.
1: Y debutó, claro, pues es lógico, ya, pues cómo voy a ofender a mi canal de usted. ¿Será que no? No. Ajá. Entonces, ¿cómo es que lo toqué que se oiga? En serio. Usted ya tiene su edad, no como yo, tengo 80. Usted está joven, unos 50, por ahí, 50, póngale. Pero qué cosa, como le diga, yo mandé este texto equivocado, la mala verdad.
0: No, no, pues ni modo, pues a veces sí pasa, error de dedo, a veces pasa así de chin, y ya lo mandé, pues ya ni modo.
1: Ah, ándele, es paso, mi Lelito. Pero sí me comprende usted y qué consejo me daría. I'm sorry, Juan Martín, si me está escuchando, usted dígale, es compa, qué vecino, como compa.
0: Nada, pues a lo mejor en un momento pues no supo a qué se, o sea, no sabía qué cómo estaba la onda, ¿no? Pensó que a lo mejor sí era para él, pero... No, ya.
1: No, yo le repito, míralo, es que fue equivocado. Yo se lo mandaba a mi colega judicial y así nos decíamos, él y yo. Se llega conmigo. Dijo, ¿qué pasó? No me dio contigo, buco. Anda, pedo el güey. No, tal vez. No hay problema.
0: Ah, pero hubieran mandado otro. Ah, disculpe, Martín, me equivoqué. Era para un compa.
1: Sí, ándelo, es. A un judicial que aquí es mi vecino y así me dio con él. Y lo que mandaste eso, ya ve que pues uno está viejito y la azúcar, la chingada, no, ya no miro las letras, ya no, por la edad.
0: Sí, no, pues a veces no pasa nada, Google, no pasa nada.
1: No pasa nada.
0: A todo mundo en algún momento, hemos chin, ya mandé el mensaje. Sí. Y a veces, bueno, a lo mejor no sabes borrarlos, pero pues ya los borra uno y hasta te dicen, ¿para qué lo borras? No, pues es que me equivoqué. ¿Qué decía el mensaje? La que cada rato manda mensajes equivocados y los borra es la señora Adela. Y nada, pues no pasa nada.
1: Yo nomás ese mensaje salí equivocado. Me mandamos mensajes equivocados con mi compa Martín. A usted lo aprecio mucho, a todos los locutores, oiga, a todos los respeto. Y lo somos así, no sé. Pero dije, ay, la calle. Pues ya que ya no me miro, Lalo.
0: No, pues también
1: diga azúcar y le da. Ay, discúlpeme. Y a ver, ¿qué me dice mi Lalo ahí con toda confianza? Porque también le estoy a usted. Pues es una onda. No, con una rola, será, cuando te hagas rato, más rato.
0: No, si ya está haciendo una cooperacha aquí para conseguirte unos cassettes, unos discos de Poncho Villagómez.
1: ¿Cómo es que, Lalo?
0: Sí, no sales de las mismas.
1: Yo compro memorias, pastillas, como le digan aquí. Son memorias, son útiles. Ahí pongo.
0: Muy bien.
1: Mire, ahorita no molesto mucho. Ya sabes cuáles me gustan. Ahí ven, tiene una de puro coraje, para echarme una placa WhatsApp.
0: Órale, sale, mi cuco. Gustavo.
1: Sí. Ah, sale.
0: Gracias.
1: Mucho. Gracias, amigo.
0: 3 de la tarde con 18 minutos. Lo nuevo del Karim León se llama.
2: Se llama Te Quiero Así, composición por aquí un servidor y mi compa Tamarindo. A ver si le gusta, viejo. Y jálese, pura corona del rey, oiga.

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4: Hoy son las 3 de la tarde con 32 minutos. Milalo, por favor, complázcame una canción de Conjunto Río Grande. Me podrás complacer desde el martes, te la estoy pidiendo, mejor me voy. Soy fiel radioescucha, ¿no? Muchas gracias, ahorita te la ponemos. Tengo reporte, ¿qué tal? Buenas tardes. Pero bueno. Milalo, ¿qué hora es? Bueno, son las 3 de la tarde con 32. Saludazos para Maravillas, Noria de Ángeles. ¿Qué hora es? Ahí está. Bueno. Hola, buenas tardes. Bueno.
5: Hola, Lalo, buenas tardes. ¿Cómo estás?
4: Hola, bien, gracias. ¿Quién habla?
5: Acá Claudia de Iowa.
4: Claudia de Iowa. ¿Qué onda, Claudia? ¿Qué onda, Sorles?
5: No, quiero que me pongas una canción, por favor.
4: ¿Cómo dice? Que dice que no, acá, para aquí, acá. Que quiero
5: que por favor me complazcas con una canción, Lalo.
4: Ah, una canción, sí, claro, ¿cómo no? ¿Cuál te gusta?
5: Pon una de Chicos de Barrio, ¿no?
4: Acabo de poner La Chola de los Chicos de Barrio.
5: Ok, ponte Adolescente y Bonita con Pedazo del Pollo Esteban.
4: Ándale, oye, te escuchas mejor, te he escuchado como que muy lejos.
5: Es que está haciendo mucho aire, Lalo.
4: ¿De dónde me llamas?
5: Llevando el aire aquí.
4: ¿De dónde me llamas?
5: De Iowa.
4: De Iowa, ah, ok.
5: De
4: okay.
5: Iowa.
4: Ah, muy bien.
5: Haciendo mucho aire, Lalo.
4: Ok, y que, sí, bueno, entonces te ponemos una canción de Pegaso.
5: Sí, Adolescente y Bonita, ahí, por favor, Lalo.
4: Sobres.
5: Si eres tan amable.
4: Muy bien.
5: Ahí para la gente de Rancho Grande, Lalo.
4: La gente de Rancho Grande, muy bien.
5: Sí, ¿cómo ves?
4: No, muy bien, perfectamente bien contestado. Y te lo ponemos, ¿sale?
5: Ándale, pues, Lalo, cuídate, Dios te bendiga.
4: Gracias.
5: Buen día. Bueno. Y aquí nomás la mejor, con el pelón, con pelo y el voy.
4: Ya está. Bueno, para los que luego de repente me preguntan que por qué digo era voy, o cómo es lo que digo, ese grito es del tío Robles, es acuñado y firmado y patentado por el tío Robles. Pues nada más que pues lo adoptamos ahora que ya no viene el tío Robles, ya tiene ya algunos añitos que no viene. Pues dijimos, bueno, para recordarlo y conmemorarlo y recordarlo siempre, pues vamos a seguirle con ese grito. ¡Era boy! ¡Es dad a boy! ¡Dad a boy! ¡Dad a boy! ¿Ok? Ok, bueno, está. Hola, buenas tardes.
6: Buenas tardes.
4: Yure, ¿quién habla?
6: Ángel.
4: Ángel, ¿cómo estás, Ángel?
6: Bien.
4: ¿Qué onda contigo, Ángel?
6: Le quiero mandar saludos a mi papá.
4: Ándale, ¿cómo se llama?
6: Leandro Valtierra.
4: Muy bien.
6: ¿Hay quien nos puede complacer con la siguiente rola que sigue?
4: ¿La que sigue?
6: Sí.
4: Qué bueno, ya está, amigo. ¿Cómo dices que te amas? Ah, ya nos colgó, ¿verdad? Bueno, vamos a otro reporte. ¿Y por qué no ha hablado el Fer? No, pues no sé, el Fer es así como que... Pues ya, ahora que ya se canceló la boda, así como que ya anda en otro rollo, ¿verdad? Buenas tardes.
7: Buenas tardes, Milalo.
4: Yure, ¿quién habla?
7: Acá su compa Tavo Campa, acá desde el estado de Georgia, Milalo.
4: Es todo, mijo. ¿Qué onda? ¿Qué hay que hacer?
7: Aquí ando queriendo a ver si no se avienta un saludazo para un compa que está cumpliendo años. Estoy ahí, por ahí la abandona si la tiene a la mano.
4: Luego, pues ahí está, por lo menos mañanitas, ahí está, ¿verdad?
7: Ah, pues yo decía con la banda, las mañanitas, pero ya.
4: Ah, la quiere con banda, no, pues ya está, luego, pues aquí tenemos todo, pues acá,
7: ok. Suéltele, Milalo.

0: con mañanitas, le vamos a contar sus mañanitas acá, pero no, no, perricísimo, sí, ¿verdad?
1: Por ahí para el compa Dani Cerrillo, por ahí que está cumpliendo hoy años, por ahí en el estado de Texas, por ahí en Athens, Texas.
0: ¿De parte de?
1: De su compa, acá, Tavo Campa, desde Georgia.
0: Ahí va, un, dos, más, tres, ¡eche, compadre! Ya, media hora de mañanitas.
1: No se vuelen.
0: Sí, ya media hora de mañanitas, pues vamos ahí, contraten a la banda.
1: Sí, ahí por ahí está cumpliendo sus 50 y tantos, digo, sus 20 y tantos. Y por ahí un saludo hasta Texas, por ahí, en Athens, Texas, para compa Dani Cerrillo, que cumpla muchísimos más por acá, es un compadre Tavo Campa, por allá, su costado Jalisco.
0: Bien.
1: Acá lo acabamos de mirar, vinieron hace como unas 3 semanillas, pero no hubo chance tampoco de platicar tanto.
0: ¿A quién oye?
1: Al compa Dani, vino acá para York y hace como unas 3 semanillas.
0: Órale.
1: Con mi comadre, esta Vicky Velázquez.
0: Ah, muy bien.
1: Que como teníamos otra pachangona de la familia y vinieron a la de mi abuelita, pues por ahí se nos juntaron las fiestonas.
0: Ya no hubo quebrada de ver,
1: No sé, sí convivimos, pero no como cuando vienen para acá, pero pues ahí, como queremos, tipo que vida.
0: Ya no hubo chance de irse a terreno, ¿va?
1: No hubo chance de ir a ver las cariñosas. Luego nos cuelga, dado.
0: Bueno, usado.
1: Sí, luego nos cuelga, órale, sale. No, sí, ahí saludotes para el compa Dani Cerrillo por allá de... Es de Fanaldama, él por ahí de ese rumbo. Por allá se rotó a mi comadre también, Vicky. Por ahí de aquí es de Cotagua, mi comadre, prima, hermana. Ahí saludamos a toda la gente por ahí de Athens y también aquí de Gallinas Bellas, Georgia.
0: Gallinas Bellas, Georgia.
1: Sí, acá ya te había hablado antes, Lalo. Acá de la ciudad mundial del pollo.
0: Ah,
1: sí, Simón. la capital mundial del pollo.
0: Sí, un gordero. Simón.
1: Sí, acá es donde se procesa pollo desde que sale del huevo hasta que sale a la burguesa.
0: Pollo de granja, ¿verdad?
1: Pollo de granja, de todo, sí, también huevo. Desde aquí se empieza hasta que se acaba, hasta que sale por ahí en la regadera, ¿no? En el drenaje.
0: Chale, güey. La verdad está, mijo, ¿qué rolita te vas a poner? ¿Alguna canción que le quieras dedicar a
1: por ahí,
0: tu compadre?
1: Sí, Lalo, esta de todo a su tiempo con... Grupo Primer Grado, parece que sí la ha puesto antes, Milano. Ahí,
0: Simón.
1: Ahí sí la tiene, si no, no pasa nada, no te preocupes.
0: Sí, está buena esa rola, marca registrada.
1: No, es el Grupo Primer Grado.
0: Bueno, es de los dos.
1: Bueno, están los dos, duetos, sí, cierto. Apenas me pegaste, Milano. Así merengue.
0: Ya dijo.
1: No, ahí están los dos, después, Milano, ahí, tranquilote acá, puro gay. Gallinas Bellas, Georgia.
0: Ya está, viejo, y aquí nomás.
1: La mejor aquí con el Lalo, pelón con pelo.
0: ¡Uy! Ya está, los buenos a todos los de a la comunidad de Gallinas Bravas, saludos, bueno, ¿cómo era? Buenas tardes.
2: ¿Qué onda, Milano? ¿Cómo andamos?
0: Yo, hola, bien, mijo, ¿tú qué onda?
2: Aquí andamos, aquí queriendo comer, ¿cómo
0: andamos? Pues provechito, yo tendré que estar igual, loco. ¿Sabes qué? Como que no te ha pasado, no sé, a mí sí me pasa, ¿no? Que luego de repente, ¿sí? Cuando traes dos, tres acá desmañanadas o desveladas, se te juntan y luego dos por no levantar, güey.
2: Sí, lo ha pasado, ¿cómo no?
0: Yo me levanté a dejar morrillos a la escuela, ¿no? Y a las 6 de la mañana ya ando levantado, güey. Bueno, despierto, ¿eh? Levantado hasta un poquito más tarde, pero... No, me regresé y sí me eché otra jetilla, güey.
2: No, pues se necesita,
0: ¿verdad?
2: Pero si puedes dormir ya, Lalo, ya nomás ahí me estaba acostándome ya.
0: Sí, güey, no.
2: Porque ya se levanta uno y ya después ya no puedo dormir ya.
0: Ah, pues ya no, oye, luego te duermes en la tarde, así, no sé si tengas tu chance de echarte un pestañazo ahí, un coyotillo, y luego en la noche estás ahí que no puedes dormirte, güey.
2: Sí, pues es lo malo que no puedo dormir en la noche, no, pues
0: puedo verte,
2: mira lo que más
0: da. ¿Qué dijo? Dijo, mejor no me duermo porque después no me duermo. Ay,
2: no sé si es
0: malo. Ahí está, güey. Diga, ¿qué hay que hacer?
2: No, pues hay un saludo ahí para la raza que cuando andamos a Zacatecas, míralo, aquí para los cuadrillas que andan trabajando aquí en Rancho Los Peña, y ahí para mis carnales que están escuchando en Oklahoma City.
0: Sí.
2: Que se llama Brian, Jorge y Dora, que están en Oklahoma City, míralo, ahí para después comprarte una cancioncita buena.
0: Órale.
2: Ahí para de Calibre 12, dice que Las Flores, algo así.
0: ¿Cuál, perdón?
2: La de Calibre 12.
0: ¿Cómo se llama?
2: Las Flores.
0: Ah, ok,
2: Las Flores. Okay. Ahí como ves, míralo.
0: Sobres.
2: No, pues sería todo, míralo, aquí ahí. Y ahí todo, estamos ahí, escuchándote, míralo.
0: Ya dijo, y aquí nomás.
2: La dejó con el peloso, míralo.
0: ¡Ay! Vámonos con esta rolita. Saludos para mi amigo Valente Carrillo, a la raza de Altamira, saludos. ¿Qué hora es? Son las 3 de la tarde con 41 y son los temerarios.

Pero más, qué bonitas canciones, Conjunto Río Grande, nombre de las viejitas, qué bonitas canciones. Me corre, me voy. Y esta se llama Adolescente Bonita, es el Pegaso. Esta canción también le gusta a mi compadre Miguel Ubaldo, el té de manzanilla. Saludos. Ya que andamos por aquel rumbo, saludos para el amigo Torres, sobre su originero.

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6: Que tienen sus boletos para el Reventón Grupero, uno, ya saben dónde los pueden adquirir, en los lugares de costumbre y con patrocinadores. Oye, ya nos vamos a comer pollito rostizado, pero que sea el forastero. No, quien anda muy, no, anda, pero ahorita así de que, ¿saben? Yo creo que es por la calor, ¿verdad? Anda a la vuelta y vuelta al tejano la señora Belina por vampiros, ayer, que porque es día de la madre, que porque es día del maestro, que porque va a ser día del estudiante, que porque va a ser día de Fátima, y que, no, hombre... Ya tiene ahí, no, ya tiene beca ahí en el forastero, digo, en el tejano. Saludos a la señora Belina ahí en Rostizarás el Forastero. Vamos al último reporte telefónico por la línea telefónica, porque ya nos vamos a comer pollito rostizado, pero que sea el forastero. Buenas tardes.
7: Buenas tardes, mi Lalo. Era voy, mi Lalo. Vámonos al forastero, mi Lalo. Ya se hizo tarde.
6: El único internacional, coges. ¡Fuera! ¡Fuera! ¡Toma!
7: Claro, dijo que toma tu carne asada, mi Lalo.
6: Que ya tuviste fiesta, lo invitaste, güey. Órale, pues.
7: No, cómo no, mi Lalo. Dije que nos viniéramos a la fiesta, mi Lalo. Aquí aumenta el remate, mi Lalo. Pachándose unas tejanitas, mi Lalo.
6: Dijiste que me dijiste, pero no me dijiste, güey.
7: Me dije, pero no te dije, mi Lalo. Sí. Ah, pero que cate, mi Lalo. ¿Qué es lo que te digo, mi Lalo?
6: Te digo, te doy otro nomás, porque. Ay, y luego, ¿qué onda, dijo que es? ¿Cómo te la pasaste ayer? ¿Qué hiciste? ¿Qué onda?
7: No, pues me la pasé bien, mi Lalo, aquí con mis peloncitos, mi Lalo, los llevé al brincolín y ahorita los llevé otra vez al remate. Y ya estamos descansando, mi Lalo, para mañana decirnos a la chamba, ¿qué más?
6: Está bien, ¿no? Pues hay que corretear la chuleta.
7: Hay que corretear la chuleta, mi Lalo, ya ayer las primeras comuniones de mi hija Karen y ya, ¿no? Una comidita y luego ya un ratito a los cohetes y ya se acabó todo, mi Lalo.
6: Eso sí, está bien.
7: Como ya listando los pinos al Reventón Grupero, mi Lalo.
6: Lo máximo de la vida, de maravilla, de maravilla.
7: De maravilla, dijo aquel pipián, ¿verdad, mi Lalo?
6: Sí, dijo que él ya no hablaba, ¿qué onda? Pues es que desde que se canceló el bodorrio ya, como que...
7: No, anda agüitado el ferro.
6: A mí se me hace que el patrón le prohibió hablar. Ya no quiero que andes hablando ahí con esas...
7: que no hablando con ese KTM, sí, cierto, mi Lalo.
6: Ya no andes hablando ya, te quiero para mí solo.
7: No, mi Lalo, pues no lo entretengo, mi Lalo.
6: Sí, gracias, gracias. Sí, no, es que ya nos vamos, ya nos vamos.
7: Sí, ya se va, mi Lalo, a echarnos un pollito rostizado, pero que sea el forastero, mi Lalo.
6: O sea, güey, ¿cómo que no? ¡Mi Coques!
7: Dijo...
6: ¡Coques!
7: ¡Fuera!
6: ¡Fuera! ¡Fuera! ¡Toma tu canchón, Coques!
7: Dale, mi Lalo, ahí un saludo para Diego Velázquez, para la Madelita, y para el Tatamán, para Lobo, y para todos, mi Lalo.
6: Ya está, hasta luego, buena tarde.
7: Ya dijo, mi Lalo, y ahora voy.
6: Ahora voy, ya nos vamos, gracias, buenas tardes. Estamos de regreso a las 6 de la tarde, se quedan con mi compadre Martín en la Ola y los Corridos. Yo voy a comer pollito rostizado, pero que sea el forastero, si usted gusta, acompáñeme. ¡Vámonos! ¡Salud, señora Belina!

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35: ¿Qué tal, amigos, amigas? Muy buenas tardes. Despedimos aquí a mi compañero Pelón con Pelo, Lalo Rodríguez, que se vaya a comer su pollito rostizadito. Aprovecho, Pelón, ya te lo mereces. Jueves 14 de mayo del 2026, es juevitos. 14 de mayo del 2026, está de manteles largos, usted que ve el nombre de Enedina. Aprovechito, como siempre, la hora de que estamos segurísimos de que de la gente que nos está escuchando, un 80% estoy segurísimo que está comiendo. Y la hora de comer es sagrada. Siempre lo he dicho yo, la hora de comer es sagrada. Pregúntome yo, ¿qué está comiendo usted? Este es su servidor, el día de hoy se aventó una sopita de arroz. Sopita de arroz. Chilito verde con papitas y carnita. Eso fue lo que me aventé hoy. Y mis frijolitos de olla que no falten. Y eso sí, mi vasote de agua de limón. Buenas tardes.
36: Buenas tardes, Martín. Adelante, que se mueche con el doctor Martín.
35: ¿Ya comiste? ¿Vas a comer o qué onda?
36: Ya comimos, Martín. Hay una birrecita recalentada ayer, ¿cómo es, Martín?
35: Ah, aprovecho. ¿Cómo les fue de fiesta, mi estimadísimo Coques?
36: No, pues todo bien, Martín, todo salió perfectamente bien. Ahí jugamos un ratito con los peloncitos y ahí nos divertimos, ¿cómo ven, Martín?
35: Eso es bueno, saludito para quién, dime.
36: Ahí saludo para mis 5 peloncitos, Martín, para mi esposa Vanessa, Martín. Ahí para la Madelita, para el Tatamán, para Lobito, para Don Lupe, Martín. Ahí para el Mono de Zacatecas, Martín. Para Luis de Calera, para todos, Martín, los que se reportan, Martín, contigo. Ahora a ver si sale, Martín, a ver si sale, Martín. La chica que soñé con Monarcas, Martín.
35: Monarcas del Valle, bueno, sale pues, un ratito más, sale.
36: Ya está, Martín, 10-4, Martín, hasta mañana, Martín.
35: Primeramente, Dios, provechito a la gente que ya comió, que está comiendo, provechito. Bienvenidos todos, 14 de mayo del 2026, día de Nerina, 2:13:40. Unas nubesotas por acá cubren el cielo del altiplano, pero no ha llovido, ¿eh? Buenas tardes.
36: Buenas tardes, señor Martín Díaz Samaniego, ¿cómo está usted?
35: Aquí echando ganas, ¿con quién tengo el gusto?
36: Acá con tu compadre, el Danny Boy.
35: ¿El Danny Boy de aquí de Fresnillo?
36: Así es.
35: ¿Qué hubo, compadre? ¿Te cambió la voz?
36: Es que yo estaba haciendo un concurso de quién hacía la voz de mujer, pues yo a ver si la puedo hacer de hombre, compadre. La pelea de mujer.
35: Órale, fíjate que yo dije, ahora que perdió el América, hasta la voz le cambió a mi compadre el Danny Boy, ¿qué pues?
36: No, nada de eso, compadre, todo bien.
35: ¿Te falta mucho, compadre?
36: Ya me faltan dos clientes y vámonos, compadre.
35: Ya mero, compadrito, te está esperando por acá una rica comida calientita. No comas mucho, compadre, porque hoy es jueves de palomilla. Hoy va a haber garnanchina, si no me equivoco,
36: No, eso se llama mantubro y chú.
35: ¿Cómo?
36: Mantubro y chú.
35: ¿Así se llama?
36: Así se llama.
35: Esos platillos de la señora Blanquita, nomás los ve en el TikTok y de volada los hace.
36: Sí, no, y luego a mi mujer esto se le cae la baba, compadre, de antojo.
35: ¿Te los mantún, Francho?
36: Así es, compadre.
35: ¿Y eso qué? ¿Viene de China, de Japón, o Vietnam?
36: Sí, de China, compadre, pues ahí fue donde lo acabo de investigar.
35: Los mantún, Francho.
36: Sí, así es, mi mantubro y chú.
35: Yo, por más facilito, son carnanchinas.
36: No es garnanchinas, bueno, vamos a comer garnanchinas, compadre.
35: Ya está, compadrito, vamos a echar ganas. ¿Cuál quieres? ¿Para quién y para quién?
36: No, soy solo tiempo para la gente que te escucha, compadre. Ahí para toda la gente que de la palomilla, que es jueves de palomilla, compadre. Ahí sí puedes conversarles con una cancioncita que se llama Lloro, del conjunto Bridón, compadre.
35: Lloro de Bridón.
36: Así es, compadre, esa mera rolita ahí, un saludo para Don Guito Cerda, que seguro está escuchándote, compadre.
35: Ya está, échale ganas, amenazamos con que venga Guito Cerda, nada más que de todo lo que me dice Guito Cerda le creo un 5%, imagínate.
36: No, bueno, pues como quiera la esperanza muera al último, lo bueno es que todavía le crees algo, compadre.
35: Por eso mejor que se mejor que se reporte el Cristo, que se reporte el Pelón para confirmarnos el sábado a ver qué onda sale.
36: Bueno, ya escucharon, Cristo, Pelón, el Sorullo también, hombre, el Sorullo, ánimo.
35: Vamos a ir a la noche a cenar, ¿qué? ¿Camón Franchú? ¿Cómo?
36: Montubro Chú.
35: ¿Mantún Franchú? Suena así como pantufla, así, así.
36: El peligro y la tarde le digas a la señora Blanquita, sígame tres pantuflas.
35: Sí, Mantún Franchú. Sale, pues échale gana, compadre.
36: Y el cuatro.
35: Cambio fuera. ¿Qué va a haber de comer? ¿Qué va a haber de cenar hoy en la palomilla, Blanquita? ¡Vámonos con la música! La diferencia norteña. De mi gran amigo Fidencio.

0: diferencia norteña del San Carrón. Se llama nada más por tu culpa. Sí, nada más por tu culpa.
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0: 4:20. ¿Usted qué está comiendo? Oiga, unas pantuflas show, ¿qué onda? A ver, 2:13:40. Buenas tardes.
2: Compadre, muy buenas tardes.
0: ¿Cómo andas, compadre Lobo? ¿Qué cuentas? ¿Qué milagro?
2: No, hombre, compadre, yo estoy muy enojado.
0: Cálmate, compadre, porque te hace daño eso. Se te desparrama la bilis. ¿Qué pasa, compadre?
2: Compadre, pues es que chinga, no me puedo comunicar, compadre. Bueno, yo, ¿qué quieres que haga? A ver, dime.
0: No, ahí cuando puedas, compadrito, cuando puedas, que entre la llamadita. Saludos para quién, compadre, no hagas corajes.
2: Mira, compadrito, pues es que mi compadrito Coques me manda muchos saludos, y ¿cómo le contesto, compadre, si no puedo?
0: Sí.
2: Ahí para don Mario Rojas también me manda, Adelita, don el Águila Blanca, que es mi Sixto.
0: Sí.
2: No, compadrito, pues ahí para doña Camila, que ahorita hace un rato llegué ahí de su panadería también vende pan, compadre, también hace pan su papá de ella.
0: Ah, qué chulada, sí.
2: Me están escuchando, compadre, yo sé que me están escuchando a toda velocidad.
0: ¿Alguna cancioncita, compadre?
2: Mira, compadre, ahorita mi compadre Coques pidió la de los Monarcas, entonces para no hacértela tan larga, compadre, pues con esa nos vamos, ¿cómo ves?
0: Ya está, sale, compadrito, echar ganas, ánimo, ¿ya comiste?
2: Ándale. Mira, compadrito, me voy a echar una patita de pollo, una mollejita, un pescuecito y una alita en caldito, compadrito.
0: Tremendón. Provecho, compadre.
2: Muchas gracias, compadrito. Ahí estamos y hasta luego, compadrito.
0: Hasta luego. Martín, mándame un saludo para toda la gente de San José de Reyes. Una canción del Invencible de parte de Fermín. Te estoy escuchando en Dalton, Georgia. Gracias.
3: Buenas tardes, Martín. Complázcame, por favor, con la canción El Golpe Traidor del Grupo Piropo. Lo escucho aquí en San Luis Potosí. 10-4, cambio y fuera.
0: 10-4, cambio y fuera. ¡Vámonos! En esta ocasión con el turno de los Ávila para que todo el mundo se ponga a bailar alegre. Vienen los Ávilas a Fresnillo. 27 de mayo en la... en el gran reventón grupero.

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1: Vámonos, con más música. Dice, buenas tardes, amigo Martín. Un saludo para la gente de Jalpita, Ojitos, Juan Aldama, Zacatecas. A los albañiles, chiveros, vaqueros, para Nando Luna. Dani Favela, para la Pastorcita, una canción de los Monarcas. De parte de Santiago Salais, te escuchamos todos los días en Dalton, Georgia, fieles hasta la tumba con Martín Díaz. Hoy están muy solicitados los Monarcas del Valle. Vámonos con la chica que soñé de los Monarcas del Valle, para complacer al Lobito, al Coques, a toda la raza. Bueno.
2: Sí, bueno, buenas tardes.
1: Buenas tardes, oiga, ¿de dónde?
2: De Pino, soy Erasmo de Pino.
1: ¿Cómo anda, Erasmo? Dígame, estamos al aire, ¿que ya comió?
2: Bien, aquí con los animales, y quería un saludo para las personas que escuchen todo, sí, la mejor, todos, como todos los que escuchan, la mejor, como, por ejemplo, la señora Adela, esta doña Gloria, Rosita, la Jaivita, y don Lupe, don Eugenio, don Pascualito, bueno, todos en general, y todos los vaqueros, todos los chiveros y borregueros, donde quiera que sea, en especial para los de aquí de la Plaza de San Pablo, de parte de Erasmo, y con la canción que le pidieron de este piropo, sí, parece que le pidieron una de piropo, el golpe traidor.
1: Y hasta un ratito más, Eri.
2: Ándale, sí, gracias, hasta luego.
1: Buenas tardes, Martín, mire, aquí andamos trabajando. Ya merito salimos, póngase la rolita de calibre 12. La ropita ya está lista para los del 10 de abril, que andamos acá por Texas. Para el Ibero y el Pedrín, dice. Atiendo esta llamadita y nos vamos con los Monarcas del Valle, la chica que soñé, a ver, 21340. ¿Qué me dicen? Buenas tardes.
3: Buenas tardes, oiga, Martín, ¿me puede complacer con la canción de los Monarcas del Valle, La Gitanilla?
1: No, es por que ya favor, me pidieron una chica que soñé mucho, oiga, no la puedo cambiar ya.
3: Bueno, porque me la puedes, sí.
1: ¿Para
3: por
1: quién?
3: Favor, para saludar a Guadalupe Gaspar Díaz y Víctor Manuel Ramírez Gaspar y Ricardo Torres, que van de Móvil, Alabama, rumbo a North Carolina.
1: Que manejen con precaución y que lleguen sí, con
3: que
1: bien.
3: Que lleguen muy bien, sí, de parte de Carmela Gaspar de aquí de Colonia Hidalgo, Martín.
1: André, pues sale al aire su voz,
3: Gracias.
1: Bueno, no me dejarán mentir que ya me habían pedido bastante la chica que soñé.

0: Monarcas del Valle, se llama la chica que soñé.
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0: Hola, buenas tardes, Martín. ¿Me podrías complacer con una canción de Los Ávila, Ni Más Rico Ni Más Pobre? Por favor, para saludar a Guadalupe Gaspar Díaz y Víctor Manuel Ramírez Gaspar, que van viajando de Mobile, Alabama, rumbo a North Carolina, de parte de Carmela Gaspar. Muchas gracias, Martín.
1: Bueno, es la ceñito que nos habló, ¿verdad? Y nos mandó este mensajito por acá. Es la ceñito que nos marcó hace ratititito. Bueno.
2: Buenas tardes, Martín.
1: ¿Cómo andas? ¿Qué cuentas, hombre verde?
2: Todo serio, Martín, todo serio. Nomás que aquí andamos.
1: Llueve.
2: Aquí andamos, yendo la ola.
1: Llueve o no llueve, hombre verde.
2: Se me hace que aquí viene lloviendo aquí por la sierra ya, Martín. Ahí viene una llovinita.
1: Órale, salud para quién, dime. Estamos al aire.
2: Un saludo ahí para mi amigo Ray, para mi Seba, ahí de 20 de noviembre,
1: sí.
2: Ahí para Marquitos, con la rola, una rola de del río, Martín.
1: ¿Cuál será?
2: Amigo mío.
1: Amigo mío, la puse en la mañana, fíjate. Bueno, déjame ver qué onda, ¿sale?
2: Está bien, Martín, si no la que salga.
1: Sale.
2: Ahí para ellos, con todo respeto. Ánimo.
1: Ánimo. En la mañana se la dediqué, recuerdo perfectamente, se la dediqué a mi amigo Lenchote Gómez, que está cumpliendo años. Lencho, pásatela bonito. Grupo Piropo, el golpe traidor.

0: piropo, piropo. Se llama El Golpe Traidor, se le gusta mucho a don Roque, ¿verdad? El jefazo Roque. ¿Dónde andas, jefazo? ¿Ya me lo te la avientas o qué onda? A don Fidel Jacobo también, bueno.
1: ¿Qué tiene, primo? ¿Cómo anda?
0: Aquí echamos ganas. ¿Con quién tengo el gusto?
1: ¿A qué? Con Braulio Hernández.
0: ¿Con quién?
1: Con Braulio Hernández.
0: Ahora, ya me habías mandado un mensaje también, ¿verdad? ¿Salud para quién, dime?
1: Sí. Para la gente inmigrada a Zacatecas.
0: Sí.
1: Un saludo ya para mi jefita, para mi jefito y para todos los maestros de Miguel Auza que me están escuchando, y para compadre Chuy.
0: Sí.
1: Una ahorita, ¿no?
0: ¿Cuál quieres, claro?
1: ¿Cuál quieres ahorita?
0: Está la ola. ¿La ola? Viene el turno del conjunto invencible, está la ola.
1: Pues una, primo.
0: Chale.
1: Hicimos una bonita, ándale, pues.
0: Órale, por acá me mandan un plato, vamos a ver qué es. Martín. Que le mande un saludo a mi vieja Luz María Palacios con una canción perrón aquí de parte de su viejote, el Ticomán. Hoy sí, no sé lo que es tu comida, Ticomán. Parece huevo con chile verde y frijoles, no sé la verdad.
2: Es bonita su cara, bonita su boca y su pelo también.
0: Órale, por acá me mandan una hielerota con puras Budweiser, Budweiser. Martín, mira, ahora que no trabajamos, pero aquí te estamos escuchando, Martín. Ponte el corrido de la victoria con calibre 12, Martín.
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0: Vámonos rápidamente, mis queridos amigos, con el turno del conjunto invencible.

0: Se llama la canción ¿Cuánto? Así, ¿cuánto? How much? ¿Cuánto? Con el conjunto Invencible.
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0: Me dice el Ticomán, ¿recuerdan que yo les dije que parecía huevo con chile verde? Que son nopalitos con huevo. Nopalitos con huevo y muchos frijolitos calientitos, caldusitos, ¿verdad? Caldositos. Mira, Martín, aquí comiéndome unos chilaquiles con aguacate y crema. Salud para mi papá Fidel Reina, allá en Majadita Blanca, Charcas, que anda cuidando las borregas. Desde Monterrey, de parte de Judith. Unos ricos chilaquiles con aguacate y cremita, ¿eh? Provechito. A la Judith, por allá, la raza de Monterrey, que nos escucha a través del internet. 213-40, a ver qué me dicen en la línea. Buenas tardes.
1: Bueno, buenas tardes, Martín.
0: ¿De dónde?
1: De aquí, de Houston.
0: De Houston, estamos al aire, dime.
1: Oiga, no, pues este Martín, aquí mi termine del río, un saludo para, ahí para don Lecho Gómez, que es su cumpleaños, es un buen camarada, acá de acá, lo conocemos.
0: Sí, está cumpliendo años el enchote, que está la carne asada y grupos musicales y toda la cosa ahí en el chamizal ahora.
1: Sí, no, sí, sí, no, o sea, que se la pase bien y aquí nos salen las partes que íbamos del jale y ahí con la renta que sigue, está bien.
0: Chale, pues echa la gana, salón aire tu voz, Es que radica el enchote, Lencho Gómez, radica allá en Houston, Texas. Y aquí anda, viene a visitar a su jefecita, la señora Aurelia Gómez.

Hoy me están solicitando esta canción que se llama Lloro, Lloro. No me da vergüenza decir que lloro, mi güey. Lloro. Es algo del conjunto Bridón. Les complacemos con muchísimo gusto. Salud para mi compadrito, el Danny Boy, compadre. Ya no llores, ya no llores.

0: Conjunto Bridón de Emilio Carranza, la tierra del hombre verde, la canción se llama Lloro. Lloro así, así lloro, la neta que sí lloro.
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0: Tengo en la línea telefónica esperándome por acá mi gran amigo el ranchero. Ese ranchero es un pelao, valiente el vato, es buena por la buena. Es bueno por la buena, pero malo por la mala también. Ranchero, ¿cómo andas?
2: Muy buenas tardes, amigo Martín Díaz Samaniego.
0: ¿Qué cuentas de allá de Migrausa?
2: Bendito mi padre, bien, oiga, todo bien, oiga, que nos echamos una fiestota aquí en el barrio Chapulines ayer.
0: Sí, estás muy contento. Oye, ¿no llovió? ¿No les llovió? ¿No les ha llovido? ¿No amenaza el agua hoy?
2: Nomás quiso chispear ayer en la nochecita.
0: Órale, échale ganas, ranchero. Salud para quién, dime.
2: Oiga, saludo aquí para mi madre que me esté escuchando.
0: Sí.
2: ¿Cómo ve? Que está en el lavadero.
0: Sí.
2: ¿Cómo ve? Está viejita, mi jefecita, mire, con 82 años y está lavando.
0: Cuídala, y un orgullo tener a tu jefecita.
2: Así, oiga.
0: Sí.
2: Aquí le doy un taco, una tortilla en la noche, un vaso de café, un vaso de coca, de lo que quiera.
0: Ah, ya está. ¿Para quién saludos más? ¿Para quién más?
2: Ah, saludos para aquí, para mi familia que estamos comiendo, oiga.
0: Provechito, ranchero. ¿Qué canción quieres?
2: Nos estamos sumando unas chuletotas con espagueti.
0: Provecho.
2: ¿Cómo
0: sí,
2: ve?
0: Sí.
2: Ándele, ahí estamos. Ahí con la siguiente canción acá para toda la gente de Miguelauza.
0: Sale. Mi gente de Miguelauza, de Juan Aldama, todos esos lugares, el 12 de diciembre. Hablando del 12 de diciembre, Cuéncame Durango, estos muchachos, oiga, esta rolita está súper perroncísima. Escúchela, es de calibre 12. La ropita ya está lista. Aquí se hacen los éxitos. Ya después los tocan en cualquier rocola vieja por ahí.

Buen temita, pero mientras tanto, vámonos. Viene el turno de los nominados de Durango. Estos muchachones radican por allá en el Metroplex, allá por el rumbo de Dallas, Texas. Nominados de Durango. Mi lugar favorito es algo de lo más reciente.

Algo de lo más reciente de los nominados de Durango se llama Mi Lugar. Mi Lugar Favorito. Vámonos con el turno de los retoños del río. Nada más que tengo mensajitos. Retoños del río. Martín, linda tarde. A mi familia del Pavo Durango y San Juan de Guadalupe Durango. Y para mi mamá Delita, Lulú, Loli, señora María de Los Ángeles, de Villa de Cos. Hoy comimos gorditas de suadero con agua de limón. Y por favor, una canción de La Diferencia. Desde Huehuetoca, en el Estado de México, escuchamos Hasta Mañana, primeramente Dios. La señora Lupita, vámonos, se llama Si Te Pudiera Mentir. Así mero, mis retoños.

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1: Órale, por acá me mandan una cacerolota. Es como de carnita muy finita, como de bistecito. En verdura, ¿verdad? Así, a la mexicana. Dice, buenas tardes, jefazo. Saludazos desde Denver, Colorado. Una canción bonita, dice. El grupo que le falte de la ola, no importa. A la racita de Denver. No sean malitos, para otra vez, díganme, descríbanme qué es su platillo. Díganme, mi platillo que estoy comiendo ahorita es esto y es esto otro, ¿verdad? Hasta Picones, Zacatecas. Dice para el Don Remix y para todos los paisas Rodríguez hasta Picones que están de fiesta para mañana, día 15, día de San Isidro Labrador. Vámonos, viene el turno de los muchachos, los señorones de Conjunto Fuego. Ellos son originarios de San Juan de Guadalupe, Durango. Radican por allá en el Metroplex, escúchelo. Se llama la Estrella del Cielo, Conjunto Fuego.

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1: Buenas tardes, Martín. Ay, complazcame con un corrido. Una de los Mendoza, el chulo. Acá andamos escuchando por Houston, Texas. Ánimo, Martín, ahí le encargo el corrido. El chulo con los Mendoza. 10-4, Martín.
2: No lo tengo, compadrito Dani. Si me vas escuchando, si me andas escuchando, el chulo con los Mendoza, para empezar con ese. El chulo con los Mendoza. Para empezar con ese, ya saben que... Lo importante es que piden las cosas así bonito y obviamente se van dando. Nos vamos para despedirnos. Viene el turno del conjunto Río. Se llama El Abandonado. Esta canción es de las canciones que canta muy altotas mi compadre, el profe Javier Aranda. Por cierto, ya les perdí la huella yo al conjunto Río. A los retoños. No sé yo si se quedaron allá en Estados Unidos de gira durante muchos días o qué onda, ¿verdad? O si fueron el fin de semana pasado y regresaron. Donde quiera que se encuentre, en Conjunto Río, ahí te va Lenchote Gómez, a la raza del chamizán.

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0: Empieza a caer la tarde aquí en Fresnillo, Zacatecas, se nubló, oiga, ojalá y venga la agüita, ahí viene la agüita, ahí viene la agüita, si no llueve hoy, que llueva mañana, porque mañana es día de San Isidro Labrador, día de los agricultores, día de los maestros, día grande mañana. Buenas tardes.
1: Buenas tardes, amigo Martín.
0: ¿De dónde, amigo?
1: Acá de Dallas, Texas, de parte de la coche.
0: ¿Cómo anda la coche? ¿Ya comiste o ya saliste a trabajar o qué onda?
1: Vamos saliendo aquí de trabajar echándonos una cerveza.
0: ¿Qué es la coche? ¿Cómo pisteas tú?
1: Aquí en el 35 rumbo a Dallas.
0: Ahí con cuidadito la coche. ¿Cómo pisteas tú, bato? ¿Cómo le haces?
1: No, pues hay que trabajar duro y...
0: Ya, si no te avientas una cervezota a tu gusto, ¿cuál es el problema, verdad?
1: Ahí, una cervezota para recordar a Rosita, ya no se ha reportado Rosita.
0: Ya tiene días que no se reporta. Oh, oye, ¿y de cuál pisteas tú allá en Dallas, Texas?
1: Aquí echamos pura modelo.
0: Órale, ahí con cuidadito. ¿Salud para quién, dime?
1: Ándale, un saludito ahí para Rosita y para mamá Delita.
0: Sí.
1: Allá para don Eugenio del Espíritu Santo y allá para... mi primo, el Jartus Oche.
0: Sí.
1: A ver si nos puede complacer con una rolita del Conjunto Primavera, un corrido que se llama Buenos Vecinos.
0: Ya está, déjame rebusco. Sale, pues, échale ganas, ¿eh?
1: Después. 10-4, cambio fuera.
0: 10-4, cambio fuera. Por acá me mandan unos taquitos bien tremendones. Dice Martín, vente a comer unos taquitos dorados de frijolitos, un chilito de molcajete y una sopita de fideo. Tremendón, tremendón, tremendón. Provecho, ¿eh? Martín, ay, si me puedes complacer. El niño sicario, ahorita en los corridos autorizados, a ver, déjame lo busco, 213-40, a ver qué me dicen en la línea telefónica, puros corridos ya, ahora sí puros corridos, bueno.
2: Bueno.
0: Buenas tardes, ¿de dónde?
2: De acá, desde Utah.
0: Estamos al aire, dime.
2: Sí, bueno.
0: Dime, ¿salud para quién?
2: Ah, para la gente de Santa.
0: De Santa, ¿de parte de quién?
2: De Ramiro Cabrales.
0: De Santa Matilde, de parte de Ramiro Cabrales. ¿Qué corrido quieres? ¿Puros corridos?
2: El corrido de la muerta, por favor, Martín.
0: Y hasta un ratitito más, van a lista,
2: Ándale, gracias.
0: A Santita, saludos, vámonos con la música. Prometí que iba a ser el primero, se llama El Chulo. Es con Los Mendoza.

0: Con este corrido mandamos un saludo pero bien especial para el primo Pepe Martínez hasta Lexington, Kentucky. Gracias. Él fue de la cuadra donde andaba el chulo, ¿verdad? Al primo Pepe Martínez hasta Lexington, Kentucky, donde quiera que te encuentres, por ahí, tetillas, la raza de tetillas. 213-40. A ver qué me dicen en la línea, bueno.
1: Buenas tardes, Martín, ¿cómo estás?
0: Aquí echándole ganas, ¿con quién tengo el gusto?
1: Acá con Rubén Salas, acá de Minneapolis, Minnesota, Martín.
0: ¿Cómo está el clima? ¿Cómo están las cosas por allá?
1: Está llueve, gente, nos corrió el agua ahí del trabajo, y a tirar un cementito, pero ya corrió el agua, nos corrió el agua y hasta mañana. Y estuvo bien pa ir a misa, pero los jóvenes hay que ir a misa. Bueno, cuando podamos ir a misa, pues hay que ir a misa. Y le voy a mandar un saludito ahí pa Noria, hasta el Tánger, me siento a tu rico. Ahorita voy a ir a pedir ahí por todos mis ranchitos. Y voy a pedir por ti, Pela, también.
0: Gracias, apenas te iba a decir.
1: Y te encargo, antes de entro a las 6:30, digo, gana, aquí estoy, ya son las 6:30. Te encargo Gabino Barrera, a ver si le alcanzo antes de que entre a misa.
0: Ya está, echar ganas, pues,
1: Ya está, amiga, Pela, ahí nos vemos. Saludos, raza.
0: Hasta luego. A toda la racita, una oracioncita por mí. Yo sí quiero. El que reza por mí es mi padre Carlos. Nada más que el padre Carlos es muy serio, él. Vamos a continuar.
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0: Son las 5:16.
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14: Juevitos, no, completamente nublado. Si está lloviendo por ahí en alguna parte, díganme. Veo agua por allá, si no me equivoco. A ver cómo ando de cálculo. Veo agua por allá, la salida de Fresnillo rumbo a Río Grande. Se ve un ligero chipichipi por allá. Donde les ha llovido, pero bastante les ha llovido por allá en la Ciudad de México, por allá también en el Estado de México, que no es lo mismo, ¿eh? Uno es el Estado de México y otro es la Ciudad de México. Vamos a ver qué nos dice mi gran amigo Don Marcos.
15: Martín, buenas tardes. Habla Antonio Ramírez Domínguez para pedirte el corrido de Bernardo. Para mi familia Ramírez Morales, que te escuchamos en la Ciudad de México, Colonia La Pastora, Ticomán DF. Muchas gracias, Martín. Que tengas excelente y bonito descanso. Adiós. Hasta luego.
14: Bueno, yo dije que Don Marcos no, es Don Toño, ¿verdad? Don Toño. Vamos a ver qué nos dice por acá el buen Cuco, ese Cuco. Ya se aventó unas caguamas el Cuco,
16: Mil disculpas, Don Martín. Buenas tardes. Ahí, disculpe. Estoy equivocado, era para mi colega el judicial. Cuando tenga chance, ahora Macario Romero, aquí es su compa Rubio, por favor, disculpe. Mil disculpas. Thank you, thank you, cielero. Bye.
14: Eso cae, Coco, ahí te va tu corrida. Es la Peñasco, es la Peñasco.

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1: Que no se le haga tarde, son las 5:29, 5:29. Dígame dónde está lloviendo, dígame dónde está lloviendo. Sí, bonito, ¿verdad? Sí, oye, bonito que la agüita caiga en su mero, mero tiempo. Porque lo que fue el aire, lo que es el frío y todo ya es un vil desbarate ya del mundo. Bueno.
2: Buenas tardes, mi Martín. Acá reportamos el mayo desde el mero real de asiento, mi Martín. ¿Cómo has estado?
1: Aquí echando ganas, Mayito. ¿Qué haces? ¿Ya comiste y echaste taco de tortilla con sal, Mayito?
2: Ya, mi Martín. Me eché una sopita de arrocito, mi Martín, con una costillita y un chilito rojo, mi Martín. ¿Cómo ve?
1: Tremendo. Aprovecho, Mayito. ¿No llueve por allá?
2: No, mi Martín. Nomás se nublan ratos y ahorita ya está el sol. Bueno, está el sol, Martín, pero de repente se nubla y a veces sale el sol y así, mi Martín.
1: Pero ya pinta poquito. ¿Saludos para quién, sí, Mayito?
2: Saludos para ti y su familia, mi Martín, y para toda la raza que nos está escuchando en estos momentos, mi Martín, y con la rulita que venga, mi Martín.
1: Échale ganas, Mayito, me da gusto saludarle.
2: Dale, muchas gracias, igualmente, mi Martín, cuídense.
1: Hasta luego. 5:30, a las 5:30, plato de frijoles con huevo.
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12: Estaba checando por acá, porque de vez en cuando checo también por acá el mentado TikTok y me salió por acá este pensamiento. Es un gran pensamiento, ¿eh? Uno para uno, sobre todo, que se enoja uno fácilmente. Yo sí me enojo fácilmente con alguno, a alguien que me la hace de tos. Mire, no te enojes, no te enojes con los pendejos. No son malos, solo están pendejos. Inhala, exhala, piensa, pobrecitos están pendejos. Qué buen pensamiento. No te enojes con los pendejos, no son malos, solo están pendejos. Inhala, exhala, piensa, pobrecito, está pendejo. Qué buen pensamiento, ya. Martín, para los que estamos en el Monumento del Salto, que Maurilio ya se trajo las primeras guamas, un corrido bueno. Amigo Martín, Diosito lo cuide siempre, salud para Lupita, la Jaivita. Doña Gloria, el Tecomate, que se reporte, por favor, póngase un corrido del Caballo del Diablo. Atentamente, Lulú de Acadia, Agualulco, gracias. 2-13-40, a ver qué me dicen por acá en la línea telefónica. Buenas tardes.
13: ¿Cómo anda?
12: Aquí echando ganas, ¿con quién tengo el gusto?
13: Con Chalino de Michoacán.
12: ¿Qué pasa, Michalino? ¿Qué de nuevo? ¿Qué tal de agua? ¿Les llueve o no les llueve?
13: Acá andamos en Dallas, Texas, viejo, echando putada en el cemento.
12: Ah, órale. No llovió hoy en la mañana, porque en Fort Worth sí llovió, ¿eh?
13: No, acá nada, viejón, acá está parece que está salado este coche.
12: Órale, échale ganas. ¿Te está escuchando la raza en el radio acá en Zacatecas, dime?
13: Quería mandarle un saludo al cuate, hasta Cochinillas Pintas.
12: Sí.
13: Un saludo para toda la raza de Zacatecas.
12: ¿De parte?
13: De Cochinillas Pintas.
12: Esta mi Cochinillas, échale ganas. Tengo puros corridos perrones. Viene uno que se llama La Muerte, ese.
13: Échale, Gabino Barrera.
12: Ya está, ahorita te lo pongo, te prometo.
13: Sale, viejón, pise.
12: A toda la raza de Michoacán, ya. Con este tema, se llama La Muerte, lo tengo pendiente.

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16: 15 minutos para que sean las 6 de la tarde, que pronto se va el tiempo. Está lloviendo acá por el rumbo de Valparaíso, ¿no? No muy lejos, aquí cerquita de Fresnillo. Acá por acá... se ve como que está chispeando, ¿eh? A ver si agarran la onda. ¿Cómo anda la señora Delita el día de hoy? Se está aventando unas micheladas valiendo sombrilla. ¿Usted las prepara o las compra ya hechas, señora Delita? Buenas tardes.
17: No, buenas tardes, Martín. Yo las preparo, Martín. ¿Cómo ve?
16: ¿Qué te le quedan?
17: Ahorita voy a andar bien peda, abrazando a mi viejo aquí.
16: Ah,
17: venga, su chiquito.
16: Sí. Señora Delita.
17: Venga, oiga.
16: Sí.
17: Venga, se acaba lo que empezamos.
16: Órale, que está haciendo mucha calor
17: comer,
16: y que está...
17: Martín, del comer.
16: Que,
17: pero dígame, dígame.
16: Que está haciendo mucha calor y que se está aventando unas micheladitas para la calor, ¿verdad?
17: Sí, ahorita le estoy haciendo unas micheladitas a mi viejo. ¿Cómo ve, Martín? Se las merece, pues. Llegamos temprano de trabajar y luego nos fuimos a lavar. Dijo, ¿qué vamos a comer? Le dije, ahorita yo hago de comer y te hago una bebidita. Y no, está pero a gusto, Martín. Sentadito, bien relajado.
16: Qué chulada, señorita. Qué chulada. Eso me da para pa arriba. Eso me da para arriba. Saludito por aquí, señora Delita. Sí. Aprovechito.
17: No, pues, gracias, Martín. No, pues, como dijo mi hijo, el hombre verde, everybody guys, porque son muchos, Martín.
16: Sí.
17: Y pues, para nombrarlos a todos, pues no, ¿verdad? Ya le iba a decir, no, pues ahí échese el corrido de Lucio Peña. Si alcanza, y si no, pues hasta mañana. Ya ve que conmigo no hay picón.
16: Lucio Peña.
17: ¿Cómo ve? Sí, Martín.
16: A ver si alcanzo. Sale, pues, échale ganas, provechito.
17: Ándale, usted también, que coma rico sus pantuflas, ¿o qué iba a comer?
16: Pues ya hasta se me dieron los nombres, pero ahorita lo digo.
17: Ándale pues, Martín, que esté bien y hasta mañana, si Dios, que se relaja a gusto, para mañana llegue con enjundia.
16: Ya dijo.
17: Ándale pues, adiós, hasta mañana.
16: Primeramente Dios. Martín, si eres tan amable de ponerte el pájaro azul de Banda El Palomito, si no la tienes a la mano, el de Leonardo Reyes, desde Iowa, escuchando a Martín Díaz. Dice, como dice uno, con todo respeto, como usted no hay dos, Dios lo bendiga siempre. A la racita desde Iowa, es un lugar muy lejos, ¿eh?
1: Buenas tardes, Martín, buenos saludos aquí de Dallas, habla Pedro. Compárseme con el corrido, la corita del laberinto, por favor. Vamos aquí rumbo a casa.
16: Ay, con cuidadito, que no nos agarre el tráfico. A propósito, desde Dallas me habló uno de Michoacán, primo, a toda la raza de Michoacán. Gabino Barrera por hijos con, o mejor dicho, con hijos por donde quiera. Antonio Tony Aguilar.

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6: Vámonos, prácticamente les presento ya el último corrido. Les voy a presentar a los ayudantes de Huacasco. Este corrido ha sido un exitazo, se llama El Huichol, ¿verdad? Con los ayudantes de Huacasco. Le gusta mucho mi Santi. Solo para mi Santiago, para mi Santi, mi güerote, el que le va a la América. Un peloncillo por ahí que como fría con su América, ha de andar bien tristote porque le eliminaron al América. Ya tengo días que no lo veo. Bueno.
7: ¿Qué dice, primo? ¿Cómo anda?
6: Por poco y no me alcanza, primo. ¿Por qué tan tarde?
7: Pues aquí apenas venimos del jale, pero ahí andamos oyendo siempre a mi primo Martín Díaz.
6: Ya está. El último, los ayudantes de Huacasco con el Huichol. ¿Para quién saludos, dígame?
7: Pues soy el chino de Las Vegas, primo.
6: ¿Qué hago, chino? No te conocí al principio. ¿Qué has hecho?
7: Aquí andamos, mire.
6: Ya tenía mucho que no te reportaba, chino. Ya te andábamos buscando por allá con drones y toda la cosa, hombre.
7: Ya me andaba echando en el canal 5, primo.
6: Sí, ya te andaba buscando la CIA, la DEA y toda la cosa. ¿Qué has hecho, chino? ¿Todo bien?
7: Sí, aquí jalando. Ahí, si Dios quiere, ahí nos vemos el mes que entra.
6: Ojalá y vengas para mi cumpleaños, chino, para que te vengas acá con tu jefe. Ya sabes que siempre viene tu jefe para acá.
7: Ojalá, y sí, si Dios me da licencia, ya nos vemos el mes que entra, primo.
6: Pero me llevas un buen regalo, chino, si no, mejor ni vengas. ¿Para qué te queremos sin regalo?
7: Ya sabes.
6: Ya está, no te creas, chino, puro relajo. ¿Salud para quién, chino? Dime.
7: Pues hay para Don Lalo, para mi jefe, para toda la raza, el Gordo Guadalupe, Zacatecas, y pues ahí con el correo que sigue, primo, ya no alcanzo otro.
6: Me da gusto saludarte, chino, que estés bien, qué bueno que te reportes ahí cuando puedas, de vez en cuando, ¿sale?
7: Sí, igualmente, primo, ahí, que esté bien, y 10-4.
6: Cambio fuera. Martín, compadrito, para la gente de la Laguna Seca. Mándame un saludo para toda la plebe de Cueva Grande, Valparaíso, que salimos del jale a descansar. Con el huichol, por favor, aquí nomás la mejor. Desde Pánuco, ¿me pudieras complacer con un corrido? La cuerva de la petaca, ya me hablaron muy tarde, me mandaron el mensaje muy tarde. Muy tarde, ya se va a acabar, ya nada más alcanzo a poner el huichol con los ayudantes de Huacasco. 213-40, a ver qué me dicen por acá en la línea telefónica. Buenas tardes.
8: ¿Qué dice Don Martín?
6: Por poco no me alcanza, primo, dígame el último, saludo para quién.
8: Un saludo para aquí, para la Marquesina.
6: ¿De dónde?
8: De aquí de Recio Grande, son hijos de Peter, soy Petercillo, don Martín.
6: ¿Qué me cuentas del maestro Peter? Ya tengo mucho que no sé nada de él.
8: Ya anda jalando el viejo. Van a correr los Chivas.
6: Ábrele, échale ganas, ahí está el último, porque ya me voy, ¿eh?
8: Él nos complace, échale ese corridazo, está muy bonito. Ahí para la Marquesina, para Carlitos, para mi jefe y para el güero.
6: Sale.
8: Estamos diciendo que es su grande, mi patrón.
6: Sale.
8: Ya sabe.
6: Al maestro Peter. Vámonos, nos despedimos, gracias. Se van a quedar con mi compañero pelón con pelo, Lalo Rodríguez. Por mi parte ha sido todo. Si Dios no dispone otra cosa, yo regreso mañana cuando sean las 10 de la mañana, pero ya mañana de viernes, oiga, pronto se van las semanas, pronto se van las semanas. Mañana nos toca saludar a todos los agricultores, a todos los maestros, primeramente Diosito, mañana se va a poner bueno. Nos despedimos, gracias, hasta aquí su amigo y servidor Martín Díaz Samaniego.